0: Tommy Viva 3133.
1: Alejandro Volares 1047.
2: Viva 533, continúa aproximación, pista 29 izquierda.
3: Tienda 17000, descienda 17000 pies.
1: 1047.
4: Viva 9522, vire izquierda, Plade, descienda 10000 pies.
5: Directo Plade 10000, 9522, gracias.
4: Volaris 1047, descienda unos 2000 pies.
1: 1-2000, Volaris 1047.
3: Aeroméxico 784, ¿cuántos días más estima subiría que a radar?
4: 2-2, descienda a 9000, autorizado ILSF y 29 izquierda.
3: Para 230.
5: Extra 29 izquierda, 9522.
6: Volaris 1263, rumbo a 145 por condiciones de 8000.
3: He sido ya probado, Volaris 1293. Polaris 1230, contacte 29.
2: Pesado, desde lo que vía Alfa 10, si posible, de lo contrario Alfa 12. Cruce pista 29 derecha, Alfa 13, Interrente 219.
7: Alfa 12 por la derecha, cruzamos y 219, Aeroméxico 039.
5: No posible, 10000 pies.
8: Guadalajara Fox Lima Fox, solicita rumbo 290 por condiciones.
3: Aprobado Fox Lima Foxtrot, la desviación cuando posible radar.
8: Aprobado al rumbo y cuando posible para Fox Lima Fox, muy amable.
9: Ajá, el 95 Whisky.
3: 95 Whisky, prosiga.
9: Es caballero, solicitamos por condiciones volar al rumbo 150 y en lo posible 10010, por favor, por condiciones.
3: 695 Whisky no no está en la zona de 12000, a menos que quiera volar BFR.
4: Volaris 1005, Cosmo 980, servicio radar terminado, torre 181.
10: Yo no, Volaris 1005.
2: 533, autorizado para aterrizar, pista 29 izquierda, el viento a los 280 grados con 4 nudos.
5: 593,
3: aterrizar 29 izquierda y va 533.
9: Está correcto para el 95 Whisky.
8: Guadalajara, buenas tardes, Volaris 1203.
10: Guadalajara, buen día, Volaris 1005, final 14 millas a pista 29, izquierda.
2: 1005, continúa aproximación, pista 129, izquierda.
8: Por la izquierda, 045, 14000, esperar la de 5 minutos, Volaris 1203.
2: Patrón, rodea posición y mantener pista 29, derecha.
4: La de descienda 9, izquierda.
1: Directo a Plade, 9000, autorizado CLSX, y 29, izquierda, Volaris 1047.
10: Volaris 1005.
3: 3, se capta comunicación después de Taco, directo al Golf Lima 802, en descenso para 1-8000 pies, no aviso.
4: 1-3000 pies.
8: 1-3000, Volaris 1203.
3: 802 y 1-2000 en descenso, Volaris 1-2-9-3, ¿será posible al 803? Aprobar, después de Taco, 803, 1-8000.
8: 803, volamos a 1-803 y 1-8000 pies, Volaris 1-2-9-3.
4: Volaris 1-2-0-3, descienda a 1-2000 pies.
8: 1-2000 en el censo, Volaris 1-2-0-3.
3: 23-9, un vuelo.
2: 3-9-0-5-7-4-1. Estado para despegar, pista 2-9 derecha, el viento a los 300 grados con 4 nudos. Contacte terminal 120 decimal 8 en el aire.
6: Autorizamos despegue 2-9 derecha, 28-9. Muchas gracias, viva 100-100.

0: Viva 533, desde lo que vía Alfa 10, mantengan pista 29 derecha, tránsito en Carranza.
1: Alfa 10, mantenemos antes 29 derecha, Viva 533.
2: Volaris 1047, reduzca 1609 para espaciamiento con tráfico.
3: 160, Volaris 1047.
4: 1263, descienda para 14000 pies sin restricción.
3: 14000 sin restricción, Volaris 1263.
4: Viva 3133.
0: Viva 533, cruce pista 29 derecha, Alfa 11 y terrestre. Dirección. Alfa 11 y terrestre 219.
4: 193, aproximación Guadalajara.
3: Radar Guadalajara, preso 1263, 14700.
0: 0005, autorizado para aterrizar, pista 29 izquierda, el viento de los 290 grados, 4 nudos.
3: Tenemos 200, gusta que incrementa.
2: 29 izquierda, vuela 1005, 3010.
3: 1263.
2: Viva 9522, con clima 980, servicio radar terminado, torre 181.
5: 8, no, gracias, buen día.
2: Venía.
6: Dejar a Volaris 1293, ¿era posible con Lima 804?
5: Viva 9522, final 12 millas, pista 29 izquierda.
4: Reduzca
0: 2522, continúa la aproximación, pista 29 izquierda.
6: Todo al 804.
5: 522.
2: Volaris 1203, vira izquierda, Plade, descienda 9000, autorizado ILCF, 29 izquierda.
7: Orle izquierda directo a Plade, 9000, autorizado ILF.
0: Rueda a posición y mantener pista 29 derecha.
2: Correcto, Volaris 1203, reduzca a 1901 nudos.
7: Tiene entrenamiento en la velocidad, Volaris 1203.
2: Volaris 1263, descienda 12000 sin restricción.
6: 1263.
3: 1263.
6: 13. Héctor Bravo, Foxtrot, Lima, Foxtrot, contacta México 123, decimal 9.
0: 239, buenas tardes, Foxtrot, amor.
5: Aproximación Guadalajara, Volaris 5853, abandonando nivel de vuelo 2700-240, desviadas por la izquierda al 125.
4: Recibo Volaris 5853, contacto radar, aprueba la desviación cuando posible, directo al Golf Lima 821, de la llegada a Mula 1 Bravo. Esperando ir al centro de 29 izquierda, 3015, cerco NH. Yes.
5: 15, aprueba las desviaciones cuando posible, Golf Lima 821, y continuamos con la llegada a Mula 1 Bravo, pista 29 izquierda, Volaris 5853.
4: Viva 3133, contacte 193.
7: 193, Viva 3133.
4: Volaris 1293, descienda para unos 5000 pies sin restricción.
7: Buenas tardes, Viva 3133, alcanzando 14000 pies.
2: Viva 3133, contacto radar, descienda 12000 sin restricción, reduzca 2101.
3: Buenas tardes, Volaris 1212, Alfa 3329, derecha, listo de 6.
4: ¿O 180?
2: Volaris 1263, descienda 10000 pies.
3: 1-0-1, Volaris.
2: 1-2-1-2, salida pista 2-9 derecha, posición y mantener.
4: Por de momento, mantener.
3: Mantener 2-9 derecha, Volaris 1-2-1-2.
5: 0-4-95, Whisky, gracias.
2: 0-0-5, abandone pista de alfa 1-0, cruce pista 2-9 derecha y alfa 1-1. Contacto terrestre 1-2-1 decimal, 9, bienvenido.
8: Alfa 10, cruce cruce de la 29 derecha, alfa 11, contactamos 29, Volaris 10-0-5, gracias.
3: 8-1, Volaris 1047, gracias.
2: Hasta luego.
5: Ahora volando Golf Lima 821, Volaris 5853, en descenso bien.
2: Piso 29 izquierda, viento 290 grados, 6-2, autorizado para aterrizar. Volaris 1263, descienda 9000, autorizado y el SH 29 izquierda.
4: 5-3, en 8-2, ahora 9.
3: Izquierda, Volaris 1263.
5: Y Golf Lima 821, rebotamos Volaris 5853.
4: Volaris 1293, descienda 14000 pies sin restricción.
6: 14000 sin restricción, Volaris 1293.
3: Hola, buenas tardes, Volaris 1047, 11 millas, CLSX, Ruiz 29 izquierda.
2: Volaris 1047, buen día, 29 izquierda, QNH 30, decimal 18,
3: continúa. 3018.
2: Viva 3113, ¿le sería posible reducir a 180 para poder mandarlo a Plade?
7: Afirmativo, Viva 3133.
2: Viva 3133, descienda 11000 pies, vire derecha a Plade y reduzco 180 nudos.
7: 11000 pies por la derecha a Plade y reducimos 180, Viva 3133.

0: Polaris 1263, reduzca 1-800 nudos.
1: 1-800, Polaris 1263. Polaris Miri, viva 554.
2: Polaris Miri, 230 nivel.
1: Miri, 230 nivel, viva 554.

0: 12-0125, no hemos autorizado para despegarse. El aire contra su salida, pero de mal 8, con bueno.
1: Autorizado despegado a una derecha en la 28, volarizando 212. Gracias, buen día.
2: Volarizando 293, llame 193, buen día.
1: En la 3, gracias, volarizando 193, buen día.
2: 3, descendo para 9000 pies, autorizado ILS X-ray 2 a la izquierda.
3: Descenso 9000 pies, autorizado el ILS X-ray 2 a la izquierda, lleva 313.
1: Aproximación Guadalajara, volarizando 293, 14000 pies.
0: 2-2, para donde está vía Charlie 2, no te dan para de pista 2, una derecha, tránsito en carrera.
2: 1000 pies.
4: 2-2, derecha, 9-5-2.
1: 1-3.
2: Flight 1203, 219-80, servicio de radar terminado, contacte torre 118 de Cimarron.
1: Sí, es una torre, volar 1203, ¿aló? Torre Guadalajara, volar 1203, 13 millas en final a la pista 29 izquierda.
2: Guadalajara, viva 554.
0: 9522, cruza la pista 29 derecha y Charlie 3 de frente en Charlie 3 y contacte terrestre 121 de semana, bienvenido.
2: Viva 554, aprobado desviación y cuando libre el directo a...
0: 47 pisados no izquierda, viento 300 grados 5 nodos, autorizado para terrestre.
2: Viva 554.
1: Vale, 1047.
0: 103, buen día, pisados no izquierda, QNH 30 decimal 18, continúe.
1: Salida de Emilio 1 Bravo. 018, continúan la pista 2 en izquierda, voláis 1203.
2: Voláis 1212, contacto radar, ascenso vía 230 nivel.
1: Ascenso vía 230, voláis 1212.
5: Solo para confirmar, voláis 1213,
2: autorizado
5: para la próxima.
2: Afirmativo, autorizada la aproximación y el 629 izquierda.
5: Gracias, autorizado, si el de 6, 1 izquierda.

0: Polaris 853, contra el descenso 1-3000 sin restricción.
1: 1-3000 sin restricción, Polaris 1-5853.
0: Correcto, y ahora volé directo a Prim.
1: A Prim, Polaris 5853.
2: Son 04, se te dan en pista de Alfa 1-0, preso pista 2-9 derecha y Alfa 1-1, ¿saben qué puerta lo espera?
3: Pasivo Volaris 1047, puerta 1-3, desalojamos por la derecha, Alfa 10, cruzamos 2-9 derecha, Alfa 11.
1: Muy bueno.
2: Pasivo Volaris 1047 en Alfa 1-1, contacto terrestre, 1-2-1 decimal 9, bienvenido.
3: Dados Alfa 1-1, 21-9, buenas tardes.
2: Polaris 103, pista 2 izquierda, viento calmo, autorizado para aterrizar.
1: Autorizado a aterrizar, 2 izquierda, Polaris 1203.

0: Volaris 1263, servicio radar terminado, contacte a torre 118-19.
1: Intercepta una Volaris 1.
0: Volaris 1293, por la izquierda Plague, descienda 10.000.
1: Izquierda Plague, 10.000, Volaris 1293, gracias.
2: Volaris 1212, voy directo a Toxo.
1: Toxo, Volaris 1212.
3: Torte, Guadalajara, Volaris 1263, 11 millas y el DC2, 9 izquierda.
4: Volaris 1263, buen día, pista 2 izquierda, QNH30, decimal 18, continúa.
2: Continúa,
1: pista 18, continuamos, Volaris 1263. Continuamos, descenso 10.000 pies, 9.5.

0: por ahí 1293, extienda para 9100, otro está directo entre 29 izquierda y 180 la verde.
1: 180 nudos, descenso 9000 pies, autorizado el de 2 9 izquierda, volver a 993.

0: 03, hablando de pista, posible alfa 1-0, servicio alfa 1-2.
1: Con acero, posible alfa 1-0-3.
0: Aeronavía alfa 1-0, cruce pista 2-9 derecha y alfa 1-1. ¿Me confirma esa posición a la cual se dirige? Muchas gracias, en alfa 1-1, cruce terrestre, 1-2-1, decimal 9, bienvenido.
1: Autoriza el cruce a la 29 derecha, alfa 10, alfa 11, alfa y 20. 1-9, 10, 12, 13.

0: Viva 3133, tráfico 981, servicio radar terminado, torre 18.
1: 181, torre Viva 3133, buen día.
2: 1935, 53, buen día.
1: Torre Guadalajara, muy buenas tardes, Viva 3133, final ILS X-Ray 29 izquierda.
2: Situación Guadalajara, Polaris 5853, abandonando 14400 en descenso zona 2.
3: Entonces, buen día, pista 29 izquierda, 4030, decimal 18, continúe.
4: 365.
1: Continuamos aproximación, Viva 3133.
4: Y acomodamiento como número 4 en la secuencia, viene continuado por la derecha al rumbo 100.
5: Por la derecha, continuado el rumbo 105, Whisky.
0: Vuela 5853, desciende para 10010 y espere a cortar al 981.
3: Vuela 100, pista 2 a mi derecha, posición y mantener.
2: 981, gracias.
0: Y confirmando el descenso hasta 9010.
2: 9000 el descenso, Vuela 5853.
3: Polarísimo
2: 100,
3: pista
2: 2 a la
3: derecha, posición y mantener.
2: 23, 15, Polarísimo 2, 1,
0: 2, 1, 2, buen día. Polarísimo 1, 2, 9, 3, 2, 1, 9, 8, 0, servicio radar terminado, contacto a torre 18.
2: Yo no encuentro Polarísimo 1, 2, 3, gracias.
0: Y Volaris 5853, déjame la extensión. Continúa hacia PRIM, descienda a 10.000 pies. Se autoriza a ILS X-Ray 29 izquierda.
2: Este es piso 29 izquierda.
0: Mínimo 1.
3: Buen día, piso 29 izquierda, QNH30, decimal 18, continúa.
2: 018, continuamos Volaris 193.
3: Piso 2 y 3, abandono pista vía Charlie 2, mantenga fuera de pista 29 derecha.
6: Charlie fuera de 29 derecha, Volaris 193.
3: Polarizo 100, listo, salida sin demora. Polarizo 1100, piso 29 derecha, viento 290 grados 6, no es autorizado para despegar, no demore salida, mantenga frecuencia.

0: 95 Whisky, ya me dice 93 aproximación, buen día.
1: 93 aproximación, gracias, 5 Whisky, buen turno. Aproximación Guadalajara, buenas tardes, November 13, 95 Whisky.
2: November 13, 95 Whisky, contacto radar.
1: Contacto radar, 5 Whisky.
3: 3163, cruce pista 29 derecha, alfa 7, ¿saben qué puerta lo espera?
4: Cruzamos pista 29 derecha, alfa 7, puerta 10, con el 1-2-6.
3: Bien, muchas gracias, alfa 7, contacto terrestre, 1-2-1-9, buen día.
4: Sí, 1-2-1-9, hasta luego, buen día.

0: Tranquilidad 120 de Chimal 8, buen día.
1: Chola, dice 120, gracias, buen día. Terminal Guadalajara, buenos días, Volarizona 100, ascenso 6200 para 213, solicitando rumbo 270 por condiciones.
0: 213, abandona pista vía 0, cruce pista 29 derecha y alfa 11.
2: Cuando libre, directo.
1: Alfa 10, cruzamos pista 29 derecha y alfa 11, viva 313.
0: Pista 29 izquierda,
1: viento
0: calmo, aterrizado para aterrizar.
1: 313 en la pista 29 izquierda, Horizon 213.
0: 313, ¿en qué puerta lo esperan?
1: Negativo, Vipa 313.
0: Recibido. Radio Alfa 11, contacto terrestre 21 decimal 9.
1: Y Alfa 1 y 29, gracias.

0: Son 11 pistas y alza 1-0, cruce pista 2 9 derecha y alza 1-1.
1: A 1-0, cruzamos pista 2 derecha y alza 1-1, Volaris 1-2-3.

0: Diego Larisco 293, ¿saben qué puerta lo espera?
1: Diego Larisco
0: 293, en Alfa 1-1, contacto terrestre, 12 de semana.
1: Alfa 1-1, 12 de semana.

0: Polaris 1100, continúa ascenso 340.
1: Ascenso 340, Polaris 1100.
2: Polaris 5853, copio 981, servicio de radar terminado. Contacte torre 118 decimal 1.
1: 381, Polaris 5853, que tenga excelente tarde, salud.
3: Guadalajara, muy buenas tardes, Volaris 1301, dejando 260 para 200, volando rumbo 260 por condiciones.
0: Volaris

0: 301, contacto radar, descenso 17000, 301C15, 3015. Informa cuando posible virar hacia la derecha.
1: Torre de Guadalajara, muy buenas tardes. Durar 5853, en final 7 millas, pista 2, no izquierda.
2: Está por derecha, boleta.
3: Descendía pista 2 a la izquierda, QNH30, decimal 17, el viento es calmo, aterrizado para aterrizar.
1: Aterrizar, pista 2 a la izquierda, durar 5853.
2: Izquierda, ¿cierto?
0: Sí, esperando ILSR pista 29 izquierda. La intención es llevar las X a ver, para entrar el sur hacia la aproximación final.
2: Recibido, le informamos cuando sea posible virar por derecha. Esperando X para la ILSR 29 izquierda. Muchas gracias.
4: Tenemos descenso 8213 95.

0: Guadalajara, buenas tardes, Viva 80182902440, rumbo 140W.
1: Viva 8018, un buen día, contacto radar, descenso 200. Desde hacia esa discreción y cuando posible vuele a PRIM. Continúa el descenso a 200, espera ILSG, pista 2, 9 izquierda.
0: Recibido, cuando posible a PRIM 200, esperando ILSG 2, 9 izquierda, Viva 8018.
2: Radar 1395 Whisky, vire derecho rumbo 270, descienda para MNC 7500, intercepte localizado y autorizado ILS Yankee a la pista 2 a la izquierda.
1: Dice, buen vuelo.
3: 270, descendemos en MNC 7500, autorizado ILS Yankee, pista 2 a la izquierda, 93-65 Whisky.
4: 452, pista 2 a la derecha, posición y mantener. Verifica 252, pista 29 derecha, posición y mantener.

0: November 3605 Whiskey, 7 millas final, servicio radar terminado, contacte torre 118-51.
1: 5252, pista 29 derecha, viento calmo, autorizado para despegar, en el aire contacto salidas, 120-8, buen día.
0: Por Guadalajara, buen día, November 3695 Whiskey, 7 millas final, 29 izquierda.
1: 3695 Whiskey, buen día, pista 29 izquierda, QNH 30-18, continuo.
0: Continuamos, 3695 Whiskey.
1: Polaris 5853, abandono en pista 10, Charlie 2, mantenga fuera de pista 29 derecha, tránsito en carrera.
2: Carlos 5 de la pista 3, en carrera, Polaris 5853.

0: Polaris 5853, cruce ahora pista 29 derecha y Alfa 7, ¿saben qué puerta lo esperan?
1: Negativo, la 5853, ahí investigamos, regalamos.
0: Muchas gracias. En Alfa 7, contacte terrestre 121 decimal 9, si gusta con ellos y tiene ya la información, puede comunicarles por. Gracias, igualmente, nombre 3695 Whisky, pista 29 izquierda, mientras calma, autorizado para aterrizar.
2: Autorizado para aterrizar 95 Whisky, lo más seguro es que vamos a dar una frustrada porque venimos muy altos.
0: Correcto, lo observo muy alto. Pendiente.
2: Sí, es un alto, señorita, 95 Whisky.
3: Es Volaris 1301.
4: Viva, 8018, descienda a 15000.
2: Ustedes solicitamos un patrón por la izquierda para la pista 29 visual.
1: Polaris 5252, en la salida Kelva 1 Bravo, al cruce 6500 por 23000 pies, y solicitamos si es posible volar a Kelva por visual por derecha.
4: Autorizado visual por la derecha, 5252, contacto radar Hacienda 230.
1: Ascendemos 230 y autorizado visual por derecha, Kelva, Polaris 5252.
0: T95 Whisky recibido. Circuito de tránsito por izquierda para pista 29 izquierda.
2: Seguido, circuito por la izquierda para la 29 izquierda, 95.

0: Aproximación Guadalajara, volar zona 301, ahora sería posible volar directo X.
1: Descienda 1-2000 y vuele a X. Y volar zona 301 para la ILSR 11 derecha.
0: Descenso 1-2000 por derecha X, esperando ILSR y 2-9 izquierda, volar zona 301.
1: Sí, me corrijo, 2-9 izquierda.
0: Gracias, 2-9 izquierda.

0: Volaris 1301, llame 193, buen día.
1: Contactamos 193, Volaris 1301, muchas gracias. Aproximación Guadalajara.
2: 5 Whisky inicial, a través de la torre izquierda, 29 izquierda.
1: Volando directo X. 29
3: izquierda, el viento es calma, autorizado para aterrizar.
1: Descenso 1-2000, Volaris
2: 1-2000. Aterrizar en 29 izquierda, 5 Whisky.
3: Volaris 1-2000, pisos a de derecha, posición y mantener.

0: Monitoramiento 62, pista 2, derecha, viento calmo autorizado para despegar en el aire, contacto de salida, 120 decimal 8, buen día.
1: Viva 8018, continúe el censo 1-2010.
2: 1-2010, viva 8018.

0: 701, 700-200-400-500.
1: Un buen día, vuelo 101-101, contacto radar, vuelo Golf Lima 825 en descenso 16000-3015. Planea interceptar la... De hecho, el rumbo es para interceptar a Prim más adelante para ir al SG-11 derecha. Hay mal tiempo a lo de al este.
0: Entra, gracias. Entonces, tenemos descenso 9.15. Dentro, Golfo de Macho 5, 30.15. Ya puedo interceptar a Prim. La próxima es 16.6. Todos me dicen que la raíz es 0.
1: Es correcto.
2: 3.2.2.4.
3: Aproximaciones Guadalajara del Flexor Alfa Zulu November, ahora en su frecuencia en el vuelo 220.
1: Recibo Alfa Zulu November, contacto radar, contener descenso vía Muten 1 Bravo, 30.15, esperando aproximación ILS X-ray a pista 29 izquierda.
4: Pista 29 izquierda, volarizo 301.
3: ¿Podría repetir por favor del Alfa Zulu November?
2: Sí, va 3224.
1: Sí, Bravo Alfa Zulu November. Efectúe MUTEM 1
2: 29 derecha, posición en mantenimiento.
1: Vía 3015, esperando ILS izquierda.
3: Ok, el Alfa Zulu November
2: 3015, izquierda, ¿dónde pisaría Papa 3?
3: Pista Tomás, gracias.
4: Líos Guadalajara, volar.
2: Venga, antes de plataforma y contacte rampa en 34 decimal, no muy bien.
4: Por condiciones.
1: Recibido contacto radar, Hacienda 230, Volaris 1862, cuando libre mal tiempo, vuele USDAR.
4: Cuando libre mal tiempo, directo USDAR y 230, Volaris 1862.
1: Volaris 5252, llame ahora en 2615, buen día.
3: 2615, buen día.
2: Sí, 3224, pista 29 derecha, viento calmo, estado para despegar en el aire, contacto salida 120 decimal 8, venía.
1: 8, 6, 28,
0: salida de escuela, salida 7, 3, 2, 2, 4, 3.
1: ¿Lo puede incrementar a 260 hasta 10 millas de Prim?
3: Afirmativo.
1: Que incremente 260 hasta 10 millas de Prim y llame 19-3, un buen día.
3: 260, 10 millas antes de Prim, 19-6. 9-3, perdón.
1: 193, correcto.
3: Sí, 193, gracias, don Díaz. Guadalajara Viva 8018-12000, con 260 hasta 10 millas antes de abrir.
1: Viva 8018, contacto radar. Descienda para 10.000 pies, autorizado y el sexo de 2.000 izquierda.
3: 10.000, autorizado y el sexo. X-ray 29 izquierda. ¿Solita que mantengamos la velocidad?
1: Ah, izquierda. Bueno, el 8018 ya es el siguiente lado.
3: Sí, bien.

0: Pasadena 3224, DGA 5900-2300, CDM Bravo.
1: Híbrido 8018, prepare más adelante a cortar al 983.
2: Alfa Sur November, ya me dice 93 aproximación, un buen día.
0: ¿Me repite la frecuencia, por favor, Alfa Sur Unicar?
2: Viva 3224, contacto radar, continúe el ascenso a 230, desviaciones a discreción y cuando libre mal tiempo, USDAT.
0: Trados de ascenso a discreción, cuando libre mal tiempo, USDAT, continuamos ascenso 230, viva 3224, gracias.
2: Alfa Zulu November, contacto 119, decimal 3, aproximación Guadalajara, buen día.
0: 119, decimal 3, con aproximación Guadalajara, gracias. Aproximación Guadalajara, buen día, ahora en su frecuencia, UTEM 1 Bravo.
1: Recibo contacto radar Alfa Zulu November, el descenso vía y el descenso de 2 de izquierda, 3015 en 48.
0: 3015 conforme descenso vía del Alfa Sur Nander y el SX y a la 29 izquierda.
1: Volaris 1301, servicio radar terminado, contacto Torre 18.
3: Vamos a revisar 1 Volaris 1301, gracias, buen turno.
1: Hasta luego. Viva 8018, directo al Golf Lima 980, estando en 981 y desciende a 1-0.
4: 11-01.
5: Golf Lima 980, viva 8018.
3: Para Guadalajara, muy buenas tardes, Volaris 1301, final, pista 2 a izquierda, 9 millas.
6: Volaris 1301, buen día, pista 2 a izquierda, QNH 30 decimal 1, el viento es calmo, autorizado para aterrizar.
3: QNH 3018, autorizado para aterrizar, pista 2 a izquierda, Volaris 1301.

0: al paso de noviembre para evitar el mal tiempo, le será posible girar por la derecha al rumbo 280 y esperar a abrir.
1: Afirmativo del Alfa Sur.
0: Descienda para 1-2010 y espere a prisa.
1: 1-2010 y esperamos a prisa.
0: Y aprueba la presencia de 1-2010. Directo a prisa. Descienda para 1-3010 y autorizado el SH 2-2010.
2: Volando a Colima 803, información Mike.
3: 6, contacto radar, descienda 200 en el Golima 803, interceptará la Ixon 1 Bravo 3015, esperando el S-X-Ray a la pista 29 izquierda.
2: Estamos en contacto radar, continuando el descenso a 200 en Golima 803, reinterceptamos la llegada Ixon 1 Bravo 3015, esperamos el S-X-Ray 2 a izquierda, y va 166.
3: Por ahí es un 862, ¿cuántos millas requiere para volar a Uzbat?
4: ¿Un 862 me confirma?
3: Sí, ¿cuántas millas más requerirá para volar hacia Uzbat?
4: Aproximadamente entre 50 y 60 millas,
3: 1862. Sí, contacto 2615 México, que tenga buen vuelo.
4: 2615, hola, 1862, bonito día.
5: Pista 301, abandone pista vía Alfa 10, cruce pista 29 derecha y Alfa 11.
2: Lima 826, volante.
6: Saludos al día Alfa 10, cruzamos pista 29 derecha y Alfa 11, volante 1301.
2: La 9.
1: Actividad 981, manteniendo 9000 y Vía 801.
5: Pista 301 en Alfa 1, contacto terrestre en los decimal 9, bienvenido.
2: 980.
1: Continuamos descenso a 10.000, Gol Lima 80, el Alfa Sur 9.
2: Hola, Ixon 0, ¿no?
0: 980.
7: Gol Lima 980 y descendemos a 1.0.000, Alfa Sur 9.
0: Vida 8018, descienda para 7.700 MMC y autorizado ILS X-Ray 2 a la izquierda.
1: 7.700 MMC, autorizado ILS X-Ray 2 a la izquierda, Vida 8018.
2: Aproximación Guadalajara, vuelo Ixon 601, descenso alcanzando 1-2000 pies, volando golpe Lima 826.
0: Vuelo Ixon 601, contacto radar, cancele llegada directo a Prim, desciendo 1-0000 pies, autorizado el descenso de 2-0000 izquierda.
2: Cancelamos llegada, volamos directo a Prim, descenso 1-0000 pies, dando aproximación de descenso de 2-0000 izquierda, vuelo Ixon 601.
3: Viva 3224, ya 615, buen vuelo.
1: 615, Viva 3224, ya sonido.
7: Claro, claro. Alfa 3, derecha, listo,
5: lo 3224, buen día, pista 29 derecha, viento calmo, autorizado para despegar en el aire, contacto de salidas 120 decimal 8, buen vuelo.
7: Autorizado para despegar en el aire, contactamos 120 decimal 8, volante 1224, que tengo un

0: Alfa Sur November, desciende 8700, autorizado INS X-ray a la izquierda.
1: 8700 descenso y INS X-ray a la 29 izquierda, a su mano.
2: Viva 1066, contiene descenso a 14000 pies.
3: 14000 pies descenso, viva 1066.

0: y Guadalajara Viva 1066. Estoy a volar a Golima 804 para evitar una pequeña zona de mal tiempo sobre el Golima 803.
1: Sí, adelante, Golima 804 y prevea volar hacia Plade en cuanto lo podamos ver.
0: Muchas gracias, volando ahora el Golima 804, planeando volar a Plade Viva 1066. Y yo creo que sería... De Golima 804 ya podríamos volar directo.
2: 829 arrived, line on the way. I call you back in 2 more minutes.
1: Le informo.
0: No, 4000 pendientes. 1066.
1: El pastor November, reduce 1809.
3: Reducimos 1802.
4: Salida Guadalajara, buenas tardes. Volaris 1224, deja 5900 por 230 vía Otoki 1 Bravo.
1: ¿Qué tal Volaris 1224, contacto radar, al cruce de 8000 pies, corrigiendo, mantenga la salida y al cruce de 9500 por la derecha auto.
4: Mantenemos la salida y el cruce de 9 más 500 por la derecha auto y Volaris 1224. Torre Viva 808, en final 29 izquierda, buenas tardes.
2: Buenas tardes, pista 29 izquierda, QNH 30 decimal 18, continúe.
4: Teníamos 30, ¿me confirman 3015?
2: 3018.
4: 3018.

0: Noviembre 5-7, Tango Sierra, contacto radar, continúa el descenso 1-4000, 3015 y 13 para Ixon 1 Bravo y el SR-11 a la 2-9 izquierda.
1: 598, runway 29 on the right, wind calm, clear from takeoff, and everyone contact the park 2120.8, have a good flight.
2: Buenas tardes, Volaris 1715, dejando.
1: 2-9 izquierda, viento calmo, autorizado para aterrizar.
2: 1-1-5 por condiciones.
3: Alfa Kilo November, Golf Lima 981, servicio radar terminado. Con
1: frecuencia QNH30, decimal 16. All the aircraft, frecuencia QNH30, decimal 16.
4: 718-1, Golf.
0: 0-8. CX más adelante. Y el SX-ray.
5: Torre Guadalajara ahora en su frecuencia, 10 millas en final pista, 29 izquierda, y el SX-ray.
2: Con libre mal tiempo, directo Teta, esperando CX29 izquierda, Volaris 1715.
0: Correcto, estaciones a la escucha, altímetro.
1: Izquierda, QNH30, decimal 16, continúe.
3: La información es November.
4: Continuamos.
3: November, servicio radar terminado, contacte a Torre, 118, decimal 1.
6: 66 para evadir tiempo.
0: Afirmativo, desviación y discreción y descienda 1-2000 pies.
6: Desviación y discreción y 1-2000 descenso y va a 16-6 y yo creo que va a ser el rumbo 295.
0: Recibido.
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0: 8018, tomando pista vía Alfa 10, cruce pista 29 derecha y Alfa 11.
1: Que solicita volar directo Rabil.
2: Pista Alfa 11,
1: Rabil 230, volar.
0: 8018 en Alfa 11, contacto terrestre, 121 decimal 9, bienvenido.
2: Gracias, Alfa 11, directo.
0: Negro Alfa 09, piso 9 izquierda, viento calmo, autorizado para aterrizar.
1: Autorizado a aterrizar, piso 9 izquierda, el Alfa 09, todo bien.

0: deportiva 1066, contenedor ascenso 1-2000, llame 19-3, buen día.
1: 1-2000, 19-3, llame 16-6, muy buen día. Barajar, buenas tardes, viva 1076 con 1-2000, 1-3000 por 1-2000, rumbo 280, y ya podríamos volar a Plade, viva 1066.
0: Viva 1066, contacto radar, directo a Plade, descienda 9000 pies, autorizado el sexo y 2-9 izquierda. Vamos número 4.
1: Contacto radar, 9000 pies, volamos a Plade y autorizado el sexo a la 2-9 izquierda, viva 1066.
2: Vuela 1701, me confirma autorizada la aproximación y el sexo y 2-9 izquierda.
0: Autorizado.
2: Autorizado, próximo hecho, gracias, Horizon, cierto.
0: American 259.
3: 172, piso 12, derecha, viento calmo, autorizado para despegar en el aire, contacto, salidas, 120, decimal 8, muy buen día.

0: Εκτεμπάς στο Σύλλου Νοέμβερ, τον Τινάθωρε Πίστα, Βανανέ Βία, Πάπα. Muchas gracias.
1: Voláis 1715, descienda 14000 pies.
2: Descienda 14000 pies, voláis 1715.
0: Viva 0027, pista 29 derecha, posición y mantener, esperará 2 minutos de espaciamiento tránsito mismo, salió. Posición y mantener, pista 2 derecha, viva 0027,
2: pues
0: November, de vía Papa 3, mantenga antes de plataforma y contacte rampa en 3-4 decimal 1, buen día.
2: Guadalajara, por ejemplo.
3: Rampa y 3-4.
2: Tango Sierra 1-4. 5-7, Tango Sierra, contacto radar de 101-2. Contacto radar 1-2.
4: Guadalajara, Volaris 1772, 5800, en ascenso, salida de Mono Bravo.
1: ¿Qué tal, Volaris 1772, contacto radar, ascenso vía 230 nivel?
4: Contacto radar, buen día, y el ascenso vía 230, Volaris 1772.
1: Volaris 1715, informe cuando posible dar a CX.
4: Informo cuando posible CX, Volaris 1715.

0: 95 Sierra, cuando posible, directo a Plade, descienda para 10.
1: Ahora directo a Plade y 10 75 Sierra.
2: Ahora posible volar directo a CX, Volaris 1715.
3: Volaris 1715, vuela a CX, descienda a 12000.
2: 12000 pies, directo a CX, Volaris 1715.
0: Volaris 1101, servicio radar terminado, Torre 18.
4: Torre 18, Volaris 1101. Lista para ir mal tiempo.
3: Aprobado, Volaris 1772. Cuando libre de mal tiempo, vuele directo a USDAM.
4: Para Volaris 1701, aproximación, y el SF 29 izquierda.
5: Volaris 1701, buen día, pista 29 izquierda, QNH 30, decimal 16. Continúa.
4: 36, continuamos aproximación, Volaris 1701.

0: 2-3-0, Volaris 1-2-4.
1: Viva 7027, pisados a la derecha, viento calmo, autorizado para despegar. En el aire, contacte salidas 120 decimal 8. Muy bueno.
2: Autorizados al despegue, pisados a la derecha y 28 en el aire. Viva 7027, buen día, gracias.
0: Hasta luego.
1: La 1101, pisados a la izquierda, viento calmo, autorizado para aterrizar.
0: Autorizada para aterrizar, pista 2 de izquierda, Horizon 11-01.

0: Viva 1066, voz Viva 981, servicio de radar terminado, contacta Torre 118.1.
1: Contactamos Torre 181, Viva 1066, solo buen día.
2: Viva 1715, llame con 20, corrigiendo, 193119 decimal 3, hasta luego.
1: 193, volar 1715.
2: American 2598, contact 123.
1: Y al final a la 29 izquierda.
3: 3.9 American
4: 2066, buen día, piso 29 izquierda, QNH 30 decimal 16, continúa.
5: Dale, es Guadalajara, buen día.
1: Vamos a la 29 izquierda, iba 1066.
0: Para dar, descienda para 11000 pies, autorizado y le sexo y a la 29 izquierda.
5: 30, viva 707.
1: 29 izquierda, volar 1715.

0: Epsilon 101, Manuel Ortiz, Vía Alfa 10, si no es posible Alfa 10, Alfa 12.
1: Alfa 10, Alfa 12.
0: Correcto, Manuel Vía Alfa 0, cruce de pista 2 a mi derecha, Alfa 11 y Alfa, contacto terrestre 121 decimal 9, bienvenido.
1: Alfa 10, pisamos pista 2 a mi derecha, Alfa 11 y decimal 9, contacto terrestre 121.

0: November 57 Tango Sierra, Golf Lima 981, servicio radar terminado, contacto Torre 18.
1: Torre 18-1, November 57 Tango Sierra. Torre Guadalajara, November 57 Tango Sierra, 12 millas y el SXRI, zona izquierda.
2: 57 Tango Sierra, buen día, pista 29 izquierda, QNH30 decimal 16, continuo.
1: 30 decimal 16, continuamos, 57 Tango Sierra.

0: Viva 7027, solicitamos rumbo 295 por condiciones.
1: Aprobado el rumbo, Viva 7027, y cuando libre, mal tiempo, USDAT.
0: Todas las desviaciones y cuando posible volamos y USDAT, Viva 7027.
2: Recta 06, abandona pista vía Charlie 2, cruce pista 29 derecha y alfa 7.
3: ¿Es posible volar al Golfman
4: 82-9 derecha y alfa 7 y va 10-6-6?
5: De momento vuela al 980, descienda para 9200 y está en 987.
1: A Golden 980, 9200, Fran.
2: 1066, en Alfa 7 se dará paso tránsito de compañía que ingresa a Alfa vía Charlie 4. ¿Lo tiene a la vista?
4: A la vista, en Alfa 7 mantenemos antes, va a ser paso de tránsito de compañía y va a ir.
2: 209. Gracias. En Alfa 7, contacte terrestre 121 decimal 9, bienvenido.
4: ¿Cómo 1-0? 9, viva 1066, muchas gracias.
1: Contacto, radar con el descenso a 200. Cuando libre, vuele Opteta y espere SX para la aproximación LSEC de pista 29 izquierda.
4: Descenso 200, cuando sea posible, a Opteta esperando vector SX para ir LSEC de 29 izquierda. Volarísimo 009.
1: Correcto.
6: Dale, Fox.
1: Saludos, Capi Robert, soy Vinicio.
6: Vinicio, saludos. Un abrazo, cuídense mucho.
1: Igualmente.
7: Bueno, México 7 Tango Sierra, 4 millas.
1: Muchas.
2: México 7 Tango Sierra, lo tengo a la vista, piso 2 izquierda, viento calma, autorizado para aterrizar.
7: Autorizado para aterrizar, viento calma, 5, 7 Tango Sierra en la 2 9 izquierda.
2: Perfecto.

0: 3716 a 17-15, corrijo directo al 981 en 7700 del descenso, a discreción y autorizada la próxima.
1: 81-7600, a tercera aproximación para la luna de izquierda, Polaris 1715.
2: Ahora sí te tocó los altos mandos, ¿no, Robert?
3: Ya no me entiendo, sí, me di cuenta. Un abrazo, corazón, se me hacía conocida la voz. Cuídense mucho.
2: Bueno.

0: 1450, ¿listo la salida?
1: Valencia
0: 45, piso 2, a la derecha, posición y mantener.
2: 1772, 615, un buen día.

0: 5 pasado 9 derecha, viento calmo autorizado para despegar en el aire, contacto de salida 120 decimal 8, Juan Pueblo.
1: Volaris 17.
0: 7, Tango Sierra, continúa sobre pista, abandone vía Papa 3, mantenga antes de plataforma.
1: Con. Antes de plataforma, 5.
2: Guadalajara, Volaris 1715 y 6, y 2 a la izquierda.
0: Polaris 1715, muy buen día, piso 29 izquierda, QNH 3016, continúe.
2: Continúa, aproximación, Polaris 1715, 29 izquierda.
0: Polaris 1084, piso 9 derecho, posición y mantener.
3: Piso 57,
0: Tango Sierra, Papa 3, mantén antes de plataforma, contacte rampa en la 34, decimal 1, muy buen día.
1: ¿Podría decirme cómo y su posición nuevamente?
4: Escuchado por ti, claro. Tenemos uno. Nos encontramos rumbo 120, abandonando 240 por 200 de 58 millas por Guadalajara.
1: Recibo, gracias.
5: Atención Guadalajara, una vez 1456200. De ascenso vía Emilio 1 Bravo para 230.
0: Piso 29, izquierda, viento calmo, autorizado para aterrizar.
1: 8000 por la izquierda.
2: Izquierda, Volaris 1715.
5: 8000 por la izquierda, toque Volaris 145.
0: Volaris 1084, piso 29, derecha, viento calmo, autorizado para despegar. Mantengan esta frecuencia dentro de lo posible, no demore salir. Piso
3: 29, derecha, pasados al despegue, Volaris 1084, mantenemos esta frecuencia.
0: Cuando posible, es Dati 239, viva 7027. Buen día, gracias. 1399, piso 29, derecha, posición y mantener.

0: 084, contacte salida 0120, destino al 8, muy buen día.
1: 016.
2: Listo, 084, buen día.
1: 016, Volaris 1009.
2: Tres, Guadalajara, buen día, Volaris 1084, deja 6410, autóxeno Bravo.
3: Recibo Volaris 1084, contacto radar. Y postero del Golf Lima 710.
0: 05, Manuel, pista vial 10, mantenga fuera de pista 29 derecha, tránsito próximo, iniciar carrera.
1: 29 derecha, Volaris 1084.
2: 84, 2 tercero nivel.
3: Volaris 145 para prueba y calibración del...
0: 139, pista 29 derecha, viento calmo, autorizado para despegar en el aire, contacto, salida 120, decimal 8, muy buen día. Gracias, realmente.
3: Recibido y gracias. Cuando posible, volará a ICBES.
1: Cuando posible, ICBES, volaré 145.
3: Correcto. 30 nivel.
1: Y 230, 0 horas.
3: Volaris 1009, informe cuando posible volar directo a CX.
1: En este momento es posible, Volaris 1009.
3: La CX descienda 1-2000 pies.
1: Volamos CX, 1-2000, Volaris 1009.
3: Y planea el 981.
1: Y planea el 981, Volaris 1009.
0: 1715, cruce pista 29 derecha, alfa 1 y alfa. Contacte terrestre, nodo 1 decimal 9, bienvenido.
4: Salida Guadalajara, buenas tardes, bien.
1: Y 219, Volaris 1715, gracias.
4: Llega Miri, 1 Bravo.
5: Guadalajara del Víctor Hotel Lima, ¿me escucha?
3: Ahora fuerte y claro, Bravo Víctor Hotel Lima, ¿cómo me escucha?
5: Fuerte y claro, le queríamos pedir si es posibilidad volar directo a Plade o si nos puede dar por la izquierda por mejores condiciones. Si nos da directo a Plade, tenemos buenas condiciones a la izquierda, Víctor Otelima.
3: No han entrado a Plade desde esa posición, pero usted vuela a Plade sin problema, 200 nivel, espera ILSX, la 22 izquierda, Víctor Otelima, si requiere alguna desviación me informa.
5: Ahora volando directo a Plave y 200, Víctor Otelima.
3: Viva 1399, buen día, contacto radar. Mantenga la salida 230 nivel.
4: Contacto radar, mantengo salida 230 nivel, vía 1399.

0: Iba 1399, no han podido pasar hacia el área de Emiri. Entonces planeé, después del Gulfstream A710, volar rumbo 180 en ascenso a 230, esperando Heatbed.
1: Posterior Golima 710, rumbo 180 para 230 y pendiente Ixbet, 1399.

0: Guadalajara, buenas tardes, vida 3111 270 por 240, información November.
1: Viva 3111, contacto raro.
2: Aero México 780, ¿se encuentra listo?
1: Esperando CX posterior y el con 29 izquierda.
2: Recibido Aero México 780, piso 29 derecha, posición y mantener la que listo.
0: Izquierda 3111, ¿puede repetir el diámetro, por favor?
1: 3016.
0: 3016, gracias. 3111, viva. Víctor, hotel Lima 200, nivelado.
1: Continúa descenso 14000 pies, 3016, hotel Lima.
0: 3016, 14000 pies, Víctor Hotel Lima.

0: Polaris 145, llame 2615, buen vuelo.
1: 2615, Polaris 145, hasta luego. Polaris 1084, solicitando 10 grados por la izquierda, si posible.
0: Por la izquierda aprobado, y ahora cuando libre a Rabil, por favor.
1: No, por la izquierda, cuando libre a Rabil, Polaris 1084.
0: Correcto. Polaris 1009, llame con 193, buen día.
2: 193, buen día, Polaris 1009. Aproximación Guadalajara, Polaris 1009. Abandonando 14000 por 12000 directo X.
0: Polaris 1009, contacto radar. Directo a los Lima 980, espere 981 para evitar el mal tiempo y continúe su descenso 1000.
2: Descenso 1-1000, directo de Lima 980, esperando 981 por mal tiempo, Polaris 1009.
0: Viva 1399, ahora por la izquierda, directo a Ixtec, si posible, de lo contrario, un rumbo 130 para acomodamiento.
3: Si posible, Ixtec, y si no, rumbo 130 para acomodamiento, no, viva 1399.
0: Correcto.
4: Guadalajara,
1: Aeroméxico
4: 770, ahora listo.
1: Hola, Guadalajara, Volaris 1093, Teja 270, descenso 240, información November, rumbo 170 por condiciones.
0: Hola, un buen día, contacto radar, continúa el descenso a 200 nivel y me informa cuando posible volar algún fijo dentro de la llegada. Pues.
5: 70 piso 12 a derecha, viento calmo autorizado para despegar en el aire, contacto salida 120 decimal 8, buen día.
0: LSX y la 2 nave izquierda.
4: 1 de la 2 nave derecha y en el aire 28, aeroméxico 780, buen año.
1: Pendiente plaza, esperando LSX a la 2 nave izquierda, Volaris 1093.
0: Recibido.

0: Viva 311, continúa descenso 16000.
1: Continuamos descenso 16000, viva 3111, gracias.
0: Por ahí 1093, continúa descenso para 16000.
2: Descenso 16000, volando ahora a Golf Lima 825, Volaris 1093.
0: Ok, con el curso al Golf Lima 825, continúa descenso 15000.
2: Y descenso 15000, Volaris 1093.
3: Aproximaciones Guadalajara, México 780, deja 6200 por 230, cedemos lo bravo.
1: Para la Volaris 1009, ¿una posibilidad de continuar con Lima 981 por más tiempo?
4: A discreción, aprobado el 981.
3: México 780.
1: 981, Volaris 1009, y me confirma el distrito
4: 7700.
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1: 300 por 240, información November.
0: Polaris 1391, contacto radar, contiene censo vía mula 1 bravo, 30 decimal 16, esperando el X-ray, 29 izquierda.
1: Tenemos descenso vía mula 1 bravo, esperando el X-ray, pista 29 izquierda, 3016 centímetro, polarizado 391.
5: Polaris 112, pistas a la derecha, posición y mantener.
0: ¿Frecuencia terminal?
1: No.
0: Recibido, gracias.

0: Víctor Hotel Lima, contacto 19-3, aproximación, un buen día.
1: 19-3, muchas gracias, Víctor Hotel Lima. Aproximación.

0: Carlos, Volaris 1093.
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3: 1-1-2-2, pista 2 a la derecha, viento calmo autorizado para despegar en el aire, contacte salidas 120, decimal 8, muy buen día.

0: Turismo 008, pisados a derecha, posición y mantener, esperar a 3 minutos, estacionamiento, tránsito, misma salida, teniente, le llamo.
1: Toro Guadalajara, Volaris 139, ILS Expedia 1 izquierda, confirmación, el mal tiempo, descarga sobre el Golf Lima 981.
2: 1, contacto 193, aproximación, un buen día.
0: Lima 981, gracias por la información. Volaris 009, lo tengo a la vista. Pista 2 a la izquierda, el viento calmo, autorizado para aterrizar.
1: Aterrizar, pista 1 a la izquierda, Volaris 009.
3: Víctor Hotel Lima, descendemos 9000 pies, autorizados ILS X-Ray 29 izquierda.
4: Guadalajara, buenas tardes, Viva 3111, 13800, 12000, directos X.
5: Viva 3111, recibido contacto radar, descienda para 12000 pies.
4: Mal tiempo en el 825, ¿será posible el rumbo 190?
2: 190 aprobado, 15000.
4: Descenso 15000, rumbo 190, gracias, Volaris 1093.
6: Guadalajara, Volaris 1122, 306000 por 230, se ven, 1 bravo.
2: ¿Qué tal? Buen día, Volaris 1122, contacto radar, ascenso vía 230 nivel.
6: Ascenso vía 230, Volaris 1122.
7: Guadalajara, México 780, desviaciones por la izquierda por condiciones, por favor, rumbo 280.
2: Ascenso vía México 780, desviación aprobada, libre mal tiempo, vuele a USDAT.
7: Aprobada la desviación, USDAT cuando posible, México 780.
8: Días, Guadalajara, buenas tardes, Volaris 1741, 280 por 240, información November 250 indicados.
2: ¿Qué tal? Buen día, viva Volaris 1741, contacto radar, descienda vía Amula 1 Bravo, esperando el SR29 izquierda, 3016 el altímetro.
8: Ascenso vía Amula 1 Bravo, con 36, esperando el SR6 pista 29 izquierda, Volaris 1741.
2: Correcto, Volaris 1741 para calibración de equipo, ¿cómo escucha terminal?
8: Fuerte y claro, Volaris 1741, fuerza 5.
2: Recibido, gracias. Ok, Volaris 1391, aparentemente la llegada está copada de mal tiempo desde el 820, correcto, en adelante hasta el 824. Entonces, mantenga presente rumbo y continúe el descenso hasta 12000 pies, incrementando régimen a través de 8000, por favor. Y espere volar a
0: prisa. 12 derecha, viento calmo, autorizado para despegar en el aire, contacto de salida, 120 de Somalo, buen día.
4: 2000 pies. Esperando a prim, más adelante, Polaris.
0: Nueva, no me necesita dial 1-2, mantenga para piso 2-9 derecho, tránsito en carrera.
2: En climb, fly level 3.
6: 1-2, 1-9 derecho, Polaris, 1-3-9.
4: Renamo, Anan.
0: 08, confirmación, el viento ahora cruza del norte, 0-1-0 grados, 7 norte.
4: Prim, ahora
2: por ahí 1093, desciende para 10000 pies, espere a prime.
0: Mantenga fuera de 29 derecha, tránsito de compañía en carrera.
6: Esperamos que mantenemos 29 derecha por tráfico en carrera, ahí 1093.
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2: Probably como... probably heading 350 o 330 to expect Zacatecas, su luchar Lima, cargo jet 919.
5: Continúe conforme la aproximación es autorizado.
3: Recibido. Cuando posible continuar la aproximación, Víctor Hotel.
4: 919.
2: Okay, climb flywheel 350 and expect su luchar Lima.
0: 1009, cruce la pista 2 a la derecha, alfa 13 y alfa, contacto terrestre 1219.

0: 3-0.
1: 3-0-1309,
2: Volaris 1009. Guadalajara, buena tarde, Volaris 1008 en ascenso, 5700 por 230, vía Cerebro Bravo.
0: Volaris 1741, continúa el descenso hasta 1-2000 pies, para evitar mal tiempo mantenga el rumbo, cancele la llegada y incremente régimen de descenso hasta cruzar 1-8000 por menor.
3: 18-1, Víctor de Lima.
4: Este rumbo 1-2000 y aceitamos el descenso 1-8000 por menor, Volaris 174.
5: 6 pisos de derecha, posición y mantener.
0: Más adelante.
4: Volaris 1741.
3: Guadalajara, extra bravo, Víctor Hotel Lima, en el ILS 11 millas fuera. Vista a la vista.
5: Extra bravo, Víctor Hotel Lima, buen día, pisa 2 a la izquierda, con H30 decimal 16, continúa únicamente como información. Tránsito que aterrizó hace 2 minutos notificó que Daniel está descargando sobre el Goldima 981, precoz.
2: Center, we're going to be neighbor.
3: Víctor Hotel Lima.
2: 00 to avoid the weather.
0: Proof 300.
2: 300, first target anomaly.
0: Volaris 1093, 193, aproximación, buen día.
4: 193, Volaris 1093, gracias, buen día. Hola, Guadalajara, Volaris 1093, deja 12500, descenso a 1.
5: Vía 546, piso 2, 9 derecha, viento cruzado al norte, 360 grados, 7 nodos, autorizado para despegar en el aire, contacto y salida, 120 decimal 8, Juan Bueno.
6: En el efecto.
7: Para despegar, piso 9 derecha, en el aire, 20, salida 5-4.
0: Volaris 1741, ajuste a 230 nudos indicados.
4: Lo hicimos a 230 indicados, Volaris 1741.
0: Aeroméxico 7-8.
5: Chegó Víctor de Lima, lo tengo a la vista, pista 2 a mi izquierda, viento cruzado del norte, 010 grados, 7 nudos, autorizado para aterrizar.
4: Oh, bueno.
3: Aterrizar Víctor de Lima, muy amable.

0: Lear Polaris 1122, rumbo 325.
1: 325 aprobado, Polaris 1122.
0: Aprobado, rumbo 325, Polaris 1122.
2: Aproximación Polaris 1391, estamos libres del mal tiempo directo a Prim.
1: Mantenga el rumbo por lo pronto, por favor, va a ser número 4 la aproximación. Seguirá un tráfico que está en vectores del sur al norte para volar hacia Prim. Mantenga el rumbo y pendiente a Prim.
2: Claro, mantenemos el rumbo y pendiente a Prim, Polaris 1391.
3: Viva 311, posible el rumbo 070.
2: 546, abandona 6000.
3: Vire derecha al rumbo 060 y me informa pendiente a Prim. De momento el rumbo 060.
2: Viva 546. A Prim, viva 3111. Mantenemos 12000, por favor.
1: Equiparon, no pudieron pasar hacia
4: 020 grados con 5 nudos.
1: A 34.
5: Gracias, Víctor
1: Hotel. Y próximo a virar hacia Rabil. Entonces, sugiero que del Golf Lima 710, un rumbo 330 y esperar Rabil.
2: Entrenador posterior, Golf Lima 710, rumbo 330, esperando Rabil Viva 546.
1: O Hacienda 230.
2: 230, la ascensa Viva 546.
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1: Polaris 1122, contacto 239, hasta luego.
0: 123 decimal 9, Polaris 1122. Buen día.

0: Viva 3111, descienda para 11000.
1: 11000, Viva 3111.
2: 1391, directo a PRIM 12000.
1: Directo a PRIM 12000, pies Volaris 1391.
3: Víctor Hotel Lima, si no se repita, abandone vía Papa 3, manténganse de plataforma.

0: Polarizando 399, 193, aproximación, un buen día.
1: 193, Polarizando 391, muchas gracias.
2: Terlima Hotel, mantenga antes de plataforma, contacte rampa 134, decimal 1, buen día.
3: Torre 118, decimal 1.
1: Torre 181, Polarizando 093, gracias, buen día.
3: Hasta luego.
1: Aproximación Guadalajara, buen día, Polarizando 391, alcanzando 1-2000 pies, directo a PREM.
3: Polarizando 391, contacto radar, mantenga 1-2000.
1: Somos 1-2000 pies, Polarizando 391.
3: Electrón. 11, directo a PRIM, descienda 1-0000, autorizado ILSX, pista 2-9 izquierda.
1: A PRIM, descenso 1-0-1-0-9-3, 10 millas ILSX, y 2-9 izquierda.
3: 1-1.
2: 1-3, continúe pista 2-9 izquierda, QNH-30, decimal 1-6.
1: 3-0-1-6, continuamos, Polarizando 1-0-9-3.
3: A PRIM, con 1-2000 pies.
2: Aeromico 255, posición y mantenga pista 2-9 derecha.

0: 093, pista 29 izquierda, el viento es de los 050 con 6 nudos, autorizado para aterrizar.
1: Autorizado a aterrizar en la pista 29 izquierda, Volaris 1093.
2: Arriba 546.
1: Adelante.
2: Para prueba de equipo y calibración, ¿me puede decir cómo me escucha y su posición?
1: Creo que sí, escuchamos fuerte y claro y posición de 2 segundos, por condiciones sobre prima.
2: Aprobado por la derecha, Golf.
0: Autorizado a despegar 29 derecha, el viento 070 con 6, mantengan esta frecuencia.
1: Aprobado por la derecha, Golf Lima 9.
2: Viva 546, gracias. Cuando posible, vuele directo a Rabil.
1: 3111. Ahora volando a Rabil, viva 546.
3: 8200.
1: Autorizado por Lima 981, 8200, el descenso, viva 3111, gracias.
2: 1008, contacte México 123, decimal 9, buena noche.
1: 239, vuelve 1008, buen día.
2: Volaris 1741, contacte aproximación Guadalajara 193, buenas noches.
4: Aproximación Guadalajara 193, buenas noches, Volaris 1741.
5: Volaris 1391, descienda para 9000 pies.
1: Descenso 9000 pies, Volaris 1391.
4: Aproximación Guadalajara, buenas noches, Volaris 1741, 12000 pies volando.
0: 0, corrijo, 1160, rueda posición y mantenga pisados 9 derecha.
5: Descienda 10000.
0: Corrección, mantenga pista 29 derecha, volar 116. La posición, mantenga pista 29 derecha.
5: ¿Dónde necesito?
0: Yo mantenga pista 29 derecha, volar 116.
5: Arriba 3111.
1: 3, descenso 7700, autorizado ILS X y 29 izquierda, arriba 3111, gracias.
0: 1230, ¿prueba? 1280. De momento mantengo la salida codificada por tránsito. Espere su solicitud en 28 con salida. Aeroméxico 255, contacte 28, buen día.
1: Aeroméxico 55, buen día.
2: Lufthansa Cargo 8225 Heavy, buena noche, radar contact. Flight direct to Lima 804, descend to flight level 200, expect ILS X-ray approach runway 29 left. Correct, and flight direct to Golf Lima 803, Lufthansa Cargo 8325
5: Heavy. 91, vuelve el Golf Lima 980.
0: 0 piso 29 derecha, el viento es de los 080 con 6, autorizado a despegar en el aire 28.
1: 1391.
0: Piso 29 derecha en el aire 28, volaris 1160, gracias, buen día. Buen día.
1: Contacto al ascenso. Guadalajara, viva 3111. Buenas tardes, ILS X-ray 29 izquierda.
4: Ya viva 31952.
0: Continúe 29 izquierda, TNH 3016.
1: Golf Lima 8. Tenemos 29 izquierda, 3016, viva 3111.
2: Todo radar.
0: 1093, abandone la pista en Alfa 10, mantenga fuera de la pista 29 derecha y cuando posible me informa las condiciones que tuvo en la trayectoria de
2: aproximación. X-ray a la pista 29 izquierda.
4: Alfa 10,
0: mantenga fuera de la 29 derecha, estamos en las 29.
4: Fuera de la 29 derecha, volarista 0093.
0: Viva 3111, pista 29 izquierda, el viento es de los 090 con 7 nudos, autorizado para aterrizar.
1: Por la izquierda, rumbo 16. Para viva 3111. 255.
0: Recibido. Gracias, Volaris 1093, cruce la pista 29 derecha y en Alfa 11 contacte 219.
4: 981, Volaris 1741.
1: Firmativo, Volaris 1391.
5: En BMC del descenso 7700, reduzca 1701 nudos a su propuesta, directo al fijo.
0: Cerra rueda posición y mantenga pista 29 derecha.
6: Otoki 1, Bravo abandonando 6000 por 230.
1: Hijo Golf Lima 981, autoriza la aproximación, pista 29 izquierda, Volaris 1391.
6: Censo vía a nivel de vuelo 230, Volaris 1160, primo.
2: Hola, ¿cómo estás?
6: ¿Y tú?
2: También bien.
7: Viva 3195, solicita desviación izquierda 165 por condiciones.
2: Viva 3195, desviación está autorizada cuando libre de mal tiempo, luego Lima 825.
7: Recibido, desviación autorizada, si no será posible el 825 por condiciones.
2: Ok, mantenga el presente rumbo y espere volar al Golf Lima 824 para de ahí volar al fijo APRIM.
5: Le dice 1391, el viento ahora de los 59, ¿puede continuar la pista 2000 izquierda?
8: Hola, ¿qué tal? Buenas tardes, día 3157, abandona 275 por 240, volando directo Líder.
5: 41, ¿le es posible completar la pista 2000 izquierda? El viento lo reporta la torre de los 59 nudos.
2: Cuando libre de mal tiempo voy la Uteta y espere ILC X-ray a la pista 29 izquierda.
5: 1200 y reduzca un 80 nudos.
8: 0 cuando libre de mal tiempo directo, Uteta esperando X-ray a la 29 izquierda con November a bordo. 3157.
2: Volaris 1160, vire por su derecha al rumbo 340 y espere volar directo al fijo Rabil.
0: 280 autorizado a despegar pista 29 derecha, el viento es de los 100 grados con 7 nudos, en el aire contacto 120 decimal 8.
6: Confirma.
1: 6028 en el aire, volar esto, 20 bandera.
9: Guadalajara, nos han sacado 9.5.
2: Go ahead.
9: At the moment we are pressing a little bit too heavy to...
0: 1-1, abandone la pista en alfa 1-0, mantenga fuera de la pista 29 derecha, tránsito iniciando carrera.
2: 4,000 spec vectors for ILS X-ray.
1: 1-1.
2: Okay.
5: Viva 1391, reduzco 960, nuevo servicio radar terminado, 8 millas cada 029 izquierda, torre 181, hasta luego.
1: Torre
5: 41, reduzca 1-6-0 nudos, cuando posible, a su propuesta, directo
0: 1-1, cruce pista 2-9 derecha y en alfa 11, contacte 21-9.
1: 2-9 derecha, alfa 11, 1-9.
7: Guadalajara, Volaris 1-2-8-0, en ascenso 5500.
0: Tiene, mantenga pista 2-9 derecha.
1: Tiene, mantener pista 2-9 derecha, Volaris 1-2-9.
2: Tienda vía, a nivel de vuelo 2-3-0.
7: Vía, ¿cree que podamos mirar por la derecha o toque si posible?
0: 1-3 Guadalajara.
7: Luego.
2: He estado saliendo a la salida Toki, después luego...
7: Guadalajara, buen día, Volaris 1391 y el sexo de pista 2 de izquierda, 5 millas.
0: Muy buenas noches, Volaris 1391, QNH 3020, pista 29 izquierda, el viento es de los 100 grados con 7 nudos, autorizado para aterrizar.
7: Rumbo 330, eso para aterrizar pista 2 de izquierda, Volaris 1391. Bueno, gracias.
2: Aeroméxico 255, cuando libre de mal tiempo, vole directo a fijo y pues...
1: Cuando libre mal tiempo, a Iquest, Aeroméxico 255.
2: Viva 3157, reduzca velocidad a 250, nodos indicados.
8: 250 indicados, Viva 3157.

0: Lufthansa Cargo 8225 Heavy descent to
1: 1230 decimal 20.
0: Viva 3195, notifique velocidad.
2: Mantenemos 270 indicados, viva 3195.
0: Viva 3195, reduzca velocidad a 250 nodos indicados.
2: Ajustamos 250, viva 3195.
3: Polaris 1741, QNH 3020.
2: Okay. 1741.
0: Heading now, runway in use is 10. Expect vectors, ILSF, runway 11, right approach.
2: Expect
0: vectors,
2: ILS, runway 11, right
0: approach,
2: and maintain
0: crest
2: heading 298.
0: Correct, Lufthansa Cargo 225 Heavy, stop descent to 17,000.
2: Stop descent 17,000.
0: 30.16.
1: Polaris 1292, pista 29 derecha, el viento es de los 090 con 7 nudos, autorizado a despegar en el aire contacto 28.
2: Autorizado a despegar. Y en el aire 28, volar y como vos sabés.

0: 1741, 6 millas, cabecera 29 izquierda, servicio radar terminado.
1: 391, abandone pista en alfa 10, mantenga fuera de pista 29 derecha, tránsito iniciando carrera.
2: Por la derecha, alfa 10, mantenga fuera de la pista 29 derecha, Volaris 1.
3: Torre Guadalajara, buen día, Volaris 1741, 7 millas localizar 29 izquierda.
1: Iba 586, la posición y mantenga pista 29 derecha.
2: Se debe mantener 29 derecha, mantenga su puesto de derecha.
1: 741, continúe 29 izquierda, tránsito desalojando.
4: Club Sanse Cabo Chichu Pai Heavy, descend to
3: 1-1-7-4-1.
2: 1-2-1-7-4-1-8.
4: Piva 3195, prosiga.
1: Polaris 1741, pista 29 izquierda, el viento es de los 090 con 8 nudos, autorizado para aterrizar.
4: 6000 pies. Mantenga el
3: preparo.
1: Pista 29 izquierda, Volaris 1741.
3: Pista 29 izquierda, autorizado a aterrizar, Volaris 1741. ¿Confirma el viento?
1: Volaris 1391, cruce pista 29 derecha en Alfa 11, contacte 219.
4: 5, contacte México.
2: Cruzamos pista 29 derecha vía Alfa 11, 1299, Volaris 1321, gracias.
4: Buenas tardes, viva 3157, descienda a 18000 pies, QNH 3016.
3: 18000 con 3016, llega a 3157.
4: Correcto, mantenga el presente rumbo y en unos 5 minutos nos cambiaremos de piso.
3: ¿Puede repetir 3157?
4: Si en unos 5 minutos espere cambio de pista.
3: Entrado.
5: Bueno, buenas tardes, Volaris 129, nos abandonan 7100 pies en ascenso vía Kelva 1.
4: Volaris 1292, contacto radar, mantenga rumbo de pista y al dejar 1-1000 pies, vire por la derecha directo a Kelva.
5: Mantenemos rumbo de pista al abandonar 1-1000 pies por la derecha a Kelva, Volaris 1292.

0: 3157, entiendo, esperando pista y el exit pista a derecha.
1: Correcto, IVA 3157, por el momento mantenga el presente rumbo, va a despegar un tráfico más de las pistas 29.
0: Ok, pendiente, ¿tiene inconvenientes si reduzco a 230 indicados?
1: Reduzca a 2301 indicados, IVA 3157.
0: Pedido, gracias.
2: Hola, Holanda, Rabbit, Polaris 1160.
1: Speed 2230 knots.
3: Chicago 865. 65, okay.
1: Are you able to maintain 230 or 235?
3: 235,
1: Chicago
2: 8. Okay, 235. Holanda, Rabbit, Polaris 1160.
1: Recibido, Polaris 1160.
2: IVA 586, autorizado despegar, piso 9 derecha, viento 090.7 y en el aire 28, buenas noches.
4: ¿Qué tal? PL 28 en el aire, buenas noches, IVA 586.
0: 195, ahora podemos virar hacia la whisky.
1: VIVA 3195, recibido, vire por su derecha al rumbo 220 y espere vectores para el ILSX y la pista 11 derecha.
0: Recibido, rumbo 220 y vectores 11 derecha, VIVA 3195.
2: Polaris 1741, mantengan al pie fuera de pista 29 derecha, tránsito en carrera.
5: Mantenemos fuera de 29 derecha.
1: VIVA 3157, descienda a 14000 pies en restricción. Seleccione ahora la llegada a caso 1 alfa y cuando posible vuele por su izquierda al Golf Lima 561.
6: Descenso 14000, esperando caso 1 alfa. Y por izquierda, algo Lima 561 Vida, 3157.
1: Lufthansa Cargo 825 Heavy, descend to 11000.
3: Descend 11000, Lufthansa Cargo 8225.
2: 41, ruede sobre la pista 29 derecha y va a abandonar la pista 29 derecha en Alfa 7. En Alfa 7 va a mantener antes de Alfa.
1: And descend to 11000.
3: Descending 11000, Lufthansa Cargo.
7: Guadalajara, buenas noches, Viva 586. CD Mono Bravo, 230, ascenso vía.
8: 040 por la derecha, esperando que el Volaris 129.
1: Correcto. Volaris 1292, ¿cuál es su régimen de ascenso?
8: Estamos ascendiendo con 2000 pies por minuto, Volaris 1292.
1: Recibe.
7: Vamos a hablar a Rabil, Volaris 1280.
1: Volaris 1280, autorizado a Rabil.
7: Rabil, gracias.
6: Para el 3157, ¿me confirma volar por izquierda al Golf Lima 561?
1: Correcto, viva 3157, izquierda al Golf Lima 561 y descienda a 14000 pies.
6: Golf Lima 561 y 14000, 3157.
2: No le voy a cambiar la instrucción, mantenga ahora sobre la pista 29 derecha antes de Alfa 7.
1: Autorizado a Kelva.
8: Pero directo a Kelva, no le doy.
1: 60, contacte México Centro 20.
2: Tránsito que se encuentra rodando por Alfa. Manténgase de Alfa 7, por favor.
6: 23.
0: Tenemos sobre pista ante Alfa 7.
6: Gracias, primo. Un abrazo.
1: Salud.
6: Para el IVA 3157, ¿nos podría dar vectores al Golf Lima 561?
1: IVA 3157, vire por su izquierda. Por su izquierda al rumbo 320 y espere Olava.
6: Por la izquierda al rumbo 320 y esperamos Olava 3157.
7: Guadalajara, buenas noches, Viva 586, CD Mono Bravo, ascenso vía 230.
1: Viva 586, contacto radar, ascienda vía a nivel de vuelo 230.
7: Radar vía 230, Viva 586.
1: Lufthansa Cargo 825 Heavy, contact Guadalajara, approach 119 decimal 3, good day.
3: 119, Lufthansa Cargo 825.
1: Viva 3157, descienda 13000 pies sin restricción.
6: 1-3000 sin restricción, 3057.
3: Guadalajara, buenas tardes, Lufthansa Cargo 8225 Heavy, approaching 11000.
9: Lufthansa Cargo 825 Heavy, buenas noches, radar contact. Keep pressing speed, fly direct to Dulno, Delta, Uniform Lima, November, Oscar, 11000, fuel for the ILS, segway runway, 11 right approach.
3: Lufthansa Cargo 8225 Heavy. Maintaining 11000, cleared direct Dulno and cleared ILS X-ray 11 right approach.
6: 10 con 13000, esperando la 3157.

0: Viva 3157, contacte aproximación Guadalajara 119 decimal 3, buen día.
1: Final 3, gracias, buen día, Viva 3157.
2: Guadalajara, buenas noches, Blay 1896. Descenso 29 por 24, volando a Mezca.
1: Tal, Viva 3157, hola, rumbo 310, en descenso a 3 meses.
0: 1-1 derecha, descenso vía Mezca 1 alfa, espere y el sexo y a la pista 1-1 derecha.
3: Busca 210 nudo, si falla la comunicación en 3 minutos solaba.
2: 9-6.
1: 1210 nudos indicados y si falla la comunicación, 3 minutos directos solaba, 3157.
0: 3 decimal 9, tenga buena noche.
2: Sí, 3, gracias, un día. Polaris 1896.
0: Polaris 1896, prosiga.
2: Tenemos muy mal tiempo en la llegada, no va a ser posible realizar mezcla 1 alfa como tal. Posterior a mezcla solicitamos rumbo 180 para en algún punto poder volar a...
0: Polaris 1896, ¿es posible por la derecha rumbo 250?
2: Negativo.
0: Ok, ¿qué rumbo propone después de mezcla?
4: Polaris 1741, continúe vía Alfa 7, Eco 6, y en Eco 6 antes de la rampa, contacte 341, le van a ceder el paso a los tránsitos que se encuentran adelante.
0: Golf Lima 5516, mil pies.
2: 552 cuando posible, desviaciones autorizadas, 106.000 volares, 1896.
1: Debe ser en la velocidad 3157.
0: Por su derecha.
2: Un segundo, confirmamos 3195.
0: Recibido.
2: Iba a 3195, será posible 250 por el momento.
0: Ok, rumbo 250 por su derecha está autorizado y espere volar directo al fijo Datso.
2: Recibido, 250, pendiente al fijo Datso, viva 3195.
5: Guadalajara, Volaris 1292, ¿será posible la dirección por la izquierda?
6: Alfa 3,
0: izquierda, izquierda. Cuando libre, corrección, y contacte México 2615, informe de la desviación en el primer contacto, que tenga buena noche.
4: La posición y mantenga pista 1-1, izquierda, intersección Alfa 1-3.
0: 6, ¿cuál es su régimen de descenso?
2: A 2000 pies por 1, Volaris 1896.
0: Recibido.

0: Viva 586, contacte México Centro, 123, decimal 9, buena noche.
1: 639, buenas noches, viva 586.
2: Derecha el rumbo 360, ahora dos minutos más o la van.
3: Guadalajara, aproximación, ¿qué tal? Buenas noches, costera 284-28x240.
0: Costera 284, buenas noches, contacto radar, vuele directo a Bruja, descienda a nivel de vuelo 200, espere y el sexo y a la pista 11 derecho.
4: Palabra 3157.
5: 13 está autorizado a despegar de la pista 11 izquierda, intersección con Alfa 13, viento de los 100 grados con 10 nudos en el aire, contacto 10, decimal 8.
1: Interesados al despegue, pista 1 a la izquierda, intersección Alfa 13, 20 de enero, 810, muy buen día, gracias.
0: Rumbo 270 y espere DATSO.
3: 270 autorizados, pendientes DATSO, viva 3195.
0: Polaris 1896, se descienda a 14000 pies.
3: 14000 Polaris 1896.

0: FedEx 66 at the line of runway 11 left, Alpha 13, you're 6.
1: Siete por la de.
2: Line of runway 11 left at Alpha 13, FedEx 66.
3: Directo a la vaga, no amigo, autorizado, CLS de Cree, 11 derecha, 3157.
4: Viva 3195, descienda a 12000 pies.
5: 2000, viva 3195.
4: Volaris 1896, notifique cuando le sea posible volar a Guadalajara.
5: Ah, sí, le vamos a volar 1896, necesitamos unas 30 minutos más.
4: Recibe.
5: Pero Guadalajara, buenas noches, Volaris 1890, un ascenso a 6000 pies en 1 alfa por 230.
4: Volaris 180, contacto radar, alejar 7500, vire por su izquierda al rumbo 330 y espere el radar.
5: Al cruzar 7500 por izquierda rumbo 330 y espera el radar, Volaris 1810. Viva 3195, ahora posible el 280.
4: Viva 3195, autorizado rumbo 280.
5: Autorizados 280, viva 3195.

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1: Romeo 1-1 left at Alpha 13, clear for takeoff, in the air 1-2-0.8. Buenas noches, FedEx 6-6.
2: Polaris 1896, cuando posible vuele a Guadalajara, mantenga 1-4000 pies y espere vectores hacia el fijo DAT.
3: Ok, cuando posible a Guadalajara y vectores a DAT, 1-4000, Polaris 1896.
2: Correcto.
4: Lufthansa cargo de 225.
0: Tenga pista 1-1 izquierda, regresando de pista aprobada.
4: First services terminate.
1: Rosa, pista, posición mantenida a izquierda, Hermes 788.
3: 1181, Lufthansa cargo de 225. Hasta luego.
5: Julián Dato, manteniendo 1-2000, viva 3195.
3: Y tenemos Guadalajara, Volaris 1810. Es cuando posible volar a Lufthansa cargo de 8225 Heavy ILS 6-ray, runway 11 right.
1: Toda rara, baja.
3: Autorizado, radar Polaris 1810.
0: 25 heavy, runway 11 right, wind 120 degrees, 11 knots, cleared run.
3: Lufthansa cargo 8225, runway 11 right, clear to land.
1: March West, Northwest, FedEx 66 heavy, 11, climbing 290, 230.
2: FedEx 66 heavy, good evening, radar contact, climb jet to flight level 230.
1: 530, FedEx 66 heavy.

0: Dato il collasso, arriva 3195.
1: Recibito, arriva 3195. Eva 3157, gol clima 620, servicio radar terminado. Sigue 777 pesado, 10 millas por delante de usted. Contacte torre 181, buen día.
0: 52.
2: Ok, leyenda 12000, cuando libre de Marte, puedo volar 552. Volar 181 veces.
0: 12000 y cuando posible 552.

0: FedEx 66 Heavy. Cancel speed restriction.
1: Sal, buenas noches, vía 3157.
2: Viva 3157, buenas noches. Continúe pista 11 derecha, le informaré pista libre. El tránsito que le antecede es un tránsito triple 7 pesado, se encuentra media milla próximo al toque.
3: Viva 3195, buenas noches.
1: A derecha, vía 3157.
3: Aproximación Guadalajara, buena tarde. Viva 3195, 1-2000, volando al fijo Tazo.
4: Viva 3195, buenas noches, contacto radar, descienda 1-1000, 11.000 pies, autorizado y el X-Ray 1-1 derecha.
3: Descenso 11.000 pies, autorizado y el X-Ray 1-1 derecha, viva 3195.
2: Aeroméxico 788, ¿se encuentra listo?
3: Afirmativo, 788.
2: Aeroméxico 788, pista 1-1 izquierda, corrijo, pista 1-1 izquierda, listo de los 140 con 9 nudos, autorizado a despegar en el aire, contacto 120 decimal.
3: Autorizado 1-1 izquierda y en el aire 28, Aeroméxico 778. Volando a Goldima 552, volaris 1896.
4: Recibido.
2: Lufthansa Cargo 225 Heavy, continue straight ahead, are you able to take Alpha 6?
3: Negative,
4: Lufthansa Cargo 825,
2: straight ahead all the way to the end, and maintain on the runway, Vulture Alpha 2, traffic on the road.
3: Okay, maintain on the runway, and Alpha 2, Lufthansa Cargo 825.

0: 3157, como información, el tránsito pesado va a desalojar hasta el final de la pista y ha iniciado lluvia moderada sobre la estación. No tengo valores de frenado. Continúe.
1: Trado, continúa a pista 11 derecha y a 3157.
0: Lufthansa Cargo 225, head back in the Alpha 2, cross runway 11 left track and then Alpha. If possible, do not delay, traffic 5 miles final.
2: Via Alpha 2 and back track 11 left, Lufthansa 825.
0: Lufthansa Cargo 225, heavy. Back in Alpha 2 and then continue Alpha.
2: Salidas Guadalajara, Alfa, Lofa, Pesada, Etiudepas, 500.
1: Información vía 3157 en caso de ida al aire, mantendrá rumbo 090.
3: ¿Y es?
0: Vía 3157, el tránsito pesado desalojando, continúe pista 11.
3: Cero y espere volar a
1: 3157.
4: Ok, cruzar 7500 al rumbo 30, esperando radar para México 788.
3: Correcto, para México 788, ¿cuál es su régimen de ascenso?
4: Pues ahorita estamos en el segmento de aceleración, vamos a reducción a 1000 pies por minuto, porque lo incrementamos.
3: Recibido, Aeromico 788, cancele restricciones de velocidad.
4: Sí, okay. Cancelamos restricciones de velocidad, muy amable, Aeromico 788.
0: Viva 3157, autorizado para aterrizar pista 11 derecha, el viento 180 grados con 9 nudos.
3: All right, seconds, APM right deviation is approved.
0: Posición y mantenga pista 11 izquierda, intersección alfa 13.
3: Table right.
5: Mantener la 1,
3: 1, 2, 3, decimal 9.
0: 2, 2, 5, heavy, continue alpha, contact 1, 2, 1, decimal 9.

0: Aero 1788, mire por su izquierda al rumbo 300 y espere el radar.
1: Rumbo 300, esperando radar para México 788.
0: FedEx 6, when able, direct to Zulu, Charlie Lima.
2: When able, Zulu, Charlie Lima, FedEx 6-7.
3: Hola, 1182, autorizado a despegar pista 11 izquierda y alfa 13, viento 180 con 8 en el aire 28.
1: Autorizado a despegar la 11 izquierda, alfa 13, intersección 20 en el aire, volar y 1182.
3: Iba 3157, continúe rodando sobre la pista y abandone vía alfa 6. En alfa 6, mantenga fuera de la pista, 11 izquierda, tránsito iniciando carrera.
4: ¿Será posible Charlie 2 para 3157?
0: FedEx 6 Heavy, contact México Center, 127.
3: Charlie 2, mantenga fuera de la pista, 11 izquierda.
0: Aero México 7.
4: 11 izquierda, vía 3157.
1: Cap 778.
0: Polaris 189.
3: 302, rueda posición y mantenga pista 11 izquierda, intersección alfa 13.
1: 3 Polaris 189.
0: Alfa 13 Polaris.
1: 1-0-2. Valhalla, buenas noches, Volaris 1896. 10.000 pies volando al Gol Lima, 552.
0: Con 2.000 pies en restricción.
3: 157, cruce pista 11 izquierda y en alfa 7, contacto 121, decimal 9.
1: 8, 2.
4: Cruce de 11 izquierda y en alfa 7, 19, gracias, 3, 1, 2.

0: Procedencia Guadalajara, Volaris 1, 1, 8, 2, asciende 6200 por 230, salida C1 Alfa.
1: Volaris 1, 1, 8, 2, contacto radar, al dejar 7500, mire por su izquierda al rumbo 330 y espere CDM.
0: A la banda 7500, por la izquierda 330 y esperar CDM, Volaris 1, 1, 8, 2.

0: Clarísimo 702, pista 11, izquierda internacional FA 13, viento cruzado, 180 grados, 7 nudos, autorizado a despegar en el aire contacto 120, decimal 8.
1: Sobre el pista 11, izquierda 28 en el aire, Clarísimo 702.
0: Último con S, 3022.
1: Costera 284, contacte aproximación Guadalajara 119, decimal 3, buenas noches.
2: 19-3 con aproximación Guadalajara, costera 284. Buenas noches, gracias. Aproximación Guadalajara, muy buenas noches, costera 284, descenso 1-2000. Y estamos volando al
0: Golfo 2-3, buenas noches, rueda posición y mantenga pista 1-1, izquierda internacional FA 1-3.
3: Costera 284, contacto radar, cancele la llegada, vuele directo a Dazzo, 11000, autorizado ILS-X-11 derecha.
2: A Dazzo, 11000, autorizado ILS-X-ray, 11 derecha, costera 284.
3: Correcto, ahora con NH-3022.
2: Y 3022, gracias.
3: La 3195.
2: La T-3195.
3: Piso radar terminado, golpe más 623, contacto torre 181, hasta luego.
2: 18-1, Torre, viva 3-1-9-5, Atrago. Autorizado, bola 18-9-6.
3: Negativo, mantengo unos 5.000 pendiente menor.
0: Viva 3-1-9-5.
1: 02, Atequil.
2: Estamos 4 millas final, 11 derecha.
1: 702, buena noche con...
0: 9-5, pista mojada, el viento 200 grados con 6 nudos. No tengo valores de frenado, autorizado para aterrizar. Pista 1-1 derecha.
2: Autorizados, aterrizar 11 derecha, viva 3-1-9-5. Por condiciones, Polaris 1182.
1: Polaris 1182, ¿qué rumbo?
3: Polaris 1896, 9400 pies, autorizado ILS, egretista 11 derecha.
1: Todo libre de mal tiempo, vuele directo a CDM.
2: Directo CDM, Polaris 1182.
4: Guadalajara, buenas noches. 3, 200, Yacazú 1 alfa, dejamos 310 por 243.
1: Aeroméxico 493, contacto radar, de presente posición, reanude, CASUB 1 alfa, en Golf Lima 575, descienda a nivel de vuelo 200, espere aproximación ILS X-ray a la pista 11 derecha.
4: Grado, CASUB 1 alfa en descenso, renovamos la llegada en Golf Lima 575 para ILS. La 11 derecha, México 493. ¿Y es correcto volar ahora a Golfo Lima 575?
1: Correcto.
4: México 493.
2: En Guadalajara, Aeroméxico 788. Posterior a prisa al mal tiempo, estamos en rumbo 300.
1: Aeroméxico 788, rumbo 300 está autorizado. Contacte México 23.9 y en el primer contacto informe de su desviación. Buenas noches.
2: Gracias por todo, buenas noches. 788.
1: Gracias, Guadalajara, 702. Tres posibles por la izquierda, al Golf Lima 410 para ver si Dios no hay mal tiempo. Polaris 1702, está autorizado la desviación.
0: Sí, está 11 izquierda y alfa 13, viento cruzado, 210 grados con 10 nudos, autorizado a despegar en el aire 28.
2: Desde el despegue, pista 117, lesión alfa 13, en el aire 28, iba a 9523, gracias.
0: Iba 3195, continúe de frente, abandone pista vía Alfa 6, en Alfa 6 mantenga fuera de pista 11, izquierda, tránsito, iniciando carrera.
2: Salón Alfa 6, adelante, son de izquierda, viva 3195.
0: Correcto, ¿qué frenado tuvo?
2: Frenado bueno, 3195.
0: Muchas gracias. UPS 313 Heavy, line up and wait, runway 11 left, Alfa 13 intersection.
5: Line up and wait, Alfa 13 intersection for runway 11 left, UPS 313 Heavy.
1: Hablando de toque Volaris 1702. Volaris
0: 1705 de frente.
1: Aeroméxico 493.
4: Adelante, Aeroméxico 493.
1: Vuele directo al fijo Olava.
2: ¿Podemos tomar al cocho?
1: Con el pies.
0: Continúa ahora Alfa 8, viva 3195. Cruce la pista 11 izquierda en Alfa 7. Manténgase de alto.
2: 523 en Alfa 8. Autorizado cruce de 11 izquierda en Alfa 7. De Alfa, viva 3195.
1: 523, contacto radar, cancele la salida.
0: Alfa 7, contacto terrestre, misión 19.
1: Vuele directo a Miriam.
2: 29, viva 3195. Salida, mantengo rumbo al piso y cuando posible directo en 1896, 8 millas y el X-Ray, 1-1 derecha.
0: 1896, pista 11 derecha, el viento cruzado del sur, 180 grados, 10 nudos, autorizado para aterrizar. Lluvia moderada sobre la estación, frenado bueno.
2: 284. Autorizado a aterrizar 11 derecha. Laris, 1896.
6: 8000 pies.
4: 1-2-15 esperado y de momento unas 7 millas el 07 y posterior podríamos volar a Orlava, Aeroméxico 493.
1: 493, cuando libre de mal tiempo, directo Lava.
4: Aeroméxico 493.
2: De la Cámara 702. En unos va a ser posible volar directo, pero tenemos zonas de mal tiempo, será posible mantener rumbo 015 por condiciones.
1: Volaris 1702, desviaciones están autorizadas, cuando libre de mal tiempo, vuele directo a Zacatecas.
2: Cuando se llega a Zacatecas, 702.

0: 3-1-3, heading green for takeoff, runway 11 left, Alpha 13, wind is 180 at 10, remaining to frequency.
1: Alpha 13, UPS 313 heading, will remain with this frequency.
0: Alpha 3134, mantengo un momento fuera de la pista 11 izquierda, el tránsito pesado, con misma salida. Espere 3 minutos de separación.
2: Esperado, Viva 3134.
0: Viva 3134, cambio de posición, vaya posición y mantenga pista 11 izquierda, el regreso sobre pista aprobado.
2: Prefiero mantener 1-1 izquierda sobre pista viva, déjame.
1: Aproximación Guadalajara, buenas noches, volar y 1-2-1-3.
2: Todavía.
3: 213, buena noche, contacto radar, el descenso vía Ixon 1 alfa, espere y el descenso y a la pista 1-1 derecha.
1: Descenso Ixon 1 alfa, esperando y el ILS-11 de derecha, horario 1-2-1-3.
3: Aeroméxico 493, notifique cuando esté volando a Olava.
4: Ahora Olava, Aeroméxico 493.
3: Recibido.
0: UPS 313 heavy, contact departure 120.8.
1: 120.8, UPS 313 heavy, goodbye.
3: Viva 9523, mantenga el presente rumbo y espere volar a Iquis.
1: Mantenemos presente rumbo, esperando volar a Iquis, Viva 9523, gracias.
3: Aeroméxico 493, contacte aproximación Guadalajara 119.3, buenas noches.
4: Vecina de 13, Aeroméxico 493, hasta luego.
5: Torre Valhalla, ¿qué tal? Bueno, hemos escuchado 284 y él es extra de pista 1-1 derecha.
0: Espera 284, buenas noches, continúe pista 1-1 derecha, lluvia moderada sobre la estación, frenado bueno, pendiente pista libre, PNH 3022.
5: Gracias, 3022, continuamos, costera 284.

0: Volaris 1213, descienda sin restricción para 14.000 pies.
1: 14.000 sin restricción, Volaris 1213.
2: 90, abandona izquierda en Alfa 6, cruce la pista 11 izquierda y en Alfa 5 con peso terrestre 219.
0: 30 y espere volar a
1: 6, cruza 11 pista. Interrumpo ascenso 230, esperando volar a Uruapan, arriba 9523.
0: Correcto.

0: Y recogemos el viento con 0284.
1: 0284, último viento de los 070 con 10 nudos, autorizado para aterrizar, pista 11 derecha.
0: Mantenga
2: autorizado a aterrizar en la 11 derecha, 0284.
0: 100, mantí esperando, y pues viva 9523.
3: Volaris 1702, contacte Centro México 127 decimal 3, buena noche.
0: 73, Volaris 1702, gracias.
3: Volaris 1213, vuele directo a Bruja con 14000 pies.
0: 14000 directo a Bruja, Volaris 1213.
3: Correcto.

0: Viva 9523, por mal tiempo, ¿planea alguna desviación por su derecha en las próximas 100 millas?
1: Negativo, Viva 9523.
0: Recibido. Viva 9523, contacte Centro México 126, decimal 15. Que tenga buena noche.
2: 311000, autorizado ILS de 11 derecha.
1: Gracias, buen día.
3: Y el ICF y 11 derecha, México 493.
0: Volaris 1213, descienda 14000 sin restricción. Notifique cuando les es posible volar a Darso.
3: He enterado, 14000 y voy a repetir el fijo a volar.
0: Darso. Darso como Delta, Alfa, Tango, Sierra, Oscar.
3: Darso, Volaris 1213 y pendiente, le informamos.
0: UPS 313, all deviations are approved when able, direct to Zulu, Charlie Lima.
3: All deviations approved when able.
4: Viva 3134, autorizado a despegar, pista 11 izquierda, el viento 150 con 8 y en el aire 28. Costera 284, abandone por la izquierda en Charlie 2, mantenga fuera de la pista 11 izquierda, tránsito iniciando carrera.
0: Como el pie.
5: Por la izquierda y mantenemos fuera de pista 11, izquierda, costera 8284. Nada bueno.
4: Nada bueno, gracias.

0: Viva 801, 9 rueda, posición y mantenga pista 1-1 izquierda, regrese sobre pista aprobada.
1: Posición y mantener pista 1-1 izquierda, tranque aprobado, Viva 809.
0: Costera 284, cruce pista 1-1 izquierda y en alza 7-21-9.
1: Alfa 7-21.
2: Terminal de Guadalajara, buenas noches, Viva 3134, en ascenso, vía Otoki 1 Alfa.
3: Viva 3134, buenas noches, contacto radar, asciende vía Otoki 1 Alfa, a nivel de vuelo 230.
2: Contacto radar, ascenso vía Otoki 1 Alfa 230, Viva 3134.
3: UPS 313 Heavy, contact Mexico Center, 127.3, good night.
4: 127.3, UPS 313, adios.

0: Guadalajara, buenas noches. Volaris 146 con información Papa, estamos descendiendo para 240.
1: Volaris 146, buenas noches, contacto radar, desciende a vía Ixon 1 Alfa, espere y el sexo y a la pista 1-1 derecha.
0: Ixon 1 Alfa, el descenso, vía. Esperando ILS X-ray a la 11 derecha, Volaris 146.
1: Volaris 1213, descienda a 1-2000 pies.
2: 1-2000, Volaris 1213.
3: Viva 8019, pista 1-1 izquierda, viento de los 110.6, autorizado a despegar en el aire, contacte 120 decimal 8, con vuelo.
0: Autorizado a despegar pista 1-1 izquierda y en el aire 120 y 8019, buen día.

0: Aeromexico 493, Golf Lima 621, servicio radar terminado. Contacte Torre 181, buen día.
1: 181, Aeromexico 493, hasta luego. Torre, buen día, Aeromexico 493, estamos 10 millas y el S 11 derecha.
2: Aeroméxico 493, buenas noches, continúe pista 11 derecha, espere pista mojada, el frenado bueno, con NH30 decimal 22.
1: 30-20, continuamos Aeroméxico 493, gracias. ¿Tiene precipitación sobre el estado?
2: A la presente ha finalizado, capitán.
1: NH 493.

0: Volaris 1203, contacte aproximación Guadalajara 119 decimal 3. Buenas noches.
1: 193, Volaris 1213. Gracias, buenas noches. Aproximación Guadalajara, buenas noches, Volaris 1213. Descenso 16700 por 12000 volando a datos.
2: Volaris 1213, contacto radar, buenas noches.
1: Buenas noches, Volaris 1213.
3: México 493, pista 11 derecha, el viento es de los 040 grados con 6 nudos, autorizado para aterrizar.
1: Nosotros regresan en 11 derecha, México 493, pendiente pista a la vista.
3: Iba 7413, rueda posición y mantenga pista 11 izquierda, intersección alfa 13.
2: Bueno, puede ser mantener 11 izquierda, intersección alfa 13, arriba 741.
0: Por su izquierda el rumbo 330 y espere a radar.
4: A través de 7500 por la izquierda al 330, viva 8019.
0: Correcto.
5: Y terminado Guadalajara, viva 319. 3134, solicita presente rumbo las siguientes 80 millas por condición.
0: Viva 3134, desviación está autorizada. Cuando libre de mal tiempo, vuele directo a Zacatecas y agenda a nivel de vuelo 2.
3: 93, ¿me confirma si tiene pista 11 derecha a la vista?
5: Mal tiempo directo.
1: 493, la tuvimos a 5.5 millas.
5: 134.
3: Autorizada para aterrizar en 11 derecha, el viento sigue de los 010.6.
1: La 010.6, ya puedes aterrizar en 11 derecha, Armeco 493.
6: 265, descenso para 240, Papagón.
0: Viva 3205, buena noche, contacto radar, mantenga nivel de vuelo 240, espere aproximación ILS extra y a la pista 11 derecha y el descenso vía la trayectoria de la mezcla 1 alfa.
6: Contacto radar, mantenemos 240, esperando ILS extra y 11 derecha y descenso vía mezcla 1 alfa, viva 3205.

0: Viva 3205, información tránsito, 12 de su posición, 55 millas, es un Airbus 321, rumbo opuesto de compañía en ascenso a nivel de vuelo 230.
1: Enteros del tráfico, viva 3205.
0: Viva 3134, tránsito a las 12, 52 millas, Airbus 321, rumbo opuesto, tráfico de compañía 250, próximo a nivelar 240.
2: Viva 7413, pista 11 izquierda y alfa 13. El viento calma, autorizado a despegar en el aire 28. Bombo.
0: 146, autorizado a
3: despegar, pista 11 izquierda, alfa 13. Y en el aire 28, viva 7413.
0: Multiplique cuando le sea posible volar a Datsun, Volaris 146.
4: SX1, 1 derecha.
1: Volamos, Volaris 146.
5: 1-1 derecha, Volaris 1-2-1-3.
1: A solicitar el rumbo 250WX.
0: Viva 3205, rumbo 250 está autorizado.
2: Abandone pista vía Alfa 6, mantenga fuera de la pista 11 izquierda, tránsito en carrera.
5: Por la izquierda en Alfa 6, mantente pista 11 izquierda, lo mismo 493.
1: 5-1, viva 3-2.
2: Frente, es de frente, continúa de frente sobre la pista.
1: Salida, viva Alfa, volando
0: 493. Viva 801.
2: Es Alfa 8, continúe vía Alfa 6, por favor.
0: Cuando libre de mal tiempo, vuele directo a radar.
1: Autorizada la desviación cuando posible, RAP, viva 8019. Viva 3205, continuamos nuestro descenso.
0: Viva 3205, descienda hasta unos 6000 pies.
1: Descenso unos 6000 pies, viva 3205.
5: Ahora rumbo 260, volaré 14.
2: Cruce pista 11 izquierda, en Alfa 5, contacto terrestre 121, decimal 9.
5: 1-1 izquierda y en Alfa 5, 1-2-1 decimal 9, México 4-9, buen día.
0: 3-1-3-4, contacte.
2: 1-3-9-6, nueva posición y mantenga pista 1-1 izquierda, intersección Alfa 1-3.
0: Buen día.
6: 1-1 izquierda, Alfa 1-3. 6-800, en ascenso para 230 nivel, en la salida 6.
0: Viva 7413, contacto radar, autorizado directo FACE.
6: Contacto radar, autorizado directo FACE, viva 7413.

0: Polaris 1396, autorizado a despegar pista 11 izquierda, intersección Alfa 13, el viento calma en el aire 28.
1: Autorizado a despegar pista 11 izquierda, intersección Alfa 13, el aire 28. 1396, despegar el móvil.

0: Guadalajara, buenas noches, Volaris 1396, ascenso vía Emilio 1 Alfa, banda 5000 noches.
1: Volaris 1396, contacto radar, asciende a vía Emilio 1 Bravo, corrección Emilio 1 Alfa, nivel de vuelo 230.
0: Ascenso vía 230, Volaris 1396.

0: Volaris 146, ¿es posible volar a Darso?
1: Teniente, Volaris 146.
0: Sí.
1: Vamos a seguir a Brujas, una vez con este rumbo, 20 millas más y después será posible Darso por condiciones.
0: Viva 8019, contacte México Centro 123, decimal 9.
1: Y 39 y 8019.
0: Volaris 146, ¿me repite?
1: Solicitamos mantener este rumbo o volar directo más, mantener rumbo 275, 20 millas más y después de Darso, por condiciones.
0: Recibido. Polaris 1213, 2 millas Golf y más 621, servicio radar terminado, contacte Torre 18, buen día.
2: 205, ¿qué rumbo vuela?
1: Buen día, estamos al 270, viva 3205.
0: Recibido.

0: Polaris 146, notifiquen aproximación 19-3 cuando le sea posible volar.
1: CILS, pista 11-derecha.
0: 3, buenas noches.
1: 19-3.
2: Polaris 1213, buenas noches, pista 11-derecha, viento calma, pista mojada y frenado bueno, autorizado para aterrizar.
1: Buenas noches, alcanzando 1-2000, próximos a... volando rumbo 275 y le informamos cuando posible el dato.
0: Por favor. Recibe Polaris 146, contacto radar.
2: 1213, autorizado para aterrizar en pista 11 derecha, la pista mojada, el frenado bueno, viento calma.
1: Autorizado aterrizar pista 11 derecha, con movimiento calma, Polaris 1213. Se autoriza a volar rumbo 300, Polaris 146.
0: Repito, Polaris 146.
1: Solicitamos volar rumbo 295.
0: Enterados desde Genes, autorizados, mantengo 1-2000, informe volando a Datsun.
1: Autorizado desde Genes, y hablamos volando a Datsun, la 146.

0: Volver a Arizona 396, ¿será posible ascender sin restricción a 230?
1: Volver a Arizona 396, atienda sin restricción a nivel de vuelo 230.
0: 260.

0: Volaris 1396, Hacienda a nivel de vuelo 390.
1: 390, Volaris 1396.
0: Viva 7413, contacte México Centro 127, decimal 3, buenas noches.
2: Veamos México Centro 273, el Viva 7413, gracias, buenas noches.
3: ¿Y las condiciones en el aeropuerto Volaris 146, tiene información? C3x2409, no, no, aviso, volando a Brujas.
0: Volaris 1271, contacto radar, descienda a 14000 pies, en Bruja, reanude. Ixon 1 Bravo, corrección, Ixon 1 Alfa, espere ILS extra y a la pista 1-1 derecha.
3: Descenso 1-4000 pies, en Bruja reanudamos a Ixon 1 Alfa, 1-1 derecha, Volaris 1-2-7-1.
0: Viva 3205, ¿le es posible volar algo Lima 551?
4: 552, viva 3205.
0: Ok, vuelve al Golf Lima 552, descienda a 15000 sin restricción.
4: Vamos al Golf Lima 552, 15000 sin restricción, viva 3205.
5: Soy el S-X-Ray 11 derecha.
3: Soy el S-X-Ray 11 derecha, 11000 pies, el descenso, Solaris 146.
6: Aproximación Guadalajara, muy buenas noches, mexicano 436, dejando 272 por 240, volando directo a Ixon.
0: Mexicana 1436 con
7: 1213, abandone pista en Alfa 6, cruce pista 11 izquierda, Alfa 5.
6: Esperado, descenso Ixon.
4: Soy Alfa 5, Volaris 1213.
6: X-Ray 11 derecha, mexicano.
7: Condiciones de viento que tuvo en la aproximación, por favor.
4: Viento cruzado, la derecha, de 5 nudos aproximadamente.
7: Muchísimas gracias, Volaris 1213 en Alfa 5 con terrestre 219. Buenas noches.
4: 219, Volaris 1213. Gracias, buenas noches.
0: Viva 3205, notifique cuando le sea posible volar a Olava.
8: Llamaremos cuando posible a Olava, viva 3205.
0: Recibido, mantenga 15000, está en un área de 15000 pies.
8: Estaremos 3205.

0: volar 1396, información tránsito a las 10 de su posición, 30 millas, Argos 320 de compañía, rumbo este, deja nivel de vuelo 234 por 14 mil pies.
1: Será, presidente, tráfico, volar 1396, gracias.
0: Volaris 1271, información tránsito a las 11 de su posición, 26 millas, Airbus 320 de compañía, rumbo sureste 224 por 390.
2: Volaris 146.
3: Tráfico, Volaris 1271.

0: Viva 3205, descienda a unos 2000 pies.
1: Descenso 2000 pies, Viva 3205.
0: Correcto, ¿ya está volando a Olava?
1: Ahora volando a Olava, Viva 3205.
0: Recibido.

0: Volaris 1396, tránsito adicional a las 11 de su posición, 28 millas, Embraer 290, rumbo opuesto, deja nivel de vuelo 240 por 17000.
1: Claro, para el tráfico Volaris 1396.
0: Mexicana 1436, tránsito a las 11, 25 millas, Airbus 320, rumbo opuesto, deja 240 por 390.
1: Enterado, pendiente del tráfico, Mexicana 1436.
0: Mira, 3215, contacto aproximación Guadalajara, 119 decimal 3, buenas noches.
1: Arriba 3205, confirmando, descenso 1-2000, ¿correcto?
0: Viva 3205, descienda 1-2000, contacte aproximación Guadalajara, 119 decimal 3.
1: 1-2000 y 19-3205, hasta luego, buen turno.
0: Gracias, señor.
1: Guadalajara, buenas noches, 3205, deja 1-5000 por 1-2000, volando al tipo Olava.
2: Viva 3205, contacto radar, mantenga 1-2000.
1: 1-4-3-6. Viva 3205.

0: Polaris 1396, contacte en México, centro 126, decimal 15, buena noche.
1: 2615 con México, Volaris 1396, buen día, gracias.
0: Volaris 1271, descienda sin restricción a 12000 pies y espere volar DAXO.
2: 12000 y esperamos DAXO, Volaris 1271.

0: la 146, servicio radar terminado, 2010 Golf Lima 622, contacto Torre 181.
1: Gracias, cambiamos con la Torre 181, órdenes 146, hasta luego. Guadalajara, Volaris 146, ILS 116, derecha.
2: Volaris 146, buenas noches. ¿Tiene la pista 11 derecha a la vista?
1: La vista, Volaris 146.
2: Gracias, Volaris 146. Pista 11 derecha, mojada y con frenado reportado como bueno. El viento es de los 010 con 6 nudos, autorizado para aterrizar.
1: Autorizado para aterrizar en la 11 derecha, Volaris 146.

0: Guadalajara y va a 3205, solicitud.
1: Sí.
0: Gracias. ¿Alguna posibilidad de acortar nuestra llegada? Solicitamos el Gol Lima 622.
1: No posible el 622, puede volar al 620 si lo requiere.
0: Al 620 es correcto.
1: Este Gol Lima 620 va a 3205, descienda a 10000.
0: Entonces el Gol Lima 620 y me confirma 10000.
1: Afirmativo, 10000.

0: Volaris 1271, notifique cuando le sea posible volar a Dazzo.
1: No es posible, Dazzo, Volaris 1271.
0: Volaris 1271, vuela a Dazzo y mantenga 1-2000 pies.
1: Volaris 1271.

0: Mexicana 1436, descienda a 13000 sin restricción.
1: 3000 sin restricción, Mexicana 1436.
2: Y bueno, aquí va 3205, ¿será posible volar y volvimos 622, lo repito?
3: Recibido. A solicitud Golf Lima 622 por WX y pendiente para menor en BMC.
2: Será, nosotros volamos al Golf Lima 622 y a 3205, gracias.

0: Volaris 1271, contacta aproximación Guadalajara 119, decimal 3, buena noche.
1: Muy buena noche, Volaris 1271.
0: 308.600.
1: 308.600, iba 3205. Guadalajara, muy buenas noches, Volaris 127.
2: 46 en Alfa 5, contacte 219, buenas noches.
0: Volaris 1, 1000, autorizado y 611 derecha.
3: Vectorazo y 1, 2000, sin restricción, mexicano 436.
1: 1271.

0: Mexicana 1436, contacta aproximación Guadalajara 119 decimal 3, buenas noches.
1: Guadalajara aproximación 193, Mexicana 1436, buenas noches, hasta luego.
0: Hasta luego.
2: BMC Viva 3205.
0: Viva 3205.
3: Guadalajara, Volaris 1832.
0: 100, se autorizó ILS X-Ray
2: 119. Esa 7200, se autorizó.
4: Rueda posición y mantenga pista 11 izquierda, regreso sobre pista aprobada.
1: 1436, alcanzando 12000 pies, volando directo a Datso.
0: Mexicano 1436, contacto radar. Confirme velocidad.
1: En este momento tenemos 230 nuevos indicados. ¿Requiere alguno en especial?
0: La fuente está correcta. Mexicano 1436, descienda 11000, 11000 pies, utilizado el X-Ray 11 derecho.
1: De lado mantenemos 230 nudos, descenso a 11000 pies. Y autorizada la aproximación, Mexicano 43, pista.

0: Seba 3205, Tamas Lima 622, servicio radar terminado, Torre 18-1, buen día.
1: Cambiamos 18-1, Viva 3205, solo un turno.

0: Guadalajara, buenas noches, la 3205, ILC 611 derecha, nos encontramos 7 millas.
1: Viva 3205, pista 11 derecha, viento de los 360 grados, 5 nudos, autorizado para aterrizar, pista mojada, frenado bueno.
0: Autorizado, aterrizado 11 derecha, viva 3205, gracias.

0: área, posibilidad de volar por la derecha al 621, voladito 1271.
1: 1271, aprobado derecha Golf Lima 621, desciendo 8600, indique cuando tenga DMC.
2: Y el SX de la pista 11 derecha.
0: Al 621 y 8600, voladito 1271.

0: 1832, autorizado de Station izquierda, el viento 360.5, mantengan esa frecuencia, tránsito en final 4 millas.
1: Autorizado, 1 izquierda, mantenemos en frecuencia, volarísimo 832.

0: condiciones BMC Volaris 1271.
1: Volaris 1271 en BMC, continúe para 8400 pies, corrijo 8200 y autorizado ILS X-ray a la pista 11 derecha.
0: 8200 y autorizado ILS X-ray, Volaris 1271.

0: y Guadalajara Mexicana 1436. ¿Habrá alguna posibilidad de acortar la llegada en lo medio de lo posible para evitar condiciones sobre el fijo dato?
1: Mexicana 1436, desciende 8600 pies y reduzca 190, pendiente para volar al golf clima 621.
0: Lo que sí, reduciendo 190 y descendiendo 8600, Mexicana 1436.
2: Viva 3205, abandone pista izquierda en Alfa 6, cruce pista 11 izquierda, Alfa 5.
1: Se torre 118.1, buen día.
3: 8-1, gracias por su ayuda y buen día, volar.
2: Al final de la pista, abandone vía Alfa 2, cruce la trayectoria de la 11 izquierda y Alfa.
4: Por Alfa 2, cruzamos la trayectoria de la 11 izquierda y en Alfa, viva 3205.
2: Polarizan 832, contacte salidas en 28, buen vuelo.
5: 28, polarizan 832, gracias, buen día. Salidas Guadalajara, buen día, 18, Tariz 1832, cruzando 6 más 500 por 230.
6: Torre Guadalajara, muy buenas noches, Volaris 1271, final 6 millas.
7: CD.
2: 1271, continúe pista 11 derecha, pista mojada, frenado bueno, pendiente de la pista libre, tránsito desalojando hasta el final de la pista.
6: Por la derecha, Tariz 1271.
8: Guadalajara, buen día, Volaris 1016, Alfa 13, antes de empezar listo.
2: Mantenga fuera de pista, Volaris 1016.
8: Perfecto, fuera de pista.
2: Viva 3205, en Alfa, contacto terrestre 121 decimal 9.

0: 1271, pista 11 derecha, viento de los 050 grados, son 5 nudos, autorizado para aterrizar.
1: Autorizado a aterrizar, pista 11 derecha, flight 1271.

0: ¿podría regalar un punto menos de luces de aproximación?
1: 20 por condiciones.
2: Autorizado, rumbo 1320.
3: Un punto menos ahora.
2: 32. Y cuando libre de mal tiempo, directo a CDM. 6611 derecha.
1: 320, cuando posible, directo a CDM, Polaris 1832.
4: Y autorizado ILS11 derecha, mexicana 1436. Gracias.
2: Descienda a unos 2000 en restricción.
4: 8200, mexicana 1436.
3: Posición tenga pista 1-1, izquierda, intersección alfa 1.
5: Posición mantener 11 izquierda, intersección alfa 1-0, Polaris 1-0-1.

0: mexicano 1436, 10 millas cabecera, 1-1 derecha, servicio radar terminado, contacte a torre 118.1, hasta luego.
1: 18-1 mexicano 436, muchas gracias por su apoyo.
2: Flight 0016, autorizado a despegar, pista 11 izquierda, alfa 13, viento calma, 28 en el aire, a la próxima.
3: Autorizado a despegar, pista 11 izquierda, intersección alfa 13, 28 en el aire, Volaris 1116, buena noche.
2: Flight 0271 por alfa 6, o bien si puede alfa 8, mantengan antes 11 izquierda.
3: Alfa 6, y marcamos antes 11 izquierda, Volaris 1212.
2: Sí.
1: Para Guadalajara, muy buenas noches, mexicano 436 en localizador 11 derecha.
2: Mexicano 1436, Torre Guadalajara, ¿qué tal? Muy buena noche, la 11 derecha, el viento calma, autorizado a aterrizar, pista mojada, nada bueno.
1: Entrada autorizada para aterrizar, pista 11 derecha, mexicana 1436, entrada a las condiciones, gracias.
2: Hola, 1812, Torre Guadalajara, buena noche, regrese sobre la pista 11 izquierda, a posición y mantener.

0: 1, cruce la pista, 11 izquierda, alfa 5 y contacte 219 para la próxima.
1: Estamos a izquierda, alfa 5 y 219, volada 1271.
2: Guadalajara, buen día, Volaris 1016, 6000 pies, encedémonos alfa.
1: Recho Guadalajara, Volaris 1271, alfa, próximo alfa 5 por la posición 33.
0: 0271 sigue en frecuencia de torre.
1: Ah, disculpa.
0: Sí, cuidado, hasta luego.
3: Polaris 1016, dejando 8000, izquierda se den para 230.
2: Dejando 8000, izquierda se den para 230, Polaris 1016.
3: Polaris 1832, volando se den.
4: Afirmativo, Polaris 1832.
3: Gracias.

0: regular y uno o dos trámites por periodo de despegue y coordinar con la frontera aérea.
1: Clarice 1812, coordino con gusto.
0: Malo, eso es.

0: Arizona 8-1-2, por tránsito mantenga la salida, está autorizado despegar pista 11 izquierda, el viento calma, 28 en el aire, que le va muy bien.
1: Despegue 1-1 izquierda, en el aire, muy bien, 8-1-2.
2: Libre de mal tiempo radar.
0: 1-4-3-6, por alfa 6, mantengan antes 11 izquierda.
2: Por alfa 6 y antes 11 izquierda, mexicana, 1-4-3-6.
3: Salidas Volaris 1832, estamos viendo que posterior a la pista usada y todo esto, tenemos una zona de mal tiempo. ¿Será posible mantener el rumbo 285 por las siguientes 90 millas?
4: 285, siguiente millas, sí, afirmativo, libre mal tiempo, espere, Mazatlán lo coordino.
3: Cerrado, muchas gracias, mantenemos rumbo 285.
5: De Guadalajara Volaris 1016, vamos a solicitar desviación por la derecha, condiciones.
4: ¿Recibido a qué rumbo y cuántas millas? ¿1016?
5: Por el momento, el 320, unas...
0: 1436, cruce en 11 izquierda, alfa 5, 21, 9. ¿Qué les va? Muy bien.
5: 80 más o menos.
4: 5 minutos antes que...
5: Izquierda, y alfa 9, y alfa 5 y 21, 9. Una noche de mexicana, 1436. Sí, serían los mismos rumbos. Más o menos. Inicialmente 320 y posterior el 280, 285.
4: Muy bien.
1: Guadalajara, muy buena noche, Volaris 8-1-2, deja 6010 por 12-0, vía CM1-2.
4: Volaris 1-8-1-2, contacto radar, hacienda vía para nivel de vuelo 2-3-0.
1: Volaris 1-8-2, solicitamos por la izquierda por condiciones al rumbo 060.
4: Al 340, 340, rumbo 340 y espere más adelante otra desviación.
1: ¿Puede Volaris 1812?
4: Correcto, el 340, vía izquierda 340.
1: Rumbo 340, Volaris 1812.
4: Hermico 248, contacta aproximación 193.
6: 193, aproximación a Hermico 248, gracias. Aproximación Guadalajara, buenas noches, Aeromicos 248-14300 por 1-2.
7: Aeromicos 248, buenas noches, contacto radar, descenso 11000, 11000 pies autorizado y el X-ray 11 derecha.
6: 11000 pies autorizado y el X-ray 11 derecha, Aeromicos 248.
8: Uno ocho tres dos, cruzando 215 por 230, solicitando como final 340, por favor.
4: 340 recibido, Volaris 1832.
6: Aproximación Guadalajara, aeromito 248.
9: Descenso 300 por 240 y son 1.
6: Evitar volar a 621 estando paralelo para evitar una zona de mal tiempo sobre Paso. ¿Podemos incrementar el descenso? ¿Hasta cuánto?
8: Estamos 23, a ver.
7: ¿Qué rumbo requiere?
6: No, ahorita continuamos con la aproximación y paralelo a 621 volaríamos a la derecha 621 para completar la aproximación.
4: 1-1 derecho.
7: Enterado. Continúa de momento el descenso para una 1-1-1000 por mínima de sector y pendiente para menos.
9: Sí, 1-1 derecha. Polaris 5-2-3.

0: Aeroméxico 248, descenso 8600.
1: 8600 del descenso Aeroméxico 248.
2: Volaris 1320, Torre Guadalajara, muy buena noche. Están autorizados a despegar 11 izquierda alfa 13, el viento calma. En el aire 28, quedó bien.
0: ¿Puedo prever alguna de...
3: Vemos por izquierda el rumbo 300, Volaris 1812.
0: 300 recibido, está aprobado, cuando posible el rumbo 300 y espere más atrás.
3: El rumbo 300, sí, esperamos a la planificación 1-2.

0: Polaris 5253, cancele llegada, prosiga dato, descenso 1-2000.
1: 21 Aeroméxico 2-4000. ¿Me confirma el autorizado y el X-Ray 11 derecha?
2: No todavía, pendiente de un descenso más.

0: Flight 1016, contacte Centro México 123, decimal 9, y espere volar a Mazatlán más adelante.
1: Copiado 239, Volaris 1016, buen día.
2: Salinas, Guadalajara, buenas noches, Volaris 1320, en ascenso 6000 pies, 230, vía C1 Alfa.
0: Volaris 1320, contacto radar, dejando 7500, vire por izquierda rumbo 340, 340.
3: Volaris 1720, estamos en alfa 13, antes 2 izquierda, listos a la salida.
2: 2 por izquierda rumbo 340, en ascenso 230, Volaris.
4: Rue Guadalajara, ¿qué tal? Muy buena noche. Autorizados a despegar, 11 izquierda, alfa 13, viento calma, 28 en aire, a la próxima.
3: 8, 2, 4, 2 izquierda, alfa 13.

0: Polaris 1812, ahora el rumbo 280, aproximadamente 20 millas posterior más atrás.
1: Recibido, Polaris 1812, aprobado, libre, mal tiempo, Mazatlán, contacte, corrijo, Centro México 239, buen día.
2: Doctor Guadalajara, buenas noches, Servic 248, LSX 11 derecha.
3: Aero México 248, Torre Guadalajara, ¿qué tal? 1-1 derecha, viento calma, autorizado aterrizar.
2: Autorizado en 11 derecha, Aero México 248.

0: Baja la manía el micro 256 dejando 310 en descenso para 240.
1: El micro 256, contacto radar, descienda vía IJ1 Alfa, QNH3021, espera aproximación y el SX11 derecha.
0: IJ1 Alfa, descenso y esperar y el SX11 derecha, 256.

0: Vuelo 19320, ¿prevé alguna desviación?
1: Queríamos volar al 13.
2: Ajá, ¿qué tal? Vuelo 19720, abandona 6700, ascenso 230.
0: Vuelo 19720, buenas noches, contacto radar, hacienda vía para nivel de vuelo 230.
2: Ascenso vía 230, 1720, ¿nos permite volar por la izquierda debido a condiciones, 1720?
0: 1720, afirmativo, izquierda rumbo 13, corrijo, 34.
2: Exceder 250 por izquierda rumbo 34.
3: 18, ¿qué tal? Muy buen día, Torre Guadalajara. Posición más menos izquierda. Pista 11 izquierda con el backtrack aprobado.
1: Cerrada para evitar zona de mal tiempo.
0: Ha sido Volaris 1320, aprobado radar.
1: Radar, Volaris 1320.

0: Igual Arizona 320, sí les será posible radar, le informo, tres tráficos anteriores, aproximadamente 20 millas, vuelan el 285 por condiciones entre brisa y usdad.
1: Sí podemos volar al radar, estamos saliendo.
2: Proyecto 248, continúen de frente hacia Alfa 2.
1: ¿Está libre?
3: Gracias, de frente hacia Alfa 2, aeroético 248.
0: Entonces, a radar Volarísimo 312.
1: Radar Volarísimo 312.
4: Para Volarizona 720, solicitamos por izquierda rumbo 305, condiciones.
0: Aprobado, rumbo 305, Volarizona 720.
4: Rumbo 305, Volarizona 720.

0: Abanico 256, cancele llegada, prosiga Adapto, descenso 1-2000.
1: Adapto 1-2000, Abanico 256.
0: La 5253, contacta aproximación 19-3.
2: Aproximación en 19-3, Volaris 5253. Aproximación Guadalajara, buenas noches, Volaris 5253, volando a Dato.
3: Contacto radar, descienda a 8.
4: Cruzan la trayectoria de la 11 izquierda, alfa, y contacto 21 decimal 9, que les va muy bien.
2: 5253.
5: Alfa, la trayectoria de la 11. La 11.

0: arriba 518, autorizado a despegar 11 izquierda, el viento calma, 28 en el aire. Hasta pronto.
1: Autorizado a despegar 11 izquierda, 28 en el aire. Bueno, hasta luego, bueno.
2: 20. Polaris 1320, Centro México 239, buen día.

0: 160, Torre Guadalajara, muy buena noche, regresen sobre la 11 izquierda, a posición y mantener.
1: Buenas noches,

0: Aproximación Guadalajara, buenas noches, viva 518, deja 6000 pies por nivel 230.
1: Volante 5253, vire derecha, Golf Lima 621.
2: Por derecha, Golf Lima 621, volante 5253.
1: Para 230 nivel.
0: 10 de 500, rumbo 330 por la izquierda y ascenso 230, 518.

0: Volaré 5253, desciendo 8200, autorizado ILS X-Ray, pista 11 derecho.
1: 8200 y autorizado ILS X-Ray 11 derecho, volaré 5253.

0: ¿qué tal? Muy buenas noches. Conteo fuera de la 11, derecha, le llamo en un momento.
1: Volares 5253 en trayectoria final, servicio radar terminado, contacte torre 118.1, buen día.
2: 18-1, Volaris 5253, bonita noche.
0: Volaris 1860, autorizado a despegar a su izquierda, el viento es calma, 28 en el aire, hasta la próxima. Gracias por ser 1800, autorizado a despegar a su izquierda, vamos a hacer el aire por
2: el 23, buenas noches, Volaris 1720. Volaris 5253, aproximación y el 11 derecha.
0: 5253, ¿qué tal? Muy buena noche, Torre Guadalajara, 11 derecho, continua aproximación.
3: 0 decimal 21,
2: aproximación Volaris 5253.
0: 11 derecha, 30. La 11 derecha, alfa 10, manteniendo antes de 11 izquierda.
3: Y Volaris 1105, le informo, hay WX en Olava, Datsun 620 y Dulno. ¿Me podría ir informando en si le sería posible volar a cuál sería el mejor de esos puntos para vectorearlo?
4: Guadalajara, habita 518, posible volar a CDM para evitar la zona de mal tiempo frente a nosotros.
3: Afirmativo, vuela CDM viva 518 para 230.
4: Centro 230, vuela a CDM 518, gracias.
3: Armejo 256, aproximación 19-3, buen día.
2: 19-3, Armejo 256, buenas noches. Aproximación Guadalajara, buenas noches, Armejo 256.
0: Derecho, el viento es calmo, autoriza aterrizar.
2: Aterriza hacia el aterrizaje, pista 1-1, derecha, Volaris 5253.
1: Armejo 256.
0: Actual posición, mantener 11, izquierda, intersección alfa 10.
2: 256.
5: Intersección alfa 10, golpe igual.
3: Retido Volaris 1105, cancele llegada, prosiga dato de ascienda para 12000. Correcto.
6: Terminal Guadalajara, buenas noches, Volaris 1860, abandona 6000, prosigue CDM 1 alfa, acepto 230.
3: Volaris 1860, contacto radar, dejando 7500, vía izquierda rumbo 330, parando el vuelo 230.
6: Contacto radar a través de 7500, por la izquierda rumbo 330, esperando 230, Volaris 1860.

0: Golpe Tricot, autorizado a despegar pista 11 izquierda, alfa 1-2, viento calma, 28 en el aire, que les va muy bien.
1: Llamado autorizado a despegar 11 de izquierda, en el aire 28, el golpe Tricot, el cuento, la verdad.
2: Aeroméxico 256, desciende 8600, espere a cortar a Golf Lima 621.
3: 8600, esperamos a cortar a México 256.
0: Volaris 5253, Alfa 6, mantengan antes 11 izquierda.
4: Mantenemos antes 11 izquierda, Volaris 5253.

0: Tripulation 860, cuando posible SD.
1: Polaris 5253, cruce en 11 izquierda, alfa 5 y contacto 21 decimal 9, hasta pronto.
2: Estamos a 11 izquierda y en 21 9 Polaris.

0: Aeroméxico 256, gire derecha, golf Lima 621.
1: Golf Lima 621, 256.
2: Hola, X1105, aproximación 19-3, buen día.
3: 19-3, hola, X1105, buen día.
4: Salidas Guadalajara, buenas noches. Challenger X Bravo Golf X Golf o Toki 1 Alfa dejando 8500.
3: 5 18 8 por 2 por 2 directo al centro.
0: México 256 descienda 8200 autorizado y LS X-ray pista 1-1 derecha.
1: 8200 autorizado LS X-ray 11 derecha en curso 253.
0: Buen día. Dólares 1105, buenas noches. Contacto radar cuando posible directo Golf Lima 620 y mantenga 1-2010.
3: Posible Golf Lima 620, 1-0-5.

0: Aeroméxico 256 en trayectoria final, servicio radar terminado con torre 118.1. Buenas noches.
1: 118.1, Aeroméxico 256, buenas noches.

0: Guadalajara, buenas noches, Volaris.
1: Torre Guadalajara, buenas noches, para México 256 LCF, repito, a su derecha.
0: Tomemos.
2: México 256, Torre Guadalajara, ¿qué tal? 11 derecha, vientos calmos, grisa aterrizar, pista mojada, frenado bueno.
3: 3021.
1: Aterrizar, pista 11 derecha, México 256.
0: Despido, cancelamos llegada, directo taxo, 1-2000 pies, 30-21 el altímetro, y esperamos ILS 11 derecha, Volaris 1-2-4-1.

0: Volaris 105, descienda a 9400 pies, autorizado ILS X-Ray, pista 11 derecha.
1: Descienda a 9400 pies, autorizado ILS X-Ray, 11 derecha, Volaris 105.

0: aproximación Guadalajara, muy buenas noches, Volaris 1823, abandonando 280 por 240, con información Romero, solicitamos volar por la derecha a Golf Lima 552, por favor.
1: ¿Posible por la izquierda y esperar a Dulno?
0: Negativo, hay una zona de mal tiempo, exactamente, entre Golf Lima 570 y 550.
1: Correcto, entonces vuela 552, descenso para 16000, expeditando a través de 16000 el descenso. Espera aproximación LSX, pista 11 derecha, QNH 3021.
0: Enterado 3021, directo a Golf Lima 552, descenso 16000, pista expeditando, voláis 182, muchas gracias.
1: Correcto. Golf X-Ray Golf, Centro México, 23-9, buen día.
2: 23-9, buen turno, Golf X-Ray Golf.
3: Aeroméxico 256, 9 por Alfa 2, cruza en pista, cruza en la trayectoria de la pista 11 izquierda y 21-9, que les va muy bien.
0: 3409, aviso volar.
4: La pista 11 izquierda y...
0: Acreditando a través de 240, Volaris 1860.

0: Guadalajara, es 860, solicitud.
1: ¿Prosiga?
0: Mira, disculpe, si nos puede coordinar por evitar una zona de mal tiempo, volar directo a Bobby, Bravo, Oscar, Bravo, Delta, India, y Oper Tango 4, Los Mochis.
2: Guadalajara, Avenida de la República.
1: Por Tino con México.
2: Izquierda.
3: Guadalajara, ¿qué tal? Buen día, Volaris 1011 en descenso 75 para 240, ambulancia de lado.
1: Volaris 1011, contacto radar. El tráfico que le antecede voló al 552, ¿es posible a usted completar la llegada?
4: Volaris 1105 en trayectoria final, servicio radar terminado, contacte torre 118.1, buen día.
3: Condiciones sobre Lomba y 550.
1: Recibido, vuelo de Guadalajara 552, Volaris 1011 y contacto radar, espera.
0: Buenas noches, Volaris 1105, final 13 millas y el S11 derecho.
3: 552, esperando el
5: 105, ¿qué tal? Torre Guadalajara, la pista 11 derecha, el viento es calma, autorizado a aterrizar, pista mojado, frenado bueno.
0: Sí, sir. Recibido, condiciones, se autorizado a aterrizar, pista 11 derecha, Volaris 1105.
1: ¿Pado? ¿Cuántas millas?
0: 100 millas, Volaris 1860.
1: Recibido, Volaris 1860. Está aprobado libre de mal tiempo Mazatlán. Y en un momento le coordino. ¿Es Botín, la Superior Julieta 14 a Tepic?
0: Opertango 4, Los Mochis, Volaris 1860.
1: Recibido, correcto. Opertango 4, Los Mochis, gracias.
0: A usted, muchas gracias.
1: ¿Me podría deletrear nuevamente el fijo?
0: Con gusto, Bravo Oscar, Bravo, Delta India, Volaris.
1: Popti, gracias.
0: Popti.
1: Volaris 1823, descienda para 1-2000.
0: ¿Puede repetir, se desvaneció su transmisión para Volaris 1823?
1: Volaris 1823, descienda para 1-2000 sin restricción.
0: Descenso 1-2000 sin restricción, Volaris 1823. Como información, estamos viendo que hay zona de mal tiempo sobre Lomba. Solicitaremos entrar a la aproximación ILS X-ray pista 1-1 derecha, vía DAXO, por favor.
1: Por DAXO recibido, gracias.
0: Con gusto, 1823.
1: Polaris 1011, descienda para 1-2000 sin restricción. Renude llegada a Mula 1 Alfa en Gold Lima 552.
3: 1-2000 sin restricción y la llegada en Gold Lima 552, Volaris 1011.

0: La ISO 860, contacte Centro México 123, decimal 9, ya está informado de su solicitud.
1: Centro México 123, decimal 9, volar 1860, bueno, solo ahí.

0: continuación Guadalajara, muy buenas noches, información Romeo, descenso 300 por 244, 240 y Cartujo Nuevo.
1: Polaris 124, contacto aproximación 193, suelta. Polaris 1241, aproximación 193.
2: 193, Polaris 1241, excelente día.
1: Viva 3225, contacto radar, desciende vía CASUP 1 Alfa, QNH 30, decimal 21, espera aproximación y LSX, pista 11 derecha.
0: Vía CASUP 1 Alfa, 3021, esperamos el LSX 2911 derecha, viva 3225.
1: 1000 pies.
2: Entonces para 1000 pies, Polaris 1241.
1: Polaris 1823 en el Golf Lima 553, ¿le sería posible dar eso?

0: Activo, Volaris 1823.
1: Chido, Volaris 1823. Singov Lima 553, vuela Datsu. Mantenga 1-2000.
0: Muchas gracias, superior Golf Lima 553, Datsu. Mantenemos 1-2000, pies, Volaris 1823.

0: そうそう。ホライゾン 1105, cruce la 11 izquierda en Alfa 5, contacto 21, decimal 9. Que tengan una excelente noche.
1: Cruzamos 11 izquierda en Alfa 5, 21, 9. Buen día.
2: 1 derecha. Autorizado ILS 11 derecha, Volaris 241.
3: Flight 1011, reduzca 230 nudos.
4: 200, permite la velocidad, Volaris 1011.

0: Volaris 1823, contacta aproximación 193.
1: 193, tengas por el pollo, Volaris 1823. Buenas noches.
0: Buenas noches.
1: Aproximación Guadalajara, buenas noches, Volaris 1823, volando a Cosima 553, posterior Sancho, y completamos ILSR en pista 113.
2: Volaris 1823, buen día, contacto radar. Vira izquierda al rumbo 150 y espero volar a Datsun en 2 minutos más.
1: Este lado viramos por la izquierda rumbo 150 y vamos directo a Datsun, Volaris 182.
0: Viva 3225, cancele la llegada derecha rumbo 110 por secuencia. Espere volar a Datsun, su descenso 13000.
1: Cerrado por la derecha, rumbo a 110, descenso 13000 y esperamos la subida 3225.

0: Clarison 823, ando posible directo al Bastro.
1: Ando posible directo al Bastro y estamos viendo si podemos volar directo al Bastro, más 80 segundos.
2: La Jara, buen día, Volaris 1753, abandona 267, descenso 240, mezcla nivelado, información Romeo.
1: 1-2-10-8.
3: Volaris 1753, contacto radar, descienda vía mezcla 1 alfa, QNH 30, decimal 23, espera aproximación LSX, pista 1-1 derecha.
2: Descenso vía mezcla 1 alfa 3023. Altímetro, esperando ir ese X-ray, pista 1-1 derecha, 1753.

0: Guadalajara. Polaris 1123, 280 en descenso 240. Formación Romeo.
1: Polaris 1823, directo al Golf Lima 620.
2: 1-2-3, posible volar al Golf Lima 553.
0: 1-2-3. Afirmativo, Polaris 1-1-2-3.
2: Polaris 1-1-2-3, derecha al Golf Lima 553, la nube de llegada a Mula 1 Alfa, QNH 30 decimal 2-3, espera aproximación y el SX 1-1 derecha. Estamos hablando del Golf Lima
0: 553, llegada a Mula 1 Alfa. 13-23,
2: esperando ILH-3, pista 11 derecho, Polaris 1-2-3. ¿Me confirma si puede descender, Polaris 1-2-3? Polaris 1-1-2-3, descienda para 1-6000 sin restricción.
0: 1-6000 sin restricción, Polaris 1-2-3.
2: Viva 3-2-2-5, aproximación 19-3.
0: 19-3, aproximación, viva 3-2-2-5, bye.
1: Polaris 1-8-2-3, descienda para 1-0000.
0: Entender y mantener 102.000 pies, Volaris 1823. Aproximación Guadalajara, buenas noches, viva 3225, rumbo 110, en descenso 18.000 por 13.000.
1: Andía, viva 3225, contacto radar por la izquierda, directo Lava, descienda y mantenga 13.000.
0: Todo por la derecha, directo Lava, por la izquierda, directo Lava, perdón, y descenso 1-1000, viva 3225.
1: 1-3000.
0: 1-3000, viva 3225, gracias.

0: Polarizo 1241, 2 millas Golf, Lima 621, servicio radar terminado. Contacte torre 118, decimal 1, buen día.
1: 1814, Polarizo 1241, excelente noche. Torre Guadalajara, buenas noches, Polarizo 1241, 11 millas, localizador 11 derecha.
2: Polaris 1241, ¿qué tal? Muy buena noche, Torre Guadalajara. 11 derecha, viento calma, autorizada a aterrizar, pista mojada, frenado bueno.
1: Autorizada a aterrizar, pista 11 derecha, Polaris 1241.
3: Aproximación Guadalajara, ¿qué tal? Buen día, Polaris 1011 en descenso, pero cruzando 1-2000, volando Bolívar 254.
0: Polaris 1011, buenas noches, contacto radar. El Golf Lima 554, vuele directo Lava, mantengo 1-2000.
3: Del Golf Lima 554, volamos por Lava, Volaris 1011.
0: Viva 3225, vuele directo al Golf Lima 620, descienda 1-0000.
1: Por la derecha el Golf Lima 620 y descenso 1-0000, Viva 3225.

0: Hola, es un 823-9400, autorizado ILSX, de pista 1-1 derecha.
1: 9400, autorizado para la aproximación ILSX, de pista 1-1 derecha, Volaris 1823.

0: Volaris 1011 por la izquierda Olava.
1: Volando Olava, Volaris 1011.
0: Volaris 183, reduzca a 1802.
1: Reduciendo 1802 indicados, Volaris 1823.

0: 19753. ¿Esperamos algún recorte de la posterior al Colima 550?
1: Negativo 1753. Sería posterior al 551 aproximadamente.
0: 1753.
1: Vuela 1753, vuele Dulno, Delta Uniform Lima November Oscar, descenso para 1-2000.
0: Delta Dulno 1-2000, descenso 1753. ¿Es posible continuar con el descenso de 3-2-5?
2: Pendiente para menos.

0: Flight 1-2, es decir, para 1-3000 sin restricción.
1: Viva 3225, notifico velocidad.
2: 190, viva 3225.
1: Mantenga 190 hasta cruzar el Golf Lima 621.
2: Problema 190 hasta el Golf Lima 621, viva 3225.
0: 1753.
1: 1823, servicio radar terminado, 2 millas Golf Lima 622, contacte torre 118-1, buen día.
2: Contactamos torre 181, Volaris 1823, gracias por el apoyo, excelente, ya estará.
1: Lleva 3225, descenso 9400, autorizado ILS, gritista 11 derecha.
2: 9400, autorizado ILS, gritista 11 derecha, lleva 3225. Buenas noches, para Guadalajara, Volaris 1823, aproximación ILS, X-ray a la pista 11 derecha, en final 7 millas.
1: 11 derecha.
3: 1823, torre Guadalajara, muy buena noche, la 11 derecha, el viento es... calma, autoriza aterrizar, pista mojada, frenado bueno.
2: Autoriza aterrizar, pista 11 derecha, Volaris 1823.
0: Volaris 1753, aproximación
3: 414, torre Guadalajara, muy buena noche, posición mantener 11 izquierda, alfa 13.
4: Pudiste mantener pista 11 izquierda, alfa 13, Volaris 14.
2: Aproximación Guadalajara,
3: Alfa 6, cruce en 11 izquierda y en Alfa 5, contacte 219, hasta pronto.
2: Alfa 6, cruzamos 11 izquierda y en Alfa 5, 219, Volaris 1241, excelente.
1: 1 derecha.
2: 1000, autorizado ILS X-ray 11 derecha, Volaris 1753.
0: Volaris 1123, contacte aproximación 193, buen día.
3: 1193, Volaris.
1: Volaris 1123, contacto radar, descienda 12000 sin restricción. Correcto, Volaris 1123, vuele directo al Golf Lima 555.

0: Polaris 1414, autorizados a despegar, pista 11 izquierda, alfa 13, viento calma, 28 en el aire, hasta pronto.
1: Gracias, autorizado a despegar, pista 11 izquierda, intersección alfa 13, en el aire, 1213, 8, Polaris 1414, buen día.

0: Viva 325, 3225. Servicio radar terminado, dos millas del Guadalupe 622, contacto Torre 18 decimal 1, reduzcan a 6012, hasta la 2.
1: 381, reducimos 160, viva 3225, buenas noches.
2: Norris 1823, ahora en por Alfa 6, cruce en 11 izquierda y en Alfa 5, 219. Hasta pronto.
3: 230.
4: La vía Alfa 6, cruzamos la pista 1 izquierda, 219, Volaris 1823. Hasta luego, buenas noches.
1: Para Guadalajara, buenas noches, viva 3225, final 11 derecha.
2: Viva 3225, Torre Guadalajara, ¿qué tal? La 11 derecha, viento calma, autoriza aterrizar, pista mojada, frenado bueno.
1: Gracias, autoriza aterrizar y gracias por la información. Pista 11 derecha, viva 3225.

0: buenos días, Guadalajara, Polaris 1281, descenso 280 por 240.
1: Polaris 1281, contacto radar, cancele llegada, derecha, Dulno, descenso 12000, QNH 3021, espera aproximación y el X-ray 11 derecho.
0: Está por la derecha.
2: 1437, Torre Guadalajara, ¿qué tal? Muy buena noche. 11 izquierda, Alfa 13, posición mantener.
3: Descenso para 11000, autorizado y el X-ray 11 derecho.
2: Claro, 12000.
4: La velocidad, distancia 11000, autorizado aproximación y el X-ray pista 11 derecho, Polaris 1123.
3: Polaris 1011, servicio radar terminado, Cosmima 621, contacte Torre 118 decimal 1, buen día.
0: 181, Polaris 1011, gracias, buenas noches. ¿Qué tal? Buen día, Polaris 1011, ILS X-Ray, pista 11 derecha, 9 millas.
2: Polaris 1011, ¿qué tal? Muy buena noche, Torre Guadalajara, la 11 derecha, el viento es calma, autoriza aterrizar.
0: Autorizamos aterrizar, pista 11 derecha, Volaris 1011.
2: Mexicana 1437, Torre Guadalajara, ¿qué tal? 11 izquierda, Alfa 13, posición mantener.
5: Posición y mantener, 1 izquierda, selección Alfa 13, Mexicana 1437.

0: Arriba 225, Alfa 6, mantengan antes 11 izquierda.
1: Across Medscat.
2: Estamos fuera de la 11 izquierda.
3: Rear contact, cancel the arrival.
0: Despegar 11 izquierda, Alfa 13, viento calma, 28 en el aire. Hasta pronto.
3: Descend to 1-2000.
4: Despegar 1 en izquierda. Dirección Alfa 13, 28 en el aire. Buenas noches, mexicano 1437.
1: We'll expect the ILS X-ray 11 right. And what was the fix?
3: Dulna, Delta, Uniform, Lima, November, Oscar.
1: Dulna, here we go, United 2019.
5: Buen día, Volaris 1753, ILS X-ray 11 derecha.
0: Volaris 1753, ¿qué tal? Torre Guadalajara, la 11 derecha, el viento calma. Autoriza aterrizar, pista mojada, frenado bueno.
5: Aterrizar 11 derecha, Volaris 1753, gracias por las condiciones.

0: Arriba 3225, crucen 11 izquierda, alfa 5219, que les va bien.
1: Pasamos alfa, por alfa 6, 11 izquierda, alfa 5 y 29, 3225. Gracias, buen día.
2: Estación Guadalajara, buena noche, mexicana 1437, 587 por 2, tercer un aviso, que él va a 1 alfa.
3: Arbenco 260, contacto radar, descienda vía Nixon 1 alfa, QNH 30 decimal 23, espera aproximación, y el SX-ray 11 derecho. Mexicana 1437, contacto radar, ascienda vía Kelva 1 alfa para 230.
2: Contacto radar, ascenso vía a 230, mexicana 1437.
1: Para Jara, buenas noches, México 260, dejando 260 por 240.
3: Armejo 260, contacto radar, descienda vía Ixon 1 alfa, QNH 3023, espera aproximación y el SX-ray 11 derecha.
1: Tenemos Ixon vía Ixon 1 alfa, 3023 y el SX-ray 11 derecha. Armejo 260.
4: Just verify, did you say we were...
0: 1011, abandonen por Alfa 2, cruzan trayectoria de 11 izquierda y 209. Hasta pronto.
3: 509, 250.
4: Trayectoria de la 11 izquierda y 209, Volaris 1011, gracias, buenas noches, bye.
3: Armico 260, reduzca a 250.
1: 250, Armico 260.
3: Volaris 1414, Centro México 127, decimal 3, buen día.
5: 127, decimal 3, Volaris 1414, buen día.
6: Guadalajara, buenas noches, Volaris 1085, estamos abandonando nivel 270 para 240, información automática.
3: Volaris 1085, contacto radar, descienda vía mezcla 1 alfa, QNH 3023, espera aproximación y el SX-ray 11 derecha.
6: Descienda vía mezcla 1 alfa, esperamos el SX-ray a la 11 derecha, 3023, Volaris 1085.
7: 118, decimal 1, hasta luego.
8: Torre 11, decimal 1, Volaris 1123, buenas noches.
3: Polaris 1281, contacta aproximación 193, buen día.
8: Guadalajara, Polaris 1123, ILS X-ray pista 11 derecha.
0: Polaris 1123, Torre Guadalajara, ¿qué tal? 11 derecha, el viento es calma, autoriza aterrizar, pista mojada, frenado bueno.
7: Entonces contacto radar, descienda 1.
8: Pista 11 derecha, Polaris 1123.
0: Aeroméxico 65, Torre Guadalajara, ¿qué tal? Regresen sobre la 11 izquierda a posición y mantener.
7: Contacto radar, Volaris.
8: Posición y mantener, aumento 265.
7: 11.000 pies autorizado y el SX-ray 11 derecha.
5: A 211.000 pies autorizado y el SX-ray pista 11 derecha, Volaris 1. ¿Alguna posibilidad de acortar o quiere que hagamos toda la llegada?
1: 21, el descenso de 26.2 para 240.
5: Para la aproximación, gracias.
3: Copacito 21, contacto radar, descienda vía Ixon 1 alfa, QNH 3023, espera aproximación y el SX-ray 11 derecho.
7: Igual a Ixon 1281, cancele restricciones de velocidad, únicamente cruce el Golf Lima 622 con 17012.
1: Derecha, Copa 721.
5: El Golf Lima 622 con 170 indicado, Ixon 1281.
3: 3.
9: 3023, gracias.

0: Polaris 1085, reduzca 250.
1: Instrucción 2502, Polaris 1085.
2: Mexicana 1437. Solicitando desviación por la izquierda rumbo 060, las próximas 30 millas por condición.
0: ¿El 060 me dijo?
2: Afirmativo, rumbo 060.
0: 060, recibido, espere volar a fresa.
3: Polaris 1753, bueno, Alfa 6, crucen la 11 izquierda, Alfa 5 y contacte 21 decimal 9, les va muy bien.
0: Tiene 210
4: 953, Alfa 6, autorizado cruce 11 izquierda, Alfa 5, Alfa 219, Polaris 1753.
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0: Mexicana 1437 libre de mal tiempo Urban.
1: Mando libre de mal tiempo Urban, Mexicana 1437. Ahora 217 por 2301.
0: Chido, Mexicano 1437, contacto Centro México 126 decimal 15.
1: Buen día. 615, buen día, Mexicana 1437.

0: Aeroméxico 265, está autorizado a despegar a izquierda, el viento calma, 28 en el aire, hasta pronto.
1: Pasa, 165, 1 a la izquierda, y en el aire 1 a la izquierda, 265, gracias, buenas noches.

0: Clarice 1-1-2-3, cruce 11 izquierda, alfa 5-21-9, hasta pronto.
1: Armeco 12-0, contacto aproximación 19-3, buen día.
2: 19-3, Armeco 12-0, buen día. Para Javan 8-México 12-0, estando 1-8000 por 12-000.
3: Aeromédico 260, buenas noches, contacto radar, descienda 11000, autorizado ILSRI 11 derecha.
1: Aeromédico 6, corrijo 265, buenas noches, contacto radar, dejando 7500 derecha, MIRI para 230.
2: Contacto radar, coche 7500 por la derecha directa, MIRI, Aeromédico 265.

0: 47 Alfa 13 y antes de 11 izquierda de Coltec.
1: Volaris 147, ¿qué tal? Torre Guadalajara. 11 izquierda, Alfa 13, posición de mantener.
0: Quiero mantener 11 izquierda, intersección Alfa 13, Volaris 147.
2: Izquierda, Dulno, descenso 1-2000.
3: Izquierda, Dulno, 1-2000, Volaris 1085.

0: Polaris 1281, servicio radar terminado, 2000 Golf Lima 622, contacte torre 118 decimal 1, continúe reducción 160, buenas noches.
1: Perdón, 118 decimal 1, 160 la velocidad de Polaris 1281, buenas noches. Torre, buenas noches, Polaris 1281, pista 1, derecha 8 millas.
2: Polaris 281, Torre Guadalajara, ¿qué tal? 11 derecha, el viento es calmo, autoriza aterrizar, pista mojada, frenado bueno.
1: Autoriza aterrizar, 1 derecha, pista mojada, frenado bueno, Polaris 281.
2: Polaris 147, autoriza despegar 11 izquierda, alfa 13, viento calma, 28 en el aire, hasta pronto.
3: Autoriza despegar 11 izquierda, 28 en el aire, Polaris 147, hasta luego.

0: Populismo 085, contacta aproximación 19-3, buenas noches.
1: 260, reduzca 190.
2: 285, buenas noches.
3: 260.
2: Guadalajara, buenas noches. Polaris 10851, 3700 en descenso 1-2000.
1: Polaris 1085, contacto radar. Descienda 1-1000, autorizado ILS EXE y 1-1 derecha.
0: Pasito 2-1, descienda 1-2000 sin restricción.
2: 1-1 derecha, Polaris 1085.
4: Restricción Copa 7-1.

0: salidas Guadalajara, acá, volar es 1-4-7-6000 por 230 vía de 1-1 alfa.
1: Volar es 1-4-7, contacto radar, dejando 7500, derecha Miri para nivel de vuelo 230.
0: Dejando 7500, derecha Miri para 230, volar es 1-4-7.
2: 210 por 0 beta, único 2-6.
3: 210 recibido.

0: Aumento 265, Centro México, 2615, buen día.
1: 126, decimal 15, Aero México 265, buenas noches.
0: Copa 721, cancele llegada, vire por la derecha, fijo Dazo, Delta, Alfa, Tango, Sierra Oscar, descenso 1-2000.
1: Derecha Dazo, descenso 1-2000, Copa 721.
2: Sobre Guadalajara, buenas noches, México, 260, estamos 9, milla final, 11, derecha.
3: Torre Guadalajara, México 260, la pista 1-1 derecha, el viento calma, autoriza aterrizar.
2: Autorizado para aterrizar 1-1 derecha, México 260.

0: chistes, ¿no?
1: Copa 721, contacte aproximación 193, oye.
2: 193 para Copa 721, buen día. Guadalajara, aproximación Copa 721, con cierre a bordo. En descenso para 12. Volando directo a Tarso.
3: Tu radar descienda 11000, autorizado ILSX de 11 derecha.
2: Autorizado 11000, autorizado X-Ray 11 derecha, Copa 721.

0: Bueno, ahí son 085. Servicio radar terminado, Golf Lima 621, contacta Torre 118.1, hasta luego.
1: Torre 118, decimal 1, Volaris 1085, buenas noches.

0: Torre Guadalajara, buen día, Volaris 1085 y LS X-Ray, 1-1 derecha, 8 millas.
1: Volaris 1085, Torre Guadalajara, que está a la 11 derecha, el viento es calma, autoriza aterrizar.
0: Autorizamos a aterrizar en 1-1 derecha, Volaris 1085.
1: Arabenco 260, Alfa 6, cruce en 11 izquierda y en Alfa 5, contacte en 219, hasta pronto.
2: Alfa 6, cruzamos 11 izquierda y en Alfa 5, 219, Aeroméxico 260, buen día.

0: Nicolás 902 Torre Guadalajara, buena noche. 11 izquierda, Alfa 13, posesión de mantener.
1: 11 izquierda, Alfa 13, la

0: 721 Golf Lima 620 servicio radar terminado, torre 18-1.
1: Torre 18-1, copa 721, buen día.
2: Polaris 1085 por Alfa 6, cruce en pista 11 izquierda, Alfa 5 y Eco 2.
1: Alfa 6, cruzamos 291 izquierda, Alfa 5, Eco 2. 1035.
2: Aeroméxico 259, la frase está al 11 izquierda, Alfa 13, posición y mantener.
1: ¿Qué tal? Buenas noches. 11 izquierda, Alfa 13.
3: Terminado Guadalajara, muy buenas noches, estafeta
1: 1. Próximo a Golfo Lima 622, pista ILS, X-Ray 11 Right. Copa 71.
4: No, Alfa, QNH3021, espera aproximación y la SX11 derecha.
2: Copa 121, hospital Torre Guadalajara, 11 derecha, viento calma, autoriza aterrizar.
1: Derecha, tarjeta 311. Aterrizar, copa 71. Parámetro de la S1902, abandona 6700 por 20, Otoki 1 Alfa.
2: Guadalajara,
1: Guadalajara 5,
2: contacto con
1: Eco 2, 0-1
2: en
1: Eco 2, que tengan excelente saludo. Sabía 2-0, S1-02. S1-02, nos autoriza 8.100 por
2: la ISO. La ISO-0085.
4: Afirmativo.
1: Correcto, la ISO-0085.
2: Solo me confirma, ¿a qué posición se dirige?
1: Nos dice ahora, compañía, que se llama 6.
2: La 6, ok. Viendo así, por Alfa a su izquierda, ingresen vía Eco 3 y en Eco 3, 34-1.
1: Bien. Eco 3 y en Eco 3, 34-341.
2: Vale. Aeropuerto 259, autorizado a despegar, pista 11 izquierda, Alfa 13, viento calma, 28 en el aire. Hasta pronto.
1: Gracias, cuídate, autorizado, se despegue, pista 1 izquierda, transmisión Alfa 13, en el aire 28, Aeroméxico 2, por acá.

0: Salé, Guadalajara, ¿qué tal? Buenas noches, Aramenco 259-6000 por 230 en la salida Emilio Norte.
1: Aramenco 259, contacto radar, dejando 7500, derecha Toxo para 230.
0: Alterado, derecha Toxo para 230 en el Aramenco 259.
2: Copa 721, Abanoe por Alfa 6, cruce en la pista 11 izquierda, Alfa 5 Alfa y antes de Eco 4.

0: Baja la bola 19902, solicita desviación por la derecha al rumbo 020 por condiciones.
1: Bola 19-2-3-1, contacto para descienda dirección 1 alfa, QNH 30, decimal 2-3, espera aproximación y el SXG 1-1 derecha.
2: 1-1 alfa con 33, respeto XRI 11 derecha, bola 19-2-3-1.
1: Bola 19-0-2, Centro México 23-9, buen día. Informe de la desviación.
0: Sí, lo haremos 23-9, excelente noche.

0: 7-3-1-3, decía una persona que voló 1-8-3-0, N-6 antes alfa, código 4-2-1-2-1-0.
1: Polaris 1-8-3-0, ¿qué tal? Muy buena noche. Continúo en alfa derecha, alfa 1-3, más antes de la 1-1 izquierda.
0: Sí, autorizado, y él es alfa 1-3, ante pista 1-1 izquierda, por la 1-8-3-0.
2: Soy 19-3.
1: Cargo 8225 heavy, back track, runway 11 left, alfa 1-5, short of 11 right.
0: This is a cargo 8225 back track, runway 11 left, alfa 1-5, also runway 11 right. Procesión Guadalajara, buenas noches, estafeta 313, descenso 2700 por 11000. Directo volador.
3: Estafeta 313, buen día, contacto radar.
0: Contacto radar, estafeta 313.
4: 231, cancele llegada, derecha Dazo, descenso 12000.
0: 1-2-1. Y pista 11 derecha, estafeta 313.

0: Estafeta 313, una milla Gulfstream 621, servicio radar terminado, contacte torre 118 decimal 1, buen día.
1: Torre 181, buen día, estafeta 313. Torre Guadalajara, buen día, estafeta 313, ahora en final pista 11 derecha.
2: Estafeta 313, ¿qué tal? Muy buenas noches, Torre Guadalajara, la pista 11 derecha, el viento es calma, autorizado a aterrizar.
1: Autorizado a aterrizar, pista 11 derecha, estafeta 313.
3: 1231, alcanzando 18000 por 12003, contacto.
0: Hola, 1231, contacto radar, descenso 11000, 11000 pies, autorizado y el este de 11 derecha.
3: 11000 pies, descenso de Egri, 11 derecha, va a estar 12.
4: Guadalajara, buenas noches, cargo box 5161 Avi, descending to Croft and Mobile, flight level 240, information Sierra.
5: Carlos 5161 Heavy, radar contact descend via Amula 1 Alpha QNH 3023, expect
2: 511 izquierda, Alpha 13, posición y mantener.
4: 11 right, clear to descend via Amula 1 Alpha QNH 2303, Carlos 5161 Heavy.
2: 13, correcto. Posición mantener, 11 izquierda, Alpha 13.

0: 1830, vamos a despegar, pisamos izquierda alfa 13, el viento es calma, 28 en el aire, que les va muy bien.
1: Entonces es 110 alfa 13, el aire 20.8, el aire es 1830, buenas noches.
2: Torre, buenas noches, 10 en la 11, tierra, así buena, por favor.
0: Hola, 10-10, ¿qué tal? Muy buenas noches, estamos autorizados a Tijuana, vía la salida Cedémono Alfa, pista 11 izquierda, Upper Jet 3 Mazatlán, plan de vuelo 230, esperando 340, código 0016.
2: Hola, 10-10, autorizado a Tijuana, Cedémono Alfa, 11 izquierda, Cedémono Upper Jet 3 Mazatlán, plan de vuelo 230, 340,
1: 0016.
0: Estén listos, 341.
3: 231, descienda para 8.
2: Si necesitamos, llegamos a requerir la derecha con usted.
0: ¿Qué va?
1: 8600, va a ser 2-1.
2: Torre Guadalajara, buenas noches, Volaris. 9305, en ECO 4, antes de esta, con código 1321.
0: Volaris 9305, ¿correcto?
2: Correcto, Volaris 9305.
0: Verificar su plan de vuelo, dado que tenía a la salida a la 0300, entonces son 0449, así que no, sigue vigente.
1: Leo Guadalajara, buenas noches, Volaris 1830, salida C1 alfa, cruzado 6200.
0: Volaris 1830, buenas noches, contacto radar, hacienda vía, C1 alfa, plan de vuelo 230.
1: Acceso vía C1 alfa 230, Volaris
0: 1 por alfa 6, crucen la 11 izquierda. Alfa 5, ECO 2, 34-1, hasta pronto.
4: Nos vamos en Alfa 6, estamos pista 11 izquierda, Alfa 5, ECO 2, y 34-1, nuestra pista 3-3, muy bien.
0: Volaris 9-3-0-5, rueden por Alfa derecha, Alfa 1-3, mantengan antes 11 izquierda, 30 decimal 2-6.

0: de Guajabla, es 1830, alguna pues hablar sea directo a CD.
1: Place 830, buenas noches. Corrijo, vuelve por izquierda, se den para 213.
0: Preciado directo a CD, a ascenso 230, vuelve 1830, gracias.
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0: Adam 5161 Heavy, proceed direct to Olava.
1: Hi, 9305, autorizados a despegar pista 11 izquierda, alfa 13, el viento calma, en el aire 20 decimal 8, que tengan una excelente noche.
2: Autorizado a despegar pista izquierda, alfa 3, en el aire 120 decimal 8, muchas gracias, igualmente buena noche.

0: Por eso no, 3-1, 10 millas, cabecera 11 derecha, servicio radar terminado, torre 18-1.
1: 18-1, voy a decir 11-0-0.
2: Way 225 heavy, can take Mexico Center, 1.
1: Baja la barra, maestro, 1-2-3-1, 9 millas, y de seguimiento, 11 derecha. Pero ahí tiene problemas, buenas noches.
3: Zorro, la cara, ¿qué tal? 1-1 derecha, el viento calma, autoriza a aterrizar.
1: Aterrizar a la 11 derecha, maestro, 11-0.

0: Primero, Clasera, buenas noches, Volaris 9305, rumbo a pista de 6300 por 230, Face 1 Alfa.
1: Carlos Gustavo, 161, contact approach 119.3.
2: 119.3,
1: gracias. Volaris 9305, contacto radar, hacienda vía para nivel de vuelo 230.
2: Carlos Gustavo, 161, at the approaching 12000, on course to Alava.
3: Hercules 5161 Heavy, buenas noches, radar contact, descend to 11000, clear for the ILS Segway, runway 11 right approach.
4: 240 port, 1 0.
2: Squeeze for the X-ray, 11 right approach, Hercules.

0: última en Guadalajara, buenas noches, vuela 21841, 274 en descenso a 240, rumbo 240 por Concepción.
1: Buenas noches, Volaris 1841, contacto radar. Descienda 1-2000 pies en restricción, QNH-3023, directo, Golf Lima 550 y espere aproximación y ILS X-ray, pista 1-1 derecha.
0: Enterado, descenso a 1-2000 en restricción, espera volar a Golf Lima 550, espera ILS X-ray a la pista 1-1 derecha, Volaris 1-841.
1: Volaris 9305, vire por la izquierda, Feixe.
2: Izquierda, derecha, Feixe, Volaris 9305.
1: Volaris 1830, contacte Centro México, 123.9, buen vuelo.
3: 23 de México, Volaris 1830, buen día.
1: Buen día.

0: Estación Guadalajara, buenas noches, Aeroméxico 264, deja 272 por 240, información cierra.
1: Aeroméxico 264, buena noche, contacto radar, descienda vía Ixon 1 Alfa con EH30.
2: Alfa 6, ¿y saben a qué posición?
1: 1-1 derecha.
3: 6-2 a la posición, 33-1.
0: Pista 1.
2: 3 seguido, cruce la pista 11 izquierda, Alfa 5 Alfa y antes de Eco 6.
3: Alfa 5, cruzamos la 11 izquierda, Alfa 5 Alfa y antes de Eco 6.

0: Juárez en 841, cancele llegada, libre de mal tiempo, prosiga directo a Tulno Delta, Uniform Lima, Noviembre, Oscar, y mantenga unos 2000 pies.
1: 2000 pies, cancelar llegada y directos a Tulno, Juárez en 841.
0: Aeroméxico 264, cancele llegada, directo Datsun, Delta Alfa Tango Sierra Oscar y descienda 1-4000 pies.
2: Roger,
1: Datsun.

0: Cargo Loops 5161 Heavy, radar service terminated 1 mile from Golf Lima 620. Contact Guadalajara Tower 118.1181.
1: 61.
0: Buenas noches.
2: 3196, ¿qué tal? Alfa derecha, Alfa 13, manteniendo antes de la 11 izquierda.
1: Alfa derecha, antes de la 11. Guadalajara Tower, buenas noches. Cargo Lux 5161 Heavy, established on ILS X-ray 11 right.
2: Cargo Lux 5161 Heavy, Guadalajara Tower, good evening. Runway 11 right, wind calm, clear to land.
1: Clear to land, runway 11 right, Cargo Lux 5161 Heavy.
2: Polaris 1231, contacto 34.1, excelente noche.
1: 4.1.
3: Hola, buenas noches, Polaris 1397 en descenso 280 por 240.
4: Guadalajara Volaris 9305, solicita rumbo 045 por condiciones, las próximas 35 millas.
5: Volaris 9305, autorizado rumbo por la derecha, contacte México 127.3, informe de desviación, que tenga buena noche.
4: Centro México 127.3, informamos del desvío, buenas noches, Volaris 9305.
5: Polaris 1397, buena noche, contacto radar, descienda vía Icton 1 Alfa con EH3023.
6: Guadalajara, buenas noches, Volaris 5648, en la posición 45. Vista copiada Tijuana, 320, información también.
4: Copiada, ¿tú entró?
5: No le copié la última parte, Volaris 1397, ¿me puedo repetir?
2: ¿Me repite tu número de vuelo en tránsito hacia Tijuana?
5: 023.
6: Volaris 5648, en la posición 45.
5: Adelante.
4: ¿Puede confirmar la frecuencia?
2: Bien, permítame buscar su plan de vuelo y le llamo en un instante.
5: 3, por favor, y le llamo.
4: Ok, gracias. Nuevamente intentamos en 1273.
2: Polaris 5648, gracias por la espera. Tengo ya su plan de vuelo, así mismo su autorización. ¿Listo a copiar?
6: Listo a copiar de Polaris 5648.
2: Autorizados al aeropuerto de Tijuana, vía la salida de CD1 Alfa, de pista 11 izquierda, Upper G3 Mazatlán, abril, plan de vuelo, ascender y mantener 230, esperando 360, código 0010.
5: Polaris 1397, reduzca velocidad 260.
6: Pues al aeropuerto de Tijuana, CD1 Alfa de la pista 11 izquierda, CD, Upper G3 Mazatlán, directo a abril. Y resto plan de vuelo, mantener 230, 360 final, código 0010.
2: Es correcta colación, cuando estén listos, 341.
6: Cuando listo, 341, radio 5648.
2: Viva 3196, 11 izquierda, alfa 13, posición y mantener.
1: Izquierda 13, posición y mantener, viva 3196.

0: Aeroméxico 264, descienda 1-2000 pies.
1: 1-2000, Aeroméxico 264.
0: Volaris 1841, contacte aproximación Guadalajara, 119 decimal 3. Buenas noches.
2: Buenas noches, Volaris 184.

0: Guatemala, la cara, buenas noches, por la dirección 841, 175 en descenso a 12000, directo a Adulno.
1: Por la dirección 841, buenas noches, contacto radar, descenso 11000, autorizado y el exagretista 11 derecha.
2: 327, descenso 14000, ¿correcto?
3: Hasta 12000 pies ahora, 12000 pies, Volaris 1397.
1: Correcto, Volaris 184, no pueden mantener velocidad alta hasta Dulno.
0: Velocidad alta hasta Dulno, Volaris 1841, gracias.
4: Hola, buenas noches, Viva 7305, abandona 315 por 240.
3: Viva 7305, buena noche, contacto radar.
5: Viva 3196, autorizados despegar, pista 11 izquierda, alfa 1300, calma, 28 en el aire, que les va muy bien.
4: Viva 302,
0: pega 11 izquierda, alfa 13 y 28 en el aire, Viva 3196, 03.

0: going around cargo access 5161.
1: Carlos 5161, Roger, when able in visual condition, fly direct to Gulf Lima 640 immediately.
0: Gulf Lima 640 immediately, cargo X 5161.
1: Viva 3196, transito 747 virando por derecha hacia el sur. Esta es la estación, va a mantener ese rumbo por al menos 3 minutos. ¿Lo tiene arbitrado?
2: Hola Jara, Volaris 123-298 en el centro 200.
3: Viva 3196, buena noche, contacto radar, cuando 9000 pies, vira izquierda Otoki, ascienda y mantenga nivel 230, no aviso.
2: 9000 Otoki, 230, no aviso, Viva 3196.
1: Cargo 5161, heavy, contact 120, decimal 8.
3: Contacto radar, descienda 1-2000 pies en red
2: 6-1-8,
3: thank you. Espera aproximación y el S-X-ray, pista 1-1 derecha.
0: Approach Cargo Luxa 5161 AV on a missed approach procedure.
3: Buenas noches, Cargo Luxa 6161 AV, radar contact time to 1-1000.
0: I mean 1-1000, Cargo Luxa 6161 AV.
2: Y Volaris 1223, contacto radar, descenso 1-2030-20, estamos en S11 derecha, rumbo 250 por condiciones.
3: Bien, libre de mal tiempo, directo a Gulf Lima 550 y 12.000 pies sin restricción, Volaris 1223.
2: Libre de mal tiempo, el 550 y 12.000 sin restricción, Volaris 1223. ¿Esperamos a cortar?
0: And approach cargo box 5161, have you can increase the speed to 205 knots here on the missed approach?
3: No problem with that, cargo box 5161.
0: Thank you, cargo box 5161.
3: Más adelante, espere a cortar hacia Olava, Volaris 1223, es el número 5.
2: Ya, esperamos a cortar a Olava, número 5, la lista 1-2-3.
3: Volaris 1-3-9-7, reautorizado, descenso 1-3,000 pies, 13,000.
2: 1-3-7, Volaris 1-3-9-7.
0: Cargo X 5161, can you confirm we fly the published Mr. Bridge procedure to that, sir?
3: Yes, for the moment, yes, sir.
0: Thank you, Cargo X 5161, please.
3: Aeroméxico 264, contacte aproximación Guadalajara en 119.3, buenas noches.
2: Gracias, 119.3, Aeroméxico 264, buenas noches, bueno.

0: Aproximación Guadalajara, buenas noches, Aeroméxico 264, deja 14600 por 1.
1: Aeroméxico 264, buenas noches, contacto radar, descienda para 11000.
0: 11000, Aeroméxico 264.

0: paramédico 264, desciende 8600 pies, prepara el Golema 621 más adelante.
1: Recibido, descendemos a 8600 pies, esperando Golema 621 Aeroméxico 264.
0: Volaris 1841, mantenga no menor a 200 nudos en la velocidad hasta el Golema.
2: Polaris 1397, reduzca velocidad a 230 nudos y contacte aproximación Guadalajara en 193. Buenas noches.
1: 93 y 230 en la velocidad, Polaris 1397. México 264, confirmando 8200 la altura de descender, ¿correcto?
0: De momento 8600, Aeroméxico 264.
1: Ah, gracias, 86. Hola, buenas noches, Polaris 1397, 230 en la velocidad, el descenso 15000 por 13000 pies.
0: Polaris 1397, contacto radar.
1: Contacto radar, Polaris 1397.
2: Cargo 6161, right and heading 265.
3: Right, heading 265, cargo looks 5161.

0: Polarizando 397, el descenso para 11000, autorizado ILS Gretista 11 derecha.
1: 13000 pies, autorizado ILS de la pista 11 derecha. ¿Podría confiar el altímetro?
0: Claro, sí, 3023.
1: 23, gracias.
0: Aeroméxico 264, reduzca 11092.
2: 190, Aeroméxico 264.

0: Aramaico 264 por la derecha, el gol Lima 621.
1: Para la derecha, el Golf Lima 621, Aeroméxico 264.
0: Polaris 1841, una milla Golf Lima 622, servicio radar terminado, contacte torre 118 decimal 1, buen día.
2: 223, prosiga directo, Golf Lima 553.
1: 553, Polaris 1223.
2: Clase 305, prosiga directo, Golf Lima 561 y descienda 13010 sin restricción.
1: Problema 561, 13000, IVA 305.
2: IVA 3196, contacte Centro México, 123.9, buenas noches.
3: 239, código IVA 3196, buenas noches.
2: Carlos 2161.
4: Buenas noches, Boralex 1841, y el S-Gray pista 11 derecho.
2: The runway 11 right. The right, thank you.
5: Lens 1841, Torre La Jara, ¿qué tal? Muy buena noche en la pista 11 derecha, el viento es calma, autorizado a aterrizar.
3: Decimal 3, cargo
4: 11 derecha, Lens 1841.
3: Aqua La Jara, Brochello again, cargo looks 5161, AVIA 22,000, radar heading 290 degrees.
0: Cargo looks 5161, AVIA radar, into 1-1000, group for the ILS.
5: 1-0-1-0, ¿qué tal? Muy buena noche, Torre La Jara. Continúa el rodaje por alfa a la derecha, alfa 1-3, manteniendo antes de la 1-1 izquierda.
0: Momento 2-6-4, desciendo 8000.
1: Rodaje 8200, autorizado, ILS X-Ray 1, México 2-6-4.
0: Polaris 1-3-9.
5: Pista completa de la 11 izquierda.
1: Desde la velocidad de la 1390. 1397.

0: Aeroméxico 264, 2 Niñas Golf, Lima 622, servicio radar terminado, contacto.
1: Aeroméxico 264, Torre Lojara, ¿qué tal? Muy buena noche, contigo la presentación, 1-1 derecha.
2: 64, hasta luego. Torre Guadalajara, buenas noches, Aeroméxico 264, ILS X-Ray, pista 11 derecha.
3: Contacte aproximación Guadalajara, 119 decimal 3, buenas noches.
1: Aeroméxico 64, Torre Guadalajara, ¿qué tal? Muy buena noche, la pista 11 derecha, el viento es calma, autorizado a aterrizar.
2: Gracias, pista 11 derecha, autorizados para aterrizar, México 264.
4: Guadalajara, buenas noches, Volaris 1223, 169, descenso 1220, volando al 553.
0: Volaris 1223, buenas noches, contacto radar.
4: Radar, 1223.
1: Preso 841 Alfa 6 y mantén grande fondo izquierda.
3: 1841. Privacidad 305, reduzca velocidad 2301, número 5.
5: 230, privacidad 305.

0: 1841, ¿saben a qué posición se dirige?
1: Posición 43, por la 1841.
0: Decido, gracias. Cruce la pista 11 izquierda, Alfa 5, Alfa, y antes de Eco 4.
1: Autorizados el cruce 11 izquierda, Alfa 5, Alfa, antes de Eco 4, por la 1841.
2: Viva 7305, contacte aproximación Guadalajara 119 decimal 3, buenas noches.
0: Potro, ¿qué tal? Muy buenas noches.
3: Guadalajara, viva 7305, Guachuato. 1223, reduzca 2102, descienda 11000 y autorizado y el SEX de pista 11 derecho.
0: Solamente en esta frecuencia. ¿Listo para copiar autorización al ADN?
3: Derecho, Valaris, 1223.
0: Autorizados al aeropuerto del norte, vía la salida Otoki 1 Alfa, pista 11 derecha, intersección Papas 3, 1042 Zacatecas, Oper Tango 5 Saltillo y la llegada al del norte. Atender, mantener 230, esperando 350, código 1044.
4: Still crossing, Golf Lima 61, Kirkland, Surfer 1619.
3: Polaris 1397, servicio radar terminado, 2 millas Golf Lima 622, contacte torre 118.1, hasta luego.
5: Bueno, gracias. Bajala, buen día, viva 7305, abandónanos 5000 por 136.
3: Viva 7305, contacto radar, descienda para 12000.
0: Cuando estén listos a rodar en 341.
5: Gracias. 12000 sin restricción, viva 7305.
6: Polaris 1397, buenas noches, final 7 millas de localizador.
0: Polaris 1397, tal Torre Guadalajara, la 11 derecha, el viento calma, autorizado a aterrizar.
6: La 11 derecha, el viento calma, autorizado a aterrizar, Polaris 1397.
3: Derecha, el golpe más 562, mantengo 1-2000.
5: Por la derecha, golpe más 5.
0: Continúen hacia Eco 6, y en Eco 6 contactan 34-1, que tengan una excelente noche.
3: Yes, you're already.
4: For the ILS-X, for the 1-1 right approach, cargo of 5161.
0: A 6, ¿saben a qué posición?
5: Negativo, hermano. 2 y 4.
0: Polaris 1010, regresen sobre la pista 11 izquierda, a posición y mantener.
4: Regresamos sobre pista 11 izquierda, empezamos a mantener Polaris 1010.
5: Eco 264, aún no tenemos información de acuerdo.
0: Eco 264, bien, aparentemente van a la posición número 8. Entonces, crucen 11 izquierda, Alfa 5, Alfa, Eco 3.
5: Estamos 11 izquierda, Alfa 5, Alfa por Eco 3, y ahorita confirmamos. Muchas gracias, amigos. 264.

0: Equinox 5161, have you sandwiched on ILS X-ray 11 right?
1: Right.
2: Viva 7305, por la derecha, el Golf Lima 563.
0: La derecha, Golf Lima 563, viva 7305.
2: Golf 5161, have you better service terminated, Golf Lima 621, contact tower 118.1, good day.
0: 1181, Cargolux 5161, thank you, bye. Tower echo again, Cargolux 5161, I have established ILS X-ray 11 right.
3: Echo 264, recibido en Echo 3, contacto en 341, que tengan una excelente noche.
0: 3341, buenos
3: días. Cargolux 5161, Guadalajara Tower, good evening, runway 11 right. Continue approach.
0: Approach on the right, Cargolux 5161.
3: Solaris 1397, abandone por Alfa 6. ¿Saben a qué posición?
2: Viva 7305.
3: Ya le acabamos de ganar la 8, entonces vamos a confirmar en este momento la posición.

0: Está 397, le cambiaron la posición, van a la 1-2, a la 12. Entonces, cruce la pista 11 izquierda, Alfa 5, Alfa y Eco 2. En Eco 2, contacten 34-1.
1: A Eco 2, 34-1, gracias.
2: Arriba 7305, por la derecha Olava 11000, autorizó.
0: Clear to land, runway 11 right.
1: Por la derecha Olava 11000, 1 derecha, Arriba 7305.

0: trabajar ahora no es igual. Bueno, pero eso es un
1: número. Yo lo tengo desde el 34-1.

0: Hola, 1223, 3 millas del golpe más 621, servicio radar terminado, contacto torre 118.1, hasta luego.
1: Radar terminado, torres 81, Volaris 1223, gracias, buenas noches.
2: Volaris 10101,
3: recibido. 10 segundos más.
1: Bajara, buenas noches, Volaris 1223. Millas final, pista 11 derecha.
3: 1223, ¿qué tal? Buenas noches, vio la aproximación hacia la 11 derecha.
1: Vamos a aproximación a la 11 derecha, Volaris 1223. Y para información, el DM del ILS está intermitente.
3: Intermitencia del DM del ILS, lo reportamos, muchas gracias. Listo, 223, ¿posible completar visual pista 11 izquierda?
1: Sí, está, tenemos a la vista.
3: Recibido. Carbon Sky 161, call Sheriff Alpha to remain on the runway. There is a traffic rolling on runway 11 left.
4: So copy, holding for Alpha 2, remain on runway
3: 11. 223, complete visual 11 izquierda, le informo nuevamente pista libre.
1: Continuamos, visual la 11. Perdón, me dijo 11 izquierda.
3: Izquierda, es correcto.
1: Conectivos, ya estamos muy bajos.
3: Bien. Paris 1010, se lo autoriza a despegar, pista 11 izquierda, el viento es calma, 28 en el aire. Solo 223, bien, entonces reduzca la mínima de aproximación segura, tránsito 747, manteniendo la pista al final de la misma, estimo un minuto para su desalojo.
1: Claro, continuamos y estamos en la misma, Volaris 1023.

0: Salinas, Guadalajara, buena noche, Volaris 101.
1: Volaris 1-2-3, continuamos aproximación, pendiente de salida.
2: Volaris 1-0-1-0, buena noche, contacto radar.
3: Todo Guadalajara, buena noche, Viva 7305 y LSX de 1-1 derecha.
4: Está autorizado, aterriza.
0: 8000 pies por la izquierda, radar y
2: 1-1 derecha, Volaris 1-2-2-3.

0: confirmado, aterrizado, Volaris 1223.
1: Aterrizado, confirmado, Volaris 1223.
2: Activo, Volaris 1223, autorizado aterrizar 11 derecho, la pista libre.
3: Claro, Guadalajara, buenas noches, VIP 7305 y el SX11 derecha.
2: 7305, ¿qué tal? Muy buenas noches, Torre Guadalajara, continúa la aproximación 11 derecha.
3: Continuamos 11 derecha, VIP 7305.
2: Carlos, I 161 heavy in the right on echo 1 and contact ramp on 34.1, have an excellent night. Chip 1223 Alfa 6 y saben a qué posición?
3: Posición 20, volante 1223.
2: La 20. Cruce la pista 11 izquierda, Alfa 5, Alfa Eco 2. En Eco 2, 34 decimal 1. Excelente noche.
3: Noches, Volaris 5-7, pista 1 de Fernando 283 por 240 rumbo Eco 2, 34-10 con la rampa Guadalajara, Volaris 1-2-2-3, que tenga excelente noche, hasta luego.
4: 3, buena noche, contacto radar, desciende 1-2-3, libre de mal tiempo, prosiga directo, hola.
2: 1 derecha, el viento es calma, autorizado
3: aterrizar. Derecha. Autorizado aterrizar en la pista 1 derecha, viva 7305. Esperando, ILCR pista 11 de derecha, Volaris 5763.

0: 7305, Alfa 6, ¿saben a qué posición?
1: Alfa 6, vamos a la 23.
0: 23, recibido. Crucen la 11 izquierda, Alfa 5, Eco 2. En Eco 2, contacten 34 decimal 1. Excelente noche.
1: Cuidado por Alfa 6, cruzamos la 11 izquierda, Alfa 5, y en Eco 2, 34-1, viva 7305. Igualmente, buenas noches.

0: Corral 5763, descienda 11000 autorizado y LS X-ray pista 11 derecha.
1: 11000 autorizado y LS pista 211 derecha, Corral 5763.

0: Guadalajara, buen día, Volaris 50 45 970. Por 240 en este momento estamos girando hacia Lomas, por Chantango.
1: Volaris 5045, buena noche, contacto radar. Descienda unos 2000 pies con H3023, prosiga directo Olava y espere aproximación ILS X-ray, pista 1-1 derecha.
0: Descenso 1-2000, 3023, directo Olava, ILS X-ray 11 derecha, Volaris 5045.

0: Vale, 5045, le confirmo ahora 3026, 3026.
1: 3026, centrado, 5045.
0: Vale, 5763, con NH3026.
1: Sí, vale, 5763, 3026.

0: Mercedes 313, ¿qué tal? Buenas noches, está autorizado a Potosí. Y a la salida 21 Alfa, de la 11 izquierda. Y 25 Potosí. Ascender, mantener, 230, esperando 250. Código 0015.
1: 5763, buen día.

0: Guadalupe, Guadalajara. Buenas noches, Volaris 5763, ILSR, pista 1-1 derecho.
1: Volaris 5763, Guadalajara, ¿qué tal? Buenas noches. La pista 1-1 derecha, el viento calma, autorizado a aterrizar.
0: Autorizado a aterrizar, pista 11 derecha, Volaris 5763.

0: 1-2-3, ¿qué tal?
1: Muy buenas noches. Estamos autorizados al aeropuerto de Tucum en Panamá, vía salida Emiri 1 Alfa de la pista 1-1 izquierda, Opertango 119 Espos, Tebos y resto plan de vuelo. Ascenso inicial 230, esperando 350. Código 3244.
2: Morales 5045, descienda 11000, autorizado ILS X-Ray, pista 11 derecha.
3: 11000, autorizado ILS X-Ray, 11 derecha, 5045.
1: Correcta relación, cuando listo retroceso, 341.
4: Buen día, Volaris 5648, Eco 6, Salsa, código 0010.
1: Volaris 5648, ¿qué tal? Muy buena noche. Continúen Alfa, Alfa 13, manteniendo antes de la 11 izquierda. QNH 3026.
4: Alfa 13, antes de la 11 izquierda, 3026, Volaris 5648.
1: ¿Carranca posible desde Alfa 13?
4: Negativo a toda la extensión, Volaris 5648.
1: Gracias.
4: ¿Cómo se le coordina el ascenso provisional al aeroviento?
1: Flight 5648, con gusto coordino y le informo en un momento. X-Ray Charlie Alpha Foxtrot, continúen Papa izquierda, Papa 3, mantengan antes de pista 11 derecha, QNH 3026. Papa 3 antes de 11 de

0: Charlie Alpha Foxtrot, Sherman de pista 1-1 derecha, intersección Papa 3. Polaris 5763, por Alpha 6, ¿y saben a qué posición se dirige?
1: Alpha 6 de la posición 1, Polaris 5763.
0: Testido, Abanoe está Alpha 6, crucen 11 izquierda, Alpha 5 Alpha y antes Echo 4.
1: Alpha 6, Alpha 5, Alpha a la izquierda y antes Echo 4, Polaris 5763.

0: Polaris 548, regrese sobre la pista 11 izquierda, posición y mantener.
1: Sobre pista, posición y mantener, 11 izquierda, Polaris 5648. Aproximación Guadalajara, buenas noches, Polaris 1051. Deja 260 por 240 nivel, próximo Ixon.
2: Polaris 1051, buena noche, contacto radar, descienda vía Ixon 1 Alfa con EH3026, espere aproximación ILS X-ray a la pista 11 derecha.
0: Autorizado a despegar pista 11 derecha, Papa 3, el viento calma, 28 del aire, les va muy bien.
1: X-ray 11 derecha, Polaris 1051.

0: Volaris 1051, mantenga velocidad, cancele llegada directa. Patango Sierra Oscar, 14000 pies en el descenso.
1: Contacto 341 y que tengan una excelente noche.
2: En el descenso, Volaris 1051.
1: 1051.

0: salida de Guadalajara. Buenas noches, Eco de Bravo Charlie Alfa Fox con usted en la salida Otopio Mato.
1: Móvil operaciones, ¿qué tal? Muy buenas noches, prosiga.
2: Buenas noches, contacto radar. 8000 pies, vir izquierdo toque, ascienda y mantenga nivel 230, no aviso.
0: A través de 8000 pies, directo, por la izquierda, directo Otoki, ascender y mantener, 8000, gracias, perdón.
1: Hoy la operación recibida, ingreso en Alfa 1, mantengan antes de la 1-1 derecha.
3: Voy a mantener este rumbo, rumbo 285, aproximadamente 40 millas, y posterior podríamos volar directo a DATS.
2: Sin problema, 1-2000 pies el descenso, presente rumbo autorizado, cuando posible DATS, Volaris 105.
3: Gracias, 1-2000 pies, presente rumbo y cuando posible DATS, Volaris 1051.

0: Polaris 5648. Está autorizado despegar, pista 11 izquierda, el viento es calma, visual por izquierda, CDM y 28 en el aire. A la próxima.
1: Perfecto, 1 en izquierda, visual por izquierda, CDM y 28 en el aire, 3648.
2: Polaris 5045, 1-2 millas final, servicio radar terminado, contacte torre 118.1, buenas noches.
3: Fecha no torre, buenas noches, 1-5045. Buenas noches, torre, Polaris 5045 y el S-X-Ray, 11 derecha, 11 millas.
0: Polaris 5045, ¿qué tal? Torre Guadalajara, la pista 1-1 derecha, el viento calma, autoriza aterrizar.
3: Once derecha, autorizado aterrizar.

0: Bueno, operaciones, ¿tú llegas? Bien, no el móvil operaciones en otra vez Alfa antes a la momento del Eco 4.
1: 5-6-4.
2: ¿Hace 10 operaciones
0: o operaciones? Ok, móvil operaciones 2 más elemento. Recibido Charlie 4, Eco 7, ahí a plataforma.
2: Aprobado, Charlie 4, Eco 7 a plataforma, móvil operaciones 2.
1: Para dejar buen día, Volaris 1161, rumbo 175 por condiciones, 240 nivel.
3: Volaris 1161, buena noche, contacto radar, descienda a unos 5000 pies con H3026, diario de mal tiempo, directo lava y espere aproximación y el S-X-ray, pista 11 derecho.
1: Recibido descenso 5000, cuando posible lava, 3026 centímetros, esperando pista 11 derecho, Volaris.
0: Gusta hacer 180, ingresar por Alfa 7, 11 izquierda hacia Alfa 3 para darle la vuelta al Volaris. Claro que sí. Vayan hacia Alfa 7, ingresen a la pista 11 izquierda y abandonen en Alfa 3.

0: 5045, confirmando el profesor aterrizar 11 derecha, ¿correcto?
1: Volaré 5045, correcto, autorizado aterrizar 11 derecha con calma.
0: Trap.

0: Sobre Bravo Charlie Alfa Foxo, contacte Centro México 123.9. Buen vuelo.
1: 23.9 Centro México, muchas gracias. Hasta luego.
0: Hasta luego.
1: ¿Qué tal, Centro México? Buenas noches. Soy Bravo Charlie Alfa Foxo, ¿cómo se

0: refracciones posterior, alfa 3, alfa 1 y mantengan antes de la 11 derecha. Polaris 5045, alfa 6, ¿y saben a qué posición?
1: A la 1-9.
0: Cruza pista 11 izquierda hacia alfa 5, alfa eco 2. En eco 2, contacte 34-1. Excelente noche.
1: Sí, señora. Alfa 6, cruza el curso 11 izquierda, alfa 5, eco 2, 34-1. Gracias, igualmente.

0: Horizon 161, descienda 11 mili, autorizado ILS X-ray, pista 11 derecha.
1: 11 mili, descenso, autorizado ILS X-ray, pista 11 derecha, Horizon 161.

0: Ronnie 5648, contacte Centro México 123.9. Buenas noches.
1: 2369, volante 5648, buen día.
0: Buen día.

0: Roger.
1: Lo considero y lo tengo en la mesa. Muchas gracias.

0: Guadalajara, muy buenas noches, Volaris 1321, estamos en descenso de 270 para 240, volando directos Lombard.
1: Volaris 1321, buena noche, contacto radar, descienda unos 5000 pies con EH3026, directo Olava y espere aproximación y LS X-ray, pista 11 derecha.
0: Recibido, descendemos a 15000 sin restricción. Con EH3026, volamos directo Olava, Volaris 1321.

0: 1-3, próximo a ECO 3.
1: Estafeta 3-1-3, ¿qué tal? Continúen por Alfa a la derecha, Alfa 1-3, manteniendo antes de la 11 izquierda. QNH 30 decimal 2-7.
0: Vamos por Alfa a la derecha, Alfa 1-3, manteniendo antes de la 11 izquierda. Y 30-27, estafeta 3-1.
1: Correcto, ¿posible desde Alfa 1-3 salida?
2: Coraje 1051 en trayectoria final, servicio radar terminado, contacte torre 118.1, buena noche.
3: 181 con torre, Volaris 1051, hasta luego, buen día.
1: Recibe, espera salida de la intersección.
0: Esperamos salida de la intersección, es afecta 3-1.
3: Torre de Guadalajara, buenos días, Volaris 1051, final pista 11 derecha, 11 millas.
1: Volaris 1051, ¿qué tal? Muy buena noche, Torre Guadalajara. ¿Le sería posible completar visual a la pista 11 izquierda? Al momento hay FOD sobre pista 11 derecha y hay un móvil retirando el FOD.
3: Enterado, sí, sí sería posible visual a la 11 izquierda, Volaris 1051.
1: Recibido. Plante visual a la pista 1-1 izquierda. En caso de aproximación frustrada, mantendrá rumbo de pista ascendiendo a 11.000 pies.
3: Enterado, autorizado visual a 11 izquierda y mantener rumbo de pista 11.000 pies en caso de frustrada. Volaris son 10.51.

0: responsable de la operación me confirma qué tipo de FOD fue sobre la pista. Muchas gracias. La isla 051, la pista 11 izquierda, el viento 100 grados con 7 nudos, autorizada a aterrizar.
1: Noche American 206.
2: South izquierda, volar 10-51.
1: QNH 3026, fly direct to Adorno, Delta, Uniform, Lima, November, Oscar, and expect ILS X-ray, runway 11 right.
3: All right, descend to 12000, proceed direct to Dolno, expect the ILS X-ray 11 right, American.
4: Guadalajara, buenas noches, remolque aeroméxico pesado, November 815 Alfa Mai, nos encontramos en Tango 6 de desconexión, vamos a posición 14.
0: Remolque aeroméxico, November 815 Alfa Mai, ¿qué tal? Eco 5, Alfa, Eco 2, manteniendo antes de plataforma.
4: Sí, remolque aeroméxico pesado 815 Alfa Mai, remolque autorizado Eco 5 Alfa y mantenemos Eco 2 antes plataforma.
5: Hola, Santa Copa 723 Eco 4 antes de Alfa.
1: Polaris 1161 en trayectoria final, servicio radar terminado, contacte todo.
0: 723, ¿qué tal? Muy buen día, te llamo en un momento. Remolque aeroméxico 5 Alfa Mike, ¿posible aún mantener esa posición?
4: Sí, mantenemos.
0: Perfecto, gracias.
6: Para Guadalajara, buenas noches, Polaris 1161, final 14 millas y el S11 derecha.
0: Copa 723, continúe el rodaje por Alfa a la derecha, Alfa 13, mantengan antes de pista 11 izquierda.
5: Continuamos por Alfa, Alfa 13 y mantenemos antes de pista 11 izquierda.
0: Polaris 1161, Guadalajara, ¿qué tal? Buenas noches, continúen 11 derecha.
6: Estamos 11 derecha, Polaris 1161.
0: República Aeroméxico, November 815 Alfa Main. Posterior al tránsito de Copa, que está saliendo por Eco 4 hacia Alfa. Posterior al tránsito, continúen Eco 5, Alfa, y mantengan antes de Eco 3.
4: Remolque aeroméxico pesado 815 Alfa Mai, después del tráfico de Copa, iniciamos remolque Eco 5 Alfa y mantenemos antes de Eco 3.

0: Hoy la operación es recibido, gracias. Mantengan en alfa 1-5 y le llamo en un par de minutos.
1: Polaris 1-3-2-1, directo a Golf Lima 620 y descienda a 10,000 pies.
2: Directos al Golf Lima 620 y descenso 10,000, Polaris
0: 1-3-1-3, posición mantener pista 1-1 izquierda, intersección alfa 1-3.
3: Pista 1-1 izquierda, intersección alfa 1-3, pista 3-1-3.
0: Polaris 1-0-5-1, ¿saben a qué posición?
4: Seguimos a la 47, Polaris 10-51.
0: Abandonen por Alfa 5, Alfa, y mantengan antes de Eco 3.
4: Alfa 5, Alfa y antes de Eco 3, Volaris 10-51.

0: 1-1 derecha, el viento es calma, autoriza a aterrizar.
1: Autoriza a aterrizar, 1-1 derecha, Volaris 1-1-6-1.
0: Volaris 1-0-5-1, ingresa a la plataforma vía ECO 3 y contacta el 34-1, que les va muy bien.
1: ECO 34-1 con la rampa,
0: Tafeta 313, autorizado pegar 11 izquierda, el viento 110.7, en el aire 28, hasta pronto.
1: Autorizado pegar 1-1 izquierda, en el aire 28, Tafeta 313, buenas noches, gracias.
0: Modelo operaciones, ingrese en la pista 11 izquierda a través de Alfa 15.
1: Aproximación Guadalajara, buenas noches, Volaris 1183, desciende 130 por 246, información automática.
0: 815 Alfa Mike, continúen hacia ECO 2 y mantengan antes de la plataforma.
2: 026.
1: Remolque aeronómico pesado 815 Alfa Mike, continuamos con remolque sobre Alfa y mantenemos antes ECO 2 plataforma.
3: Va a estar la ILS 11 derecha, Volaris 1183.
2: American 2063, descend to 11000, clear for ILS X-ray, runway 11 right.
4: Down to 11000, clear the ILS X-ray, 11 right, American 2063.
2: Polaris 1321, descienda 9400 pies, autorizado ILS X-ray, pista 11 derecho.
5: Descenso 9400 pies y autorizado ILS X-ray, pista 11.
0: ¿Requeriría toda la extensión de la pista 11 izquierda o le sería posible salir desde la intersección Alfa 13, 2600 metros remanentes?
1: Sería la extensión completa de pista Copa 2.

0: Centro Paz 723, regresa sobre la pista 11 izquierda, la posición y mantener.
1: Terminal Guadalajara, muy buenas noches, estafeta 313 izquierda, a posición y mantenemos Copas 713. Alfa.
0: Polaris 1161 Alfa 6, ¿y saben a qué posición?
2: Radar de izquierda 6, ascienda a nivel 2.
0: Rápido, crucen la 11 izquierda hacia Alfa 5, Alfa Eco 2. En Eco 2, contacten 34 decimal 1. Que tengan excelente noche.
3: En fluido cruzamos la 11 izquierda, Alfa 5 y Eco 2, 34-1, Volaris. 1961, gracias. Igualmente, excelente noche, hasta luego.
0: Remolque Aeroméxico, número 815 Alfa Mai, contacten 34-1, que les va muy bien.
4: Remolque Aeroméxico 815 Alfa Mai, contactamos a rampa 134-1. Gracias, buenas noches.

0: Voy a la operación de Matea, me echar dos y les llamo en un momento para continuar. Copa 7-2-3, autorizado a despegar pista 11 izquierda, el viento 100 grados con 7 nudos, en el aire 20 decimal 8, que les va muy bien.
1: Queríamos un minuto, estamos verificando una luz que se necesita en la cabina y ya te confirmo en un minuto para...
0: Recibido Copa 7-2-3, cancele la autorización y notifique cuando listo.
2: Contacte Torre 1-2-1, buenas noches.
1: Copa 7-2-3.
3: 3-2-1, muchas gracias, muy buen turno.
0: Pista 11 izquierda para continuar la revisión.

0: Toro Guadalajara, muy buenas noches. Volaris 1321, nos encontramos a 11 millas, final pista 11 derecha.
1: Volaris 1321, ¿qué tal? Muy buenas noches, Torre Guadalajara. La pista 11 derecha, el viento 100 grados, 7 nudos, autorizado a aterrizar.
0: Autorizado a aterrizar, pista 11 derecha, Volaris 1321.
2: Guadalajara, Torre, copia 723, en pista 1-1, izquierda, en copia.
1: Copa 723, recibido, Lima, en un instante.
2: Recibido, mantiene copa 723.
1: Móvil operaciones, desalojen en Alfa 10, corrijo, en Alfa 6, y les llamo en un momento.

0: Recibido, gracias. Copa 703, autorizado a despegar 11 izquierda, el viento 100 grados 7 nudos, 28 en el aire. A la próxima.
1: Autorizado a despegar pista 11 izquierda en el aire 28-1, que tenga usted en el teniente como Copa 0.
0: En el aire 20, decimal 8, 2-0, decimal 8.
1: ¿Qué 8 horas, Copa 0?

0: 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Just let me check the route, and I'll come back in a moment.
1: Tarjeta 313, contacte Centro México 127.3, buen vuelo.
2: Con México 273, tarjeta 313. Buenas noches, gracias.
1: Hasta luego.
0: Carlos 512 Heavy, I just have your clearance ready to copy to Mike Sierra Mike.
3: Muy buenos días, Copa 723, deja libre 7000 por mil.
0: Mike Airport vía Kelva 1 Alpha Departure, runway 11 left, direct to Urban. It is Uniform Romeo Victor Echo Mike. Upper Jet 14, Quebec Echo Tango, Upper Tango 162, Toreo Tango Oscar Romeo Echo Oscar. And the arrival into Lucia. Climb and maintain flight level 230, respect 370. 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
1: American 2063, establishing the localizer, contact now tower on 11811, have a good night.
4: 118.1, American 2063. Buenas noches.
1: Volaris 1183, descienda 11000, autorizado ILS X-ray, pista 11 derecha.
0: 11000, autorizado
3: el ILS. Contact 34.1. Copa 723, solicitada, dirigido por derecha, apretar formacional.
1: Autorizado por la derecha, Copa 723, ascienda y mantenga a nivel de vuelo 230 y libre de mal tiempo directo a Emiri.
3: Recibido por la derecha, ascenso a 230 y cuando posible, Miri, Copa 723.
0: Operaciones, recibido libre la 11 izquierda y ya está aprobada la solicitud de revisión de rodaje. Hola, es 321 Alfa 6, ¿y a qué posición sabes?
5: La posición 11.
0: 11, bien. Cruce la pista 11 izquierda, Alfa 5, Alfa, Eco 3. En Eco 3, contacte 341 con la rampa. Que les vaya muy bien.
5: Recibido, estamos autorizados a alojar vía Alfa 6. Cruzamos pista 11 izquierda, Alfa 5, Alfa, Eco 3. Contactamos rampa 341, volarizo, mandaré 2-1.
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0: temporales son 183 en trayectoria final, servicio radar terminado, contacte torre 118.1, buenas noches.
1: 18 radar regular es 1183, hello.
2: Number 063, vacate on Alpha 6, cross runway 11 left, Alpha 5, left Alpha, out the shuttle Echo 4.
3: Alpha 5, Alpha, hold short of Echo 4, I'm at again. 2063.
1: Guadalajara, buenas noches, Volaris 1183, nos encontramos 15 millas en final, 11 derecha.
2: Volaris 1183, tal, muy buenas noches, Torre Guadalajara, continúen 11 derecha.
1: Continúa la 11 derecha, 1183.

0: Copa 723, contacte Centro México 126 decimal 15, buen vuelo.
1: 26 15, buen turno Copa 723.

0: American 2063, switch over the RAM 34.1 and extend the night.
1: Have a good night, American 2063.
0: Horizon 183, 11 derecha, 100 grados, 10 nudos, autorizado a aterrizar.
2: Autorizado a aterrizar en la 11 derecha, Horizon 183, gracias.

0: Guadalajara, buenas noches, Volaris 1771-280 para 240 automática.
1: Volaris 1771, buena noche, contacto radar, descienda a 14000 pies, con este 3027, prosiga directo a Olava y espere aproximación ILS X-ray, pista 11 derecha.
0: Volaris 717-1771.
1: Recto 3027.
0: 3027, altímetro, gracias.

0: Alfa 6, Bravo
1: 83. Vuelo es 1183, ¿a qué función se dirige?
0: Sí, a la 25.
1: 25. Bien, cruce la 11 izquierda, Alfa 5, Alfa y Eco 3. En Eco 3, contacto 341.
0: Ya, gracias, usted, 11 izquierda, Alfa 5, Alfa y Eco 3, 341. Buenas noches.

0: Puede ser recibido, que sea en el caliente noche.
1: Gracias.
2: Hola, buenas tardes. Estoy Alfa, Víctor Alfa, Tino. ¿Qué vida?
0: ¿Lo siga?
2: ¿En cuánto posición yo estoy solicitando posición para el Chavo Monte a posición 10?
0: ¿El 18 a la 10 sobre la plataforma?
2: Sí, 18 a la 10 sobre la plataforma.
0: En la plataforma en 34-1.

0: temporal es 1771, descienda 11000 y autorizado ILS X-ray, pista 11 derecha.
1: 11000 pies y el descenso está ILS X-ray, pista 11 derecha, autorizado 1771.

0: por el 1771 en trayectoria final, servicio radar terminado, contacte torre 118.1, buenas.
1: Terminal 18, no te arrebles, 1771, buen día, 10. Guadalajara, buen día, Volaris 1771, y el Segway pista 11, derecha, 14DM.
2: Volaris 1771, ¿qué tal? Torre Guadalajara, la pista 11 derecha, el viento 110.10, autoriza aterrizar.
1: Aterrizar en pista 11 derecha, Volaris 1771.

0: Volar hizo 1771 por Alfa 6 y ¿saben a qué función?
1: A 4-6.
0: Decidido. Cruza la pista 11 izquierda hacia Alfa 5, Alfa y antes de Eco 5.
1: Recibido, cruzamos Alfa 6, cruzamos 11 izquierda, Alfa 5, Alfa y antes Eco 5. ¿Correcto, Volaris 1-1-1-7-7-1?
0: Es correcto.

0: Tenemos raza, con el fondo
1: 3-1. Afirmativo, 34-1. Que tengan una excelente noche.

0: 64, ¿qué tal? Muy buena noche, Torre Rajar.
1: ¿Qué?
0: Recibido Volaris 1964, ¿a qué hora propondrían su salida?

están autorizados al aeropuerto de Detroit. Vía salida Otoki 1 Alfa de pista 11 izquierda, 1042 Zacatecas, Oper Tango 5 Saltillo y resto plan de vuelo. Ascenso inicial 230, esperado 370. Código 4205. Cuando listos al retroceso, 34-1.

0: Recibo en Guadalajara, buenas noches, Valeris 1717, Monona 270, descenso 240, Mula Niebla.
1: Valeris 1717, buenas noches, contacto radar. Desciendo 2000 pies, con H3027, prosigue, corrijo a la 3028, 3028, prosiga directo a Olava y espere aproximación y LS X-ray, pista 11 derecha.
0: Descenso 2000, directo a Olava, esperando LS X-ray, 11 derecha, con H3028, Valeris 1717.

0: Polaris 1717, descienda a 11000, autorizado aproximación y LS X-ray, pista 11 derecha.
1: 11000, autorizado CIL X-ray, pista 11 derecha, Polaris 1717.

0: Guadalajara, Viva 3105, buenas noches, buenos días. 270 por la 240.
1: Viva 3105, buenos días, contacto radar, descienda a 1-2000 pies. Con H3028, directo Lava y espera aproximación ILS X-ray, pista 1-1 derecha.
0: 3028, directo Lava 1-2000, pendiente ILS X-ray, la pista 11 derecha, Viva 3105.

0: horario 1717 en trayectoria final, servicio radar terminado, contacte torre 118.1, buenas noches.
1: Torre 181, le hizo 1717, buenas noches. Para Guadalajara, buenas noches, le hizo 1717, final LS X-ray 11 derecha a 16 mil.
2: Polaris 1717, ¿qué tal? Torre Guadalajara, buenas noches. La 1-1 derecha, viento 150 con 10, autorizar aterrizar.
1: Autorizar, aterrizar 1-1 derecha, Polaris 1717.

0: Oliva 3105, descienda a 11000, autorizado aproximación y hélice X-ray, pista 11 derecha.
1: 11000 autorizados y hélice X-ray, la pista 11 derecha, Oliva 3105.

Okay. Right on Alpha 4, backtrack runway 11 left. Line up and wait.

0: Alfa 6 y está en ejecución.
1: Alfa 6 y nos dirigimos a la posición 42. Horizonte cruce.
0: Recibido. Cruce la pista 11 izquierda. Alfa 5 alfa y mantengan antes de Eco 6.
1: Profesor, cruce 11 izquierda, 5 alfa y mantenemos antes de Eco 6. Horizonte cruce. Alfa 6
0: 162, Alfa 4, back taxi runway 11 right, Alfa 15, and line up away at 11 left.
1: Alpha 14, backpack 11 right, make a right turn. Alpha 15, line up and wait 11 left.
2: Contacte Torre 118.1, buen día.
0: Remolque 532, Víctor Lima, ¿qué tal?
3: Torre Guadalajara Viva 3105, 16 millas pista, 11 derecha.
0: Remolque 2 Víctor Lima, recibido. En Eco 3, mantengan antes de Alfa. Viva 3105, ¿qué tal? Torre Guadalajara, continuando 11 derecha.
3: De la 11 derecha,

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0: Please take off 11 left, airborne 120 decimal 8, Oswego and
1: 51. Remolque 532, Victor Lima, continúen por Alfa, izquierda, Eco 1 hacia el MRO.
2: Probados. Alfa a la izquierda, Eco 1 hacia el MRO, 532 Victor.
1: Viva 3115, pista 11 derecha, el viento 130 grados, 10 nudos, autorizado aterrizar.
3: Autorizado aterrizar, viva 3105.
1: Volaris 1717, 341, hasta pronto.
4: 341, Volaris 1717, buenas noches.

0: 3105, abandonen por Alfa 2, Alfa, ¿y saben a qué función?
1: Alfa 2, Alfa, la 18, viva 3105.
0: Recibido en Alfa, Eco 1, y en Eco 1, contacte 341. Que les va muy bien, buenas noches.
1: Gracias, en Alfa, Eco 1 y 34, no, iba 31, 0.

0: muy buenos días, Volaris 1964. El código 4205, listo, Roberto.
1: Volaris 1964, recibido K5, alfa, alfa 13, manteniendo antes de la 11 izquierda, 30 decimal 26.
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0: 692, contact Rama 34 decimal 1, MX-9.
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0: Polaris 1964, autorizado a despegar 11 izquierda alfa 13, el viento 100 grados 8 nudos, en el aire 20 decimal 8. Que va bien, buenas noches.
2: Autorizado, pista 11 izquierda, intersección alfa 13, en el aire 112, su Polaris 1964. Igualmente para usted, señor. Muy

0: Sucesión Guadalajara, muy buenos días, Volaris 1964, estamos en ascenso 5700 por nivel 230, la salida Otoki 1 Alfa.
1: Volaris 1964, un buen día, contacto radar, cuando 7500 vire izquierda Otoki, mantenga nivel 230, no aviso.
0: Al alcanzar 7500 pies por la izquierda directo Otoki, y el ascenso sin restricción al nivel 230, Volaris 1964.

0: Ciudad Guadalajara, buenos días, Volaris 1863, dejo 295 por 240.
1: Buenos días, Volaris 1863, contacto RAS. Agenda 1-2000 pies, con S3028, prosigue directo a Olava y espere aproximación ILS X-ray, pista 1-1 derecha.
0: 2000, 3008, directo a Olava, esperando ILS X-ray, pista 11 derecha, Volaris 1863.
1: Contacto 3028.
0: 3028, gracias.
2: Aproximación Guadalajara, Volaris 1964, solicita rumbo 025, únicamente 30 millas por condiciones.
1: Recibido Volaris 1964, autorizado por la derecha y cuando libre de mal tiempo prosiga directo a Rabi.
2: Desviación por la derecha aprobado, rumbo 025, libre de mal tiempo, directo a Rabi, Volaris 1964.

0: por Arizona 964, cuando posible prosiga directo al IBAR.
1: De mal tiempo, aprobado directo Libar, Volaris 1964. Muy amable, señor.
0: De nada.

0: Polaris 1964, contacte Centro México 127.3, buen vuelo.
1: Centro México 127 decimal 3, Volaris 1964, que tenga buen turno, señor Gas, por los directos. Hasta luego.
0: Hasta luego, para servirles.

0: Harrison 863, descienda 11000, autorizado ILS X-Ray, pista 11 derecha.
1: Será 11000 y autorizado ILS X-Ray, pista 11 derecha.

0: temporales 1863 en trayectoria final, servicio radar terminado, contacte torre 118.1. Muy buenos días.
1: Sí, no, torre, volares 1863, igualmente buen día. Para Guadalajara, buenos días, volares 1863, 16 millas, final pista 11 derecha.
2: Pues, volares 1863, viento calma, está autorizado para aterrizar pista 11 derecha.
1: Autorizado para aterrizar pista 11 derecha, volares 1863.

0: 3163, abandone vía Alfa 65, puerta a la espera.
1: Puerta 30, por favor.
0: Pido cruce pistante izquierda, Alfa 5, Alfa y mantenga antes de ECO 4.
1: Esperada a Alfa 6, utiliza el cruce pistante izquierda, Alfa 5, Alfa y antes de ECO 4, volar 1, 2, 3.

0: Lucía, sí, Guadalajara, buenos días, Viva 2140, dejando 270 por 240, información Whisky volando a Mezca.
1: Buen día, Viva 2140, contacto radar, descienda 1-2000 pies con NH3027, prosiga directo a Tulno, Delta Uniform Lima, noviembre, Oscar, y espere aproximación y LS X-ray, pista 1-1 derecha.
0: 3027, descenso 1-2000, volamos Tulno, esperando y LS X-ray, pista 1-1 derecha, Viva 2140.

0: Privados 140, descienda 11000, autorizado ILS X-Ray, pista 11 derecha.
1: Descenso 11000, autorizado ILS X-Ray, pista 11 derecha, viva 2140.

0: Torre de Guadalajara. Buenos días, vía 2140, final pista 11 derecha. Nos encontramos 11 millas.
1: Vía 2140, viento calma, está autorizado para aterrizar pista 11 derecha.
0: Autorizado a aterrizar pista 11 derecha, vía 2140.

0: Cuidado, 140, abandone vía Alfa 6, ¿en qué puerta le espero?
1: Alfa 6, y no sé por información de nuestra puerta, 140.
0: Recibe Alfa 6, cruce pistón de izquierda, Alfa 5, Alfa y manténgase de Eco 3.
1: Alfa 6, cruzamos pista 29 derecha, Alfa 5, Alfa antes, Eco 3, viva 2140.

0: Ecuador 240, antes de Ecuador contacte Rafa 34.
1: Este es Eco 334, no, IVA 9, 2140, bueno.

0: Guadalajara, buen día, Remonto Volari, Alfa Victor Romeo.
1: Siga.
0: Victor Romeo Alfa, RR2, por el tema de Remonto, 2, 4, 2.
1: Sí, 2, 3, 7.

0: remolque Volaris, aquí el código Alfa, ahora vamos a posición 3-0.
1: Recibe Víctor Romeo, Alfa pendiente, y otro tráfico en transición sobre ECO 1, cuando desocupen ECO 1 le llamo.
0: Aquí se le escucha, muchas gracias.

Delta India. He recibido contacto con rampa 341 para ingresar. Remolque de Volaris Víctor Romeo Delta, está aprobado ingreso a Eco 1 con precaución, mantenga antes de la plataforma de carga.

remolque de Viva Victoria Delta India, contacte con rampa para ingresar a plataforma.

0: escucho, Víctor Romeo Alfa.
1: Está aprobado el ingreso a ECO 1, mantenga antes de plataforma de carga.
0: Aprobado ECO 1 antes de plataforma de carga, Víctor Romeo Alfa.

0: Ahora N1, plataforma de carga, Víctor Romeo Alfa.
1: Puede continuar por Alfa. Alfa y mantenga antes de Eco 4.
0: Aprobados Alfa y antes de Eco 4, Víctor Romeo Alfa.

0: ahora 3-4, Sector Romero.
1: Sector Rafa 341 para ingresar.
0: 341 para ingreso, buen día, gracias.

0: información Guadalajara, Volaris 1017, información X-ray a bordo, 249240, próximo a Mula.
1: Polaris 1017, buen día, contacto radar, descienda 1-2000 pies con H3024, directo Olava, espere aproximación y ILS X-ray, pista 1-1 derecha.
0: Directo Olava, 1-2000 pies, esperando la ILS X-ray, pista 1-1 derecha, Polaris 1017.

0: Polaris 1017, descienda 11000, autorizado ILS X-Ray, pista 11 derecha.
1: Descienda 11000, autorizado ILS X-Ray, 11 derecha, Polaris 1017.

0: Sebastián Guadalajara, muy buenas noches, Volaris. 1773, descenso 275, por 240.
1: Buenos días, Volaris 1773, contacto radar. Desciende a 1-2000 pies con H3024, prosigue directo Lava y espere aproximación ILS X-ray, pista 1-1 derecha.
0: Entrada directo Olava autorizado, 1-2010 en el descenso y 3024 Volaris 1713.

0: Aeronaves a la escucha con hecho corregido 3022-3022.
1: La operación aprobada en ingreso a pista 11 derecha.
2: Centro de envío, gracias.

0: Juárez 1017 en trayectoria final, servicio radar terminado, contacte torre 118.1, buen día.
1: 8 1 buen día, Juárez 1017.

0: Guadalajara, Valle Bolari, 1017, final 15 millas, pista 11 derecha.
1: 1017, sino la aproximación, le informo pista libre.
0: Pista libre, Bolari, 1017.

0: Seguido, continúa su revisión por pista 1-1 izquierda. Continúa. 1017, viento es calmo, autorizado para aterrizar pista 1-1 derecho.
1: Pista 1-1 derecho, la 1017.

0: polares 1773, descienda 11000, autorizado aproximación y ILS extra y pista 11 derecha. Polaris 1773, descienda 11000, autorizado.
1: En Alfa 6, entre Puerta La Esperanza.
2: Entrada autorizado, ILS X-ray 11 derecha, 11000 en el descenso, Polaris. 177017, Puerta 48.
1: 1017, continúe de frente, Alfa 2, Alfa, mantenga desde Eco 5.
2: Sí. 0-1-7, Alfa 2, Alfa, antes de 5.

0: operaciones. Mi operación interceptó el tránsito de Volaris que se atravesó un perro aproximadamente por ahí por Alfa 4.
1: Ese no es, o sea, y es un perro, parece.

0: Seguido, muchas gracias. Clarizo 017, antes de ECO 4, corrección de ECO 5, contacte RAPA 341.
1: Radar terminado, contacte torre 118 decimal 1, buen día.
2: 181, buen día, Polaris 1773. Torre Guadalajara, muy buenos días, Polaris 1773, final 11 derecha, 12 millas.
0: Polaris 1773, viento calmo, autorizado para aterrizar, pistas 11 derecha.
2: Autorizado a aterrizar 11 derecha, Polaris 1773.

0: 773, abandono en Alfa 6, en el portal estará. Recibido Alfa 6, cruce pitón de izquierda, Alfa 5, Alfa y mantén antes de Eco 5.
1: Alfa 5, Alfa, mantén antes de Eco 5.

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1: Si prosiga?
0: Perché non so più al corpo. No, non era tanto tempo.
1: Sí, es un coyote, ya lo reportamos y ya está fauna buscándolo. Lo vio saliendo de Eco 5, correcto, de Alfa 5, perdón.
0: Ajá, estaba subiendo Alfa 5 y vino hacia Eco 4, pero...
1: Muchas gracias. Continúe por Alfa y antes de Eco 5, contacte Rampa 34-1.
0: Bueno. Alfa.
2: Viera por la izquierda al rumbo 135, cuando prospecto a Frim para irle a ir recta 29 izquierda.
1: Ya reportaron, Coyote se encuentra sobre, aproximadamente sobre Alfa, entre Alfa 5 y Eco 4, más o menos.
3: Ahorita volar el rumbo 130, anterior a Frim, descenso 16010, 3022, para México, 7-8.
2: Correcto.

0: Guadalajara, buenas noches, Volaris. Buenos días, Volaris. 181-266 en descenso 240.
1: 181-1, buen día, contacto radar. Mantenga velocidad alta en López. Ahora la pista en uso, pista 29.
2: Presión neta, la vista mucho derecha.
1: 4-5, cuando posible directo a Prim, en descenso para 1-5000, 3022 centímetros. Espera y el STX de 2 a la izquierda.
0: 3022, rumbo 145, cuando posible a Prim y 1-5000. Esperamos ahora la pista 29 izquierda, 1811.
1: Correcto, velocidad alta.
0: Velocidad alta.
1: Aeroméxico 781, descienda para 1-2000.
3: Descenso 1-2000, Aeroméxico 78.

0: Aeromédico 781, contacte aproximación 19-3, buen día.
1: 19-3, buen día, México 78. Comenzó Guadalajara, buen día, México 781, 18.5 para 1-2000 pies volando directo a Prim.
2: Posición la 1851-102-2940.
0: Buen día, Volaris 1851, contacto radar, el descenso vía Mula 1 Bravo, con IH-3022, espere aproximación y el stack de pista 29 izquierda.
3: Stack 29 izquierda.
2: Descenso vía Mula 1 Bravo, pista 29 izquierda, tenemos 250 de velocidad, Volaris 1851.
1: Stack 29 izquierda, Aeroméxico 781, contacto radar, correcto.
0: Cancele llegada, directo a Prim, el descenso para 1-6000.
2: Directo a Prim, 1-6000, el descenso Volaris 1851.

familia muy humilde, con muchísimas gracias.

0: Aproximación Guadalajara, buen día, viva 587, descenso abandona, 32,3 por 240, información Zulu, volando Mula.
1: Viva 587, buen día, contacto radar, cancele llegada, vuele directo a Prim, descienda para 16000, QNH 3022, espere LC, exit, pista 29 izquierda.
0: Cancelamos llegada, volamos directo a Prim, descendemos 16000 con QNH 3022, esperando LC, exit, pista 29 izquierda, viva 587, gracias.
1: Polaris 1811, descienda 12000, contacte 193, aproximación Guadalajara, velocidad normal.
2: 12000, velocidad normal, y 193 Guadalajara, 1811, buen día.

0: Guadalajara, buenos días, Polaris. 1-8-1-1-1-5000 en descenso 1-2000.
1: Flight 1-8-1-1, contacto radar, destino para 1-0-1000, autorizado aproximación, ILS-X-2-9 izquierda.
0: 10.000 autorizados, ILS-X-2-9 izquierda, 1-8-1-1.

0: 2, 0, 2. Pues yo creo que con la Tijuana. De 1 dejando 30.6, produjo 3-0.
1: Polaris 1871, buen día, contacto radar.
2: Estado Tijuana, vía salida CDM 1 Bravo, pista 2 a la derecha, CDM, superior Julieta 3 Mazatlán, directo Abril, y superior Julieta 3 Sandy, el ascenso inicial 230, esperando nivel 360, código 1053.
0: No, buen día, México 78. Autorizado para aterrizar pista 2 9 izquierda. Vamos a aterrizar pista 2 9 izquierda, México 78.

0: Polaris 1871, cancele llegada, vuele directo a Prim, descienda para 1-2000.
1: Directo a Prim, 1-2000, Polaris 1871.
0: Viva 587, descienda a 1-2000.
1: Descendemos para 1-2000, viva 587.

0: De México 781, sábado en Alfa 10, en Reportal Esperanza.
1: Gracias. Por la derecha en Alfa 10 llevamos a posición 27, Aero México 781.
0: Recibido Alfa 10, cruce pista 29 derecha, Alfa 11, Alfa y manténgase de ECO 4.
1: Gracias, continuamos Alfa 10, cruce pista 29 derecha, Alfa 11, Alfa y antes ECO 4, Aero México 781.

0: Aproximación Guadalajara, buen día, viva 519, deja 285 por 240.
1: Viva 519, buen día, contacto radar. El descenso vía Amula 1 Bravo, QNH 3022, espera y ese de pista 2 nave izquierda.
0: Descenso vía Amula 1 Bravo, QNH 3022, esperamos y el SX 2 nave izquierda, viva 519.

0: viva 519, ¿cuál es su velocidad?
1: Tenemos Max 77, viva 519.
0: ¿Qué nudos?
1: 320.
0: 320, mantenga 320, en lo posible cancele la llegada y vuele directo a Prim, descienda para 17000.
1: Descenso 17000, cancelamos llegada, volamos directo a Prim y mantenemos 320 viva 519.

0: Viva 587, contacte aproximación 19-3, buen día.
1: 18-11, 8 millas final, servicio radar terminado, torre 18-1, buen día.
2: 18-1, 1-8-1-1, buen día.
3: Aproximación Guadalajara, buen día, Viva 587, en descenso abandona. 1-5 mil más 500 por 1-2 mil, volando la prim, información Zulu.
2: 1-8-1-1, 7 millas, 2-9 izquierdo.
1: Radar descenda para 1-0 mil, autorizado aproximación y el SX-RAID.
4: 1, viento palma autorizado para aterrizar, pista 2-9 izquierda.
3: Aproximación y el SX, pista 2-9 izquierda.
2: 8-1-1.
3: 7, gracias.
4: 8-1, antes de ECO 4, contacte rampa 34-1.
0: Mantenga.
2: ECO 4, 34-1, Aeroméxico 781, buen día.
0: Tienes de velocidad.
5: Luego la es 1-8-7-1.
0: Afirmativo, Volaris 1871, mantenga 250 en la velocidad, las siguientes 30 millas, cancele restricciones de velocidad.
5: 250, las siguientes 30 millas, con las restricciones de velocidad, Volaris
0: 1871. Transmisiones débiles.
5: Entrado 1871.

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2: Abandonen
3: Alfa 10,
2: thank you for
3: the esperanza. Alfa 10 y a las 10 y 8,
2: 181. Giro por Alfa 10, cruce piso 1 de derecha, Alfa 11, Alfa y manténgate de eco 2.
3: A 240.
4: Cruzamos 2 de derecha, Alfa 11, Alfa y eco 2, 1.
5: ¿Es el Viva 555?
3: Correcto, señor, buenos días.
5: Buenos días, Viva 555, contacto radar de San...
3: Con final 2, no izquierda, 5 millas.
5: 022, espera ILS aire a la pista.
2: Calma, autorizado para aterrizar pista 2, no izquierda.
5: Suspensión.
3: Aterrizado, izquierda, va a ser 951. Contacto radar, reduce 1260 nudos indicados. Continuamos el descenso vía Ixon 1 Bravo, esperando ILS X-ray, pista 1, perdón, 2, va a ser izquierda.
5: Vuela Arizona 871, contacte aproximación 19-3, buen día.
3: 19-3 con aproximación, Vuela Arizona 871, buen día.
6: Guadalajara, buen día, Vuela Arizona 861, en descenso 306 por 240.
5: Vuela Arizona 861, buenos días, contacto radar. El descenso vía Amula 1 Bravo con IH3022, espera ILS de pista 29 izquierda.
3: ILS X-ray 29 izquierda.
6: Vuela Arizona 861.
3: No se repita a pesar de su versión y el X-ray 2-1 izquierda, volteriz 1-8-7-1. Información viva, 555, solo confirmando, señor, el descenso a 1-4000, ¿correcto?
5: Afirmativo, 1-4000 sin restricción, viva 555.
3: Entrado, gracias, señor, sin restricción, 1-4000.
7: Viva 587, posible de Goblima 981.
3: Afirmativo, viva 587.
7: Recibido, viva 587, de tienda para 9000, informo volar al 981.
3: Todos para 9000, independiente para volar al 981, viva 587, gracias.

0: Polaris 9851, Don en Alfa 10, ¿en qué portal esperan?
1: Alfa 10, vamos a la 4.
0: Recibido Alfa 10, proyecto a la derecha, Alfa 11 Alfa y manténgase de ECO 6.
1: Alfa 10, Alfa 11 Alfa.
2: 19-3, aproximación viva 519.
3: C7-700, yo utilizo aproximación y el SXRay 2 en la izquierda.
4: 0 por 240.
2: Aproximado, autorizado esa aproximación ILSX de pista 2 izquierda, viva 587, gracias.
5: 3022, espera ILSX de pista 2 9 izquierda. Bien,
4: sabíamos 1-1, bravo, esperando ILSX de 2 9 izquierda con 3022,
5: volar 1-7. Viva 555, reduzca 24012 y descienda 1-2000 sin restricción.
2: Jara, buen día, viva 519, 14800 por 1-2000, vuela directo a Prim. Y es viva 555.
3: Viva 519, contacto radar, descienda para 10000, autorizada aproximación, y el SXRay 29 izquierda.
2: Contacto radar, 10000, autorizado, y el SXRay 29 izquierda, viva 519.
5: Polaris 1861, cancela llegada, vuele directo a Prim, descienda para 13000.
2: Hacemos llegada directo a Prim, descienda 13000, Polaris 1861.
6: Eco 2, 1-1.
0: Taxi rampa 34-1.
6: 34-1,
0: 1-1, 1-1. 1-8-5-1, antes de Eco 6, contacte rampa 34-1.
6: 34-1, 1-1.

0: Viva 555, contacte aproximación 19-3, buen día.
1: 877 millas final, servicio radar terminado, torre 18-1, buen día.
2: Cambiamos con torre 18-1, viva 587, gracias, buen día. Aproximación Guadalajara, viva 555, 15000 por 12000, 240 indicados, información solo.
0: 21, reduzca 250 nudos, cancelé de llegada, vuele directo a Prim.
3: 250, volando Prim, 1721.
2: Torre Guadalajara, buen día, viva 587 y el SR, pista 2, nave izquierda.
4: Viva 587, viento calmo, autorizado para aterrizar pista 2, nave izquierda.
2: Autorizado para aterrizar pista 2, nave izquierda, viva 587, gracias.
3: ¿Y me confirma el descenso para el 1721?
0: 1-3000, vuela 1721.
3: 3000, gracias, 1721.

0: Polarizon 861, reduzca 25012.
1: 50, Polarizon 861.
2: Viva 555, izquierda Plade, descenso 10.
1: Izquierda Plade, descenso a 10.010. Viva 555.

0: Guadalajara, viva 587, en aproximación fallida.
1: 587, continúe conforme ha publicado y cuando posible contacte 28.
0: Conforme ha publicado y cuando posible 28, viva 587, gracias. Aproximación Guadalajara, viva 587, en aproximación fallida.
2: Viva 587, buen día. Contacto radar, Hacienda conforme publicado para 11000.
0: Atendemos conforme publicado 11000, viva 587, gracias.
3: Polarísimo 781, 8 millas final, servicio radar terminado, torre 181.
0: Sí, quiero controlar, Polarísimo 1871, buen día, gracias. Guadalajara, buenos días, es 1871, 7 millas, tiene el sexo ahí, 2 de la izquierda.
1: Polarísimo 1871, viento calma, autorizado para aterrizar en pista 2 de la izquierda.
2: Destino 1, 2,
0: 1, 8, 7, 1, 2, 0 y 1, 2000, Polarísimo 1861. Y viva 587, ¿será posible acortar la fallida?
2: Pendiente de momento es número 5 en secuencia y me puede informar motivo de la frustrada.
0: Aterrizaje largo.
2: Recibido 587.
0: Muchas gracias.
3: Viva 555, descienda 9000, autoriza aproximación y el sexy 29 izquierda.
0: Descenso a 9000 pies. Y autorizados ILS X-Ray 29 izquierda, viva 555.

0: Ciudad 519, 8 millas, final servicio radar terminado, torre 18-1, buen día.
1: Torre 18-1, viva 519, buen día. Torre Guadalajara, buen día, viva 519 y el SX-Ray 29 izquierda, 7 millas.
2: Ciudad 519, continúa la aproximación, le informo pista libre.
1: Continuamos aproximación, pendiente libre, viva 519.
2: Clarice 1871, abandono en Alfa 10, ¿en qué puerta le esperan?
3: 100.
1: Por izquierda rumbo 100, mantenemos 11000 esperando para de viva 587, muchas gracias.
2: 1871, Alfa 10, cruce pista 29 derecha, Alfa 11, Alfa y mantenga antes de ECO 6. Era 519, viento calmo, autorizado para aterrizar pista 29 izquierda.
1: Autorizados a aterrizar, 29 izquierda, viva 519.
3: Polaris 1861, contacto 193, aproximación Guadalajara.
2: Chido, continúe por Alfa y manténgase de ECO 6.
1: Aproximación Guadalajara, buen día, Polaris 1861. 1-3000 con 1-2000, volando a PRIM.
4: Polaris 1861, contacto radar, destino para 1-0000, autorizada aproximación del SX-Ray 29 izquierda.
1: 1-0000, autorizada del SX-Ray 29 izquierda, Polaris 1861.

0: Larison 86, una posible cortada, Gabriel Manuel 81, más adelante.
1: Afirmativo, Larison 86.
0: 1861, recibido de Hacienda para 9000.
1: 9000, Larison 86.
2: Hola, Arizona 721, contacte 193, aproximación Guadalajara, que tenga buen día.
3: 193, hola, Arizona 721, buen día, gracias. Guadalajara, buen día, hola, Arizona 721, 13000 por 13000.
0: Hola, Arizona 721, buenos días, contacto radar, descienda para 10000.
3: Contacto, descenso 10000, hola, Arizona 721.

0: Volaris 871, contacta rampa 341. México 201, prosiga.
1: Gracias, 201, para Corea de la Policía de México, por favor. Servicio radar terminado, torre 181.
0: Abandona en Alfa 10, ¿en qué puerta le espera?
2: 555, buenos días.
0: Continúa Alfa 10, cruce pista 29 derecha, Alfa 11, Alfa, mantenga antes de Eco 6.
3: Alfa 10, cruzamos 29 derecha, Alfa, antes de
1: Eco 6. Hola, 861, ¿puede?
0: Uno, ¿cuál es el número de remolque de México?
1: Tenga 9000, reduzca.
0: Con 10.
2: 90, Bolívar 981. Y descenso, Jara Viva 555, ILS X-Ray, 2-9 izquierdo.
0: 555, el viento es calmo, autorizado para aterrizar, pista 2-9 izquierda.
2: Autorizado para aterrizaje, 2-9 izquierda, Viva 555. Y alcanzamos 9000, bueno, dice 861.
1: Horizon 861 recibido en BMC 7700, autorizada aproximación y el S-X-Ray 29 izquierda.
4: Mil y contacte aproximación Guadalajara, 119 decimal 3193.
2: Izquierda rumbo 090, 11000 y cambiamos con la aproximación 19 decimal 3, Viva 587, gracias, buen día.
5: Siendo 2101, sindicato Horizon 1721.
2: Aproximación Guadalajara, buen día, Viva nuevamente 587. 11000 rumbo 090.
1: Viva 587, contacto radar.
2: Contacto radar 587.
1: Ataco 6, Viva 51.
0: Contacto rampa 341.
2: 341, Viva 51.

0: Flexmo 721, derecha Goldiman 981, mantenga 9000.
1: Tenemos 9000, derecha Goldiman 981, Boris 1721.

0: 5.5, ¿dónde en el Alfa 10? ¿En qué puerta le esperan?
1: 1-1000, autorizada aproximación y LS. Y no tenemos esa información, señorita, disculpe. Nombre, autorizada aproximación y LS, Exploit 2-9 izquierda, viva 5873.
2: Me captó de vuelo, dice
0: 5-5-5, Alfa 10, cruce pista 2-9 derecha, Alfa 11, Alfa, y manténgate de eco 6.
1: Bien, Alfa 10, cruzamos 2-9 derecha, Alfa 11, Alfa antes de eco 6. 5-5-5.
2: Torre buena, noche, vuelo, dice 861, en final, la pista 2-9 izquierda.
3: LC-777, autorizado bien.
0: 1861, viento calma, autorizado para aterrizar pista 29 izquierda.
2: Autorizado 29 izquierda, ahora 1861.
1: 5789, nivelando 240. Viva 587, reduzca 1809.
2: Reducimos 1809 desde 587.
4: Arbeco 789, buenos días, contacto radar. Cancele la llegada, vuele en directo a CX, el descenso para 1-2-3-0-2-2 altímetros, esperando ya el CR, pista 2-9 izquierda.
1: Directo CX, el descenso 1-2-3-0-2-2, esperando ya el CR, X-ray 2-9 izquierda, Aeroméxico 789.
3: Sindicato 1-7-2-0.

0: confirmando IVA 587, autorizados aproximación y alza RC, ¿correcto?
1: Correcto, autorizada aproximación y el SECRE 2 nave izquierda, IVA 587.
0: Autorizada aproximación y el SECRE 2 nave izquierda, IVA 587, gracias.
1: Torrero, México 201.
2: México 201 sin demora, 48 remolque aprobado.

0: Arriba 555, contáctanos a 341.
1: 1, Torre 18-1, buen día.
2: Ya. Guadalajara, buen día, 1-2-1, 5 millas final, 2, nave izquierda.
0: Pero la aproximación le informo pista libre.
2: Si no vamos 2, nave izquierda, 1-7-2-1.
0: Hola, 1-8-6-1, van en Alfa 10, ¿en qué puerta le esperan? Recibido, y Alfa 10, cruce pista 2, no derecha, Alfa 11, Alfa, y manténganse de Expo 6.
3: Alfa 10, cruzamos 2, 9 derecha, Alfa 11, Alfa.

0: Polaris 1721, viento calmo, autorizado para aterrizar en pista 29 izquierda.
1: Autorizados a aterrizar pista 29 izquierda, Polaris 1721.

0: Aproximación Guadalajara, buenos días. Volaris 1833, descenso 27 por 240, información.
1: 587, Golfima 981, servicio radar terminado, torre 18.
2: Buenos días, Volaris 1833, contacto radar, cancele llegada, vuele directo a Prim, descienda para 13000.
3: QNH, la 587 y el SF, pista a la izquierda.
0: Muchas gracias, cancelamos llegada, volamos directo a Prim.
4: La aproximación y informo pista libre.
0: 3022, esperando y el...
3: De pista libre, la 587.
4: 461861, en alfa, antes de ECO 6, contacte Rafa 341.
5: ECO 6, 341, Volaris 1861, Westo.

0: Arizona 721, abandone en Alfa 10, ¿en qué puerta le espera?
1: Abandonamos Alfa 10, vamos a la zona de 30, Arizona 721.
0: Recibido por Alfa 10, cruce a la derecha, Alfa 11 y Alfa, manténganse de Charlie 4.
1: Alfa 10, cruzamos a la derecha, Alfa 11, Alfa 11, manténganse de Charlie 4, Arizona 721.

0: de 4 horas de 1.92.
1: Por Charlie 4 y mantenga antes de Eco 7, contacte Rafa 34.
0: Continuamos Charlie 4, antes de Eco 7 y 34-1, 1.92, muy amable.

0: Torre Guadalajara, muy buen día, 1002, punto de conexión 5, estamos listos, arroba.
1: 0 México 789, salón.
2: 1002, continúe por Eco 5, alfa, y mantenga antes de Eco 2.
1: 15000 por 12000.
0: Estamos Eco 5, alfa, mantenemos antes de Eco 2, polares 1002, vamos a requerir un arranque cruzado.
1: Descenso 1-1000, autorizado 100.
2: Arranque cruzado, llame cuando listo.
0: Esperamos desde Eco 2, el arranque cruzado, polares 1002.
2: 587, Charlie 2, ¿a qué puerta se dirige?
1: Puerta 38, viva 587.
2: Pido continúe por Charlie 2 y de frente cruce pista 29 derecha, Charlie 3, Charlie 4, manténgase el Eco 7.
1: Ahora empezamos por Charlie 2, pista 29 derecha, continuamos Charlie 3, Charlie 4 y mantenemos antes de Eco 7, viva 587, gracias.

0: Volaris 1833, contacte aproximación 193, buen día.
1: Están atrás, Volaris 1833, buen día. Aproximación Guadalajara, buenos días, Volaris 1833, nivelado somos 3000 pies, información alta.

0: τουλάχιστον 833 contact radares, un aparato Disney autorizado aproximación y LS X-ray 29 izquierdo.
1: Censo Disney, pies autorizados y LS X-ray pista 29 izquierdo, 1833.

0: Aero México 789, cambiamos con Torre. 789, Torre 181, buen día. Hasta luego. Torre Guadalajara, buenas tardes, buenos días. Aero México 789, estamos 8 millas en el ILS 2 a izquierda.
1: Aero México 789, viento calmo, autorizado para aterrizar pista 29 izquierda.
0: 29 izquierda, autorizados a aterrizar Aero México 789.

0: aproximación Guadalajara, buen día, Guadalajara, 1703, dejando 250 por 240.
1: Guadalajara, 1703, buenos días, contacto radar, cancele llegada, vuelve directo a PRIM, descenso 12000, QNH3023, esperando ILSR, pista 29 izquierda.
0: Cancelamos llegada, directo a PRIM, descenso 12000, con 32, Guadalajara, 1703.
2: Continúa por Alfa y Alfa, manténganse en el pista 29 derecha.

crucero. ¿Todo se encuentra listo? Autorizado para despegar, dos a la derecha, viento Palma, en el aire contacto terminal 28. Buen vuelo. México 789, abandone la primera disponible y mantenga fuera de pista 29 derecha.

0: 7-1 de San Diego, puerta 6, ¿qué?
1: Todavía no. La
0: cuestión. Recibido cruce pista 2 derecha, alfa 11, alfa y manténgase de eco 6.
2: Aproximación Guadalajara, muy buen día, Polaris 1002, Anona 6000 pies, salida CD Mono Bravo.
3: Polaris 1002, buenos días, contacto radar, ascenso vía para 230 nivel.
2: Contacto radar, ascenso vía 230, Polaris 1002.

0: 14 por 2 dólares, 1703.
1: Recibido, la 1703. Descienda a 10000 y contacte 193 aproximación Guadalajara.
0: 10000 y 193, la 1703, buen día.
2: La 1833, 10000, final, servicio radar terminado, torre 18-1, buen día.
0: 18-1, Volaris 1833, buen día. Continuación, hola, buen día, Volaris 1703, dejando 14.
3: 1689, vamos a la puerta 3.
2: Volaris 1703, contacto.
4: ¿Sí?
2: De aproximación ILSX y 29 izquierda.
0: Entonces, de aproximación ILSX y 29 izquierda, Volaris 1703.
4: Para el México 789, continúa por Alfa, mantenga antes de ECO 5.
0: Alfa. Torre Guadalajara, buenos días, Volaris 1833, 9 millas en final, pista 29 izquierda.
4: 1833, viento calma, autorizado para aterrizar en pista 29 izquierda.
0: Autorizado, tercer pista 29 izquierda, Volaris 1833.

0: La 1833 abandona la primera disponible en su puerta de espera. Querido Alfa 12, cruce pista 29 derecha, Alfa 13, Alfa y manténgase de eco 6.
1: Alfa 12, cruzamos 29 derecha, Alfa 13 y mantenemos bastante eco 6, la 1833.

0: Selection 8703, 1-2 millas final, servicio radar terminado, Torre 18-1, buen día.
1: Torre 18-1, Black Edition 8703, buen día. Torre Guadalajara, buen día, Volaris 1703 y el SXE, pista 2 a la izquierda.
2: Volaris 1703, local, motorizado para aterrizar en pista 29 izquierda.
1: Volaris 1703.

0: QNH 3023, espere y el segre, pistados 9 izquierda.
1: Eso sabía que sobre un obrado, 3023, volar al 0.
2: Próxima cima de la gara, CFK 314, nivel de vuelo 240.
0: Buen día, estafeta 314, contacto radar. Mantenga velocidad alta, cancele llegada, vuele directo a Prim, descienda para 16000. 3023 altímetro, esperando ILSX de la pista 2 de izquierda.
2: Recibido, cancelamos llegada, mantenemos velocidad alta, descenso, volvemos directo a Prim, 16000 pies, 3023, esperando ILSX de 2 de izquierda, estafeta 314.
0: Correcto.

0: 1703, abandone en Alfa 10, ¿en qué portal espera?
1: En la 43,
0: sí, muchas gracias, Alfa 10, cruz, servicio a la derecha, Alfa 11 y Alfa, mantenga antes de Eco 6.
1: Alfa 10, cruz, derecha, Alfa 11, Alfa 11.

0: Vuela 1001, notifique velocidad.
1: 270 a 1001.
0: Le copié.
1: 2701, 270 al 1001.
0: Recibido, 1001, reduzca 250 nudos, cancele llegada directo CX12000.
1: Y 250.

0: Cero más.
1: Otro contacto 19-3-4. Guadalajara, buen día.
2: ¿Me confirmo?
1: Ya, vale.
2: Aproximación Guadalajara, ¿qué tal? Muy buenos. Ya se les afecta 314. 19000 pies por 16000 pies volando directo a frente.
1: Polaris 1001, contacte aproximación 193, buen día.
0: Aproximación en la FX, pista 29 izquierda.
2: Parece 201, 0000 pies, autorizados y el FX y 29 izquierda, afecta 314.

0: Sebastián Volaris 1001, 206 por 1-2000, volando CX.
1: Flex 1001, contacto radar.
0: 1001.

0: Clarice 1001, descienda 11000, autoriza aproximación y el DCX pista 29 izquierda.
1: 11000, autorizado y el DCX 29 izquierda, Volaris 1001.

0: Touch of Giant 8693 heavy, 6800 climbing flight level 230 via 71 Bravo.
1: 181, estafeta 304.
2: Giant 8693 heavy.
1: 148 millas y el sector 29 izquierda.
3: Estafeta 314, viento calma, autorizado para aterrizar en pista 29 izquierda.
1: Autorizados a aterrizar 29 izquierda, estafeta 304.

0: 7314, abandone Alfa 10, cruce la pista 29 derecha, Alfa 11, Alfa y manténgase de Cosín.
1: Fijo final, volar y 10-01.
2: Por Alfa 10, cruce la 29 derecha, Alfa 11 y parte de mantenerse.
0: Eco 5.
1: Hola, 10-01, pasado el fijo final.
2: Está 3-4.
3: Hola, Isma 001, Torre 18-1, buen día.
1: Buenos días, Torre Volaris 10-01, buenos días, estamos 7 millas, 2-9 izquierda.
0: Torre 10-01, autorizado para aterrizar en pista 2-9 izquierda, viento calma.
1: Autorizado, aterrizado 2-9 izquierda, Volaris 10-01.

0: Solares 1001, reconfirmando, autorizado 2 a izquierda.
1: Solares 1001, el viento calma, autorizado para aterrizar en pista 29 izquierda.
0: Autorizado 2 a izquierda, Solares 1001.
1: Para 500, posición en pista 29 derecha. Seguido rueda posición y llame cuando listo.
2: Muchas gracias, posición más tarde, llamamos.
3: Aproximación Guadalajara, buenos días, Valle 813, información alfa, cruce de 27.
1: Perfecta, 314, continúe por alfa, ahora manténgase el de eco 3.
4: Valle 813, buen día, contacto.
2: Eco 3.
4: El descenso vía Mula 1 Bravo con NH3023, esperando ILS6 de pista 29 izquierda.
3: Descenso vía Mula 1 Bravo, esperando ILS6 de 29 izquierda con 3023, voladizo 1813.

0: 4304, continúe por Alfa. Ahora mantenga antes de Eco 2 y antes de Eco 2 contacte rampa 341.
1: Sí, por Alfa, antes de Eco 2, por rampa 341.
0: Arizona 001, abandone y Alfa 10, mantenga antes de pista 29 derecha.
2: Alfa 10 antes de la derecha, volar 10 02.

0: Está
1: trabajando. 500 autorizado para despegar, pista 29 derecha, viento calma en el aire, contacte 28, buen vuelo.
0: Paso despegue en el aire, 28, 28, 28, 28, 28, 28, 28.

0: vuela el 1813, mantenga el presente rumbo y espere a Prim más adelante, descienda 1-2000.
1: Presente rumbo, esperando a Prim y 1-2000, vuela el 1813.

0: 1001. Autorizado el cruce de pista 29 derecha, alfa 11, alfa y mantenga antes de eco 5.
1: Autorizado el cruce alfa de la derecha, alfa 11, alfa y antes de eco 5.
2: 500, buenos días. Con...
0: Le cambié por alfa y manténgase de eco 6, antes de eco 6.
3: Derecho Toki y el ascenso 230 vivas.

0: 1101, continúe por alfa, mantenga antes de eco 5, va a ceder paso a dos tránsitos de compañía.
1: Antes de eco 5, voy a alfa antes de eco
2: 5. 4000 directo a prim.
3: 4000 directo a prim, voy a 1813.

0: 1001, sino por Alfa y ahora manteniendo antes de Eco 4, antes de Eco 4, contacte Rampa 341.
1: Alfa 3 Eco 4, 341, volar 10, 10, 0, bueno.

0: encuentra listo. México 201, está autorizado para despegar de pista 29 derecha, viento calma, en el aire contacto terminal 120, decimal 8. Buen vuelo. México
1: 201 derecha, en el aire 120, decimal 8, ahora México 201.
2: Aviso 1813, vuele directo a Prim, contacte 193 aproximación, buen día.
3: Directo a Prim y 193, vuele 1813, buen día.

0: Aproximación Guadalajara, buenos días, Bola, es 1813, información alfa, el cruce 15000 para 13000, directo a Prim.
1: Bola, es 1813, contacto radar, desciende para 10000, autorizado aproximación ILS-X-29 izquierda.
0: 10000, autorizado ILS-X-29 izquierda, Bola, es 1813.

0: Eva 500, contacte México.
1: 0800, posición y mantén 0800,
2: derecha. 0800, gas por todo, excelente ya.
1: Sí, rueda posición y llame 4.

0: Arias, Guadalajara, buenos días, Aero México 201, cruzamos 5700 pies en la salida, Kelva 1, Bravo 220.
1: Aero México 201, buenos días, contacto radar. Al alcanzar 8000 pies, vire por la derecha directo a Kelva, hacienda 230 nivel.
0: Con gusto, cruzamos 8000, directo a Kelva, 230 nivel, el acceso 201 de México.

0: Inglaterra, París 100, nos encontramos distante.
1: 1080, viento calmo, autorizado para despegar pista 29 derecha, en el aire contacte 28. Buen vuelo.
0: Está despegada pista 28 en el aire, polariza 1080. Gracias, adiós.
1: Posición y mantener pista 29 derecha.

0: salida a Guadalajara, muy buenos días, Volaris 100, abandonando 6.000 pies por 230 con la salida, Tony.
1: Volaris 1080, buenos días, contacto radar. En BMC vire por la derecha, Tokio, hacienda 230, nivel no aviso.
0: 230, se anuncia por la derecha en BMC a Tokio, Volaris 1080. Okay.
2: Polaris 396, autorizado para despegar, piso 29 derecha, viento calma, en el aire contacto, terminal 28, buen vuelo.

0: 5722, la posición y mantener pista 29 derecha.
1: Estamos un minuto más por ahí.
0: Recibido, rueda posición y llame al instituto.

0: en Guadalajara, buenos días. Por nariz 3966 en ascenso 5900 por nivel 30, bien, 1001 Bravo.
1: Polaris 3966, buen día, contacto radar. MBMC por la izquierda, directo Emiri en ascenso 230 nivel.
0: MBMC por la izquierda, Emiri 230 nivel, Polaris 3966.

0: Próximos a Gorlima 981, la 1813.
1: La 1813, 1-0 millas final, servicio radar terminado, torre 18-1.
0: 18-1, la 1813, buen día. Torre Guadalajara, buenos días, Volaris 1813, sobre 5 final, pista 2-9 izquierda.
2: Volaris 1813, siento calma, autorizado para aterrizar pista 2-9 izquierda.
0: Autorizado a aterrizar pista 2-9 izquierda, Volaris 1813.

0: 5722, su posición, listo para salir.
1: Con el 5722 autorizado para despegar, pista 29 derecha, viento calma, en el aire contacte 28, buen vuelo.
0: Despegue, pista 29 derecha, en el aire 28, volar y 5722, buen día.

0: Aeroméxico 201, contacte México 126, decimal 15, buen día.
1: 126, decimal 15, Aeroméxico 201, buen día.
2: No, 882, mantener picados 9 derecha.

0: Aproximación Guadalajara, volar 5722, 6100 en ascenso, vía CM1 Bravo, sexto Antonio 230.
1: Volar 5722, buen día, contacto radar, ascenso vía para 230 nivel.
0: No, ascenso 230, volar 5722.

0: Volaris 1080, contacte México 123.9. Hasta luego. Volaris 1080.
1: Volaris 1080.
0: Contacte México 123.9. Volaris 1080.
1: Hay 39 Volaris 1080. Gracias.
2: Solo está autorizado para despegar pista 29 derecha, viento calma en el aire, contacte 28. ¿Cómo es?
1: Director.
2: Es 813, ya. Charlie 2, si mantenga antes de pista 29 derecha.
1: Charlie 2, mantenga antes de pista 29 derecha, la 1813.

0: 181, cruce pinto de la derecha, al 7, alfa, manténganse de eco 4.
1: Autorizado, cruce pinto de la derecha, alfa 7, manténganse de eco 4, 181.
2: Buenos días, Dolores 1882, ascenso Cedémono Bravo 230.
3: Buenos días, Dolores 1882.
1: 113, nos detecta posición 43.
2: Buenos días, 230, Dolores 1882.
0: Yo tengo la 26, mantenga, no, si continúe por alfa y mantenga antes de eco 5 ahora.
1: Alfa y mantenga antes de eco 5, Dolores 1882.

0: Polaris 1813, antes de ECO 5, contacte con Rampa 341.
1: Antes de ECO 5, 341, boleto 1813, buen día.
0: ¿3287 se encuentra listo? 3287, autorizado para despegar 209 derecha, viento calma. En el aire, contacto terminal 120 de su marcha. Vámonos.

0: Salida Guadalajara, buenos días, costera 287, abandonando 6000, ascenso vía aquí al 1 Bravo.
1: Costera 287, buen día, contacto radar. En BMC vire por la derecha Kelvin, ascenso 230 nivel.
0: Directo Kelva y 230 nivel, intersección costera 287.

0: Privada de 200, autorizado para despegar pistas 9 derecha sin calma en el aire con taxi 28. ¿Cómo vuelo?
1: Autorizado al despegue en pista 9 derecha, en el aire con taxi 28, 200.

0: salidas Guadalajara, muy buen día. Viva 3220 en ascenso vía Otoki, un abrazo.
1: Viva 3200, buenos días, contacto radar. En BMC vire derecho Otoki, hacienda 230 nivel.
0: En BMC volamos directo Otoki, ascendemos 230 nivel, viva 3200.
1: Hola, es 1882, contacte México, 123.9, buen día.

0: Perisono 162, autorizado para despegar 1209 derecha, viento calma en el aire con taxi 28 con vuelo.
1: Otro pasar, toma derecho 1308 en el aire, Perisono 162, buen día.

0: Viva 311, control autorizado para despegar su estado 9 derecha, viento calma en el aire, contacte 28 con vuelo.
1: Cara, buenos días, Volaris. Estado 9 derecha en el aire 28, viva 31, 33 vuelo. Ya 61, bravo a 230.
2: Buen día, Volaris 1052, contacto radar. En BMC vire por la derecha al rumbo 020 y espero volar a 6, se ascienda para 230 nivel.
1: Muchas gracias, BMC por la derecha rumbo 020, esperando Face.
0: Mantener pista 2 a la derecha.
1: 52.
2: FedEx 65 Heavy, cancel arrival, flight direct to Aprim, Alpha Papa Romeo, India Mike, descend to 1-2000.
3: Alright, direct to Aprim, descend to 1-2000 for FedEx 65 Heavy.
2: Viva 3200, contacte México 123.9, hasta luego.
1: Estamos México en 123.9, viva 3200, gracias, buen día.

0: Alfa Charlie Charlie Lima.
1: Guadalajara, buenos días.
0: Lima se encontraría listo un inmediato.
1: Otro día CM1 Bravo 230.
2: Contacto radar en...
0: Cero, mantenga posición, va a ser número 2, tránsito número 1 va a salir de la pista 29 izquierda.
1: El Viva 3114, bueno,
3: Chamber 9.
0: Charlie Chaplin, autorizado para despegar pista 29 izquierda, intersección Papa 1, el viento calma. En el aire, contacte con terminal 120, decimal 8, que tenga buen vuelo.
4: Volaris 1050.

0: 36-5 Heavy, contact approach 119.3, good day.
1: 119.3, FedEx 65 Heavy.
2: Polaris 1180, el viento calmado, listo para despegar, pista 29 derecha. En el aire contacto terminal 120.8, buen vuelo.
3: FedEx 65, hasta el despegue 29 derecha en el aire de 8, Polaris 1180, gracias, buen día.
4: 29 left.
1: This is the 10,000, clear ILS 29 left X-ray for FedEx 65 Heavy.
2: Iba 1007, cuando posible posición y más en el piso 29 derecho.

0: 107.7, viento palma, autorizado para despegar pista 2-9 derecha, en el aire contacte terminal 28, buen vuelo.
1: 9-2, buen día. 2 estrella LSX de pista 2-9 izquierda.
0: 143-02, LSX de posición y mantener pista 2-9 derecha.
2: Posición y mantener 2-9 derecha, volar 12-60.
3: 230, estabilidad CDM 1 Bravo.
1: Buen día, Volaris 1180, contacto radar, ascenso vía 230 nivel.
3: Contacto radar, ascenso vía 230, gracias, Volaris 1180.
1: Volaris 1162, contacto México 123.9, buen día.
4: 123.9 con México, Volaris 1162, buen día.

0: Aproximación Guadalajara, buen día, viva 1057, 5500 por 230, que luego por agua.
1: Viva 1057, buen día, contacto radar, en BMC por la derecha, Kelva, ascenso 230 nivel.
0: Contacto radar, BMC por la derecha.
2: Todo para despegar, pista 21 de derecha, viento calma, en el aire, contacto terminal 120, decimal 8, buen vuelo. Polaris 149, cuando posible posición y mantener pista 29 derecha.
3: Pásale 149, pista 29 derecha.

0: 149, viento calma, autorizado para despegar pista 29 derecha en el aire contacto terminal 120, décimal 8. Buen vuelo.
1: A Volaris 2. Quiero salida Sedén 1 Bravo.
2: Polaris 1260, buen día, contacto radar, con 8000 pies, directo radar, pasen a nivel.
0: Venimos en el pista 29 derecha.
1: Nuevo aviso, Volaris 1260.
2: Lleva 1392, descienda 10000 pies.
0: 10000, vida 1392.
2: Viva 3144, contacte Centro México 123.9, buen día.
1: Y 39, viva 3114, hasta luego.

0: Salir Guadalajara, volaría 149, buenos días. A su salida, que el 1 Bravo, 1000 pies por 2-0.
1: Buen día, volaría 149, contacto rápido.
2: 1-4-1-1-0-4, solicitado para despegar, 2-9 derecha, viento calma, en el aire, contacto terminal 20. Buen vuelo.
3: Derecha,
2: 28 en el aire, volaría 1-1-0-4, que tengamos 10. Hola, 1-3-9-8, posición y
3: mantener 2-9 derecha. Posición y mantener 2-9 derecha, ¿será posible coordinar un ascenso visual a Emil?
2: Coordinar.

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2: Ciudad Guadalajara, buenos días, Volaris 1104, 6000 por 230, salido Tokio, no Bravo.
0: Buenos días, Volaris 1104, contacto radar, cuando 8000 pies, gire derecha Otoki, mantenga nivel 230, no aviso.
2: Cuando 8000 pies, por la derecha, directo Otoki, Volaris 1104.
1: Guadalajara Tower, FedEx 65 heavy, ILS X-ray, 29 or left.
3: FedEx 65 heavy, the wind is calm, clear to land, runway 29 or left.
0: Tienda 9000 pies.
1: 29 or left, FedEx 65 heavy.
0: X-ray, pista 29 izquierda.
3: Para despegar, pista 29 derecha, el viento es calma, visual Emiri está aprobado y en el aire 28, buen vuelo.
4: Visual Emiri, para despegar 29 derecha, en el aire 28, volar y 1398, hasta luego.

0: 239 México, volarse 1180, ¿vale?
1: Así es.
2: Salida Guadalajara, volar y 398, dejado 6000 por 236.
3: 1410, autorizado para despegar, piso 29 derecha. El viento calma. En el aire contacte 28 con vuelo. 4, 9, 10, 9, 10, 4, 9, 10.

0: 242, posición y mantener pista 29 derecha.
1: Viva 1057, contacte Centro México 126, decimal 15, buen día.
2: 16-15, viva 1057, gracias, buen día.

0: Guadalajara, buenos días, Polaris 1410, abandonamos 1000 pies, 61 Bravo.
1: Polaris 140, buen día, contacto radar, cuando 8000 pies, vire derecha 66, mantenga nivel 230, no aviso.
0: Contacto radar, 8000 pies por la derecha, directo 66, Polaris 1410.
1: 1260, contacte Centro México 123.9, buen día.
2: ¿Fue para volar de 260-239?
1: Perfecto, volar de 1260-23.9.
2: 23.9.

0: Negativa 3242, autorizado para despegar pista 29 derecha, viento calma en el aire, contacto terminal 28. Buen vuelo.
1: Gracias, autorizado para despegar pista 29 derecha en el aire, contacto terminal 3242, que pase su historia.
2: 149, contacte Centro México, 126, decimal 15.
0: Turn off the plane and hold short of runway 29
3: right. 149.

0: Confirmaciones Guadalajara, arriba 3191 en descenso vía carga 1 Bravo, 270 por 240.
1: Viva 3191.
2: 5 Heavy Cross, runway 29 right, Alpha 11 and Alpha.
1: Se espera aproximación y el X-ray pista 29 izquierda.
2: Now Alpha, you can contact with ground 121 decimal niner.
0: Bravo, perdón.
1: 191. Viva 1392, sobre fijo intermedio, servicio radar terminado, contacte torre 118.9, buen día.
3: 18, una torre viva 1392, gracias.
4: Terminal
3: Guadalajara, buen día, viva 1392, estamos 13 millas al final.
4: Sofía, MD1,
2: sino la aproximación, pista 29 izquierda.
3: Atenas, aproximación 2 a la izquierda, viva
5: 1-3-9-2. Contacto radar en Venecia por la izquierda, directo Emilia en ascenso 230 nivel.
4: Y autoriza izquierda, directo Emilia 230 nivel, viva 3-2-4-2.
5: Correcto, en Venecia.
4: Venecia, viva 3-2-4-2.

0: Ciudad 13-44 autorizado para despegar pista 2-9 derecha, viento calma en el aire, contacte 28 con vuelo.
1: Volaris 1104.
2: Adelante 1104.
1: Contacte México 123.9, Volaris 1104.
2: 3-9, que tenga buen día.
0: 0-3-4, line up and wait, runway 29 right.
3: Line up and wait, runway 29 right, American 1034.
4: 0, muy buenos días.
0: 3-9-2, viento calma, autorizado para aterrizar en pista 2-9 izquierda.
5: Autorizados a aterrizar desde izquierda, viva 1-3-9-2.
1: Radar, reduzca 2-5-0-2 para secuencia, el descenso sin restricción 1-4000 vía Ixon 1 Bravo. Espere y el SX de la pista 2-9 izquierda.
4: Contacto radar, continuamos descenso sin restricción a 1-4000 pies con 250 nudos, esperando hoy el SX Ray de 9 izquierda, viva 9-5-2-0.
1: Volaris 1398, contacte México 126 decimal 15, buen día.
2: México en 2615, Volaris 1398, hasta luego.
6: Salida de Guadalajara, ¿qué tal? Viva 3044, 6000 pies, 230, Kelva 1 Bravo, condiciones visuales.
1: Viva 3044, buen día, contacto radar, en BMC derecha Kelva, Hacienda 230 nivel.
6: Contacto radar, pues, BMC, la derecha, Kelva 230 nivel, viva 304.

0: 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Have a nice flight.
1: Delta. 1
2: directo a Prim, hasta 1-2100 y velocidad alta.
0: 1-2-3-2, tiene mantener pista 2-9 derecha.
2: Tiene mantener 2-9 derecha, volar y 1-2-3.

0: Kuala Lumpur Partner, American 1034, climb in 6,200 for 232.
1: American 1034, buenos días, radar contact. On BMC, right turn to Otoki, flight level 230.
2: Polaris 123, autorizado para despegar, pista 29 derecha, el viento es calma, en el aire contacte terminal 28, buen vuelo.
3: Autorizado despegar 29 derecha, 28 en el aire, Polaris 123, gracias.
1: Buen día.
4: 273 México, Polaris 1410.
2: Posición y mantener pista 29 izquierda, intersección Papa 1.
3: Mantener 29 izquierda y Papa 1, Papa 1.
1: Izquierda.
2: 1392, abandonen Alfa 10 y mantenga fuera de pista 29 derecha.
1: Sí, 29 izquierda, viva.

0: Alfa 1392, cruce la pista 29 derecha, Alfa 11, Alfa y contacte 21 norte.
1: Al 15, buen día.
2: 3242, que tenga muy bonito día.

0: Salidas, buenos días, Volaris 1232, 6000, en ascenso 230.
1: Cero rueda posición y mantener pista 29 derecha, va a ser número 2, el tránsito número 1 va a salir de la 29 izquierda.
2: Ascenso 230 nivel.
0: 230, Volaris 1.
1: Autorizado para despegar pista 29 izquierda, intersección Papa 1, el viento calma en el aire contacto 28, buen vuelo.
3: Despegue autorizado de 29 izquierda Papa 1 y en el aire 28, buen día, gracias, Papa 1.

0: 9520, destino 1-2000 sin restricción.
1: 1-2000 sin restricción, viva 9520.

0: salida de Guadalajara del extra Bravo Papa Golf Zulu con usted.
1: Buen día, Bravo Papa Golf Zulu, contacto radar, ascenso vía para 230.
0: Ascenso vía para 230, Papa Golf Zulu.
1: Viva 3044, contacto México 2615, buen día.
2: 2615, viva 3044.
1: Papa Golf Zulu, en BMC viro por la derecha directo Tokio.
3: Autorizado para despegar pista 29 derecha, viento calma en el aire, contacto terminal 28, buen vuelo.
4: Autorizado para despegar 29 derecha, 28 en el aire, buen vuelo.
0: Más de 1500 por minuto, directo Tokio, Papa Golf Zulu.
3: Tapete 314, una posible posición y mantener pista 29 derecha.
1: Desciendo 1-0-1000.
2: Plan de descenso 1-0-1000, viva 9520.

0: Viva 3191, contacto 193, aproximación Guadalajara, buen día. Viva 9520, contacte aproximación 119.3, hasta luego.
1: Aproximación 119.3, viva 9520, muy buen día.
2: Aproximaciones Guadalajara, viva 3191, volando directo a PRIM, descenso vía para la ILS 29 izquierda.
3: 1, buenos días, contacto Rada.
0: AD14000-3023 altímetro, espera ILS 29 izquierda.
2: Cerrado, volamos directo, PLA de descenso 14000, 3032 en el altímetro, esperamos pisado a la izquierda, volar 14000.
0: 3023.
2: 3023, volar 14000.
0: Pago el Zulu, régimen de ascenso normal.
4: Régimen de ascenso normal, Pago el Zulu. Terminal, buenos días, Volaris 1210, 7x10 por 230 vía.
0: Volaris 1210, contacto radar, viene por la derecha Kelva, ascenso 230 nivel.
4: Buenos días, por derecha Kelva, 230, continuamos, 1210.

0: Aproximación Guadalajara, viva 9520, buenos días. Volando a Plade, descenso a 10.010.
1: Viva 9520, buenos días. Contacto radar, desciende a 9000, autoriza aproximación y el Street 29 izquierdo.
0: Contacto radar, descenso 9000, autorizado ILS X-Ray, 29 izquierda, viva 9520.
2: 20, posición y mantener, pista 29 derecha.
3: Posición y mantener, 29 derecha, Olari, 1120.
4: American 1034, contact Mexico Center, 123.9, good day.
5: 123.9, American 1034.

0: Estafeta 314 Guadalajara.
1: 1-1-2-3, viento calmo, autorizado para despegar pista 29 derecha en el aire con taxi terminal 28 con vuelo.
2: Autorizado el despegue pista 29 derecha en el aire 28 Volaris 1-1-2-0, gracias.
0: Estafeta 314.
1: 1-1, posición y mantener pista 29 derecha.
0: 3-1. Radar autorizado directo a RADAP en ascenso 230 nivel. Mantenga, cancele restricciones de velocidad, corrijo.
3: Sido directo RADAP y 230 sin restricciones, hasta 314.
2: 191 en final, pista 29 izquierda. Iba 3191, dos Lima 981, servicio radar terminado, torre 181, buen día.
4: Con torre 181, Iba 3191, buen día.
2: Descenso cruzando 290 por 240,
4: 91 en final, pista 29 izquierda.
1: Iba 3191, viento calmo, autorizado para aterrizar en pista 29 izquierda.
0: Polaris,
4: autorizado para aterrizar, pista 29 izquierda, Iba 3191.
2: 615, Polaris 1232, gracias.
0: Polaris 1120, buenos días, contacto radar. Vuele en BMC directo a CDM, ascenso 230 nivel.
2: Buenos días, Guadalajara, buenos días, Polaris 1120, en ascenso vía CDM, uno bravo, dejando 6500.
0: Polaris 1120, buenos días, contacto radar, en BMC directo a CDM, ascenso 230 nivel.
2: Contacto radar autorizado en BMC directo CDM y 230 Polaris 1120.
1: Viva 2141 autorizado para despegar pista 29 derecha, viento calma en el aire con taxi terminal 28, buen vuelo.
5: Autorizado despegar pista 29 derecha en el aire 28, viva 2141, gracias por Dios.
0: NH3023, espere y el SX de la pista 29 izquierda.
2: 3023, descendemos vía Apula 1 Bravo, esperamos ILS X-Ray 29 izquierda, Polaris 1831.
0: Creo Papá Gualzulu, contacte a México 239, que le vaya bien.
6: México 23.
1: 652, posición y mantener pista 29 derecha.
0: Polaris 140.
7: 29 derecha.
0: Para que tenga buen día.
2: Descenso 1-2010 y 19-3 Guadalajara, que tenga buen día, Polaris 140. Aproximación Guadalajara, muy buenos días, Polaris 140, descenso 6010 por 1-2000, formación bravo.
8: Polaris 140, buen día, contacto radar, recién 1-0000.
2: Descenso 1-0000, Polaris 140.

0: Guadalajara, buenos días, viva 2141, abandona 6300, salida aquí el 1 Bravo.
1: Viva 2141, buen día, contacto radar, MBMC por la derecha, directo Kelva, 230, nivel no aviso.
0: MBMC por la derecha, Kelva, 230, no aviso, viva 2141.
1: Profeta 314, notifique velocidad.
2: Con 251 nudos, tarjeta 314.
1: Le copié.
2: 251, estafeta 314.
1: Recibido. Place 1120, no acceda a 250 nudos.
3: 52, autorizado para despegar, pisado con la derecha, viento calma en el aire, contacto terminal 28, buen vuelo.
4: Pisado despegue 29 derecha, 28 en el aire, aeroméxico 652, buen día.
1: 15 es para el 1210 con México 2615.
5: 9520, buenos días, y el S 29 izquierda, 7 millas.
3: 9520, continúe la aproximación, le informo pista libre.
5: Pendiente pista libre, viva 9520.
3: Pero 3191, alfa 10 y mantenga fuera de pista 29 derecha. Aeroméxico 205, posición y mantener el pista 29 derecha.
6: Posición, pista 29 derecha.
7: Volaris 140, descienda 9000, autorizado ILS X-ray 29 izquierda.
0: Descienda 9000 pies, autorizado ILS X-ray
3: 91, cruce pista 29 derecha, alfa 11, alfa y contacte 219.

0: Guadalajara, buen día, Aeroméxico 652, abandona 6200 por 230, toque 1 Bravo.
1: Buen día, Aeroméxico 652, contacto radar, cruce de 8000 por la derecha, toque.
0: Contacto radar, cruce de 8000 por derecha, toque, Aeroméxico 652.
2: Viva 9520, 29 izquierda, 2 millas.
3: Viva 9520, autorizado para aterrizar en pista 29 izquierda, viento calma.
2: Autorizado a aterrizar 29 izquierda, 9520.

0: 0205, viento calma, autorizado para despegar, pista 29 derecha, mantengan esa frecuencia.
1: Gracias, al señor, con usted que pista 29 derecha, permiso, si usted va a ver.
0: Correcto.
2: Para volar 1831, esperamos acordar llegada.
0: Viva 9520, vía Alfa 10, manténganse en la pista 29 derecha, tráfico de espera.
1: Alfa 10, Alfa 10, antes pista 29 derecha, viva en el 520.
3: Sí, buen día, afirmativo, continúe ascenso 1-2010 y espero volar a Prim.
2: 2010, esperamos volar a Prim, Volaris 183.
0: Volaris 1820, red position y mantener pista 29 derecha.
3: Volaris 314, llame en 239, buen día.
4: 239, tapeta 314, buen día.
0: 520, ahora cruce pista 29 derecha, contactos 1 decimal 9 en alfa 5.
2: 120, buen día.
1: Vamos a la 29 derecha y contactamos 219. Viva 9520, muy buen día.
0: Hasta luego, buen día.
2: Torre Guadalajara, muy buenos días. Polaris 140 sobre Plade y el S2 Navigar.
0: Aeroméxico 205, contacto terminal 28.
1: 28, buen día, Aeroméxico 205.
0: Buen día, Polaris 140, buenos días. Viento calma, autorizado para aterrizar pista 29 izquierda.
2: Vamos a aterrizar pista 29 izquierda, Volaris 140.
1: 6200 por 230 en la salida que eleva 1 Bravo.
3: Aeroméxico 205, buen día, contacto radar 8000 por la derecha que eleva autorizado.
1: Gracias, contacto radar 8000 por la derecha que eleva autorizado, Aeroméxico 205.
0: Volaris 1820, viento calmo, aterrizado para despegar, pista 29 derecha, del aire 120, decimal 8.
5: 200.
2: 29
3: derecha, decimal 200, contacto radar, ascenso vía Ixon 1, Bravo, 30, decimal 23 y el SP 2, 9 izquierda.
5: Atrás, ascenso vía Ixon 1, Bravo, esperando 2, 9 izquierda, aire México, 200.
3: Volaris 1831, vuela directo a Prim.
2: Directo a Prim, Volaris 1831.
0: Volaris 1750, rueda posición y mantener pista 29 derecha.
2: Volaris 1750.

0: Palacaras, Palacaras, muy buenos días, Volaris 1820, ascenso 5800-230, Telemundo Bravo.
1: Volaris 1820, buen día, contacto radar, ascenso vía 230.
0: Contacto radar, ascenso vía 230, Volaris 1820.

0: Polaris 950, viento calmo, pero para despegar 29 derecha en el aire 120, encima del 8.
1: Pero hasta corriendo. Desde Aprilla, P3, buen día.
2: Mantenemos 250 nudos hasta 8 millas a Prim, 19.3, Polaris 1834. Aproximación Guadalajara, buen día, Polaris 1831.
0: 22, rodea a posición y mantener pista 29 derecha.
1: Autorizado ILS X-ray 29 izquierda.
2: Tenemos 1-0-1000, autorizado ILS X-ray 1, corrijo 2 de la izquierda, Polaris 1831.

0: a la aproximación, muy buen día, vuelo 1750637 por 230 vía Tokio Norau.
1: Buen día, Volaris 1750, contacto radar, cruzando 9000 por la derecha Tokio autorizado.
0: Al cruce de 9 por la derecha Tokio, Volaris 1750.

0: Aeroméxico 200, continúa descenso para 1-2003.
1: Aeroméxico 2-2, viento calma, todo para despegar 2-9 derecha en el aire 1-2-0 de semana 8.
2: Autorizado, 2-9 derecha en el aire 1-2-0 de semana 8, Aeroméxico
3: 2-2-0.
0: Número 2, y ya me 19-3, aproximación, buen día.
3: 19-3, aproximación, Aeroméxico 2-2.
4: Por acá, aproximación, buenos días, Volaris 5.
2: Estamos listos, Volaris 1-7-3.
0: 4.
1: Volaris 1-4-0, Alfa 10, mantenga antes de la pista 2-9, derecha, tráfico de espera.
0: 4-9, buen día, contacto radar, Voleigol Rima 826, en descenso para 1-2-0-30-20.
2: 2-9, derecha, Volaris
0: 1-4. Espera y LSR 11.
1: 2-7-3-0, rueda posición y mantener 2-9, derecha, un minuto más para la salida.
4: 8-26, así me lo...
2: Derecha,
4: Sextray, pista 2-9 izquierda, Volaris 5-6-4-9.
1: Volaris 1-4-0, cruce la pista 2-9 derecha, contacto 2-1 decimal 9-0.
2: Cruzamos pista 2-9 derecha y contactamos 2-1 decimal 9-4-0.
1: Buen día, Álvaro.
2: 2-6-5-2, buen día.

0: Muy buenos días, salida a Guadalajara, Aeroméxico 622, en ascenso vía CDM 1 Bravo, 6000 pies por 230.
1: ¿Qué tal? Buen día, Aeroméxico 622, contacto radar, ascenso vía 230 nivel.
0: Continuamos el ascenso vía a 230.
2: 730, viento calma, autorizado para desplegar, 629 derecha en el aire, 120, décima 8.
3: 3620, en el aire, boleto.
4: 15, muy buen día para ustedes, Aeroméxico 205.
5: Tripulación de cabina 10.000 pies.
2: Puerto 1704, 2 minutos de espaciamiento, tráfico que despega, misma salida y aerovía, le llamo.

0: Destinación Guadalajara, vuelo 173, probando 6000, ascenso vía Autoqui. Buen día.
1: Hola, es 1730, contacto radar. Y cuando cruce 8500 por la derecha Autoqui.
0: A cruce 8500 por la derecha Autoqui, vuelo 1730.

0: Aeroméxico 200, descienda 9000, autorizado ILS EXO y 2 nave izquierda.
1: Descienda 9000 y autorizado ILS EXO y 2 nave izquierda. Aeroméxico 200.
2: 4 visto, calcular, para despegar 2 nave derecha del aire 28, hasta luego.

0: Polaris 1831, próximo a Golfo 980, servicio radar terminado, contacto 681 Torre, buen día.
1: 681 Torre, Polaris 1831, acerco. Guadalajara, buenos días, Polaris 1831, próximo a Gran Final, pista 29 izquierda.
2: Polaris 1831, está autorizado para aterrizar en la pista 29 izquierda, el viento es calmo.
1: Empezamos a aterrizar en pista 29 izquierda, Polaris 1831.

0: Aproximación Guadalajara, buenos días, Mexicana 1430, dejando 260 por 240, directo Ixon, con información Charlie.
1: ¿Qué tal? Buen día, Mexicana 1430, contacto radar, vuela plana 1-2-3023 y el SR2 a la izquierda.
2: Viva 510, rueda Puig, imagen el pista 29, derecha.
0: Esperando pista 2.
1: Y 3-9, México, hasta luego.
3: 0-9 con México, muy amable.

0: Unidad Guadalajara. Buenos días, Volaris 17, 04, 610, en ascenso 20 niveles.
1: Volaris 17, 04, buen día, contacto radar 9000 por la derecha de Autoki.
0: Paso radar al ascenso de 9010 por la derecha de Autoki, Volaris 17, 04.
1: Mexicano 1430, llame en 193, un buen día. 193, Mexicana 1430, buen día. Mexicana 1430, ahora en su frecuencia.
2: Mexicana 1430, buen día, contacto radar, descienda 10,000.
1: En contacto radar, 10,000, Mexicana 1430.
3: Viva 510, viento calmado, para despegar 29 derecho en el aire 120, décima lucha 0.
4: Autorizados a despegar, 10 derecho, 20 puntos en el aire, viva 5, 0, buen día.
1: 7501, buen día, hasta luego.

0: 00, próximo al tiempo final, servicio radar terminado, contacto 18.1 y reduzca 160.
1: Buen día. Santo, nudos y 18.1 Aeroméxico, 200.
2: 510, ascenso 6.000 pies por 230 vía...
1: Aeroméxico, 200, estamos en ILS X-Ray, pista 2, nave izquierda.
2: Ascenso vía 230 nivel, viva 500.

0: buenos días, Aeroméxico. 200 en final, bienes en Craig, listados a izquierda.
1: Por ahí es 1730, tránsito es un Airbus 321 de compañía, cruzó su trayectoria rumbo Sierra Eco, desciende de 18000 por 12000 pies, 11 millas.
2: Teniente, con tráfico, vuelo es 1730.
1: Por ahí 5649, con tendencia en 12000, incremente el régimen de...
0: México 200, final, y en ese precisa 2
3: 9 izquierda. Estamos en régimen de para cortar hacia...
4: Muy bien, México 200, continúa la aproximación, pista 2 9 izquierda, tráfico de final.
0: Continúa la aproximación, Aeroméxico 200.

0: Buen día, volar 250, viento calmo, atrasado para el este, cargo 9 derecha, mantenga en esta frecuencia.
1: No, estoy en la...

0: Polaris 1831 Alfa 10, manténgase en la pista 29 derecha, tráfico despegando.
1: En descenso 1-2000.
2: A derecha, Polaris.
3: 2000 Polaris, 5649.
4: Mexicana 1430, desciende 9000, autorizado ILSH, pista 9 izquierda.
5: Autorizado 9000 pies y autorizado ILS X-Ray, pista 29 izquierda, Mexicana 1430.
6: Y 39, bola, eso no es 70.
1: Hola, 5649, reduzca para 230 nudos y ahora llame con 193 aproximación, buen día.
3: Próximo 230 y 193 con aproximación, Polaris 5649.
0: Aeroméxico 200, Tocalmo, aterrizado para aterrizar, pista 29 izquierda.
7: Autorizados a aterrizar, pista 29 izquierda, Aeroméxico 200.
3: 649, descenso 1-5000 para 1-2000, información Charlie y reduciendo 230 a 12.
4: Buen día, Volaris 5649, contacto radar, descienda 1-0000, autorizado ILSH, pista 29 izquierda, es número 2.
3: Como número 2, sí. 1-0-1000 y autorizados ILS de la izquierda, Volaris 5649.
0: Volaris 1831, cruce la 29 derecha, contacto 219, hasta luego.
2: 229 derecha, 219, Volaris 1-0-1.
0: Volaris 5-2-0, rueda posición y mantener pista 29 derecha.

0: Polaris 250, contacto terminal 28, hasta luego.
1: Fecha terminal, Polaris 250, hasta luego. Guadalajara, hola, 1250, buenos días, en ascenso 6510 de Mono Bravo.
2: Hola, 1250, buen día, contacto radar, cuando cruce 9000 pies por la derecha directo a Kelva.
0: México 200, vía Alfa 12, mantenga antes de la pista 29 derecha, tráfico proximal de 6. Correcto, volar 5220, viento calma, autorizado para desplegar pista 29 derecha, mantenga en esta frecuencia.

0: Volaris 1704, contacte México 239, buen día.
1: Para 23, encima de Volaris 1704, saludos.
0: Hasta luego.
2: Aero México 200, miente, ahora cruce la pista 29 derecha, al fondo 3, contacto 1209.
0: 9, que tenga.
3: Cruzamos pista 129 derecha y contactamos con terrestre 1209. Aero México 209.
2: Móvil al fondo.
0: Ari 5649, reduzca a 19 segundos.
2: Avista, cruce al canal.
0: Saludos.
2: Ciudad de la Vista, cruce pista 29 derecha. Móvil al fondo.
4: Para despegar pista 29 izquierda, intersección con Papa 1, el viento es calma, gracias. Por la izquierda, reporte presidido.
5: Autorizado despegar pista 29 izquierda,
0: intersección
5: Papa 1,
0: gracias. Comenzamos en su puente, Volaris 5220.
2: 5220, contacto 28.
0: 28, bueno, Volaris 5220. Guadalajara, buenos días, Volaris 5220, toque 1 Bravo 8100 por 230.

0: Mexicana 1430, contacto de
1: descenso para 240.
2: Viva 700, Torre Guadalajara, buenos días, Mexicana 1430, con localizador pista 2, mano izquierda.
3: Mexicana 1430, buen día, listo, está motorizado para aterrizar pista 29. Izquierda.
2: LS2, empezó a aterrizar pista 2, mano izquierda, Mexicana 1430.
4: Les Guadalajara, buenos días, Volaris 5220, Tokio 1 Bravo, 10.000 pies por 230.
5: Volaris 5220, contacto radar, continúa directo a Tokio.
4: Radar directo a Tokio, Volaris 5220.

oír algo. Aprobado el curso de los rodajes móvil al fondo, se hizo paso a los tráficos en todo momento fuera de la.

0: Morales 12250, contacto con 2615, buen día.
1: 2615, Morales 12250, ¿está?
2: Volaris 5649, proceso de fijo final, servicio radar terminado, contacto 18.1, buen día.
0: Viva 7004 de Lomba, prosiga a Prim en descenso 1-2000 sin restricción.
1: De Lomba a Prim, ¿me repite la 1-2000, viva 7004?
0: Sí, 1-2010, viva 7004.
1: De Lomba a Prim, Volaris 5649, 9000 final, pista 1 de izquierda.
3: Polaris 5649, buen día, aproximación a la pista 29, izquierda tráfico, próximo alto.
1: Continuamos a la pista 2, izquierda, Polaris 5649.

0: Mexicano 1430, desaloje en Charlie 2, cruce 29 derecha y alza 7.
1: Alojamos por la derecha en Charlie 2, autoriza el cruce de pista y Alfa 7, Mexicana 1430.
0: Correcto, Volaris 1000, red de apoyo y mantener pista 29 derecha.
2: Posición y mantener pista 29 derecha, Volaris 1000.

0: 4 tercero en Alfa 5, contacto 21-9.
1: Así es, 1-2-9, mexicano.
0: Buen día, ¿no? Polaris 5-6-9, viento Palma, autorizado para aterrizar, pista 2-9 izquierda.
2: Autorizado para aterrizar, pista 2-9 izquierda, Polaris 5-6-4-9.

0: Huawei 5220, contacto con 239, buen día.
1: 239, Volaris 5220, buen día.
2: Polaris 1000, viento formado, autorizado para despegar pista 29 derecho en el aeropuerto 0, décima marcha.
1: Autorizado el despegue, pista 29 perdón, pista 29 derecha, y en el aire 120, decimal 8, Volaris 1000.
2: Correcto, hasta luego.

0: Salidas, ¿qué tal? Muy buen día, Volaris 1000. Cedemo 1 Bravo, 5000 pies en ascenso 230.
1: Volaris 1000, contacto terminal 28.
2: Ascenso vía 230 9.
0: Ascenso vía 230, Volaris 1000.

0: Dustin, climbing flight level 230.
1: United 2141 radar contact. 900,000.
2: No, para despegar pista 2 9 izquierda, intersección con Papa 1, mirando izquierda, reporte en sentido.

0: Viva 7004, descenso 10000, autorizado y el LSS de pista 29 izquierda.
1: 10000, autorizado y el LSS 29 izquierda, viva 7004.
0: Dígame 193, aproximación, buen día.
1: 193, muy buen día.
2: Control, UPS 312 Heavy is passing 27.5 for 240, will be there by Mesca.
0: Buenos días, UPS 312 Heavy, radar contact. Present position, fly direct to Apuim, Alpha Papa Romeo Indio Mike. Descending 12,000 feet, ALS X-ray, 29 left approach, 3023 Greenwich.
1: 9,000, esperando fijo final, viva 7004.
2: 312 heavy and down to 9,000 feet for UPS 312 heavy.
0: You got it, Depri?
2: At Mexico control for UPS 312.

0: arriba 7004 por la derecha el Golf 981.
1: Por el Golf Lima 981, viva 7004.

0: Establecido en área de trabajo el doble papaya.
1: Casi vale, escucha,
0: pero... Sí, entiendo, gracias, papaya.

0: Viva 7004, inició el descenso.
1: Sí, es 7700, estábamos autorizados al ILS, ¿correcto?
0: Negativo, la instrucción era mantener 9000 pies. En BMC desciende a 7700 y ahora autorizado ILS X-ray 29 izquierdo.
1: 7700, BMC y autorizado ILS 29 izquierda.

0: GPS 312, frequency 119.3.
1: 119.3, Buendia, GPS 312.
0: Polaris 1000, contacto 239, buen día.
2: 239, muy buen día, Polaris 1000.
1: Sí, we have information, Charlie, proceeding direct to Aprim, descending to 12000 out of 16000.
3: Roger, GPS 312, heavy radar contact, descend to 11000.
1: The 11000, UPS 312, heavy.
3: Viva 7004, pico final, servicio radar terminado, torre 18.1.
4: 18.1, pico final, viva 87004, perdón.

0: Nada, buen día, Viva 7004, final, pista 29 izquierda.
1: Viva 7004, buen día, viento calmo, autorizado para aterrizar, pista 29 izquierda.
0: Autorizado a aterrizar, 29 izquierda, Viva 7004.

0: SBA Romeo Delta Mike, sobre Paco.
1: Romeo Delta Mike, recibido un monomotor en la misma zona, en vuelo local, en 1500, en precaución con el tráfico.
0: Seguir con tráfico, Romeo Delta Mike.

0: confirma. Avenida Kilo Whisky-Lima, ¿me confirma, listo? Kilo Whisky-Lima ha recibido autorizado para despegar los 9 y cierre de intercepción con Papa 1, el viento es calma, viraje derecha, reporte está por la mesa.
1: 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Radar service terminated. Call tower 18.1. Good morning.
2: Altimeter 3025, switching to tower 118.1. UPS 312, heavy. Buen día.
1: Good one.
2: La Jara Tower, UPS 312, heavy is with you on the ILS 29 left.
0: UPS 312, heavy. Buen día. We continue the approach. Stand by for landing.
1: Cargo jet 9
2: approach 29 left, UPS 312.
0: Buen día,
2: cargo jet 920.
1: 19-3.
0: Sí, Bravo Alfa Kilo November. Buenos días, cruce la pista 29 izquierda, prosiga por Alfa 6.
2: Flight level 203, descending 1-2000.
1: Cargo jet 920, heavy radar traffic, descend to 11-11000.
2: Descend 11-11000, cargo jet 920.

0: Torre Kilo Lima.
1: Kilo Lima.
0: Vamos a solicitar cambio de zona, 8 millas al sur.
1: Al sur, 8 millas, recibido. Viene por la izquierda, por establecido ahí.
0: Por la izquierda, ya hemos establecido.
1: Al sur, November, continúa Alfa 5, va a ceder paso a tráfico de volares, observando izquierda.
0: Vamos a pasar por Alfa 5 y le damos paso al volante.
1: UPS 312 heavy, the wind and country to the runway 29 left.
0: Little man, runway 29 left, UPS 312 heavy.

0: Alfa Sur November, examen instrucciones, estoy más atrás sobre la pista, 9 derecha, 8 y más.
1: 9 derecha, pues ya.

0: Guadalajara, buen día, Bravo 1760, soy Mono Bravo, deja 5800 por 230.
1: Buen día, Polaris 1760, contacto radar ascenso vía 230.
0: Contacto radar ascenso vía para 230, Polaris 1760.
2: Cuando el 521, viento calmo, solo para despegar 29 derecha en el aire 120, decimal 8.
3: Empresas al despegue, 29 derecha, 28 en el aire, viva 95, 29.
2: Hasta luego, buen día.

0: Hotel Alfa Sur 9, repetición.
1: Adelante.
0: Compañero, si es posible, como nivel final 230 Hotel.
1: Autorizado 230 nivel.
0: Muchísimas gracias, 230 nivel, Alfa Sur 9.
2: Aproximación Guadalajara, buenos días, Viva 9521, ascenso vía Mili 1 Bravo.
3: The Cargojet 920 established on the outlet.
1: Ascenso vía 230 nivel.
4: Cargojet 920 Heavy, contact tower 611, buen día.
2: 230 Viva 9521.
3: Tower, Cargojet 920 Heavy with you, ILS X-ray 29 left.

0: 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Hit the first runway, turn left, step by 130.
1: Continue, Skyjet 920.
0: Polaris 17123, para despegar 29 derecha, viento calma en el aire 28.
2: Gracias, 29 derecha, en el aire 93, malo, muy buen día, Polaris 1202.
0: Buen día, hasta luego.

0: Viva 9521.
1: Polarísimo 8902, 2 minutos de espaciamiento, tráfico que despega, misma salida y aerovía, le llamo en un momento.
2: Hola, buenos días, Aeroméxico 204, estoy dejando 280 por 240, volando a Blades.
0: Un buen día, Aeroméxico 204, contacto radar, contiene descenso 1-2000, 3025, espere ILS, exit.
1: Zero Heavy, I have you inside, you are clear, runway 9 left,
2: wake on. Continuamos el descenso 1-2010, 905, esperando ILS, exit, 2-9 izquierda, Aeroméxico 204.

0: Les Guadalajara, ¿qué tal? Muy buenos días, Polaris 1712, abandonando 6.000 pies por nivel 230.
1: Buen día, Polaris 1712, contacto radar, ascenso vía 230.
0: Ascenso vía 230, Polaris 1712.

0: Viva 9521, contacto México 2615, un buen día.
1: 2615, Viva 9521, buen día.
0: Al México 204, ya me dice 93, aproximación, hasta luego.
2: Aproximación en 1903, Aeroméxico 204, buen día.
3: Caro Villas 90, heavy now, cross, runway, snap right, contact 1-2-1.9, ground control.
2: 9000 pies por 120.
4: ¿Cómo están? Buenos días, 204.
5: Ground control 121.9, Cargojet 920.
3: Correct.
2: Volar
3: 1890, terminal 28.
2: Vale, volar 1890, andando 5800 por 230.
0: Volar 1890, contacto radar ascenso vía 230 nivel.
2: Ascenso vía 230, 890 y para reportar, tenemos un impacto con ave a través de Charlie 2 en la carrera de despegue.
0: Recibido el reporte, solamente confirme a través de qué posición en la carrera.
2: Desde Charlie 2.
0: Antes de Charlie 2, muy amable, pendiente.

móvil, algo. Llamo a número.

0: Móvil iPhone, ¿cuál es tu posición? Reportan impacto con AVE al despegue en la pista 29 derecha, a la altura de Charlie 1. ¿Cuál es tu posición? No le copié. Lo tengo a la vista. Ingrese a la pista 29 izquierda para desalojar en Alfa.
1: Romeo
0: de Tamay.
1: Solicitando copiar zona de trabajo a Cajititlán. Romeo de Tamay.
0: Romeo de Tamay, aprobado.

0: Alfa 0 November, llave 29-4, buen día.
1: Alfa 0 November, ya contactamos a 129-4, gracias, buen día.
2: Nuestro descienda 9010, está autorizado ILS, Expo, pisado 9010.
1: Contigo el censo 9000 pies, autorizado ILS, Expo y 2 a izquierda, Romain 5204.

0: torre de rescate.
1: Over rescate.
0: Haciendo chequeo de frecuencia, ¿cómo me escucho?
1: Over rescate, fuerte y claro.
0: Fuerte y claro, por mover rescate.
1: Móvil, halcón local, ¿cómo se da?
0: Es correcto, dos doctrinas.
1: ¿En qué zona?
0: La altura de móvil.
1: Gran ciudad, altura de Alfa 8, muy amable. Me informa cuando la pista se encuentre lista. Gracias por el apoyo. Sí, es un... Es el Polaris 1890. Es un Airbus. Eso es para...

0: Aeropuerto México 204, próximo al pico final, servicio radar terminado, contacto 18.1, buen día.
1: Contactamos en 18.1 México 204, buen día.

0: Torre de Guadalajara, buenos días, Aero México 204 en final, pista 2 9 izquierda.
1: Aero México 204, buen día, viento calma, continúa la aproximación 2 9 izquierda.
0: Continuamos aproximación 2 9 izquierda, Aero México 204.

0: México 204. El vigilante está recibiendo en la aproximación por bruma en neblina. Estado cuando tenga pista a la vista, autorizado para aterrizar en la 29 izquierda, el viento es calmo.
1: Gracias, tenemos campo a la vista y autorizados para aterrizar 29 izquierda, México 204.

0: Torre Guadalajara, doble Papa Alfa.
1: Doble Papa Alfa, prosigan.
0: De trabajo, 8 millas en tierra de la estación, casi de plan.
1: Doble Papa Alfa aprobado, solo considere que hay dos monomotores en la misma zona. Usted sería el monomotor para que verifique el tráfico y mantenga separación visual.
0: Recibido, pendiente con los tráficos, aprobado al Cajititlán, doble Papa Alfa.
1: Aeroméxico 204 Alfa 12, cruce pista 29 derecha.
2: Claro, Aeroméxico Alfa 12, autorizado de cruce 29 derecha, Aeroméxico 204.

0: ini terpapar. Requiero informe cuando listo ini terpapar. Aeropuerto 04 en Alfa 13, contacto 121 décima grave, hasta luego.
1: En Alfa 13, estamos en 21 9 México 204, buen día.

0: cachorro de Kilo Whisky, va.
1: Kilo Whisky Lima.
0: 3 millas al sur, sobre Cajis, solicitamos datos de aproximación.
1: Kilo Whisky Lima, intercepte tránsito por la izquierda, solicitamos nave izquierda, reporte a través de la torre.
0: Por la izquierda de la onda izquierda, a través de la torre, Kilo Whisky Lima.
2: Ese es el Romeo Delta Mike.
1: Romeo Delta Mike, ¿no?
2: Sobre Piramide solicitando instrucciones de aproximación y aterrizaje, Roma Delta Mike.
1: Roma Delta Mike, transite, intercepte tránsito por la izquierda, la 29 izquierda, reporte a través de la torre.
2: Por izquierda, no identificamos a través de la torre, Roma Delta Mike.

0: pido wifi no, papa autorizado a despegar dos nueve izquierda, intercepción papa 1, viento calma, viraje izquierda, pendiente en frecuencia. Pendiente en frecuencia.
1: Autorizado despegar dos nueve izquierda, salida por izquierda, pendiente en frecuencia.

0: Victor Bravo Kilo Whiskey Lima, autorizados para aterrizar en 29 izquierda, toque largo, espere Papa 3.
1: Aterrizar y tocamos Papa 3, Kilo Whiskey.
0: Hasta a través Torre Romeo Delta Mike. Kilo Romeo Delta Mike, tiene tránsito próximo a cruzar cabecera 29 izquierda, la vista. Negativo, Romeo Delta Mike. Seguido, prolongue tramo a favor del viento y le llamo para virar al final. Prolongamos a favor del viento y pendientes para virar al final. Romeo Delta Mike.

0: Torre Guadalajara, muy buenos días, el extra bravo Lima, November.
1: Extra bravo Kilo Whisky Lima, media Papa 3 y Rampa 34-1. Extra bravo Romeo Delta Max, mire final, autorizados para aterrizar 2 mar izquierda, viento calma y toque largo para Papa 3. Mirando al final y planeamos que largo para Patres, autorizado a aterrizar, pisados a la izquierda, Romeo Delta Mike. Extra Bravo Lima, November, buenos días, ¿qué ciudad?
0: Hola, ¿qué tal? Buen día. Somos un Cessna 152, procedente de Chapala, con plan de vuelo local, 2 almas a bordo, 3 horas de autonomía. Con información, estaremos trabajando en el Sierra Eco 25 millas y posterior aterrizamos en Chapala, el Lima, doble November.
1: Recibido con IH30, decimal 25, en un momento le asigno código.
0: Pendiente código, el Lima 2 de noviembre.
1: Buenos días, Volaris 1910, recibido, autorizados a despegar en 29 derecha, el viento es calma. En el aire, contacte terminal 120, decimal 8. Buen día.

0: 44. Lima November, active código 1544.
1: 1544 para Lima November, gracias.
2: A la cara del Extra Bravo, Papa Whisky Tango.
0: Buenos días, Papa Whisky Tango, siga.
2: Buenos días, señorita, el Extra Bravo, Papa Whisky Tango 72, despegamos de Chapala, estamos al Sierra Eco, 14.7 millas. Alcanzando 6500, nos dirigimos a su estación para datos de aproximación, por favor.
0: Seguido, Papa Whisky Tango, pista 29 izquierda, QNH 3025, vuelo directo a la estación y pendiente, en frecuencia.
2: Directo a la estación con 3025 en el QNH, pendiente al la frecuencia. Corrijo el Papa Whisky Tango.
0: Toma Delta Mike en Papa 3 con Papa 341, buen día.
3: Buen día del doble Papa Alfa.
4: Buenos días, Volaris 1910. Rumbo de pista, dejando...
0: Siga, Papa Alfa.
4: Ascenso 230.
3: Encuentro sobre pirámides, solicito datos de aproximación a aterrizaje de pista en uso doble Papa Alfa.
4: Día 230, Volaris 1910.
0: Izquierda, QNH 3025, con información de tránsito, rumbo opuesto, Cessna 172, a través de pirámide, 6610, y vuelo directo a cabecera 29 izquierda.
3: Recibido pendiente con el tráfico y volaremos directo a cabecera de la 29 izquierda, doble papalo.
0: Aquí lleno Frank Papa, información de tránsito rumbo opuesto, Cessna 152, está media milla a las 12 de su posición, 6500, precaución.
2: Pendientes con tráfico, Whisky en Frank Papa.
3: Con tráfico a la vista, el doble papalo.
0: Papa Whisky Tango, activa el código 1222.
2: Repite, ¿cómo va el código?
0: Código 1222 para el Papa Whisky Tango.
2: 1222 para el Papa Whisky Tango, gracias.
1: Aries 141, derecha.
0: ¿Qué tal? Buenos días, 141, está autorizado el despegue en 29 derecha, intersección alfa 5. El viento es calma y en el aire con terminal 120 decimal 8. Muy buen día. Aries
1: 141, autorizado el despegue, pista 29 derecha, intersección alfa 5, en el aire 20 8. Buen día.
2: Volaris 1910, vida derecha, Phaser.
4: Derecha, Phaser, Volaris 1910.

bien, pero una próxima. Cruce de Charlie 1 a Charlie 2.

0: Viva 3192, autorizado a despegar pista 2B derecha, viento calmo. En el aire contacte terminal 120, décima 8, buen día.
1: Autorizado en el aire 28, Viva 3192, buen día.

0: Tango Whiskey Tango 4 San Sierra Eco, directo de esto.
1: Recibido. Rescate, buenos días, fuerte y claro. Rector, 34-1 con rampa. Six-row, Papa Whiskey Tango, autorizados para aterrizar 2-9 izquierda, viento calma y toquen largo para Papa 3.
0: Tocamos largo para Papa 3, el Papa Whiskey Tango y aterrizado va a aterrizar en la red 2-9 izquierda.

0: FedEx 266 can be clear for takeoff runway 29 or right. The plane is calm when urban contact terminal 120.8. How about this one?
1: Adiós, Guadalajara, buen día, Viva 3192, dejando 7700 por 230 vía
0: 01, prosiga.
2: Viva 3192, buen día, contacto radar, vía derecha Otoki, ascenso a nivel 230.
1: Contacto radar por la derecha Otoki, ascenso 230, Viva 3192.
0: Pistón, escena pendiente para cruzar.

0: Volaris 1910, contacte Centro México 127.3, buen día.
1: 27.3, Volaris 1910, hasta luego.
2: ¿El halcón positivo? Tiro móvil, ¿cuál es aprobado esta ocasión sin traspaso de aeronaves? Polaris 1310, buenos días, posición y mantener pista 29 derecha.

0: Móvil M, cruce pista 29 y izquierda. Polaris 1310, autorizado a despegar 29 derecha. Viento calma en el aire, contacte terminal 120, decimal 8. Muy buen día.
1: Será autorizado para despegar.
0: Sí, buen día. Mexicana 1431, buenos días, posición y mantener, pista 29 derecha.
2: Polaris 141, contacte Centro México 2615, buen día.
3: 2615 con México, Polaris 141.

0: Estrellas Guadalajara, muy buenos días, Volaris 1310 en ascenso 6000 pies por 16000, Natupuno Eco.
1: Volaris 1310, buenos días, contacto radar, Hacienda Viana, Natupuno Eco, 16000.
0: Ascenso vía 16000, Volaris 1310.
1: Viva 3192, contacto Centro México, 123.9, buen día.
2: 239, Viva 3192, buen día.
0: Guadalajara, buenas días, Aeroméxico 208, descenso para 240 nivel.
1: Aeroméxico 08, buenos días, contacto radar, vuele directo a Plade, descienda 14000, espere y LSX, ruedos 9 izquierda.
0: Contacto radar, volamos directos a Plade para ILSX a 29 izquierda, Aeroméxico 208.
3: Uno autorizado despegar 29 derecha, viento es calma, en el aire contacte terminal 120, décima 8, bueno.
0: Empezas a despegar, 29 derecha en el aire 28, gana 14, vamos a ver los días.

0: Guadalajara, Guadalajara, Mexicana 14321, ascenso vía Kelva 6000 pies.
1: Mexicana 14321, buen día, contacto radar, cruzando 8000 pies, vía derecha, Kelva, ascienda a nivel 230.
0: Doctor, 8000 pies, Kelva derecha 230, Mexicana 14321.

0: FedEx 66 Heavy, 266 Heavy, contact Mexico Center on 123 decimal 9 good day.
1: 123 decimal 9, FedEx 266 Heavy, good day, sir.
0: Hola, ¿qué tal? Muy buen día, Volaris 1. Vamos a dejando dos.
2: Buenos días, 1393, recibido, está autorizado al despegue en 29 derecha. El viento es calma, tiene el aire terminal 120, décima 8. Muy buenos días.
0: 14000, directo. Izquierda, Volaris.

0: Ojalá viva 1393, muy buen día. 7100, ascenso Emilio Nova.
1: Y 1393, buen día, contacto radar en BMC, vía izquierda, Emilio, en a nivel 230.
0: Emilio 230, viva 1323.
1: Chico 08, contacto aproximación Guadalajara 19.3, que tenga buen día.
2: 448, buenos días, autorizado al despegue 29 derecha. Viento calma en el aire, contacto terminal 120, décima lucho, muy bueno.
3: Aero México 08, contacto radar, descienda a 9000 pies, autorizado el ILS y 29 izquierda.
4: Descensa a 9000 pies y autorizado el ILS y 29 izquierda, Aero México 08.

0: Hotel Guadalajara, buenos días. Hola, 1048, pasando 6000 pies de ascenso vía 61 Bravo, nivel de vuelo 230.
1: Paris 1048, buenos días, contacto radar, cruce de 8000 pies, dire derecha, face, es una nivel 230.
0: Cruce de 8000 pies por la derecha, face, vuelo 1048, ascenso a nivel de vuelo 230.
1: Mexicana 1431, contacte 2615, Centro México, buen día.
2: 2615, muy amable, Mexicana 1431.
1: Polaris 148, reduzca 23012, contacte 193, aproximación Guadalajara, buen día.
3: 30 y 193, un excelente día, hasta luego.
1: Hasta luego.
3: Guadalajara, aproximación, ¿qué tal? Muy buen día, Polaris 148, en descenso dejando 14, próxima.
4: 492, autorizado a despegar 29 derecha, el viento es calma, en el aire contacte terminal 120, decimal 8, buen día.
5: Estaba a la derecha, pero en el aire 120, decimal 8, ahora México, 492.

0: Guadalajara, buenos días, Volaris 1211, descenso 290 por 240, próximo ISA.
1: Volaris 1211, buenos días, contacto radar, descienda 14000 pies directo a Plade, espere ILC, exue 2 a izquierda.
0: Gracias, 14000.
2: 1742, buenos días, posición y mantener pista 29 derecho.

0: Vale, Guadalajara, buen día, México 492, rumbo de pista, 5500 por 2-3.
1: Aeroméxico 492, buenos días, contacto radar, cruzando 8000 pies, vía derecha a Tokio, ascenso a nivel 230.
0: Contacto radar, 8000 pies, directo a Tokio, ascenso 230, Aeroméxico 492.
2: Proceda, yo Guadalajara, Volaris 1048, solicitud.
1: Prosigue, Volaris 1048.
2: Una posibilidad de coordinar directo a Tamuín, por favor, Volaris 1048.
1: Coordino, pendiente.
3: Volaris 1742, autorizado a despegar 29 derecha, 10 calma, en el aire, contacte terminal 120, décima 8. Buenos días.

0: Viva 1393, contacte Centro México 2615, buen día.
1: 2615 con México, viva 1393.
2: Pero buenos días, posición y mantener pista 29 derecha.
3: Posición y mantener pista 29 derecha.
2: Aeroméxico 08, 15 millas, este servicio real terminado, torre 18-1.
4: 18-1, gusta 0 de 208.

0: Torre Guadalajara, buen día, México 208 en el ILS Exrea, pista 29 izquierda.
1: Buenos días, Aeroméxico 208, solicitados para aterrizar 29 izquierda, viento caso.
0: 1742, pista 29 izquierda, Aeroméxico 208. Pies por 1209.
2: Polaris 1742, buenos días, contacto radar, Hacienda Vía CDM 1 Bravo, nivel 230.
0: Contacto radar, Hacienda Vía CDM 1 Bravo, 230, Polaris 1742.

0: Raúl Chillina San Papá, ¿me escucha?
1: Hola.
0: Gracias. Ah, ¿estás hablando de Zamora? ¿Estás sobrevolando por plano de Zamora, dice?
1: ¿Estás sobrevolando por plano? Sí.
0: Vale. Gracias, recibí. Viva 7004, autorizado a despegar 12 derecha, viento es calma, en el aire contacte terminal 120, décimal 8, buen día.
1: Despegar 12 derecha, en el aire 128, 128.

0: Viva 3278, buenos días, posición y mantener, pista 29 derecha.
1: Por favor, no.
2: Posición y mantener 29 derecha, viva 3278.
3: Buenos días, aproximación Guadalajara, voladizo 1211, descenso 15400 por 14000, directo Plave.
4: Voladizo 1211, contacto radar, descenso 10000.
3: Contacto y continuamos 10000, 1211.

0: Polaris 1488, millas este servicio ha terminado, torre 18-1.
1: Salida Guadalajara, viva 7004 en ascenso 5800 por 1.
2: Torre Guadalajara, ¿qué tal? Muy buenos días, Polaris 1-4-8-10, localizador 2, Mauricio.
1: Viva 7004-8,
0: continúa aproximación, pista 29, izquierda.
2: Punto 2, buen día. Volaris 1-4-8.
1: Volaris 1-4-8.

0: Rico Viva 3278, autorizado a despegar 29 derecha, viento calma, en el aire contacte terminal 120, décima 8, bueno.
1: Gracias, 29 derecha, autorizados al despegue en el aire 28, Viva 3278, muy buen día.
0: Siga Lima 99. Sí, de Travel Lima, November 9, sin tránsito que le afecte, aprobado cambio de frecuencia, buen día. México 208, abandone vía Alfa 10, mantenga antes de pista, 29 derecha, tránsito en carrera.
1: Alfa 10, mantenemos antes de pista, Aeroméxico 208.
0: 1774, posición y mantener pista, 29 derecha, buen día. Polaris 148, autorizado para aterrizar 29 izquierda, viento calma.
2: Autorizado para aterrizar 29 izquierda, Polaris 148.
0: Aeroméxico 208, cruce pista 29 derecha, rodaje alfa 11, contacto terrestre, 121 decimal 9, bueno.
1: Cruzamos a 29 derecha en alfa 11. Como información, mucha golondrina.
3: Cero Kelva, uno Bravo.
4: 3278, buenos días, contacto radar, cruzando 8000 pies vía derecha Kelva, hacia una nivel 230.
3: Ascenso 230, 8000 pies directo Kelva, viva 3278.
4: Aeroméxico 492, contacte Centro México 123.9, buen día.
2: 123, decimal 9, Aeroméxico 492.
0: ¿Qué hay actividad de ave sobre pista?
5: Polaris 1-1-1, extienda 9000 pies, autorizado ILS extra y 2-9 izquierda.
2: 9000 pies, autorizado ILS extra y 2-9 izquierda, 1-2-1-1.

0: Escuela Isla 374, autorizado a despegar 29 derecha, viento calma en el aire, contacte terminal 120, décima 8. Bueno.
1: Gracias, buen día. Autorizado a despegar 29 derecha, en el aire, contacte terminal 120, décima 8, Escuela Isla 374.

0: Aeroméxico 209, buen día, posición y mantener pista, 29 derecha. Clarice 148, abandonen Alfa 10 y mantenga antes de 29 derecha.
1: Alfa 10 y antes pista, bola de iris 148.
0: Clarice 148, cruce 29 derecha, en Alfa 11, terrestre 219, buen día.
1: Estamos pista y en Alfa 11, 219, un excelente día, hasta luego.
2: Guadalajara, Polaris 1903, en descenso 282 por 240, buenos días.
3: Buenos días, Polaris 1774, contacto radar, haciendo vía C de Mono Bravo, nivel 230. Volaris 1742, contacto Centro México 123.9, buen día.
4: No, soy decimal 9, Volaris 1742, muy buen día,
3: ¿no? Fue Volaris 1903, ¿correcto?
2: Afirmativo, Volaris 1903, en descenso 275 por 240.
3: Gracias, Volaris 1903, contacto radar, vuele directo a Prim, descienda 1-2000, espere ILS EXO y a pista 2-9 izquierda.
2: Subido directo a Prim, 1-2000, ILS EXO, 2-9 izquierda, Volaris 1903.
5: Baja, buen día, Volaris 1774, 3500, en ascenso 3-0, vía C, Mono Bravo.
3: Polaris 1774, buenos días, contacto radar, Hacienda vía C de Mono Bravo, nivel 230.
5: Hacienda vía C de Mono Bravo, nivel de vuelo 230, Polaris 1774.
0: Aeroméxico 209, autorizado a despegar pista 29 derecha, viento calma en el aire, contacte terminal 0, decimal 8, bueno.
6: Autorizado a despegar pista 29 derecha, en el aire 20, 8, 9, 2, 9, 9, 9.

0: Privacito 004, contacte aproximación Vallarta 121.3, buen día.
1: 213 Vallarta, viva 7004, buen día.
2: Volaris 1211, 14 millas este, servicio ha terminado, su revisión.
1: Sí, señor, buen día. Guadalajara, buenos días, Volaris 1211, trayectoria para el ILS X-Ray 297.
3: Buen día, Aeroméxico 209, abandona 5900 por 230, salida Miri.
4: Buenos días, Volaris 1211, autorizado para aterrizar, pista 29 izquierda, el viento es calmo.
3: Y ascenso 230 a 9.
1: 29 izquierda, Volaris 1211.

0: Aproximación Guadalajara, ¿cómo está? Muy buenos días. Viva 3243 en descenso para 240.
1: Viva 3243, buenos días. Contacto radar, descienda vía Ixon 1 Bravo, espere ILS X-Ray, pista 29 izquierda.
0: Gracias, descenso vía Ixon 1 Bravo, esperando ILS X-Ray, pista 29 izquierda. Viva 3243.
2: Cuenta chiste, Monse.
0: Chiste, no hay chiste.
2: Bye.
0: Bonito vuelo.
2: Vuelo igual.
1: Viva 3278, contacte Centro México 126.15, buen día.
2: Gracias, 126.15, viva 3278, muy buen día. Guadalajara, buen día, reunión 7091 pesado.
1: Aeronave 7091 pesado, buen día, contacto radar, descienda vía Mula 1 Bravo, espere ILS X-Ray, pista 29 izquierda.
2: A Mula 1 Bravo para aproximación ILS X-Ray 29 izquierda, aeronave 7091 pesado.
3: Guadalajara, buen día, viva 1058, información eco a bordo, alcanza 240.
1: Viva 1058, buenos días, contacto radar, descienda vía Ixon 1 Bravo, espere ILS X-Ray 29 izquierda.
3: Contacto radar, descenso vía Ixon 1 Bravo, esperando ILS X-Ray 29 izquierda, vivo 1058.

0: Polaris 1903, contacte aproximación Guadalajara 119.3, buen día.
1: 19, Timan 3, Volaris 1903, muchas gracias, igualmente, hasta luego. Estimación Guadalajara, Volaris 1903, descendiendo unos 7000 más 500 por 1-2000, buenos días.
2: Buen día, Volaris 1903, contacto radar.
1: 1903.

0: Popular hizo 1774, contacte Centro México 123.9, buen día.
1: México 1379, Popular hizo 1774, buen día.
2: Sobre 785 Charlie Mike, posición y mantener la izquierda, intersección Papá 1.
0: Buen día.
1: Estimada 3 de 1058, buen día.
2: Copió Charlie Mike.
1: Constelación Guadalajara, viva 1058.
2: Correcto, Polaris 1211, abandone vía Alfa 10. Autorizado el cruce, pista 2 sobre derecha hacia Alfa 11. November 785, Charlie Mike, autorizado a despegar pista 29 izquierda, intersección Papa 1. Viento calma en el aire, contacto terminal 120, décimal 8, buen día. Polaris 1211, contacto terrestre 121, décimal 9, buen día.
1: 21, 9, 1.

0: Polarizo 1903, desciendo 10.000, autorizado ILCSB a la 29 izquierda.
1: 10.000 autorizados, ILS, Extra, 29 izquierda, Polarizo 1903.

0: Terminal Guadalajara, buenos días, noviembre 785 Charlie Mike, 5800 por 2 3.
1: November 785 Charlie Mike, buen día, contacto. Radar cruzando 8000 pies, vira derecha a Face, se asciende a nivel 230.
0: Esperado después de 8000 pies por la derecha Face, Charlie Mike.

0: Aeroméxico 09, contacte Centro México 126.15, buen día.
1: 615, Aeroméxico 209, buen día.
0: Viva 3243, reduzca 2302, contacte aproximación 193, buen día.
2: 2309 y 193,
1: viva 3243. Bajar a volar 0399, donada 260 para 240, 7 millas de Ixon.
0: París 1399, buenos días, contacto radar, descienda vía Ixon 1 Bravo, espere y el espectro y 29 izquierda.
2: Descenso vía Ixon 1 Bravo para 9000 pies, ahora iniciando reducción 2309.
3: Viva 3243, contacto radar.
2: Gracias, Viva 3243. Y como información, no posible cumplir al restricción de altitud en Golf Lima 802 por reducción de velocidad.
3: Recibido, descienda sin restricción para 10000.
2: Gracias, sin restricción, 10000, Viva 3243.

0: Ciudad 3243, vuelo directo clave.
1: Pasara, muy buenos días, Viva 7432, descenso para 240, bandana 323, información eco.
2: Viva 7432, buen día, contacto radar, descienda de Mula 1 Bravo, espere ILC X-ray, pista 2 nueva izquierda.
1: Mula 1 Bravo, esperamos ILC X-ray 1 izquierda, Viva 7432.
3: Aproximación Guadalajara, buenos días, Volaris 1103, dejando 255 por 240, y vamos a mantener 250 la velocidad.
4: Descansando 10.000 pies, Viva 1058.
0: Y 1058, siendo 9.000 pies, utilizo el descenso y los 9 izquierdas.
3: Cortamos el descenso vía Amula 1 Bravo y esperamos el descenso y pista 29 izquierda, Volaris 1103.
2: Volaris 1399, contacte a aproximación Guadalajara 119.3, buen día.
5: 3 Volaris 1399, buen día.
6: Pasar, buen día, Volaris 1399, abandona 190 vía Dixon 1 Bravo.
0: Volaris 1399, contacto radar, vuelve directo a Plade, descienda para 10.000.
6: Plade 10.000, Volaris 1399.

0: Hola, son 1903, 11 millas este, servicio redeterminado, torre 18-1.
1: Torre en 1-1-8, es malo, horario 1903, hola, buen día.
0: Iba 3243, descienda 9000 pies, autorizó y el SS registrado 9000 pies.
2: Gracias, descienda 9000 pies, autorizado, aproximación y el SS registrado a la izquierda, iba 3243.
1: Izquierda 9.5 pies, buenos días.
3: Buenos días, Clarice 1903, autorizado para aterrizar, pista 29 izquierda, 120 grados, 100 grados.
1: Autorizado a aterrizar pista 29 izquierda, Volaris 1903, me confirma 30-25 el altímetro.
3: Afirmativo.

0: Daris 1013, aproximación Guadalajara, abandona 300 por 240, no nos será posible pasar 10 millas antes de Mula nivelado.
1: 3580.
2: Buenos días, contacto radar, desciende vía Mula 1 Bravo, espera y el efecto y apista 2 9 izquierda.
0: Tenemos ya la llegada.
1: Guadalajara, viva 1058, glide slow, ILS 2 9 izquierda.
0: ¿Sabía que pasemos a Mula 10 millas nivelado?
3: 1058, buenos días, continúa aproximación, pista 2 9 izquierda.
0: Mula, eso no se puede hacer.
1: Tenemos aproximación, pista 2, nueva izquierda, vivo 1058.
0: Y aproximación, Volaris 1103, Centro México nos pidió 250 la velocidad. ¿Gusta que manejamos esa velocidad o podemos aumentar?
2: Confirme la llegada, Volaris 1103.
0: Ha llegado Volaris 1103, gracias.

0: Aeronave 7091 pesado, contacte aproximación Guadalajara 119.3, buen día.
1: 9 rebuscados 109.
2: Aerunión 7091 pesado, buen día. Aproximación Guadalajara, buen día. Aerunión 7091 pesado, abandona 13900 por 9000.
1: Aerunión 7091, contacto radar, cancele llegada, vuelve directo a tren, descienda para 10000.
2: Cancelamos llegada, descenso 10000 y directo a Sprint, Aerunión 7091.
1: Polaris 1399, desciende a 9000 pies, autorizó ILSR y 29 izquierda.
2: 9000 pies, autorizó ILSR y 29 izquierda, Polaris 1399.

0: Positiva 7432, cancela llegada, vía derecha, Prim, descienda 1-2000.
1: Prim y 1-2000, Positiva 7432.
0: Volaris 1103, cancela llegada, vuelve a Prim, descienda 1-2000.
2: Volaris 1903, abandone vía Alfa 10. Autorizado el cruce de 29 derecha y Alfa 11. Sí, lo tenemos ya grabado en el latín, muy amable. Polaris 1903 en rodaje Alfa 11, camión con terrestre en 121.9, muy buen día.
3: Y en Alfa 11, contactamos 1-1-9, Polaris 1903, estudia otro.
4: No reduzca 2-3-0-9.
2: 5-8 autorizados para aterrizar, pista 2-9 izquierda, 113.0 grados, 6-9.
5: Autorizados a aterrizar, pista 2-9 izquierda, viva 1058.

0: Iba 3243, 10 millas este servicio va terminado sobre 18-1.
1: Tienda 1-2000, vuela directo a Prim.
2: Iba 3243, que pase muy bonito.
3: Polarizo 0-1-3.
1: Sí. Apareció discusión para el 1103, usted también continúa para...
2: Torre, ¿cómo está? Muy buenas. Buenos días, Iba 3243, final localizador, 8 millas. Pista 29 izquierda.
4: 3, buenos días, continúa aproximación, pista 29 izquierda.
2: Gracias, continuamos aproximación, 29 izquierda, vía 3243.

0: Bolívar 7432, contacte aproximación Guadalajara 119.3, buen día.
1: 193, muy buen día, Viva 7432.
2: Charo, Papa, Papa, Alfa, buenos días, dicho.
3: Unión 7091, rebuscado 009.
4: Guadalajara, buen día, Viva 3201, descendiente.
2: Estados Unidos, izquierda, intersección Papa 1, Papa, Papa, Alfa.
4: Información, eco.
0: Viva 3201, buenos días, contacto radar, descienda vía Mezca 1 Bravo, espere y el SX, 29 izquierda.
2: 58 en Charlie 2, está autorizado el cruce de 29 derecha. Y Alfa 7, se da paso a tránsito de Volaris, contacto terrestre 219.
3: 29 izquierda.
5: Estamos 2 derecha, Alfa 7, cedemos tránsito a Volaris. Y 219, Viva 3205.
4: Autorizado IL.
2: Bravo, Papa, Papa, Alfa, autorizado al despegue, 29 izquierda, intersección Papa 1. Viento 70 grados, 7 nudos y viraje izquierda, notifique macro.

0: de Guadalajara, amigo Rafael Lima. Paso a 1, antes fuera de 5-2-0.
1: Buenos días, Papa Lima, mantenga fuera de 2-9-7.
2: 8992, 5 descending.
1: 243 autorizados para aterrizar, 2-9-izquierda, 140 grados, 6-9.
3: Respecto al X-ray 20.
4: Autorizados a aterrizar, pista 2-9-izquierda, 3-2-4-3.
2: LS X-ray 29 left, Giant 8992.
5: Guadalajara, día Volaris 1-3-9-9, final 10 millas y el X-ray 2-9-izquierda.
1: Buenos días, Volaris 1-3-9-9, continua aproximación, pista 2-9-izquierda.
5: Gracias, señor.

0: Polaris 1103, contacte aproximación Guadalajara 119.3, buen día.
1: Cambiamos 193, Polaris 1103, gracias, buen día.
2: Charlie Lima, Papa Lima, posición y mantener 2-9 izquierda, intersección Papa 1.
1: Posición y mantener 2-9 izquierda, intersección Papa 1, Lima, Papa Lima. Terminal Guadalajara, muy buenos días, Polaris 1103, nivelado, dejando 169 por 12.000 pies.
2: IVA 3243, abandone vía Alfa 10. Autorizado el cruce 29 derecha y Alfa 11.
1: 3.000 pies autorizado, si les...
2: IVA 3243 en Alfa 11 terrestre 29, se entrecorta su comunicación.
3: Gracias, autorizado cruce en Alfa 11219, viva 3243.
2: Perfecto, este es Charlie Lima, Papa Lima, autorizado el despegue 2000 izquierda, intersección Papa 1, 1360 grados 6 nudos, viraje derecha y pendiente en frecuencia.
1: 185 Charlie Mike.
2: Floris 1399, autorizados para aterrizar 29 izquierda, 140 grados 6 nudos.
1: Autorizado aterrizar 29 izquierda, hola, 1399.
4: Unión 7091, 12 millas, este servicio va terminado sobre 18-1.
1: 18-1, Unión 7091, pesado, hasta luego. Torre Guadalajara, buen día, Unión 7091, pesado, y ILC-29 izquierda.
2: Buenos días, Unión 7091, pesado, continúa aproximación a 2
1: millas. Continúa aproximación a Unión 7091, pesado.
5: Bravo, Charlie, Sierra Romeo.

0: Perdona por la derecha, reitero de pista, le va para prima.
1: Roma Delta Mike, posición y mantener 2-9 izquierda, intersección, Papa 1.
2: Extra Bravo, Charlie, Sierra Romeo, buenos días, prosiga.
3: Sierra Romeo, Cana, su estación. Ahora me encuentro 6-0 millas, 10.500 por menor para corredores.
1: Andón en vía Alfa 1-0. Autorizado el cruce, 2-9 derecha y en Alfa 11 terrestre 21-9, buen día.
2: Identifique 20 millas.
3: Pendiente 20 millas en su radial 3.
4: Derecha y Alfa 11, corredores.
1: Victor Bravo Romeo Delta Mike autorizado a despegar 2-9 izquierda, intersección Papa 1, 140 grados 6 nudos y viraje izquierda, pendiente en frecuencia.
2: Volaris 1-0.
5: Lo que está diciendo, Papa 1, viraje 3, buen día. Gracias, Volaris 1-0, 1-0, 1-3,
1: vale. Quitango, buenos días, ¿se encuentra listo? Sí, lo mantenga fuera de pie.
5: Aproximación.
1: 7091 pesado, autorizado para aterrizar, 2-9 izquierda, 140 grados, 8.
6: Polaris 1013.
5: Izquierda, Aerunión 7091 pesado.
6: Autorizo ILS-R1 izquierda.
5: 3201, buen día. Mi pista aterriza hasta la aproximación ILS-R pista más izquierda, Polaris 1013.
2: Llega de Guadalajara, buen día, Viva 3201, ascendiendo vía Mezca 1 octavo.
6: Viva 3201, contacto radar reduzca 2309.
2: Contacto radar reducción 2301, Viva 3201.
7: Aproximación Guadalajara, buenos días, Volaris 1121, dejando 280 por 240, próximo SAMU.
2: Volaris 1121, buen día, contacto radar, descendiendo vía Mula 1 Bravo, espera y el sexo y pista 2 nave izquierda.
7: Contacto radar, continuamos el descenso vía Mula 1 Bravo, entrando y el SX-Ray 2-9 izquierda, Polaris 11-21.

0: Control, Papa Whiskey Tango, posición y mantener 29 izquierda, intercepción, Papa.
1: Papa Whiskey Tango, Papa 1, 2,
2: 4, 5. 7432, 14 millas este, servicio real terminado, torre 18-1.
3: 18-1, muy bien, viva 7432.
0: Aerolíneo 7091 pesado, abandone vía Alfa 1-2. Está autorizado el cruce de 2-9 derecha y en Alfa 13 con terrestre 29. Muy buen cruce con terrestre 29.

Control, Papa Huachitango, autorizado el despegue, torre izquierda, intercepción Papa 1, viento 40 grados 6 nudos, viraje derecho y se emite a través de Atlántico.

0: Viva 7432, autorizado para aterrizar 2-9 izquierda, 140 grados 6.
1: Autorizado a aterrizar, pista 2-9 izquierda.

0: Viva 3201, vuelo directo a Playa, destino 10000. Gracias, directo a Playa, destino 10000, viva 3201.
1: ¿El Halcón de Torres? Soy el Halcón Cuatrimoto, buen día. ¿En qué posición se encuentra?
2: Giant 8992 Heavy, contact Guadalajara Approach, 119 decimal 3 a day.
1: Dirigirse a través de Alfa 10, fuera de pista por el momento, para ver si observa algo en pista.
3: Guadalajara Approach, Giant 8992-14-5, descending 9000 via the Mula arrival, and we have 1 Bravo, and we have information echo.
0: Giant 8992, radar contact.

0: Torre, corrijo, Volaris 1103, ¿será posible omitir la restricción de velocidad en el Golf Lima 981?
1: Volaris 1013, repita.
0: El 1103 solicitando no pasar a 160 el Golf Lima 981.
2: 826.
1: Aprobado y llamé.
3: Crucero 4W, Papa Alfa.
0: Bueno, gracias.
3: Papá Alfa está aprobado con la secuencia. Buen día.
4: Guadalajara tiene activas las áreas militares para Charlie Sierra Romeo.
2: Correcto, Crucero Charlie Sierra Romeo, todas las áreas activas.
4: Recibido.
0: Guadalajara, muy buenos días. Volaris 1103, estamos en parte final de la aproximación a la pista 29 izquierda.
3: Volaris 1103, continúa aproximación, pista 29 izquierda.
5: Guadalajara, bueno.
0: Volaris 1103.
5: C11, abandonamos 274 para 240.
3: Con 4 y moto.
2: Volaris 1411, buen día, contacto radar, descienda vía Mesca 1 Bravo, espere ILC.
3: A través de Alfa 10, correcto.
5: Contacto radar, entonces vía Mesca 1 Bravo, esperando.
3: Quitar ingreso a la 29 izquierda. Ciudad 7432, abandonen Charlito. Autorizados el cruce de 29 derecha y en Alfa 7 terrestre 219.
1: Que haya en 992 flag.
6: 29 derecha y 219, muy buen día.
3: Gracias, Inmóvil Halcón. Ingrese a pista 29 izquierda, efectúa revisión de Alfa 10 hacia Alfa 12, por favor.
1: Correcto, centro Juan 1000.
3: Gracias, sí, tránsito tuvo impacto con AVE, sin embargo no sabemos si dejó algún resto. Volaris 1103, observa la velocidad muy alta, continúa aproximación y pendiente pista libre, móvil Halcón revisando la pista en 29 izquierda.
0: Alcanzándonos. Sí, continuamos aproximación, Volaris 1103.
1: La 3201, descienda a 9000 pies, autorizo el S-329 izquierda.
0: 9000 pies, autorizo el S-329 izquierda, viva 3201, gracias.

0: Móviles con abandoné en Alfa 1 2.
1: Polaris 1013, 14 millas este, servicio radio.
0: Polaris 1103, autorizado para aterrizar 2 a la izquierda, 140 grados 6.
2: Autorizar pista 20 a la izquierda, Polaris 1103.
0: ¿Y el halcón encontró restos?

0: Vuela Arizona 121, cancele llegada, vuele a Prim.
1: Hola, vas a Prim, Vuela Arizona 121.
2: Por Tijuana, Torre Guadalajara, Vuela Arizona 1013, 1 la milla final, pista 2 a la izquierda.
3: Buenos días, Vuela Arizona 1013, continúa aproximación, pista 2 a la izquierda.
2: Vuela Arizona 1013.

0: sigue al fondo. Reunión 7091. Gracias, ¿van a requerir ingresar a pista de nuevo? Gracias, recibido. Polaris 1103, abandone vía Alfa 10. Autorizados el cruce de 29 derecha y en Alfa 11 terrestre, 21-9.
1: Cayo 99.
2: Autorizados cruce de la pista 29 derecha y Alfa 13, Polaris. Alfa 13, 29 derecha.

0: Volaris 1121, contacte aproximación Guadalajara 119.3, buen día.
1: 013, autos para aterrizar 29 izquierda, viento 70 grados, 6-1.
2: Estoy a aterrizar pista 29 izquierda de Volaris 1013.
3: 121, dejando 16000 en descenso, 12000, volando a Prim, formación 5.
4: Volaris 1121, contacto radar, descienda 11000.
3: Contacto radar, descenso 11000, Volaris 1121.
4: IVA 3201, 14 millas este, servicio de terminado, torre 18-1.
2: 18-1, torre IVA 3201, bueno.
1: Buenos días, Aeroméxico 782, posición y mantener pista 29 derecho.
2: Aproximación Guadalajara, ¿qué tal? Buen día, viva 3045-254-240, información ECO.
0: Viva 3045, buenos días, contacto radar, descienda vía X1 Bravo, espere el X-ray, pista 29 izquierda.
2: Ok, contacto radar, descenso vía X1 Bravo, y esperando vía el X-ray, pista 29 izquierda, viva 3045.

0: Polaris 1411, contacté aproximación Guadalajara 119.3, buen día.
1: 19-3 Guadalajara, Polaris 1411, buen día.
2: Para bajar y sobre Roma Alta, Mike, sobre Paco, solicitando ascenso a 7 más metros.
3: Aeroméxico 782, autoriza el despegue, 9 derecha, viento calma, en el aire contacte terminal 120, décima al 8, muy bueno.
4: Aeroméxico 782,
1: Volaris 14.
3: ¿Estación que llamo, repito?
1: Abandonamos 14500,
2: eso, 7 más metros.
5: Polaris 1411, contacto radar.
1: Contacto radar, Polaris.
3: Si tiene tránsito rumbo puesto a través de Isla del Presidio, Cessna 172, 6710.
0: Extra Bravo, Charlie Sierra Romeo, contacte Torres Zapopan
3: 1013, abandone vía Alfa 10, mantenga antes de pista 29 derecha.
2: Alfa 10, mantenemos antes de la 29 derecha, Polaris 10.
3: IVA 3201, autorizados para aterrizar 2-9 izquierda, 160 grados, 6
2: metros.
3: IVA 3201, fue bloqueado, autorizado para aterrizar en 2-9 izquierda, 160 grados, 6
6: metros. Gracias, autorizado para aterrizar pista 2-9 izquierda, IVA 3201.
3: Aterriza 1013, cruce en 2-9 derecha y en alfa 11 terrestre 21-9, buen día. Así es, recibida la información, muy amable.
5: Toma el sofá.
3: ¿Qué llamó?
5: Para Service Terminator, contacta a Huawei 1.1.
7: 1.1, Giant 8992, bye bye.
0: Ustedes, Guadalajara, Buenos Aires, México, 782, cruza 6200 por 230.
7: Guadalajara, Tower Giant 8991, ILS 2-9, left X-ray.
0: 1 Bravo, 2.
3: 992 Heavy, hello, continue approach, runway 29 or left.
7: You approach 29 or left, John 8991. 992, correction.
0: Y como información, el Aeroméxico 782, sí tuvimos un impacto con una ave pequeña en el parabrisas delantero. Al parecer, todas las parámetros parecen normales, pero sí hay muchísima presencia de aves en todo el campo.
5: Polaris 1-1-1, descienda a 9000 pies, correjo, descienda a 10000, autorizó el SR, 2-9 izquierda.
0: No tenemos afectación, pero sí hay mucha presencia en el campo.
1: Polaris izquierda, Polaris 1-1-2-1.
0: Viva 3045, contacte aproximación 19-3, buen día.
2: 19-3, viva 3045. Aproximación Guadalajara, viva 3045, información eco descenso vía.
5: Viva 3045, contacto radar.
2: Contacto radar, viva 3045, Guadalajara, 18-0, 18-0, 18-0, 18-0, 18-0, 18-0, 18-0, 18-0, 18-0, 18-0, 18-0, 18-0, 18-0, 18-0, 18-0, 18-0, 18-0, 18-0, 18-0, 18-0, 18-0, 18-0, 18-0, 18-0, 18-0, 18-0, 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

0: Kiva 3201, abandone vía Alfa 10, autorizado el cruce de 29 derecha y Alfa 11 terrestre, 219.
1: Gracias, Alfa 10, cruce de 29 derecha, Alfa 11, gracias.

0: Torre Guadalajara, buen día, X-Ray Bravo, Whiskey Uniform, Papa.
1: Giant
2: 8992,
1: you have your
3: runway
1: 29 on the left,
3: wind calm, clear to land.
2: Tráfico militar,
3: clear to land, Giant 8992.
4: Air México 782, no hay contacto.
0: X-Ray Bravo, Whiskey Uniform, Papa, buen día.
1: Whiskey Uniform, Papa, please.
0: Nos encontramos sobre 5 Paz. Regalando la estación, solicitando instrucciones de aproximación y pista nuestro Whiskey Uniform Papa.
1: Whiskey Uniform Papa, pista 2 a izquierda, coinatipresero decimal 25,
0: interrupción de ruta visual, notificación. Ruta visual, notificamos para 2 a izquierda, Whiskey Uniform Papa.
5: Guadalajara, el San Whiskey Tango, estamos sobre Zapotlán, hijo, por seguimos hacia el eco para recalar por el Sierra Eco.
1: Papa Whiskey Tango. Recibido.
5: Gracias, le me reportaré en presidio si no hay conveniente y aterrizará usted en Chapala posteriormente.
1: Recibido, aterriza en Chapala, gracias.

0: Tower 6651, what is 1112 over there?
1: Cero pista 2 nave izquierda, rodería alfa 1, mantenga fuera de 2 nave izquierda.
0: ¿Puedo volar y 14-11?
1: ¿Puedes confirmar para el 036? Yo mismo 036 pesado, pero ahora salida pista 2 nave izquierda, después el rodeo alfa y alfa 1.
2: Por ahí es 1411,
1: fuera de pista 2 nave izquierda. Sí, alfa, alfa 1, fuera de pista 2 nave izquierda, 20. Giant 8992 Heavy, basic from media Alpha 1-2, if that's possible, do you request Alpha 1-4?
3: I believe we can take Alpha 1-2, Giant 8992. Yeah, we can take Alpha, not 1-2.
1: 2, backtrack, runway 29 right, indicate via Alpha 5.
3: Okay, vacate Alpha 2, backtrack 29 right, and Alpha 5, you said?
1: Vacate via Alpha 5.
3: We'll vacate via Alpha 5, Giant 8992.
0: Guadalajara, buen día, Volaris 1121 final ILS, X-ray 2, nave izquierda.
1: Volaris 1121, buen día, pista 2, nave izquierda, QNS 30, final 25, continuamos.
0: Continuamos, 125, Volaris 1121.
4: Arriba 3045, vuele directo a Playa de 10.
5: Volamos directo a Playa de 10,000, viva 3045.
1: Sí, le pongo la pista 2, nave izquierda, detección, papá, una posición en el mando.
4: Aeroméxico 782.
0: Adelante, Aeroméxico 782.
4: ¿Me puede confirmar cómo me escucha, por favor?
0: Pues sí, claro, Aeroméxico 782.
4: Recibido.
6: Guadalajara, buenos días. Extra Bravo, Charlie Sierra Romeo en su frecuencia sobre el estadio.
1: Charlie Sierra Romeo, buen día. Pista 2 a izquierda, QNH 30-25, camino a ruta visual, no sé qué tan sobre.
6: 2-9 izquierda y pendiente campo de golf, Charlie Sierra Romeo.
1: Soy el doble golf y todos mis clientes, por favor, no me interesa, no para despegar, dirás por izquierda, no tienes que tomar el trabajo.

0: Polaris 1, 9, 1, pista 2, 9, izquierda, bien cruzado, aterrizado para aterrizar.
1: Aterrizar 2, 9, izquierda, Polaris 1, 1, 2, 1. 1, 2, 3, 4, 5, 4, 3, 2, 1.
2: Guadalajara, muy buen día, desde el Bravo, Bravo, Papatango.
1: Bravo, Bravo, Papatango, prosiga.
3: ¿Firma Polaris 14, 11?
1: Papatango, buenas, buenos días, no hay contacto, QNH Guadalajara 30 decimal 25, mantenga BFR.
4: Sí, en prueba de equipo auxiliar, ¿cómo escucha?
2: Bravo, Papatango.
5: Ah, pues se le escucha fuerte y claro, pero estamos en Guadalajara.
1: Bravo, Papatango, ¿cómo me escucha con este tipo de comunicación? Recibido. Aeroméxico 782, contacto México Centro, 123, decimal 9.
3: Cara, buenas. Buenos días, Bolívar 1411, y el Secro y 2 9 izquierda.
0: Es la persona 1
3: 9 izquierda, con el 0 de
0: comando.
3: Aproximación, 2 9 izquierda.
0: Informo,
3: es número 2
0: en secuencia, número 1 tránsito de compañía,
3: próximo
0: al toque,
3: posterior
0: ingresará
3: tanto
0: tránsito pesado, posición y mantén.
3: Gracias.
0: Tenemos
3: aproximación, pista 2 9 izquierda,
0: pendiente pista libre, Polaris 14. Pues, 3 pisados en izquierda, posición y mantén.
1: Correcto. Sí, estamos en una prueba de equipo auxiliar. Estamos aquí certificando.
0: 92 Heavy, TGP Alpha 5, contact on
1: 1219. Radial 307 de
6: TGP Alpha 5, en contact on 1219.
0: Polaris 1121, van a pista de Alpha 10, cruce pista 29 derecha y Alpha 11.
1: Campo de
0: Golfo. Charlie Sierra Romeo, intercepto circuito de tránsito por derecha, pista 29 derecha, circuito dentro de una milla.
1: Recibido, Charlie Sierra Romeo, por la derecha a la 29 y pendiente en la frecuencia.
0: Micro 36 pesado, pista 29 izquierda, viento cruzado del norte, ahora 020 grados. Dos nuevos rachas de 1-2 autorizado para despegar, mantenga frecuencia.
7: 11 frecuencias, pesado de México 036 pesado.

0: Sierra Romeo, el aviso prolongue tramo a favor del viento.
1: Charlie Sierra Romeo.
0: Charlie Sierra Romeo, será frecuencia número 1, el 320, 3 millas al final, ¿lo tiene a la vista?
1: Afirmativo con el 320 a la vista, Charlie Sierra Romeo.
0: Sígalo, corte como número 2.
1: Recibido como número 2, Charlie Sierra Romeo.
0: La vista número 4, 1329 izquierda, el viento cruzó al norte, ahora 040 grados de último, ataque de 1-2-3-2-9.
2: Autorizados, autorizados, pista 29 izquierda, por el 14.
3: 1-70-240.
4: Volaris 1261, buenos días, contacto radar, descienda vía Mula 1 Bravo, espere aproximadamente.
0: Tiene su favor, posterior piramiente, se puso un sitio de tránsito por izquierda, pista 29.
3: Todo vía a Mulo,
1: a Mula 29 izquierda, güey, tiene un papá.
3: Tramo CLS, X-ray, pista 29 izquierda, Volaris 1261.
4: Correcto, Volaris 1261, para prueba del equipo, ¿me puede confirmar cómo me escucha?
3: Fuerte y claro, condición 5.
4: Percibido.

0: se va a echar izquierdo Romeo, a la vista pista 29 derecha, el viento cruzado del norte, 360 grados, dos como rachas de 1-2, autorizado para cruzar.
1: Autorizado la 29 derecha, Charlie Sierra Romeo. De Guadalajara, viva 3045 y él es el rey 29 izquierda.
0: Ya 3045, buen día, piso 29 izquierda con el 30 de mando
1: 35, continúa viva 3045.
0: Dinámico 036 cruzado, contacto y salida 120 de mando 8, vamos.
1: Que tenga buen día. Guadalajara, México,
0: 031.
2: Día con

0: No, no sé si es posible acortar, güey, sin papá.
1: Gracias, Virginia.

0: 380
1: por derecha, Whiskey, por favor.
0: 8 de Sierra Romeo, mantenga en esa posición sobre pista, le llamo para confirmar, ustedes a los que necesitan.
1: Mantenemos
0: los últimos de Panamá. Valeria 141, 12 pista 12, derecha alfa 7 y de frente en esa posición.
2: 12 pista 12, derecha alfa 7, yo no puedo volver.
0: Rey 1411, correcto, y me puse en mi posición 44.
2: Responda por la 1, confirma ahí la 44.
0: Recibido la 1 en alfa 7, contacto terrestre 121 decimal 9.
2: Alfa 7 y seguimos a la volar.
0: Vía 3045, pista 2 a la izquierda, el viento es... cruzado al norte, 040 grados.
1: No, autorizado para aterrizar, viva 3045.
0: 08 diciendo, como es, tiene su pista, abandone vía Charlie 2, mantenga fuera de pista 29 izquierda, tránsito próximo.
1: Por Charlie 2 y mantengo antes de la 29 izquierda, Charlie 0 Romeo.
0: Sigamos de chance.

0: Está probado que en todo momento la frecuencia se da paso a todas las aeronaves y ya en todo momento fuera de... Perdón, no me acuerdo el viento.
1: Prolongamos final, inicial y tráfico a la vista. A ver quién son papás. Sigamos sobre los lados. Teniendo escuta libre. Quién son papás. 212.

0: La Jara, buen día, Aeroméxico 212, nivelado 240.
1: Aeroméxico 212, buenos días, contacto radar, vuele directo a...
2: Sería el 10, piso 29 derecha y alfa 11. Alfa 11, contacto terrestre, 1219.
3: Esperando, yo le efecto de pista 29 derecha, alfa 11 y antes alfa 21, 9304.
1: ¿Me escucha?
2: Espera, Romeo, salió su número piso 29 derecha, Charlie 1 y papá derecha.
4: Cruzamos pista por Charlie 1 y papá, gracias. Cambiamos de frecuencia, Charlie Sierra Romeo.
2: Correcto, 20.
0: Para volar 19, 12, 6.
3: No, se escucha 2 a la izquierda, 2 a la izquierda.
2: Prisa,
3: aterrizaje, pista 2 a la izquierda.

0: 思います。Esta puede ser 29 derecha en el árbol.
1: Cancele la llegada, vire por su derecha a Prim, mantenga 1-3000 pies.
2: Cancelamos aproximación directa a Prim y mantenemos 1-3000 volares, 1-2-6-1.
1: Aeroméxico 212.
3: Aeroméxico 212.
1: En este momento estamos cambiando de pista, descienda a unos 6.000 pies, seleccione Dixon 1 Alfa. Cuando le sea posible, vuele directo al Golf.
0: Dixon Papa, continúa sobre pista, lanzarme vía Charlie
3: 1. Descenso 12.000 pies para la llegada Dixon 1 Alfa y cuando posible, Golima 560, ahora México 1.
1: Correcto, volar es 1261.
3: Adelante.
1: Ahora seleccione a Mula 1 Alfa, nos estamos cambiando de...
0: El viento cambió, ahora 090 grados, pero se había pisado 1 a la derecha y
1: nos vuelve directo al fijo Tulno con 1-3000 pies.
0: Fijo 11 horas, viento cambió, 090 grados, 8 nudos, pero se había pisado 1 a la derecha y nos vuelve.
3: Mula 1 Alfa, preparamos directo Dulno 1-3000 para pistas 11, volares 1261.
0: ¿Cálculos
1: de rodaje y a la pista 1-1 derecho?
3: Flex X-ray 1-1 derecho.

0: es lo que nos está
1: buscando.
2: Observada, QNH Guadalajara 3025.
0: 3025, ya no observada, repetir por favor.
2: Volaris 1261, información tránsito a la una de su posición, 12 millas, Cessna 206, rumbo este sureste, 11500 nivelado.
3: Espera, Volaris 1261.
2: Volaris 1261, cambio con aproximación Guadalajara 119, decimal 3, tenga buen día.
3: Buen día, decimal 3, Volaris 1261.
2: Cabo Papatango, información tránsito, 10 de su posición, 10 millas, 02320, rumbo sur, 14000, en descenso 13000 pies.
3: Recibido pendiente con el tráfico, Bravo Papatango. Aproximaciones Guadalajara, Polaris 1261, alcanzando 13000 pies.
2: Recibe Polaris 1231, mantenga 13000 pies.
3: Tenemos 13000, Polaris 1261.
1: ¿Quién llama? ¿Del Romanciano?
3: Para vista el Bravo Papatango.
2: Recibido, mantenga separación.
1: Revía Papa 3, mantenga antes de plataforma. Contacte rampa 134 decimal.
0: Cruce efectivo, Bravo Alta Mike.
2: Sigamos en el próximo. 12 de derecha al 1-1. Bueno, 1-2-6-1 para el estado de tipo auxiliar. ¿Cómo escuchan?
3: 3, un poco débil.
2: Polaris 1261, recibido, descienda 11000, autorizado y lo que necesita 11 de los. Aeroméxico 212, vuele a Dazo, descienda 12000 pies en restricción.
0: Sí, descienda 11000, autorizado la aproximación ILS 11 de los.
2: 12000 pies.
3: Autorizado la aproximación ILS X-ray 11. Polaris 1261.

0: Guatara, buen día, Aero México 212, 14000 pies, descenso a 12000 pies, directo Lazo.
1: Buen día, Aero México 212, contacto radar 11000, autorizado ILSX, pista 11 derecha.
0: 12000 pies, autorizado ILSX, pista 11 derecha, Aero México 212.
1: Correcto, Aero México 212, con este equipo, ¿cómo escucha?
0: 4, Aero México 212.
1: 3.
0: Tenemos transmisión baja.
2: 1-2-4,
1: correcto, y con este equipo principal, ¿cómo escucha?
0: Sí, claro, sí, 5 de 5.
1: Parecido, sí, estamos tratando de certificar.
0: Quiere volar, 1-2-4. Autorizado para...
2: 4-1-izquierda,
0: posición mantener. Sí, tiene mantener, 1-1-izquierda, volar, 1-2-4.
1: Corre a las horas del SWW Golf, con información recalaremos el November Echo.
2: November de 2 millas.
1: Cortaremos el November Echo, SWW Golf.

0: Móvil operaciones. Operaciones, una zona por el resto fiscal 1 derecho y confirmando toda la zona de libre o la pista 2.
1: Volaris 1261, ya meto Radio 181, buen día.
2: Pues 181, Volaris 1261, buen día.
0: Prosiga, móvil al. En el cono por el cruce de 11 derecho.
2: Guadalajara, Volaris 1261 y el S 13 millas.
0: Volaris 1261, buen día, pista 1 derecha, QNH 303, mal 25, continuamos.
2: 125, continuamos a aproximación, Volaris 1261.
0: Correcto, Volaris 1261, con información de estado de autorización en zona corto, le informo en móvil ejecutando revisión de rutina de pista 1 derecha, tendencia y
2: enterado, Volaris 1261.

0: velocidad del viento 100 grados. Autorizado para despegar. En el aire, contacto salida 1-0 de Tumalo, Tumalo.
1: Autorizado para despegar, pisa 1-0 en el aire.

Cine mantener 11 izquierda alfa 1 3, viva 3144.

0: Guadalajara, buenas tardes. Volaris 1-1-2-4-6200 en el sistema 2300-01 Alfa.
1: Volaris 1-1-2-4, buenos días. Contacto radar al dejar 7500 pies. Mire por su izquierda el rumbo 350 y espere CD.
0: A través de 7500 por izquierda 350 y esperamos CD en Volaris 1-1-2-4.

0: Bravo, Papatango, me confirma altitud.
1: Bravo, Papatango, con 11.500.
0: Lo observo con 11.300, ajuste altimétrico 3025.
1: 3025 y...
2: Con una izquierda intersección alfa 13-100 grados. 7 nudos autorizados para despegar en el aire contra
3: que salida 1-0. Desde aquí. Despegue 11 izquierda intersección 1-3-28 en el aire viva 3-1-4-4, que el bono alto.

0: Oye, la operación es con un historial, chao. Oye, la operación es... Abandono en área verde. Móvil operaciones, por favor, mantengan la frecuencia.
1: Volaris.
2: Abandonamos ahora a pista libre, móvil operaciones.
0: Gracias, Volaris. 1261, pista 1-1 derecha, el viento 100 grados, 7 nudos. Autorizado para aterrizar.
1: Autorizado aterrizar, pista 11 derecha, Volaris 1261.
0: Volaris 170, pista 1 izquierda, intersección alfa 1-3, posición y mantener.
1: Sí, mantener, 11 izquierda, Volaris 1-2, 7-3.

0: Guadalajara, Viva 3144, 7100, 230, Kelvin Alfa.
1: Viva 3144, contacto radar. No puedo observar su altitud. ¿Puede activar su repetidor?
0: A ver, cambiamos equipo. Ahora modo C activo.
1: Viva 7 de corrección, Viva 3144, correcto. Ahora observo dejando 7400 pies, autorizado directo Kelva.
0: Autorizado Kelva y altitud verificada, gracias.
2: En la operación se presenta posición, aprobó el ingreso pista 1-1 derecha, tránsito volar y llamada. 7-0, pista 1-1 izquierda, sección alfa 1-3, viento 1-1-0, grado 7-9, autorizado para despegar en el aire, contacto salida 1-2-0, decimal 8, bomba.
3: Preciosa, despegaron sí, izquierda alfa 1-3 y 28 en el aire, Volaris 1-2-7-0, muy buen día, hasta luego.
2: Hasta luego, Volaris 1-2-1, abandono en pista, vía alfa 6, mantén fuera de pista 1-1 izquierdo, tránsito próximo, iniciar carrera.
4: Alfa 6, fuera de 11 a izquierda, Volaris 1-2-6-1.
2: Correcto, fuera de pista, izquierda le llamo.
4: Está en el piso, perdón, señor. Es 0-0, pista 1-1 izquierda, intersección alfa 1-3, posición y mantener. Posición y mantener,
0: 1-1 izquierda, intersección alfa 1-3, volar y 10-90. Para Roma, Roma, solicitando datos de posición hacia aterrizaje.
2: Roma, Roma, pista 1-1 derecha, 45,
0: intercepte ruta
2: visual,
0: no sé si que piran. No tenemos que ir a Roma, Roma.
2: La 161, cruce pista 1-1 izquierda, alfa 5 y alfa contacto terrestre, 1-2-1 de semana, 9 de diámetro.
4: Autorizado cruce de 11 izquierda y en alfa 5 con terrestre 21-9, Volaris 1-2-6-1.

0: Guadalajara, ¿qué tal? Buen día, Volaris 1270 en ascenso, dejando 6100 en Emiri 1 Alfa.
1: Volaris 1270, buenos días, contacto radar al abandonar 7500 pies.
2: Mire.
1: 7500,
0: derecha.
2: Pista 11 derecha, libre, nación 5, mantengan para pista 11 y llega libre.
3: Pista 11.
4: Pista 11,
2: pista
4: 1, izquierda,
2: direccional
4: 13, 190,
2: grados
4: 5, 9,
2: 0,
4: 0,
2: para despegar, 9, marea salida y mantengan
4: esta pista.
2: Menos la frecuencia, autorizada,
4: despegue, pista 1, 1, 190.
2: México 212, pista 1, derecha, el viento 1, 0, 0, grados 6, 9, autorizado para
4: despegar. Autorizada, pista 1, derecha, era México 12.

0: Volaris 1124, contacto Centro México 123, que se mando que tenga buen día. Volaris 1124.
1: Ante Volaris 1124.
0: Cambio con el Centro México 23.9, tenga buen día.
1: 23.9, gracias, buen día, Volaris 1124.

0: 0090, contacte salida 120 decimal 8, muy buen vuelo.
1: 18, bonito día, Volaris 1090.
0: Este Bravo, te más cierra pista 1-1 derecha, intersección Papa 3,
1: Volaris 1090, salida Toki.
0: México 2-1-2, abandone pista de Alfa 6, cruce pista 1-1 izquierda y Alfa 5.
2: Izquierda directo Toki.
3: Alfa 6, estamos en la izquierda y Alfa 5.
0: Alfa 5, contacto terrestre,
4: 1-2-1-9,
0: bienvenido.
1: 1-5. 5,
4: México,
1: 1-5,
4: viva 3144.
2: Papa
0: Papa 3, 101
1: grados,
0: también
1: notificado
0: para despegar,
1: mira aquí
0: por derecha, notificación
1: de trabajo. Entonces, ya, Ixon 1 Alfa, estando ahí en el PX-1-1 derecha, hola,
5: Ixon 2-5. Entonces, Guadalajara, buen día, hola, Ixon 181, nivel 311 para 240, información por
2: Polaris 1181, contacto radar, descenso vía Mula 1 Alfa, espere aproximación y el sexo y la pista 11 derecho.
5: Descenso vía Mula 1 Alfa, esperando aproximación y el X-Ray 11 derecha, volante 118.
2: Alfa, espere aproximación y el X-ray a la pista 1-1 derecha.
0: Eso, 406, pista 1-1 izquierda, sección Alfa 1.
1: ILS 1-1 izquierda, el bien.
3: Tener pista 1 izquierda, esta sección solo 3, la 1-4
2: derecha. A 1-1 derecho.
1: ILS X-ray a la 1-1 derecha, el bien 705.

0: 1-2-1000, el video 7005. ¿Se escucha lejos su comunicación?
1: Viva 7005, ¿cómo me escucha con este equipo?
0: Fuerte y claro.
2: Instrucciones en alfa 1-4 por el ingreso pista 2-9 y correjo 1-1 y 10.
0: Sobre vía, me da una alta, Mike.
1: Volarizo.
2: Circuito de tránsito por derecha, pista
1: 1-0. 5, buen día.
0: Entonces, primero circuito por la derecha, la 1-1 derecha, la 1 alta, Mike.
1: Luego. Gracias, hasta luego.
3: Guadalajara, el Papa Huizquitango, próximo, y semana, iniciamos el
2: Papa Huizquitango, recibe su aprobado.
3: Gracias, por llamarlo. Buen día.
4: Guadalajara, buen día, Volaris. 1406, en ascenso 6000 pies, distal, por la izquierda, CDM.
1: Volaris 1406, buenos días, contacto radar, está autorizado directo a CDM.
4: CDM, Volaris 1406.

¿Estás aquí en la casa? ¿Me solicita la presentación de una universidad? Ahora pista 1 derecha, alfa 1-0, mantén fuera de pista 1.

0: Polaris 1181, descienda sin restricción a 12000 pies.
1: 12000 sin restricción, Polaris 1181.
0: Polaris 1090, contacte Centro México 123, decimal 9.
2: Gracias, 239, Polaris 1090, buen día.
0: Buenos días.
3: Mira, Guadalajara, tenga muy buenos días. Polaris 651, abandona 173 por 18000.
0: Polaris 651, ¿qué tal? Muy buenos días. Contacto radar, descenso vía mezcla 1 alfa. Corrección.
4: Que la vista pista 1-5, derecha, el viento 060 grados, 6-1,
3: autorizado
4: para
3: hacer. Autorizado, pisar la 1-1 derecha, Roma Alta, Mike.
4: Perfecto, el móvil de posición

0: Arriba 7005, contácteme a aproximación Guadalajara 193, tenga buen día.
1: 193, el Viva 7005, muchas gracias.
2: Aproximación Guadalajara, Volaris 1313, abandonando 234 por 270.
1: Por 2000, directo Lava.
0: Es contacto radar, el descenso vía Polat 1 Alfa, espere aproximación ILS X-ray a la pista 11 derecha.
2: El descenso vía Volad 1 Alfa y el S-Ray a la 1-1 derecha, Volaris 1-3-1-3.
0: 5, descenso 1-1-1000.
1: Descenso a 1-1-1000, el Viva 7005.
0: Volaris 1-1-8-1, reduzca velocidad a 2-4-0, nudos indicados.
3: 240 indicados, Volaris 1181.
2: Guadalajara, Volaris 1313, solicitamos mantener el 2.
0: Se ha recibido el descenso vía Volar.
2: Descenso vía Volar 1 Alfa.
4: Correcto, por favor, uno contacto terrestre, no dos una semana.
0: 6-0, descienda sin restricción para 1-4 mil pies.
3: Esto Golf Lima 560, 1-4 mil pies, sin restricción, la dice 2-5.

0: Volaris 11821, reduzca velocidad 230 nodos indicados, vuele directo al lado.
1: ¿Me confirma Volaris 1181?
0: Sí, vuele directo a Olava y reduzca 230 nodos indicados.
1: 230, directo a Olava, Volaris 1181.

0: adelante. Efecto de alfa, Charlie 9, Mer, Charlie, pista 1, 1 izquierda, viento 090, grado 7, no autorizado para despegar. En el aire, contacto y salida, 120, decima 8, ¿no?
1: Buenas tardes. Volaris 1181, contacte aproximación Guadalajara 119, decimal 3, buen día.
2: 93, Guadalajara, Volaris 1181, ¿cuál es?
3: Terminal Guadalajara, buen día. Volaris 1163, 290, descendiendo a nivel de vuelo 240, informe.
1: Volaris 1163, contacto radar, el descenso vía Amula 1 Alfa, espere y el descenso, pista 11 derecho.
4: Ligera dirección a la izquierda, aprobado, y cuando libre el...
5: Sara, buen día, estoy Bravo, doble Alfa, Julius.
3: 1-1 derecha, Volaris 1-1-6-3.
6: 20 a 10.000 pies el descenso, vía 7005.
1: Correcto.
0: Bravo, doble Alfa, Julius.
2: 1-8-1-1-3500 para...
5: Julius Piper 38, procedente de Laguna Seca. Estamos en crucero macro con 6.500 pies nivelados, solicitando datos de aproximación y aterrizaje.
2: Autorizamos a...
0: 1-1 derecha, 0-0-25, continúe con su personal, notifique sobre...

0: Mayor, tenga buen día.
1: Delta Juliet.
2: 615 Solar y 651, gracias, momento.
3: Echo Juliet, doble
4: 7005, descenso 945, autorizada la aproximación.
2: Autorizada aproximación y LSF, de derecha, descenso 945, 7005.
4: 193, buen día.
5: 193, Volaris 1313, muy buen día también.
4: Gracias. Aproximación Guadalajara, buenos días, Volaris 152, la 290 por 243.
5: 3, abandonando 178 por 13.000 en la llegada volada 1, Alfa.
4: 11 derecho. 61313, contiene descenso 12000 sin restricción, cuando Golf Lima 562, vuela directo Lava.
5: 12000 sin restricción y en el Coast Lima 562, directo Lava. Polaris 1313.
4: Restricción.
2: Directo al Golf Lima 562 y 13000 sin restricción, Polaris 1251.
3: Se veo, Juliet, doble.

0: Charlie November Charlie, vire por su izquierda directo a CDM.
1: Izquierda directo a CDM, Charlie November Charlie.
0: Por la izquierda.
1: Izquierda CDM, Charlie November Charlie.
0: Correcto.

0: Viva 7005, complete ya, Torre 18-1, buen día.
1: Juan Torre, en 18-1, el Viva 7005. Torre, el Viva 7005. En el localizador, 14 millas y el S, pues, 11 derecha.
2: 7005, buen día, pista 11 derecha, QNH 30 decimal 25, continúa.
1: Continuando con la aproximación y el S, 11 derecha.
0: Los indicados.
1: Viva 7005, indicado Solaris 1251.
0: Solaris 1163, descienda sin restricción a 14000 pies.
1: Sin restricción hasta 14000 pies, Solaris 1163.

0: 1 SDS, American 183.
1: 1102, pista 1, 1 izquierda, intersección Alfa 1-3, viento 070 grados 8-9, autorizado para despegar. En el aire, contacto salida 1-2-0, decimal 8, buen día.
2: 1 Alfa, Q&A. One right.
1: Viva 7005, pista 1-1 derecha, viento 090 grados 7-9, autorizado para aterrizar.
0: I've descend via the Abula 1 Alpha, American 1830.
2: Correct, Volaris 1251 y el SX-ray 11, derecha final 16 millas.
3: Está indicado Volaris 1251.
1: 1-1 derecha, QNH 30, decimal 25, continúa.
2: 35, continuamos, Volaris 1181.

0: Volaris 1251, contacte aproximación Guadalajara 193, buenos días.
1: 193, buen día, Volaris 1251. Aproximación Guadalajara, buenos días, Volaris 1251, 13000 pies, información Foxtrot.
2: Bravo, contacto de la 51, y es.
0: Contacto radar.
3: Bueno, directo hablaba
0: en descenso 11000. Aproximación Morelia 118, decimal 5, que tenga buen día.
2: Cuando posible con Morelia en 18.5, gracias, que tenga buen día.
4: Aproximación, buenos días, Volaris 1102, ascenso vía CDM1 Alfa, cruzando 6300 pies.
0: Volaris 1102, contacto radar, asciende vía nivel de vuelo 230.
4: Ascenso vía 230, Volaris 1102.

0: Bueno, la cara, Polaris 1163, disculpe, gusta.
1: Ahora sobre Trujillo.
0: ¿Cómo la ha llegado?
2: ¿Quién se espere volar al
1: Cerro Montero?
0: 1163.
2: Está. 2 con 1, 2000 pies.
0: Tenemos a 1, 2000 pies y volando directo. Hola, va Polaris 1163.
2: Torre Guadalajara del S Bravo UW a través de Potlanejo solicitando instrucciones de aproximación a aterrizaje.
0: 193, Volaris 116.
2: Hasta el Golf Lima 9,
1: de Golf
2: 21, corrigido.
3: Presente velocidad al 621, Volaris 1313.
0: Aproximación Guadalajara, buen día, Volaris 1163, 16000, descendiendo 1-2000 pies, 210 nudos en la velocidad, volando Olava, información Foxtrot.
1: Con Víctor Alfa Chalino, Charlie, gracias, muy buen día.
2: Buen día, 2000 pies.
0: Volamos desde Olava y 1-2000, Volaris 1163.
2: A 1-2000 pies.
0: Fuera de pista, 1-1-izquierda, vivo en 0-0.
2: Gracias, autorizado hasta el despegue, 28 en el aire, Aeroméxico 207, gusto saludarlo.
0: Gracias.
2: Ponce derecha, Volaris 1181, con información, su transmisión la escuchamos con un 3.
1: American 1830.
2: Doctor 181, buen día.
4: 181,
2: Volaris 1313. Buen día. Volaris 1181,
4: ¿con este equipo cómo me escucha?
2: Sí, claro, Volaris
4: 118. Gracias, doble alfa, Julia, desde el circuito de tránsito por derecha, pista 11 derecha, notifique tramo a favor del viento a través de torre.
1: Circuito derecho para la 11 derecha, notificamos a través de torre, doble alfa, Julia.
5: Torre, buen día, Alexandra Bravo y Nicole.
4: Texas Golf, prosiga.
5: Pulse 172, despegamos de Laguna Seca, nos encontramos al cierre de la estación, 17 millas, vamos a estar trabajando en la zona unos 40 minutos, posteriormente retornamos a Laguna Seca.
2: El rumbo en menos de un minuto, le informo para vida.
4: 30 decimal 25, información de tránsito, es 1-102, manteniendo visual misma zona, pendiente de código.
5: 30-25, pendiente con tráfico y de código directo.
4: 7-0, sigo, cruce pista 1-1 izquierda, alfa 5 y alfa, contacto terrestre, 1-2-1 decimal 9, bienvenido.
0: Procede pista 1 izquierda, alfa 5 alfa y 1-2-1 decimal 9, 0-0-0-0-0-0.
2: Check.
4: 1-1-0 grados, 6 nudos.
3: Salidas Guadalajara. Guadalajara, Volaris 1313, estamos 10 millas final, pista 1-1 derecha.
1: Que va 1 alfa.
4: Vía pista 1-1 derecha, PNH 30 decimal 23, continúe.
2: 30.
3: 30 decimal 23, continuamos. Volaris 1313.
4: Código 1241. Código 1241. Información de tránsito es un Cessna 172, manteniendo visual misma zona, 6500 pies.
3: Polaris 1102.
1: Doble Alfa Juliet, ahora inicia la torre.
4: Hola, Alfa Juliet, a la vista, ¿es posible cortar aproximación para pista 1-1 izquierda?
1: Normativo para el doble Alfa Juliet.
4: Alfa Juliet, a corta aproximación, pista 1-1 izquierda, el viento 080 grados, 7 nudos, autorizado para aterrizar.
1: Acortamos aproximación y estamos autorizados a aterrizar en la 1-1 derecha, doble Alfa Juliet.
4: En la 1-1 izquierda, doble Alfa Juliet.
1: Recibida, estamos autorizados a aterrizar para la 1-1 izquierda, el doble Alfa Juliet.
4: Correcto, Volaris 1181, abandono pista de Alfa 6, mantenga fuera de pista 1-1 izquierda, tránsito próximo al toque.
2: Alfa 6 para pista 11 izquierda, Volaris 1181.
4: Pista 133, contiene aproximación pista 1-1 derecha, información de tránsito es un par 38, cruzado trayectoria sobre cabeceras para pista 1-1 izquierda, no será factor.
2: Corrección, aproximación Guadalajara 19-3, buen día.
3: Confirma para Volaris 1313.
4: Volaris 1313, formación de tránsito es en pase 38. Ya cruzó ahora la trayectoria de pista 11 derecha. Tránsito aterriza en pista 11 izquierda, no será factor para ustedes.
1: México 21.
3: De tráfico, no tenemos contacto. Volaris 1313.
2: Guadalajara, buenos días, Volaris 152.
4: Pista 11 derecha, el viento 080 grados, 7 nodos autorizado para aterrizar.
6: Volaris 152, contacto radar 11000, autorizado ILCR, pista 11 derecha.
2: 11000, autorizado ILCR, 11 derecha, Volaris 152.
4: Solís de Ramón, bandeja fuera de pista 11 derecha.
7: Torre Guadalajara, buenos días, Volaris 1251, final pista 11 derecha, 11 millas.
4: Volaris 1251, pista 11 derecha, QNH 30 decimal 23, continuamos.
7: 3023, continuamos 11 derecha, Volaris 1251.
4: Plaza Julia de Abandón, pista de HL2, mantengo fuera de pista 11 derecha.
1: 11 derecha, doble
4: alfa. Volaris 181, luz de pista 11 izquierda, alfa 5 y alfa, contacto terrestre 121 decimal 9, bien.
2: Autorizado cruce pista de izquierda alfa 5 alfa 219, Volaris 118.
6: Sesiones al escucha, altímetro 3023, hotel al aire. Sí, con esta frecuencia, QNH corregido 3023. Traffic on this frequency, current altimeter 3.23.
4: Personas a bordo, combustible a bordo y estimado en ruta.
5: Y de todos los almas a bordo, tenemos combustible para 2 horas 30 y estimamos estar aterrizando en 1 hora 10 en Laguna Seca, y de Sol.
4: Recibido. Ciaste 432, pista 11 izquierda, intersección alfa 13, posición y mantener.
7: Mantener pista 1.
6: Vol 5221, contacto radar, descenso vía mula 1 alfa, espera aproximación YLSX y a la pista 11 derecha.
0: Torre Guadalajara, buen día, Volaris 1163, ILS pista 11 derecha, 16 millas.
1: Maintain 12,000 unrestricted.
4: Buen día, pista 11 derecha, QNH 30 decimal 23, continuo.
6: 3 decimal 9, buen día.
0: Volaris 1163.
3: 1102, bonito día.
6: Gracias.

0: Alfa Juliet en Charlie 2, pista 1-1 derecha, Charlie 1 y Papa.
1: Cruzamos pista 1-1 derecha, Alfa Charlie 1, Alfa Juliet.
0: La misma 3-3, abandone pista de Alfa 6, mantenga fuera de pista 1-1 izquierda, tránsito próximo, iniciar carrera.
2: Alfa 6, mantenemos antes 1-1 izquierda, volaría 1-3, 1-3.
0: 432, pista 1-1 izquierda, sección Alfa 1-3, viento 1-1-0, grado 7 nodos, autorizado para despegar. En el aire, contacte salidas 1-2-0, decimal 8, buen día.
3: Autorizado a hacer pista 1-1 izquierda, Alfa 1-3, intersección. En el aire, 28-7-4-3, buen día.
0: Doble Alfa Juliet, contraste 21-9, buen día.
1: 21-9, doble Alfa Juliet, gracias.
0: Polarizado 5-1, pista 1-1 derecha, viento 1-3-0, grado 4 nodos, autorizado para aterrizar.
3: Autorizado a aterrizar 1-1 derecha, polarizado 1-2-5-1.
4: Guadalajara, el centro doble gol, en campo de goles.
0: El doble gol, si te hace circuito de tránsito por izquierda, pista 1-1 izquierda, notifique tramo a favor del viento a través de
4: todo. Tránsito por la izquierda, 1-1 izquierda, notificamos tramo a favor del viento, siguiente doble gol.
1: Direct Alada, American 1830.
0: Los atrevidos, mantenga posición, le llamo en 2 minutos más, puesto por espaciamiento, tránsito, misma salida.
5: Aeroméxico 217, contacte México Centro 126, decimal 1, por favor.
0: Recibido, final de pista, Polaris 116.
5: Muy mal.
4: Aeroméxico 217.
0: Polaris 313, cruce pista 1-1 izquierda, Alfa 5 y Alfa, contacte terrestre 121, decimal 9, bienvenido.
4: Estamos pista 1-1 izquierda, Alfa 5, Alfa y 21, muy buen día, Polaris 1313.
3: 3-0.
5: Liva 7432, contacto radar al abandonar 7500 pies, autorizado directo a Kelva.
3: Recibido al abandonar 7500 directo a Kelva, Liva 7432, gracias.
0: Chile doble gol, si te supe circuito de tránsito para pista 1-1 izquierda, no 2 izquierda, las pistas no son las
4: 1-1. De cruce de gol, estamos apenas interceptando el interés inicial.
0: Recibido, ahora la vista, prolongue tramo por del viento.
4: Vamos a favor de 10 kilos de los bolsos.

0: Juliet doble golf, la que trae a favor del viento a través de cabecera 1-1 izquierda, vira final para pista 1-1 izquierda.
1: ¿JGB? Vamos a favor del viento, pista 1-1 izquierda, Juliet doble golf.
2: Posición observada, cara 3023.
1: Tercero, viramos final, Juliet doble golf. 33, posición observada, de esta cabeza.
0: Posición alfa 1-3, viento 1-4-0 grados 5 nudos, autorizado para despegar en el aire contacto y salidas, 1-2-0 decimal 8, con vuelo.
3: La 1-1 y 120 se han llevado, si no se hace muy bueno.
0: Este es 8-0 Romeo, pista 1-1 derecha, intersección popa 3, posición y mantén.
1: Ahora corrigiendo por con H del TGV.
2: Recibe.
0: País 1163, mantenga sobre pista 1-1 derecha antes de Alfa 2, le llamo para abandonar pista.
1: Continuamos de la pista, mantenga antes de Alfa 2, Volaris 1163.
4: Torre Guadalajara, buenos días, Volaris 152, tienes X-Ray 1-1 derecha, 10 millas.
0: Soy el entregó pista 1-1 izquierda, el puesto está autorizado para aterrizar.
1: Autorizado para 1-1 izquierda, yo le entregó.
0: Estrugo 8-19, pista 1-1 derecha, intersección Papa 3, posición y mantener, no solicitó toda la extensión de pista.
1: Negación, no más 1-50. Especial Sierra Romeo.
0: Recibido, si necesita más extensión de pista, notifique con antelación, ya que esa es la pista de aterrizaje. Mantenga posición, le llamo.
2: 1-3-3, buenos días.
0: 1-6-3. Abandono de pista y Alfa 2, cruza trayectoria pista 1-1 izquierda y Alfa.
4: 7-500 por la autorizado que...
0: Correcto,
4: son 21. Doctor, buenos días del Extra Bravo, Sierra Lima Bravo.
2: Volari 5221, contacte aproximación Guadalajara.
0: Pista 1-1 derecha, intersección alfa 1-0, el viento es calmo, autorizado para despegar, no tenga rumbo de pista, le llamo para virar. 1-0-1-2, pista 1-1, izquierda, intersección alfa 1-3, posición y mantener.
1: Posición mantener 1-1, izquierda, alfa 1-3, Volari 5-1-2.
0: Soy el doble golf, abandone pista, vía Charlie, mantenga fuera de pista 1-1 derecha, tránsito en carrera.
1: Por ahí 5211, descenso 11000, autorizado ISF y la 11 derecha.
4: Sierra Lima Bravo, es nacido 72, procedentes de Chapala, dos armas a bordo, una hora y media de combustible. Para datos de aproximación, aterrizaje el Sierra Lima Bravo.
0: Sierra Lima Bravo, pista 11 derecha, QNH 30, decimal 23, notifique, intercepte ruta visual y notifique sobre pirámide.
4: Interceptamos ruta visual y notificamos en pirámide el Sierra Lima Bravo, gracias.
2: Centro 126.
4: Claro, Volaris 152 y el X-Ray 11 derecha, 5 millas.
1: De viva, 74.
0: Entonces, sin demora, pista 1-1 derecha, Charlie 1 y Papa. Correcto, contacto terrestre 121 decimal 9, bienvenido. Feliz Sierra Romeo, cuando posible, viraje por izquierda, notifique sobre estadio. Sin instrucciones y altitudes de la carta visual, se encuentran activas todas las zonas militares.
4: Recibido en la presencia, haciendo viraje por la izquierda y pendiente sobre el estadio. No más de 6500, Charlie Sierra Romeo, pendiente con áreas activas militares.
0: Bueno, ISO 5, pista 1-1 derecha, viento 060 grados 7 nudos, autorizado para aterrizar.
4: 11 derecha, autorizados a aterrizar, bueno, ISO 152.
1: ISO 1012, coordinadas, autorizado por la izquierda, por favor.
0: 1012, pendiente y correcto.

0: 2 Sierra Lima Bravo, información de tránsito. 2 Cessna 172, manteniendo visual sobre zona de Isla del Presidio con 6.500 pies.
1: Pendiente con los tráficos de Sierra Lima Bravo.

0: Monica 1830, complete contact with 1-800.
1: 118.1. Have a good day, American 1830. Guadalajara, Tapper. Good afternoon, American 1830. ILS 109.
2: American 1830, buen día, runway 11, right 7830, decimal 23, continue.
1: 30.23, continuing, American 1830.
2: 0-0-7-5-Bravo,
3: aquí el código 1255. 1255,
2: el Sierra Lima Bravo. 0-0-9-1, uniciente, sección Alfa 1-3, 10-0-7-0, grados 8-9. Autorizado para despegar, por el momento mantenga rumbo de pista al cruce de 7500 pies, está aprobado visual por izquierda 0.
3: Autorizado despegue pista 1-1, izquierda Alfa 1-3, 7500 por la izquierda, gracias.

0: 502, van a una pista vista 6, mantenga fuera de pista 1-1 izquierda, tránsito en carrera.
1: Alfa 6, mantenga fuera de 1-1 izquierda, volando.
0: Vía 310, en Alfa 1-3, cruce pista 1-1 izquierda, Alfa 1-2, mantenga fuera de pista 1-1 derecha.
2: Estamos en Alfa 1-3, pista 1 izquierda, y tenemos en Alfa 1-2, arco de derecha,
0: Polaris 5-2, cruce pista 1-1 izquierda, Alfa 5 y Alfa, contacto terrestre 1-2-1-9, bienvenido.
1: Polaris 1-5-2, cruce 1 en izquierda, Alfa 5, Alfa y 21-9, buen día.
3: Guadalajara, ¿qué tal? Buen día, Volaris 1012-6230.
4: Volaris 1012, buenos días, contacto radar al dejar 7500 pies por su izquierda, directo a ceder.
3: Gracias, 7500 pies por...
0: Volaris 1144, pista 11 izquierda, intersección alfa 13, posición y mantener.
5: Viene a mantener 11 izquierda, alfa 13, Volaris 1144.
0: Volaris 1012, contacto salida 120 decimal 8, bombas. America 1830, runway 11 right, wind 090 degrees 7, north clear to land.
6: Runway 11 right, clear to land, American 1830.

0: Torre Guadalajara, Volaris 5221, en final a la 11 derecha.
1: 5221, buen día, pista 11 derecha, puede ser 0 de más 2.
0: Continuamos, Volaris 5221.
2: Charlie Sierra Romeo sobre el estadio, nivelado 6500.
1: Charlie Sierra Romeo, recibe hasta Zapopan, 118 decimal 45, para información de tráfico. Buen día.
2: Gracias, buen día.
1: Paris 1144, pista 11, incidente, sección al fondo 3, 10080 grados 5, no autorizado para despegar en el aire, contacto de salida, 120 decimal 8. Buen día. Paris
3: 1144, pista 11, izquierda 3, 28 en el aire, Volaris 1144, buen día.
4: 500 pies, ajuste altimétrico 3023.
5: Ajustando 33 y corrigiendo a 1.3500 esta cabeza.
1: America 183, your vacation will be Alpha 6, full short of runway 11 left, traffic running.
6: Alpha 6, full short of 1 left, America 1830.
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8: United 2346, buen día, radar contact, descending Mesca 1 Alpha, QNH 3023, expect IOTA.
1: Pista 11 derecha, intersección Alpha 12, posición y mantener.
7: 31 right, descending the Mesca 1 Alpha.
9: Pista 11 derecha, intersección Alpha 12, viva, descending right.
10: Decimal
8: 15, buen día.
1: 1, continua aproximación, pista 11 derecha, espera autorización en final corto, le informo, hay un tráfico de bus 320 ingresando a presión y mantener, pista 11 derecha, intersección alfa 12, teniente y le llamo.
8: Sí, buen día.
11: 2615, muy buen día, vía 2133.
1: Correcto, 5221, continua aproximación, espera autorización en final corto, tránsito se encuentra ingresando a pista, yo le llamo, estimo 2 y no se más.
8: Par al 1500 pies, viro por su izquierda, directo a CDM.
3: Contacto radar, autorizado 7500, por la izquierda CDM, Volaris 1144.
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8: Delta 1992, Roger, radar contact, Zambia Mesca 1 Alpha, QNH 3023, expect ILSX, we approach runway 11 right.
7: Zambia Mesca 1 Alpha, 11000, and expect the ILSX, runway 11 right, Delta 1992.

0: Rápido, eso, 0 pista 1-1 derecha, intersección alfa 1-2. El viento 090 grados 8-2, autorizado para despegar en el aire, contacto y salidas 120 decimal 8, bomba.
1: Sí, 1-2, la E28 de 31 de Chaflo.
0: Playzo 04, pista 1-1 izquierda, intersección alfa 1-3, posición y mantén.
1: Pista 1-1 izquierda, intersección alfa 1-3, volar 104.

0: Chevrolet 5221, pista 11 derecha, el viento 090 grados, 8 nudos, autorizados para aterrizar.
1: Aterrizar 11 derecha, Volaris 5221.
2: Guadalajara, Charlie Sierra Romeo, ahora en su frecuencia.
3: Charlie Sierra Romeo, buen día, posición observada, hacienda a unos 0.500 pies.
2: Recibido, por nubosidad me mantendré un poquito abajo, ahí le informo, máximo 8.500.
4: Guadalajara, ¿qué tal? Iba 3120, dejando 613 por 230 ascenso vía, de nuevo alfa.
3: Viva 3120, buenos días, contacto radar, hacienda vía, a nivel de vuelo 230.
4: Centro Vía 230,

0: Torre Guadalajara, ahora sobre Pirámide, Charlie Mauro.
1: Izquierda, tránsito próximo en Iker Canal.
2: Progreso 6, antes de 1, izquierda, Volaris 522.
1: Volaris 104, pista 11, siguiente sección Alfa 13, 10090 grados, 7 nodos, autorizado para despegar en el aire, contacto de salida, 120 decimal 8, buen día.
2: Volaris 6, pista 11, izquierda, intercepción Alfa 13, 28 en el aire, Volaris 104, gracias.
1: Cero Lima Bravo, intercepción, pista de tránsito por derecha, pista 11 derecha.
0: Ingresamos a patrón de tránsito por la derecha para pista 1-1 a derecha, el cierre Lima Bravo.
3: United 2346, descend unrestricted to 1-2000.
4: Unrestricted 1-2000 at 2346.

0: Papa, ¿se encuentra listo? Esquina con Papa, pista 1 a la derecha, intersección con Papa 3, posición y manzana.
1: Muy buenos días, Volaris 104, deja 5700 por 23.
0: Pista 1 a la izquierda, alfa 5 y alfa, contacte. Terrestre 121 decimal 9, bienvenido.
2: Vuelo 230.
3: 1 a la izquierda, alfa 5 y alfa, contacto terrestre, Volaris 522.
0: Cruzado Sierra Lima, a la vista, prolonga el tramo a favor del viento.
4: Prolongamos el tramo a favor del viento del Sierra Lima, Bravo.
0: Ex Bravo, tiene Juan Pablo, pista 1-1, derecha, intersección, Papa 3, viento 070 grados. 6 nudos autorizado para despegar, viraje por derecha, notifique zona de trabajo.
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0: Sierra Lima Bravo, la final, pista 1-1 derecha.
6: ILS X-ray 911 right here at the...
4: Sierra Lima Bravo.
7: Aproximación Guadalajara, buenos días del Alfa Delta 02.
8: Alfa Delta 02, espere llamada. Volaris 1144, contacte México 23.9, tenga buen día.
9: 23.9, México, Volaris 1144, buen día.
8: Alfa Delta 02, prosiga.
7: Alfa Delta 02, en vuelo de seguridad nacional confidencial. A la presente posición estamos en la radial 100. Estamos 5 millas, 12.000 más 500.
0: 1 derecha, viento 100 grados, 5 nudos autorizados para aterrizar.
7: Se trabaja en la radial 0.
4: A derecha el Sierra Lima Bravo, gracias.
7: 0 de 10 a 20 millas.
8: ¿Con qué altitud al Alfa Delta 02? Recibido, ¿desde el Borgo Guadalajara?
7: Recibido sobre el Borgo del Borgo Guadalajara, Alfa Delta 02.
8: Recibido. Se ha autorizado Alfa Delta 02, se active código 1551 y QNH 3023.
7: Recibido, estamos autorizados, activamos código 1551 y QNH 3023, mal, 333, Alfa Delta 02, muchas gracias.
1: Aproximación Guadalajara, muy buenas tardes, Bravo, Alfa 09, perdón, frecuencia con código 0016. Aproximación Guadalajara, muy buenas tardes, Bravo, Alfa, Zulu November, ahora en su frecuencia.
8: Alfa, Zulu November, contacto radar, desciende a Ibexon 1 Alfa, espere y el sexto y a la pista 1-1 derecho.
1: Alfa, Zulu November, esperamos y el sexto y para 1-1 derecha.

0: se autoriza para Charlie Sierra Romeo nivelar a 8500.
1: Charlie Sierra Romeo autorizado 8500.
0: Recibido, Charlie Sierra Romeo.

0: Iceberg no autoriza descender 2-2-0, ¿cómo es vos? Les dos carceras, manténganse cita 1-1 derecho.
1: Está sin restricción hasta 1-2 mil pies.
0: Traes 1-7-1-4 utilizado para despegar, pista 1-1 izquierda, intersección hasta 1-3, el viento es calma, contacta terminal 1-2-0, decimal 8 en el aire. Buen vuelo, Lázaro.

0: Chile 2 Car Sierra, rueda posición, mantener pista 1-1 derecha, intersección Papatlán.
1: Aproximación Guadalajara, buen día, Volaris 1965, deja 260 por 240 Foxtrot.
2: Volaris 1965, buena tarde, contacto radar, descienda Mesca 1 Alfa 3023, espere ILS hecho y pista 1-1 derecha.
1: Esperado descenso vía Mesca 1 Alfa 3023, esperando ILS X-Ray pista 1-1 derecha, Volaris 1965. Aproximación Guadalajara, Volaris 1965, si el tráfico lo permite, ¿alguna posibilidad de volar directo al fijo Olava o Tulno, por favor?
2: Pendiente.
1: Gracias.
2: Contact 19.3, good day.
3: 19.3, Delta 1992, good day.
1: Aproximación Guadalajara, Volaris 1714, abandonando 6100 pies en ascenso 230, CD1 Alfa.
2: Buen día, Volaris 1714, contacto radar, ascenso vía nivel 230, hasta nuevo aviso.
3: 14,500, descending unrestricted, 12,000.
4: Delta 1992, buen día, radar contact, into 11,000, clear ILS X-ray, approach, runway 11 right.
1: Enterada, Arco de Chapel 020, estando en Volaris 1714.
3: 1992.
0: Yo les busco el cierre central para llegar, pista 1-1 de dirección Papa 3, el viento calma, ataque terminal, 1-0-0-0-0-0-0-0-0-0-0-0-0-0-0-0-0-0-0-0-0-0-0-0-0-0-0-0-0-0-0-0-0-0-0-0-0-0-0-0-0-0-0-0-0-0-0-0-0-0-0-0-0-0-0-0-0-0-0-0-0-0-0-0-0-0-0-0-0-0-0-0-0-0-0-0-0-0-0-0-0-0-0-0-0-0-0-0-0-0-0-0-0-0-0-0-0-0-0-0-0-0-0-0-0-0-0-0-0-0-0-0-0-0-0-0-0-0-0-0-0-0-0-0-0-0-0-0-0-0-0-0-0-0-0-0-0-0-0-0-0-0-0-0-0-0-0-0-0-0-0-0-0-0-0-0-0-0-0-0-0-0-0-0-0-0-0-0-0-0-0-0-0-0-0-0-0-0-0-0-0-0-0-0-0-0-0-0-0-0-0-0-

0: Alfa Delta 02, active ahora transponder en 1016.
1: 1016, Alfa Delta 02. Saludos, Guadalajara, buen día del X Alfa Yule 2 Car Sierra, rumbo de pista.
0: Chile 2 Car Sierra, buen día, contacto radar al dejar 7500 por la derecha a interceptar la aerovía.
1: Contacto radar, alcanzar 7500 por la derecha a interceptar la aerovía, Chile 2 Car Sierra.
2: Delta 1992, reduce speed to 180 knots.
1: Reduce speed 180 knots, Delta 1992.
0: Polaris 1714,
3: 350, rueda posición y mantener pista 11 izquierda, espere 3 minutos por estacionamiento con tráfico.
1: No, Polaris 1965.
4: Vamos, posición 11 izquierda, 20 sección alfa,
3: correcto, si desea toda la extensión, espere 3 minutos más para su salida.
4: Planeamos la
3: correcto, el tráfico lento en la misma salida.
0: Punto 4, buen día.
4: Vamos a aprovechar y vamos a pagar toda la extensión para aprovechar la 3.

0: United 2346 over Golf Lima 621, radar service is terminated from the tower 118.1. Good day.
1: John Foxtrot.
2: 1-United.
3: Buenos días, César, Estela Bravo, Papa Guchita.
4: Buen día, Viva 501, contacto radar.
3: ¿Cómo está? Despegamos de Chapala, Pablo Aguizitango, 172. Nos dirigimos a Colima, combustible a bordo para 2 horas, tiempo de ruta 2 horas y 2, armas a bordo.
1: X-Ray 11, derecha, 3023, Viva 501.
4: Me repite, WhatsApp.
3: Papa Aguizitango, despegamos de Chapala, nos encontramos en 2 millas al sur de Paco. Alcanzando 6500 pies, nos dirigimos a Colima. Tiempo de vuelo 1 hora, combustible a bordo para 2 horas y 2 armas a bordo.
4: Vente, Charles, saluditos.
5: Rendido, Papa Gustavo, del QNH 3-3-3, reporte 20 millas positivas.
3: ¿Qué le llamo 20 millas al del Papa Gustavo?
2: Papa Tower, United 2346, ILS X-ray 11 right.
5: United 2346, complete approach, runway 11 right.
2: Continue for 11 right, yeah, 2346.
4: Julio Oscar Sierra, directo de Amigo.
6: Directo de Amigo, Julio Oscar Sierra.
4: Papa Wichitano, ¿me informa tipo de aeronave?
3: Claro que sí, Oscar, 172.
4: Cada mantenga el rumbo y continúa el descenso aún sin restricción.
3: Cancelamos llegada, mantenemos rumbo y 1-2-5-6-3, no se nos va a perder.
4: Viva 501, directo a Dulno, continúa en el descenso sin restricción a 1-3000.
1: Dulno 1-3000, viva 501.
7: Aproximación Guadalajara, buen día, Volaris 101,
4: descenso 290 por 240, Volaris 1015, buen día, contacto radar, descienda vía Mula 1 Alfa 3023, espere ILS X-ray, pista 11 derecha.
7: Descenso vía Mula 1 Alfa, altímetro 3023, esperando ILS X-ray.
5: Volaris 1350,
4: 965, contacto de aproximación.
5: Pista 11 izquierda, el viento es calma, contacto terminal 120, mal 8 en el aire.
4: Ya.
8: Izquierda 28 en el aire, Volaris 35.
6: Estación Guadalajara, buen día, Volaris 1965, deja 15000 por 13000, volamos directo Tulno.
4: Volaris 1965.
5: United 2346, the runway 11 right, wind from 070 degrees with 5 knots. Clear to land.
6: Autorizado CLS X-Ray, pista 3, Volaris 1965.

0: Delta 199 210 miles from final, radar service is terminated, contact tower 118.1, good day.
1: 118.1, Delta 1992, with you. Guadalajara Tower, Delta 1992, ILS X-ray, runway 11 right.
2: Delta 1992, continue approach runway 11 right.
1: Continue Delta 1992.
2: Papa Whiskey Tango, active código en 1251.
3: Y aproximación Guadalajara, Polaris 1965, si el tráfico lo permite en condiciones de MC, será posible por izquierda al Golf Lima 622, por favor.
0: La zona militar que está volando está activada hasta unos 0.000 pies.
2: Digo en 1251, gracias.
0: Lima 622 más adelante.
2: Vamos a abandonar frecuencia, Papu Vicina.
4: Gracias, muy amable, abandonar frecuencia.
5: Polaris 1350, dejándose
2: 1, rueda posición, mantener pista pista 1-1 izquierda, intención alfa 1.
0: Todo radar ascenso, bien, nivel.
6: Tener pista 1-1 izquierda, intención alfa 1-3.
5: 1350.
2: United 346, VKP Alpha 6, prefer runway 11 left, Alpha 5, and contact ground 121.9.
7: 1-5-5.
8: 1-1 left at Alpha 5 and then contact ground United 2346.
2: 20-23.
7: 12-500 MC, 20-23. Y para información estamos cruzando la radial 080 y estamos a 20 millas.
2: Correcto, contacto radar. Delta 1992, clear to land, runway 11 right, the wind is calm.
1: Clear to land, 11 right, Delta 1992.
0: Volaris 1965, voy al Golf Lima 622, descienda a 9000 pies.
3: Descienda a 9000 pies y volamos directo al Golf Lima 622, Volaris 1965, muchas gracias.
2: Polaris 1350, directo a Miri.
5: Directo a Miri, Polaris 350.

0: Volaris 1965 está en condiciones de vuelo visual.
1: Daniel 7791 pesado, sentado para despegar, pista 11 izquierda, intersección alfa 13, el viento es calma, contacto terminal 112 decimal 8 en el aire.
2: SX, repista
3: 1 izquierda, intersección alfa 13, en el aire 28, Daniel 7791 pesado.
4: Parte, excelente día, cuídate, abrazote.
5: Caso, bye.
1: Delta 1992, vacate via Alpha 6, full short, runway 11, left, traffic on the run.
6: Guadalajara, buen día, viva 5,
7: runway 11, left, Delta 1992.
8: Viva 501, buenos días, contacto radar, descienda a 11 mil pies, autorizado ILTX y a la pista 11 derecha.
9: 11 mil, autorizado ILTX, 11 derecha, viva 501.
1: Rueda posición, mantener pista 1-1 derecha, en dirección Papas. Delta 1-9-9, runway 1-1 left, Alpha 5, and contact ground 1-1 this moment.
10: Cross runway 1-1 left, Alpha 5, and over the ground, Delta 1-9-9.
11: 091 pesado, en ascenso deja 6000 pies para 230.
12: Prion 7091 pesado, buen día, contacto radar ascenso vía nivel 230 hasta nuevo aviso y le confirmo sin restricción a 230.
11: Entrado, continúa ascenso sin restricción para 230, Prion 7091 pesado.
12: Alfa Zulu November, contacto aproximación en 19.3, buen día.
13: Contactamos aproximación en 119.3, gracias compañero.
8: Polaris 1965, una milla del Golf Lima 622, servicio radar terminado, contacta Torre 118.1, buen día.
14: Torre 181, Polaris 1965, gracias por el apoyo, buen día.
8: Hasta luego.
13: Aproximación Guadalajara, muy buenas tardes, Bravo Alfa, Zulu November, volando rumbo 285.
14: Polaris 1965, virando a final, ILS X-ray, pista 11 derecho.
1: Polaris 1965, continúa aproximación, pista 11 derecho.
15: La solicitud.
14: Derecho, Volaris 1965.
1: Pista 11 derecho, intersección Papa 3, el viraje por derecha, reporte Isla del Príncipe.
12: Ok, entiendo, lo apaga y lo aprende en el...
8: Se espera cortar aproximación y descienda a 1 mil pies. Se aproximó a entrar a una zona militar que está activada a unos...
1: Pista de pendiente.
9: Ha recibido 1-1 mil pendiente para un doble Mike Romeo.
15: Tenerle 45 minutos.
12: Ok, ha autorizado Alfa Delta 02.
15: Autorizado de poder transferir y la solicitud de encenderlo y estoy en escucha todo momento.
1: Polaris 1965 autorizado para aterrizar, pista 1-1 derecha, el viento
14: está. Estado autorizado a aterrizar 1-1 derecha, Polaris 1965, gracias.
16: Ahora sobre Presidio Whiskey Uniform Papa.
1: Presidio Whiskey Uniform Papa, le informó de tránsito, es la 172, misma área de trabajo con 6610.
16: Listo, tráfico, y como información adicional solicitamos circunnavegar hacia November Echo de la estación para retornar posteriormente a la estación Whiskey Uniform Papa.
9: Confirma 126 mal 15.
1: Fuera de 20 millas está aprobado, reporte Zapotlán.
16: Manteniendo 20 millas fuera y reportamos en Zapotlán, Whiskey Uniform Papa.

0: Viva 501, descienda a 10.000 pies.
1: 4.000, Viva 501.
0: Correcto, y cuando sea posible, vuele al Golf Lima 621, Viva 501.
1: Posible Golf Lima 621, Viva 501.
2: TFG, con posterior checar a Quintitlán, puede proseguir directo a Colima.
0: Polaris 1015, contacto aproximado.
3: Pero yo le dije, con próximo a Quintitlán y directo a
1: Colima. 1015, buen día, saludos.
0: Lazo, mantenga 1-2000 pies y notifique velocidad.
2: Vida India X-Gol, reporte laguna seca a la vista, si posible.
0: No. 3 y 2, azul 1, vemos, revista velocidad a 2-0-0-2 indicados.
1: 40 millas al sureste de Guadalajara, servicio radar terminado, contacto Manzanillo en 18 puntos.
4: Contacto Manzanillo 18-7, buen día, Julio Oscar Tierra.
2: 6.000 pies.
0: Volaris 1015, buena tarde, buenos días, contacto radar, descienda a 1-3.000 pies en restricción y espero lado.
1: Descenso sin restricción, 1-3000 pies, esperando volar directo Olava, Volaris 1015.
0: Alfa Zulu November, descienda 1-1000, autorizado ILSX y a la pista 1-1 derecho.
2: Habla Alfa Julia, Roy, posición más en pista 1-1 derecha, en dirección Papa. Volaris 1-1-6-5, desde el ojo de Alfa 6, cruce pista 1-1 izquierda. Alfa 5 y también presiona 9.
1: Afirmativo 501.
5: Tenemos ya Alfa 6, estamos 1-1 izquierda, Alfa 5 y contactamos terrestre 21-9, Volaris 9-6-5, buen día.

0: Volaris 1015, vaya por su izquierda a Olava, descienda 1-2000 pies.
1: Policía directo Olava, descenso 1-2000 pies, autorizado para despegar, pista 1-1 derecha, dirección Papa 3, viraje por derecha, reporte cuesta.

0: Mobile Tractor 1. Aprobado, mantenga fuera de pista en todo momento y se da paso a aeronave.
1: Furión 7091 pesado, contacto México en 26.15, buen vuelo.
2: 26.15, aeronión 7091 pesado.

0: volar algo clima 6-12, ¿no?
1: Afirmativo, patrón, orden.
0: Fácil November, el clima 621, descienda a 8200 en BMC, autorizado y el sexto y a la pista 11 derecho.
1: Hablamos directo a Golima 621 y 6200, autorizado y el SX para X-Ray.
0: Correcto, desde el descenso en BMC hasta 8200.
1: Descenso para 8200, la zona activa 501, Golima 622.
2: Viva 501, pase una aproximación, pista 11. Le confirmo, autorizado para aterrizar, pista 11 derecho, el viento de los 180 grados con 4 nudos.
1: Aterrizaje 11 derecha, viva 501.
2: Y el texto y eco, contacte terminal 120 decimal 8 para continuar con su ascensión.
3: 120 decimal 8 para continuar la ascensión.
0: Polaris 1015, descienda 11000, autorizado ILSX y a la pista 11 derecho.
4: Descenso 11000, autorizado ILSX, pista 11 derecha, Polaris 1015.
3: Trayecto 8 millas en la rueda del 180 para 7000.
5: Chile de X-Ray Echo, buen día, contacto radar, continúa el ascenso visual a 8500.
3: Vamos 8500, yo le llegué.

0: Hasta el 3 de noviembre, próxima al Golf Lima 621, servicio para veterinarios.
1: Hotel Romeo Sierra, ahora sobre Paco, de regreso a la estación, solicitando datos de aproximación y aterrizaje.
2: Hotel Romeo Sierra, intercepte ruta Isla del Presidio, el QNH 30 decimal 23, reporte pirámide, espera patrón de tránsito por derecha, la pista 11 derecha.
1: Esperamos patrón por la derecha, pista 11 derecha, 3023 y continuamos ruta visual Presidio. Este Bravo Hotel Romeo Sierra.
3: De Guadalajara, muy buenas tardes, por favor. Hecho de Bravo Alfa Sur November, ¿a ver su frecuencia?
2: Alfa Sur November, continúa aproximación, pista 11 derecha.
3: Continúa aproximación, pista 11 derecha, Alfa Sur November.

0: Ciudad 101, desde la vía Alfa 6, cruce pista 11 izquierda, Alfa 5 y terrestre 219.
1: Gracias, Alfa 6, cruzamos 11 izquierda, Alfa 5, 219, viva 501, buen día.
0: Muy buen día.

0: Alfa Zulu November, la pista 1-1 derecho, el viento los 1-6 grados con 5 nudos, autorizado para aterrizar.
1: Alfa Zulu November, autorizado a aterrizar.
0: Pista 1-1 derecho.
1: Pista 1-1 derecha, Alfa Zulu November.
2: Doble Alfa Juliet, ahora sobre cuesta.
0: Recibido doble Alfa Juliet, reporte Laguna Seca a la vista.
2: Doble Alfa Juliet, reporto Laguna Seca a la vista.

0: Papa Zulu November, desde lo que día Papa 1 y contacto extraterrestre 219.
1: Papa 1 es lo que...
2: Volaris 1015, próximo al Golf Lima 621, servicio radar terminado, contacta a Torre 18, no tenga buen día.
3: 18 no controla, Volaris 1015, buen día, hasta luego.
2: Hasta luego.
3: Torre Guadalajara, buen día, Volaris 1015, final y LSR, pista 11 derecha.
0: 1015, autorizado para aterrizar, pista 11 derecha, el viento calmo.
3: Autorizado para aterrizar, pista 11 derecha, Volaris 1015.

0: Guadalajara, buenos días, Polaris 1233, este es el Zodiac 250, por favor, contacto.
1: Polaris 1233, buen día, contacto radar, descienda vía Ixon, 1 alfa a 1 2000 sin restricción, 30 decimal 23, espera aproximación y LSX, hay pista 1-1 derecha.
0: Descendemos vía Ixon 1 alfa a 1 2010, 30 decimal 23, y esperamos de derecha y LSX para Polaris 1233.
1: Es correcto, espere a cortar vía Datso.
0: Vamos a cortar vía Datso, Polaris 1233.

0: Doble Alfa Juliet, ahora sobre macro con Laguna Seca a la vista.
1: Doble Alfa Juliet, aprobado, abandonar frecuencia, que tenga muy buena.
2: Aproximación Guadalajara, buen día, ayúdate.
0: Román Sierra, ahora en pirámide.
2: 0.240, automático.
1: No, cierre, intercepte patrón de tránsito por derecha, la pista 1-1 derecha, reporte inicial a través.
3: Día, contacto radar, descienda y
0: derecha, la pista 1-1 derecha y llamamos en inicial a través torre. Exagerado, hotel Román Sierra.
3: 1-1 derecha.
2: Descenso vía.
0: Autorizado para cambio de frecuencia. Buen turno.
1: Muy buen día.
2: Derecha iba 3279.
3: Correcto, espera cortar.
4: Polaris 1-2-2-2-1-1 izquierda, listo para despegar.
1: Polaris 1-2-2-2, prestado para despegar, pista 1-1 izquierda, el viento de los 1-1-0 grados y 5 nudos, contacte terminal 1-2-0-8 en el aire. Recibida Injector Golf, está aprobado abandonar frecuencia, que tenga muy buen día.
0: Aprobado el caso de frecuencia Injector Golf, buen día.

0: Polaris 1233, vuele directo a Dacho.
1: Directo a Dacho, Polaris 1233.
2: Manserra intentando inicial sobre a través torre.
3: Hotel Romeo cierra la pista, autorizado para aterrizar, pista 1-1 derecho, el viento de los 090 grados, 5 nodos.
2: Autorizado a aterrizar, pista 1-1 derecha, este Bravo del Romeo cierra.
3: Polaris 1-1-5, cruce pista 1-1 izquierda, Alfa 5 y terrestre 21-9.
1: Autorizado cruce pista 1-1 izquierda, Alfa 5, 21-9 terrestre, Polaris 1-0-5.

0: Localidad Guadalajara, Volaris 1222. El ascenso vía Otoki 1 Alfa, abandonando 6200 por 11000.
1: Polaris 1222, buen día, contacto radar, ascenso vía y continúa el ascenso a nivel 230 hasta no aviso.
0: Contacto radar, el ascenso vía 230, no aviso, Polaris 1-2. Hola, sobre Zapotlán de Juhuiquí, Uniforme Papá.

0: partido, güey, si llevo papa, interceptar ruta a Campo Planejo, pero me confirma, prosigue a la estación.
1: Hacia la estación, Whisky, Unicorn Papa.
0: Unicorn Papa, intercepta ruta Planejo, reporte campo de golf, espera patrón de tránsito por izquierda, la pista 1-1 derecha.
1: Estamos sobre campo de golf, esperamos patrón por izquierda hacia 1-1 derecha, Whisky, Unicorn Papa.
0: Ciudad 605, estación y mantén pista 1-1 izquierda. Por pista 1-1 izquierda, posición y mantén. Cambio de instrucción, ahora cruce pista 1-1 izquierda, hasta Alfa, regrese por pista 1-1 derecha hacia Alfa 12.
2: Pista Alfa 12, salta hasta 11 derecha y hasta 11 para 1-1.
0: Correcto, en Alfa 15 mantenga por pista 1-1 izquierda. Rampa 34.
3: Hotel Romeo Sierra, le tenemos Charlie 2. Y con 219, hoy se ha robado Hotel Romeo Sierra.
0: Charlie 1 a la derecha y terrestre 21. Aremejo 221, ruede a posición y mantener pista 1-1 izquierda en dirección al monotón.
3: Pase mantener pista 1-1 izquierda en dirección al monotón.

0: Sierra México 2, un autorizado para despegar, pista 1-1 izquierda, intersección Alfa 1-3, el viento es calma, contacto terminal 1-2-0, mal 8 en el aire.
1: Autorizado a despegar, pista 1-1 izquierda, intersección Alfa 1-3, en el aire 28, Aero México 2-2-1,
0: gracias. Muy bien.
2: Viva 3279, vuele directo a Dazo.
3: Dazo, viva 3279.

0: 1000, Volaris 1233.
1: Entrado.

0: arriba 7005, ruede a posición y mantener pista 11 izquierda.
1: Tiene mantener pista 11 izquierda, arriba 7005.
2: 751, contacto radar, descienda vía Mezca 1 Alfa a 13000 pies sin restricción, QNH 30 decimal 23. Espere ILS hecho y pista 11 derecha.
3: Subida Mezca 1 Alfa 13000 pies con 33, esperando X-ray a la 11 derecha, por ahí. 1751, ¿alguna posibilidad ahora a Dunlop para cortar?
2: Pendiente, Volaris 1233, contacto 19.3, buen día.
3: 19.3, Volaris 1233, gracias.
4: Gracias, que muy buen día, Aeroméxico 221, abandonamos 6800 por 230 en la salida Emiri 1 Alfa.
2: Buen día, Aeroméxico 221, contacto radar, cancele la salida, mantenga el rumbo, continúe el ascenso a nivel 230 hasta no aviso, espere vector a la aerovía.
4: Senado, vamos a cancelar la salida, rumbo mantenemos y 230 Aeroméxico 221.
2: Correcto, si fallara la comunicación, cuando 20 millas por la derecha directo a Iqbes.
0: Viva 7005, autorizado para despegar, pista 11 izquierda, el viento de los 150 grados con 4 nudos, contacte terminal 120 decimal 8 en el aire.
1: Autorizado para despegar en la 11. Y en el aire,
0: 120. Con gusto, de la frecuencia 120 decimal 8, 28 en el aire.
1: 28 en el aire, 7005.

0: salidas de Viva 7005 en ascenso 7000 por 11000, ascenso vía CDM 1 Alfa.
1: Buen día, Viva 7005, contacto radar, ascenso vía a nivel 230 hasta no aviso.
0: Ascenso vía 230, nivel el Viva 7005.
1: Viva 3279, contacto 19.3, buen día.
2: 193, Viva 3279, buen día, gracias.
1: Polaris 1222, contacto
3: Viva 3154, antes de la 11.
4: 3-9, que tenga muy buena tarde, Polaris 1-2-2-2.
2: 5000 por no 2000.
5: 5-4, regrese por pista 1-1 izquierda, posición de mantener.
1: Tenga el... Si fallara la comunicación, 30 millas directo ahí.
2: 1000 y autorizado el TV66, pista 1-1 derecha, y va 3-2-7-9.
1: Corre.
5: Uniform Papa, presente posición, vuele directo a cabecera 1-1 derecha.
1: Para abandonar 1-3000 sin demora, por favor.
6: Seguiste Uniform Papa.
0: No, régime para abandonar 1-3000 sin demora, Viva 7005.
1: Polaris 1-7-5-1, vuele directo a Dulce.
4: Autoridad, aprobado Dulce, Polaris 1-7-5-1, muy amable.

0: Positiva 7005, ahora directo a sede.
1: Iniciando a través de ser Agustín Uniform Papa.
2: Y Uniform Papa, portamos a final.
1: Portamos a final, Uniform Papa.
2: 3154, autorizado para despegar, la pista 11 izquierda, el viento calma, contacto terminal 112 decimal 8 en el aire.
3: Pista 11 izquierda, el viento calma, decimal 8 viva 3154.
4: Reducción 210 viva 3279.
5: Es Volaris 1049, en descenso 285 para 240, información india.
0: Polaris 1049, contacto radar, descienda 13000 sin restricción, vuele directo a Bruja, espere ILS hecho y pista 11 derecha.
5: Muchas gracias, descendemos 13000, directo es Bruja y esperamos 11 derecha, Polaris 1049, y le agradeceremos si es posible acortar la llegada por combustible, Polaris 1049.
0: Pendiente, Polaris 1751, reduzca a 250 nudos.
6: 50, Polaris 1751.
2: Pues que lleno por Papa, la pista 11 derecha, el viento 2200 grados, 5 nudos, autorizado para aterrizar.
1: Autorizado para aterrizar, pista 11 derecha, Agustín por Papa.
7: West 4906, 293, descending 240.
8: Saludos hasta el Golf Lima 622.
0: Contact descend via Mula 1 Alpha, QNH 3023, expect ILS X-ray runway 11 right.
8: 23.
7: Mula 1 Alpha, expect ILS 11, ILS X-ray 11 right. 4906.
8: 1233.

0: Pues que Uniform Papa solo vía Charlie 1 y contacto terrestre 219.
1: 3279, reduzca velocidad a 180 nudos indicados.
2: Reducción 180.
0: Rally 1050, ruede a posición y mantener pista 1-1 izquierda, intersección al mono.
3: Mantener la 1 izquierda, intersección alfa 3, Volaris 1050.
4: 2615, buen día, Aeroméxico 221, hasta luego.
5: Polaris 1751, contacto 19.3, buena tarde.
6: 19.3, bueno, 19.1, gracias, muy buena tarde.
5: Polaris 1049, directo a Dazo.
4: Directo a Dazo, Polaris
6: 149. 19.3, buena tarde, 19.51, buen día. Para aproximación, muy igual a la 175-1-15000 por 1-3000, volando a Dunlo, información Foxtrot.
1: Volaris 1751, buenos días, contacto radar, mantenga 1-3000.
6: 1-3000, contacto radar.
7: Torre Guadalajara, muy buen día, del ayudado de esta papá Charlie.
1: Lima 621, servicio radar terminado, llama a Torre, buen día.
6: Aviso.
7: No, bueno. De esta papá Charlie, es un Piper 23, procedente de Laguna Seca, la presente, nos encontramos cruzando el crucero Macro. Con 6500 pies, datos de aproximación de aterrizaje, por favor.
0: Delta Papa Charlie, intercepte Punta Cuexco, espere patrón de tránsito por derecha, la pista 29 derecha, el QNH 13, decimal 2.
1: Viva 3279, cruce Golf Lima 621 con 160 nudos.
5: 60,
7: estado de derecha.
0: Espere, repíteme. Delta Papa Charlie, reporte pirata.
5: Con gusto, 123, decimal 9.
4: En 1-2-3, decimal.
0: Listo para despegar, pista 1-1 izquierda, intersección al 1-3, el viento de los, el viento calma, contacte terminal 1-12, decimal 8 en el aire.
8: Gracias a usted, 28 en el aire, gracias, momento, muy buenos días, país 1-0-5-0.
0: Bien.
9: Aproximación Guadalajara, buenas tardes, soy Cachorro Lima, paso lo Junior.
5: Lima, Papa, Lima, ¿correcto?
9: Es correcto, Lima, Papa, Lima.
0: Papa, Zulu, Juliet.
4: Caballero, Papa, Zulu, Juliet, es a 206, procedentes de Laguna Seca, con destino sensación. A la presente nos encontramos cruzando fijo macro para datos de aproximación de aterrizaje.
0: 1740, ruede a posición y mantener pista 1-1 izquierda, intersección al 1-3.
3: Posición y mantener pista 1-1 izquierda, intersección al 1-3, Volaris 1740.
0: Polaris 1233, autorizado para aterrizar, pista 1 derecha, el viento de los 180 grados con 4 nudos.
9: Procedente del área de derecha, Polaris 1233, estimación, Lima Papa Lima.
0: Juliet, la pista 1 derecha, el QNH 13 decimal 23, intercepte de ruta Cuexco, reporte pirámide.
6: Todavía 11.000 pies.
4: Interceptamos ruta Cuexco y reportamos en pirámide. Papá,
9: Julio.
5: Polaris 1050, buen día, contacto radar. Ascenso vía a nivel de vuelo 230, hasta nuevo aviso.
6: Gracias, ascenso vía 230, nuevo aviso, contacto radar, Polaris 1050.
1: Terminando, llama Torre 18, no tenga buen día.
2: Torre 18, no iba 3279, buen día.
0: Delta Papa Charlie, active el código en 1262.
2: 1262, Delta Papa Charlie. Torre Guadalajara, IVA 3279, nos encontramos 9 millas, pista 1-1 a derecha.
0: IVA 3279, continúa aproximación, pista 1-1 derecha.
2: Pendiente, IVA 3279.

0: Solicitando continuo descenso, variación 751.
1: Polaris 1751, descienda 11000, autorizado ILSF y a la pista 11 derecho.
0: 11000, autorizado 2 ILSF 11 derecho, Polaris 1751, muy amable.
2: Polaris 1740, la pista 11 izquierda, el viento es calma, aceptado para despegar, contacta terminal 120, decimal 8 en el aire.
3: Autorizado al despegue, pista 11 izquierda, intersección Alfa 1 3, 28 en el aire, Volaris 1740, buen día.
2: Buen día.

0: Hablaré 5 con 4. Opción Alfa 1-3.
1: José, mantener 1-1-7 en Alfa 1-3.
0: 1-5-2-0.
2: 1-5-2-0, Papa Solo 10.
0: 6-1-2-3-3, no se detenga. Final de pista. Desaloje vía Alfa 2. Cruce trayectoria pista 1-1 izquierda, Alfa y terrestre 21-9.
3: Volaris 10-39.
2: Pasado el cruce de trayectoria, Alfa 21-9, Volaris 1-3-2-2.
3: 10 Volaris 10-49, descenso 1-5000 para 1-3000.
2: Volaris 1049, buenos días, contacto radar.
0: Bravo, mantengan en pista 1-1 derecha.
2: Y el efecto y a la pista 1-1 derecha.
4: 740, contacto radar, ascenso
2: vía. Mire, es el lado de esta papachana.
4: Está no aviso.
0: Intercepte patrón de tránsito por derecha, a la pista 2-1 derecha, reporte inicial a través de torre.
2: Pero por derecha para la 2-1 derecha y le reporte a través de torre del terrapachal.
5: Me confirma la pista del terrapachal, por favor.
0: Con gusto, esperé la 1-1 derecha.
5: 1-1 derecha, por la derecha del terrapachal.
2: Punto 5 millas, llega 3279.
0: Lleva 3279, tránsito desalojando en Alfa 2, autorizado para aterrizar, pista 1-1 derecha, el viento de los 240 grados con 3.
6: 4906, buen día.
2: Pista 1-1 derecha, lleva 3279.
7: Guadalajara, buenos días, lleva 3266-340 por 240 por Batón India.
4: Buen día, Viva 3115, contacto radar, descienda vía Amula 1 Alfa, 3023, esperar ILS X-ray pista 1-1 derecha.
7: Amula 1 Alfa, descenso 3023, esperando ILS X-ray pista 1-1
5: derecha. Guadalajara, buenas tardes, soy Clachal, Lima, Papa Lima.
0: Lima, Papa Lima.
6: Hello, Guadalajara, Skyway 4906, 16000, descending to cross Amula 1. Descending via the
0: Route Ruta Zapotlanejo, reporte campo de golf, el prepatrón de tránsito por izquierda a la pista 1-1 derecha.
6: Unrestricted 1-3000 SkyWest 4906.
5: Sitio por izquierda a altos 9 de doble 1 derecha, ¿es correcto?
0: 11 derecha, correcto.
5: 11 derecha, Papa Lima.
0: Delta Papa Charlie, continúa de tránsito derecha a la pista 1-1 derecha, reporte en final.
2: Tenemos tránsito derecha para la 1-1 derecha y el reporte en final de esta Papa Charlie.
0: Polaris 504, autorizado para despegar, pista 1-1 izquierda, interacción Alfa 1-3, el viento de los 1-0-0 grados con 7 nudos, contacte terminal 1-12 decimal 8 en el aire.
1: Despegue 1-1 izquierda y 2-0-8 volando, Polaris 5024.
2: 60422.
0: Desde lo que vi Alfa 6, manténganse en pista 1-1 izquierda, tránsito en carrera.
4: 60, buen día, radar contact.
2: 1-1 izquierda, ya
4: 3-2-3-9.
2: 3-0-2-3, Papa Solo Yuri.
4: 1 right.
0: Yuri, si intercepte patrón de tránsito por derecha, la pista 1-1 derecha, reporte inicial a través de torre.
2: 60. Curso de tránsito por derecha, la pista 1-1 derecha, reportamos a través de torre, Papa Solo Yuri.
5: 18-1-1.
0: Papa Charlie, autorizado para aterrizar, pista 1-1 derecha, el viento a los 1-0-0 grados con 7 nudos.
2: Autorizar, Papa Charlie, 1-1 derecha.
5: De Guadalajara, muy buen día, Boris, 1-7-5-1-1-1-1-1 derecha, 9 millas.
0: 1-7-5-1 es número 2, número 1, PA-23, en básico derecha, 1 milla, pista 1-1 derecha.
3: ¿El 6-21?
5: Continuamos, Boris, 1-7-5-1.
4: Recibido, desciendo
0: 5-3, rueda a posición y mantener pista 1-1 izquierda, intersección al 1-3.
3: Tenemos el probably más izquierda, intersección al 1-3, Volaris 1-5-3.
4: 4906, short left, direct Olava.
0: Viva 3279, cruce pista 1-1 izquierda, Alfa 5 y terrestre 21-9.
6: 1071.
2: Pista 1-1 izquierda, Alfa 5, 21-9, Viva 3279.
0: Buen día.
6: 212,000, Skyway 4906.
2: Volaris 1049 está en condiciones de vuelo visual.
1: 5024 o 600, ascendiendo vía para 11000, vía CDEMO 1 Alfa.
2: Posible vuelo al grupo más 621 y autorizado ILCS en la pista 11 derecha.
4: Está no aviso.
3: Posible descenso BMC 8200, viraje al golf 621 y autorizado ILCS 11 derecha, Volaris a 1049.
0: Delta Papa Charlie, no se detenga, solo que día Charlie 1 y contacto terrestre 21-9.
4: 31-15, vuele directo.
1: Papa 31-15.
0: Papa Zulu Juliet, prolongue inicial, es número 2, número 1, Airbus 320, en final 5 millas, pista 1-1 derecha.
8: Como número 2, buscamos a Papa Zulu Juliet.
0: Polaris 153, pista 1-1 izquierda, intersección Alfa 1-3, autorizado para despegar, el viento calma, contacte terminal 120, decimal 8 en el aire.
1: Autorizado desde pista 11 izquierda en el área 28, Polaris 153, gracias, hasta luego.
0: Buen vuelo.

0: 1751, pista 11 derecha, el viento de los 060 grados con 4 nudos, autorizado para aterrizar.
1: Derecha 13, aterrizar, 1751.

0: Alfa Delta 02, contacto radar, ¿se va a mantener en esa zona?
1: Solarista, Papa Azul y Juliet.
2: Número 2, Papa Azul y Juliet, le informa de la pista libre.
0: Tenga el transponder activo.
1: Papa Azul y Juliet.
2: Alfa Delta 02. Correcto, Papa Azul y Juliet. Y será número 2, ahora le cambio la pista a la 11 izquierda.
0: Bueno, con Cerro Volaris 1049, gracias, muy buen día.
1: Correcto, 11 izquierda para Papa Azul y Juliet.
2: Correcto, Papa Azul y Juliet, a la 11 izquierda. Ahora puede virar a final 11 izquierda.
1: 27-3, volar y llegando a final a la 1-1 izquierda, Papa Azul y Juliet.
3: Lima Papa Lima, a campo de golpe.
2: Lima Papa Lima, intercepte patrón de tránsito por izquierda a la pista 1-1 derecha, reporte inicial a través de la
3: patrón de tránsito por la izquierda a pista 1-1 derecha, llamaría a través de torre, Lima Papa Lima.
0: Buenas tardes, Volaris 1049 y LSX 11 derecha, 8 millas en final.
2: Volaris 149, continúe aproximación a pista 11 derecha.
0: Red Golf Lima 5, 11 derecha, Volaris 1049.
2: 14,000.
4: Okay, direct Golf Lima 513, unrestricted down to 14,000.
2: Quiere mantener pista 11 derecha, intersección Papa.
5: Descends to 11,000, third island, X-ray 11 right, approach SkyWest 4906.
2: 1751, desde lo que vía Alfa 6, mantengan pista 11 izquierda.
3: Continuamos con descenso a nivel de vuelo 230, vuelo.
2: Sierra Lima Bravo, pista 11 derecha, el viento de los 070 grados con 5 nudos, autorizado para despegar, viraje por derecha, reporte presidio.
0: 40, contacto México en 239, buen día.
4: 239.
2: Sierra Lima Bravo,
4: pero buen día.
3: Desatado de iniciar el izquierdo a la pista W1 derecha, a través de Sierra Lima, Papa Lima.
2: Papa Juliet, autorizado para aterrizar, pista 11 izquierda, el viento de los 060 grados con 4 nudos.
1: Autorizado a atravesar pista 1-1 izquierda, Papa Azul y Juliet.
2: Lima, Papa Lima, prueba inicial, busque tránsito, Airbus 320, en final 4 millas, pista 1-1 derecha.
3: A largo inicial y teniente con tránsito, le pongo cuando tenga la vista, Lima, Papa Lima.
1: ¿Cómo se informa la parte del lado izquierdo de la pista 1-1?
0: 119, decimal 3, buen día.
4: 17-3, aproximación, me iba a 31-15.
2: Bien, ciudad, muchísimas gracias, estamos rápido. Aris 149, autorizado para aterrizar, pista 1-1 derecha, el viento es alto.
4: Listo. Tiene recepción 1-2010, descolaba.
0: 149, gracias.
3: 1-1-5, descienda 1-2010. Taco tráfico, final a la vista.
2: Continúe de frente, desde lo que vía Charlie 2 por la derecha, mantenga antes de pista 1-1 derecha. Aris 751, cruce pista 1-1 izquierda, Alfa 5 y terrestre 219.
4: Alfa 5 y 219,

0: Lima Papa Lima, ahora con tráfico a la vista.
1: Sígalo como número 2, Lima Papa Lima, de informar en la pista libre.
0: Como número 2, teniente pista libre, Lima Papa Lima.
2: ¿Dónde
3: pasa? Tenemos como...
1: ¿Estás sin llamada?
2: ¿Tienes de Ibarra doble papasa?
1: Papá, papá.
2: Estamos en zona 152, procedentes de Laguna Seca. Ahora sobre Paco, solicitando instrucciones de aproximación y aterrizaje doble papasa.
1: Papá, papá, alta, intercepta ruta la del presidio, el QNH 13, decimal 23, espere pista 1-1 derecha, reporte pirámide.
2: Pista 1-1 derecha, reportamos el pirámide de papá.
4: Aproximación Guadalajara, ¿qué tal? Muy buen día, viva 3-1-9-3, descenso.
1: Papa Zulu Juliet, cruce pista 1-1 izquierda, Charlie 1 y terrestre 21-9.
5: Parte Chinda vía Mezca 1 Alfa, espera que le se eche pista 1-1 derecha.
6: Autorizado Juliet a la pista 1-1 derecha.
4: Se a la pista 1-1 derecha, viva 3-1-9-3.
1: 9, desde lo que di Alfa 6, cruce pista 1-1 izquierda, Alfa 5 y terrestre 21-9.
7: Alfa 6, cruzamos pista 1-1 izquierda, Alfa 5, 19, Volaris 10-40, gracias.
8: 2-3-9, Volaris 5-6.
0: Lima final 12, ya está la doble 1 derecha.
1: Lima, Papa Lima, autorizado para aterrizar, pista 1-1 derecha, viento calmo.
0: Autorizado para aterrizar, pista doble 1 derecha, Lima, Papa Lima.

0: Flare 26, 6 Sierra, contact 19.3, 1DM.
1: Skyway 4906, next to Golf Lima 621, radar service is terminated, contact tower 118, decimal 1, good day.
2: Roger, contact tower 181, 118, decimal 1, Skyway 4906, good day.
3: Approach flare 2660, 16500, descending 13000, direct up.
2: Skyway 4906, we are on the ILS X-ray, 11 right approach.
3: 1000 flare.
4: Skyway 4906, continue approach runway 11 right.
2: Roger.
4: Lima Papa Lima, saludos via Papa 3, mantengan su plataforma y en su plataforma contacte rampa 341.
5: Tarde.
0: Pico 08, buen día, prosiga.
5: 5208, me encuentro 59.
4: Papá, papá, alfa, quiero código en 1576.
5: Y pista, no soy, por favor.
6: 1576, doble papá.
0: 5208, con
4: papá, papá, alfa, le informo de tránsito, rumbo opuesto a la presencia sobre el pirámide con 6600 pies, un Cessna 172.
0: Forme la carta visual.
4: Lima Bravo, le informo tránsito, Cessna 152, rumbo opuesto a las 12 de su posición, 4 millas, con 6400
0: pies. 11.
3: Estarán pendientes con el tráfico del Sierra Lima Bravo, gracias.
4: Skyway 4906, clear to land runway 11 right, the wind is calm.
2: Clear to land 11 right, Skyway 4906.
0: Con 3, contacto 2615, buen día.
7: 2615, hola, 153, gracias, hasta luego.
0: Piva 3193, descienda 13000 sin restricción, reduzca velocidad 250 nudos.
7: 13000 sin restricción, 250 nudos indicados, vía 3193.

0: 5208 tendrá una llegada codificada para nosotros.
1: ¿Su plan de vuelo es instrumentos?
0: Es correcto, es instrumentos 5208.
1: Ok, tengo su plan de vuelo como BFR. En ese caso, descienda a 14000 pies y espera aproximación ILS X-ray a la pista 11 derecha.
0: Descendemos a 14000 pies y esperamos llegada ILS X-ray a 11 derecha. 508, gracias.
1: Correcto. A la presente, vire por la derecha al rumbo 280.
0: Viramos por la derecha al rumbo 280, 5208.
2: Tower Sketch 4906, just confirming we are clear to land.
3: Correct, clear to land, Skywest 4906, wind from 070 degrees with 5 knots now.
2: Thank you, sir. Clear to land, 11 right, Sketch 4906.
4: Sorry, Guadalajara, buenas tardes, Electra Bravo, India Xaol.
3: India Xaol.
4: India Xaol, Cessna 172 de Laguna Seca en crucero macro, datos de aproximación de aterrizaje, India Xaol.
3: India Golf, intercepta ruta Cuenco, el QNH 30 decimal 23, pere patrón de tránsito por derecha, la pista 11 derecha, reporte pirámide.
5: Piso, radar terminado, contacta torre 10.
4: Sabemos en pirámide con 3023 y ruta Cuenco, India Golf.
0: Ahora tiene el TLP Bravo doble papalco.
3: Papa Alfa, intercepte patrón de tránsito por derecha, la pista 11 derecha, reporte inicial a través de torre.
0: Derecha, la pista 11 derecha, y reportamos a través de torre, doble Papa Alfa.
6: Torre Guadalajara, muy buenas tardes, 3115, final 10 millas, pista 11 derecha.
3: 3115, continúa aproximación, pista 11 derecha.
6: La aproximación, pista 11 derecha, 3115.
3: 19.3 906, KPI Alpha 6, Broad Runway 11 left, Alpha 5, and contact ground 121, decimal 9.
6: Alright.
7: Guadalajara, phone left, be Alpha 5.
6: 1000 volando adulto.
3: 906,
5: 3, contacto radar, descienda 11000, autorizado ILSX a la pista 11
6: derecha. 11000, autorizado ILSX a la pista 11 derecha. 3193.
3: El Victor X de la pista 11 derecha, el QNH 13 decimal 23, intercepta de Ruta Cuesco, reporte pirámide.
0: Reporte pirámide, Ruta Cuesco, 33,
8: para volar 07, dejando 270 por 240, mula 1 alfa.
1: Buen día, contacto radar, cancele la llegada, vuele directo Olava, descienda sin restricción a 14000, aproximación
3: a 3115, terminado para aterrizar, pista 11 derecha, 10 atrás.
8: Olava, 14000 en el
6: 3115.
8: Soy 11 derecha, Polaris 1407.
3: Papa Alfa, prolongo inicial, es número 2, número 1, Airbus 320, en final 3 millas, pista 11 derecha. Pista 11 derecha, bien.
9: Buenas tardes, a México 72, dejando 280 por 24.
3: No, para aterrizar, pista 3115, pista 11 derecha, bien tocado.
1: Pista Ixon 1 Alfa, 30 decimal 23, espere aproximación y el SX, y pista.
10: Vamos a aterrizar 11 derecha, 315.
9: Está dando ILSX, pista 11 derecha, a México 272.
0: Ahora iniciar doble papá.
3: Papá, papá, alfa. Busque tráfico, Airbus 321, final corto, pista 11 derecha, ¿lo tiene a la vista?
0: A la vista, doble paparta.
1: 8,
3: como número 2, le informa en la pista libre.
0: Como número 2, doble paparta.
11: Torre Guadalajara, el cierre. ¿A Bravo?
12: Sierra, Lima, Bravo.
13: Bueno, nos encontramos sobre Paco, si nos autoriza alejarnos 40 millas al Sierra Eco y posterior regresar a Paco, el Sierra Lima Bravo.
14: Clear 2660 over Gulf Lima 21, radar service is terminated, contact tower 118.1, good day.
12: 22 Sierra Lima Bravo, ¿cuál sería su tiempo estimado en ruta?
13: Aproximadamente 1:20 el Sierra Lima Bravo.
12: El Sierra Lima Bravo, reporte al regreso, mantenga altitudes de Cartavisa.
13: Reportamos el regreso y mantenga altitudes de Cartavisa al Sierra Lima Bravo, gracias.
12: India X-ray Golf, aquí vengo en 1574.
15: 1574, India X-ray Golf. Tower Flare 2660, ILS X-ray 11 right.
12: Flare 2660, your number 2, number 1, at Cessna 152, base leg, half mile, runway 11 right.
15: Check number 2, Flare 2660.
12: Viva 3115, desde lo que vi Alfa 6, cruce pista 11 izquierda, Alfa 5 y terrestre 219.
16: Alfa 6,
12: Papa Alfa, el tránsito que le precede, próxima a deslocar en Alfa 6, autorizado para aterrizar, pista 1-1 derecho, el viento calma. 1-1
17: derecho, Papa.
12: Del Victor X, activo el código en 1-2-6-0. Correcto.

0: 60, clear to land runway 11, right, the wind is gone.
1: Clear to land, 11 right, flight 2660.
2: Polaris 1407, descienda a
1: 1-2000.
0: Victor X-Ray, intercepte patrón de tránsito por derecha, la pista 11 derecha, reporte inicial a través de torre.
3: 4 por la derecha para pista 11 de derecha, reporte a través de torre. Hotel Victor X-Ray.
2: Y Polaris 1407, contacto 19.3, muy buen día.
1: 19.3, Polaris 1407.
2: FAM 5208, contacto 19.3,
4: India X-Ray
2: Golf. Buen día.
0: India X-Ray Golf, somos número 2, siguiendo al Cessna 182, continúe el inicial tránsito derecha a la pista 11 derecha, reporte inicial a 3 horas.
5: 1-2000 pies.
6: Número 2, después del Hotel Victor X, reportamos en inicial derecha a la 11 derecha a través de Torrente Sol.

0: 660, VKPR Alpha 6, Grove Runway 11 left, Alpha 5, and contact ground 121, decimal 9.
1: Alpha 6, cross 11 left, Alpha 5, and open at 121.
2: Viva 3193, 10 millas en final, servicio radar terminado, llama a Torre 118.1, tenga buen día.
1: 81 Torre, viva 3193, hasta luego.
2: Hasta luego.
1: Guadalajara, ¿qué tal? Muy buen día, viva 3193, 9.5 millas, pista 11 derecha.
0: 3193, la pista 11 derecha, el viento calma, aceptado para aterrizar.
2: 1010, espere volar a Tulma.
1: 1 derecha, viva 3193.
0: El Victor X-Ray, prolongue inicial, busque tráfico, Airbus 320, final 8 millas, pista 11 derecha.
3: Prolongamos inicial, el Victor X-Ray.

0: Llega al Guadalajara Volaris 142, descenso 270 por 240.
1: Paul, ahora es número 3 en secuencia, llega al Cessna 182, como número 3 en la secuencia prolonginicia.
2: X-ray. Vamos inicial y seguimos como número 3 al 182, City Call.
0: 20-23, esperamos si el X-ray pista 11 derecha, Volaris 142, gracias.
3: Aeroméxico 222, descienda a 13000 sin restricción y vuele directo a Dato.
4: 407, descienda a 11000, autorizado y el sexto y a la pista 11 derecho.
3: Rumbo y espere volar a Dato.
0: Sí, a la 11 derecha, volar 1407.

0: Guadalajara, muy buen día, Aeroméxico 793, en descenso para 240, cruzar a mula a nivelado, Aeroméxico 793.
1: El problema 621 y mantenga 1-1-1010 por zonas militares activadas.
2: 3023, esperar ILS, extra y pista 1-1 derecha.
1: Correcto.
3: Derecha y viene a final, pista 1-1 derecha.
0: Y esperar ILS a la...
4: Hotel Victor X-Ray.
0: 3 Aeroméxico 793.
3: Hotel Victor X-Ray.
1: Está muy buen día, es el...
0: Madre.
1: Madre, está.
3: Hotel Victor X-Ray, vira final, pista 1-1 derecha.
2: Lima Romeo Delta, buen día, prosiga.
5: Torre del Indexol, sí, contestaron el Hotel Victor X-Ray, le contestaron los dos veces.
0: 8 millas, dejando 10 en Tierra Eco. Código 1-0,
3: transmisión ahora.
0: 7 de celda.
2: Digamos, Grasman.
0: 1-0-1000, Volaris 1-4-0-7.
3: X-Ray Golf, entra como número 3 en la secuencia, le informaré la pista libre.
4: 30-20.
5: Entramos como número 3, pendiente pista libre, Indexol.
0: Romero, ¿te autoriza volar directo a Paco?

0: Buen día, aproximación a México, triple 2 de Han.
1: La forma de contactar Rampa, 1-3-4-1-1, buen día.
0: 8-3, para cruzar a Mula 2-4-0-4-70, indicado.
1: Del Víctor X, transmisión ilegible, por favor, verifique radio.
2: 407, 10 millas oeste, servicio radar terminado, contacto 18 en la torre, buen día.
1: 4-X, Bravo, Victor Golf, abandono de pista, vía Papa 3, manténganse desde plataforma.
0: 1-Alfa, 30-23, entrando ILS X-Ray, 1-1, derecho, Volaris, 1-8-8-3.
3: Torre Guadalajara, Volaris 1407, final ILS X-Ray 1-1 derecha.
1: Torre Guadalajara, pista 1-1 derecha, UNH30, decimal 23, continúe.
3: Continuamos, Volaris 1407.
1: Volaris 1407, pista 1-1 derecha, UNH30, decimal 23, continúe.
3: Continuamos, pista 1-1 derecha, Volaris 1407.
1: Lleva 3193, pista 1-1 izquierda, alfa 5 y alfa, contacto terrestre, 1-2-1, decimal 9.
0: Cruce pista 1-1 izquierda, alfa 5, alfa a la izquierda, contactamos rampa 21-9, viva 1-9.
1: Correcto, contacto terrestre, 1-2-1, decimal 9.
0: 9, terrestre, contacto.
4: Contactamos con rampa listo, correcto.
1: Inicio el golf, correcto, rampa 34-1, buen día.
4: Buen día, inicio.
1: Polarizado 407, pista 1-1 derecha, viento 070 grados, 8-9, autorizado para aterrizar.
3: Autorizado para aterrizar, pista 1-1 derecha, Volaris 1407.

0: Juan 508, confirmo. Radar terminado, contacto 18 en otro orden.
1: Contacto 18 en otro orden, que tengo en turno 508. Torre Guadalajara del Cerro de la Mexicana 5208, buenas tardes.
2: 5208, buen día.
1: 5208, me encuentro en el Golfo Lima 620, solicitando datos de aproximación.
3: Rumbo. Eso no se ha respetado.
2: ...5208, pista 1 derecha, QNH 30.23, continúe. PD, autorización en final, corto, el informe número 2 en secuencia, número 1 es una RUS 320, 2 millas en final, posterior al tránsito ingresaron Moinquil 37, pista 1-1 derecha, posición y mantente.
1: 33 en el altímetro, esperamos final y pendiente con Airbus en tráfico, 5208.
4: Dejando 1-8500.
0: Aeroméxico 793, buen día, contacto radar, vuelve directo al agua, desciendo 1-1000, autorizado, y de sexo y 1-1 derecha.
4: Directos a Olava, descenso a 1.1000 pies, autorizados a la 11 derecha Aeroméxico 793.
0: Aeroméxico 72, dirección derecha Dulno, 1.1000, autorizado y LSX.

0: wait.
1: American 1164, runway 11 right line, up and wait.
0: 542. ¿Me puede repetir la instrucción, por favor, 42?
2: Claro que sí, México 32, gire derecha a Datsue, descenso 11000 y autorizado ILS X-ray 11 derecha.
0: General, directo Datsue, completamos ILS a 11 derecha, a México 32.
1: Carisma 407, van una pista vía Alfa 6, cruce pista 11 izquierda y Alfa 6.
3: Alfa 6, cruce pista 11 izquierda, Alfa 5, Volaris 1407.
1: Correcto, Alfa 5, contacto terrestre, 121 decimal 9, bienvenido.
3: Alfa 5, 219, Volaris 1407.
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1: PAM 5208, continua para pista 11 derecha, pendiente pista libre, tránsito próximo a iniciar carrera.
4: Estimación 19-3.
5: Continuamos enfilados a pista 11 derecha y pendiente con tráfico, entrada en carrera.
1: Muchas gracias.
0: Aproximación Guadalajara, Volaris 1883, 18300 por 11000.
2: Volaris 1883, buen día, contacto radar, vuele directo a Olava, descienda 11000, autorizado ILS X-ray 11 derecha.
0: Olava, descenso 11000, autorizado ILS X-ray 11 derecha, Volaris 1883. 1883.
1: PAM 508, pista 11 derecha, viento 090 grados, 9 nudos, autorizado para aterrizar.
5: 5208, autorizado a aterrizar, a pista 11 derecha, 09 con 9 nudos.
0: Volaris 1125, 295, en descenso 24.
1: Giant 8992 Heavy, full share of runway 11 right, I call you, you can hear.
4: Davia Mula 1 Alfa 302.
0: 3 y el efecto y 1-1 derecho, Volaris 1-1-2-1.
4: Lima Romeo Alta, contacto Torre 18-1.
0: 18-1, muy amable, buen día.
1: Me van a solicitar, buen día, hold your runway 1-1 left, your number 2 on the sequence.
0: Toki 1 Alpha 2, Palo 2-3-0.
4: Maricón 1-1-6-4, radar contact, Divina 8000 feet, turn left, direct, Otoki.
0: Say the altitude again.
4: 8000.
0: 8000, 8000 feet, direct to Tokyo, American 1164.

0: Torre Guadalajara, buenas tardes, Salón México, triple 2, aceptando el localizador 11 derecha, 13 millas.
1: México, triple 2, me envía pista 1-1 derecha, bueno,
0: 3023, pasino. 3023, continuamos, Salón México, triple 2.
1: Ya, 8992, have your runway 11 right, line up the way.
2: Por el Golf Lima.
1: Santana, mantente level 230, on the border advice.
3: Ok, volamos al Golf Lima 6. Autorizados, ahí el SSB, pase derecho a los 1,798.
1: 8, continuo sobre pista, abandone vía Charlie 1 y Papa.
4: 9-3, Volaris 1-4.
5: Guadalajara, buen día, el extra bravo Lima, Romero Delta en su frecuencia, 19 millas, Sierra Eco, dejando 7-400.
6: Buenos días, centro vía
1: ICA. 1-1 derecho, UNH 3-0 decimal 2-3, intercepte ruta visual, notifique sobre Pirámide.
7: Siendo 1-2010 sin restricción, vuela el Golf Lima 5.
5: Está Pirámide ICO 30-2-3, 11 derecha.
8: Vamos al Golf Lima 5-6-3, Volaris 1-4-2.
1: SAM 5-2-0-8, centro de vía Charlie, un poco por derecha, contacto terrestre 1-2-1 decimal 9, bienvenido. Gracias, igualmente. 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
1: Thank you.

0: Aeroméxico 793, Golflima 620, servicio radar terminado, contacto 181 Torre, buen día.
1: 181 con Torre, Aeroméxico 793, muy buen día. Torre Guadalajara, muy buen día, ILSR, pista 11 derecha, Aeroméxico 793.

0: México 793,
1: vendía
0: pista 1-1 derecho,
1: puede ir a
0: 30 decimal 2-3, continuamos.
1: Tomapador, busca 2-1-0. 3, continuamos pista 1-1 derecho, México 793.

0: Polaris 115, contacto aproximación 19-3.
1: 19-3, buen día, Polaris 1125.
0: American 1164, Solution México, 12349.
2: Haciendo 11000, autorizado el SX y 11 derecha.
1: Por buen día. Directo Lava 11000.
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4: Take off, contact restrictions, and or departure when able at 1725.
1: Tome el piso, pero es el SX y 1 derecha.
3: Autoridad Alpha 6, mantenga fuera de pista 1-1 izquierdo, tránsito en carrera.
1: Alpha 6, mantenemos antes de pista 11 izquierda,
3: Polaris 330, pista 1-1 izquierda, intersección Alfa 1-3, posición y mantenimiento.

0: América 222, cruzar a pista 1-1 izquierda, Alfa 5 y Alfa, contacto terrestre 121 de Sumal 9, bienvenido.
1: Pista y 21-9, Aeroméxico 222.

0: Aeroméxico 793, pista 1, derecha, bien 2040 grados, 7 nodos, autorizado para aterrizar.
1: 6300,
2: pista 11, derecha, Aeroméxico 793.
1: Unrestricted, off of target 1.
3: 1725, radar contact, la envía.
1: Copy, United 1725.

0: Quebrado Lima Romeo Delta, posterior Pitamina, intercepte circuito de tránsito por derecha, pista 1-1 derecha, notifique tramo a favor del viento a través de torrente. El circuito dentro de una milla.
1: Recibido con todo gusto, el circuito con una milla y pendiente a través de la torre para 11 derecha, Lima Romeo Delta.

0: Missionary 172, first turn left, Vive Dotoki.
1: Left, Director Toki, United 1725.
2: 321, servicio radar terminado, contact 18 Noto Reunión.
3: 18 Noto Reunión, Victor 9883, buen día.
4: Bajar a Polaris 1883, 9 millas de final y hace X-ray 1-1 derecho.
5: Polaris 1883, buen día, pista 1-1 derecho, QNH30 decimal 23, continúe.
4: Continuamos, Polaris 1883.
5: Polaris 1330, pista 1-1 izquierda, presiona al 1-3, viento 0-8-0 grados, 6 nudos autorizado para despegar en el aire, contacto salida, 1-2-0 decimal 8, buen día.
4: Autorizado a despegar, pista 1-1 izquierda, contestan con 28, Polaris 1330.
1: Ahora interceptando inicial derecho para 11 derecha, Lima Roma Delta, profesor.
5: Lima Roma Delta, recibe, haciendo aproximación, pista 1-1 derecha.
1: Tenemos aproximación 1-1 derecha, Roma Delta.
5: México 793, mandando en pista vía alfa 6, Matanfer, pista 1-1 izquierda, tránsito en carrera.
6: Por aquí, mantenemos antes de pista 11 izquierda de Roma Delta.
5: Y extrapago Lima Roma Delta para evitar alejamiento, efecto 360 por izquierda.
1: 360 por izquierda, Lima Roma Delta.
5: México 73, de pista 1-1 izquierda, alfa 5 y alfa, contacto terrestre, 1-2-1 decimal 9, bienvenido.
6: Ok, cruzamos pista 1 izquierda por alfa 5, alfa y con 21-9, Aeroméxico 793, gracias, buen día.
5: Ya 3-1-1-0, en el 1-3 va a track pista 1-1 izquierda, posición y mantener.
4: 6-2-0.
6: Transposición y mantener, día 31-10, buen día.
0: Cero contacto radar, al alcanzar 8000 pies de por la
5: aproximación, pista 1-1 derecha, le llamo 2 millas al final.
4: Alcanzar pista 1-883, 1-3-30.

0: La isla 983, pista 1-1 derecha, viento 100 grados, 9 nodos, autorizado para aterrizar.
1: Autorizar 1-1 derecha, Valaris, 1-883.
2: Golf Lima 621, servicio radar terminado, contacto 18 en la torre, buen día.
3: Switch México, 1-2-3.9.
1: Valaris, 1-4-2.
4: 2-3.9,
1: Giant 8992. Bye bye. Guadalajara, buenos días, Valaris 1-4-2, en final para pista 11 derecha.
0: Isla 42, buen día, pista 1-1 derecha, línea 30 decimal 23, continuo, información en número 3, en secuencia, tránsito número 2, es un Cessna 206, estamos a favor del viento a través de torre, pendiente, le llamo pista libre.
1: Tenemos aproximación pendiente para pista libre, Volaris 1-4-2.
0: Lima Romero Delta es número 2 en secuencia, número 1, luces 20, media milla final, ¿lo tiene a la vista?
5: Es correcto, lo tenemos a la vista, Lima Roma Delta.
0: Gracias, sígalo como número 2, pendiente, pista libre, y espera abandonar vía Charlie 1.
5: Sí, esperamos bien Charlie 1 y como número 12, Lima Romero Delta.

0: Los 4-2, como información, tránsito número 2, es 1206, se encuentra media milla virando básico para 1-1 derecha, continúa aproximación, espera autorización, final cos.
1: Continuamos aproximación, esperamos autorización, Volaris 1-4-2.
0: Volaris 1-8-8-3, abandone pista, vía alfa 6, cruce pista 1-1 izquierda y alfa 5.
1: Alfa 6, autorización, cruce 1-1 izquierda y alfa 5, Volaris. 1-8-8.
0: Correcto, en Alfa 5, contacto terrestre, 1-2-1, decimal 9, bienvenido.
1: Alfa 5, 29, Volaris, 1-8-8.
0: Romeo, delta pista 1-1 derecha, viento 1-2-0 grados 6-2, autorizado para aterrizar.
2: Lima, Romeo, estamos autorizados para aterrizar, 11 derecha.
1: Guadalajara, Volaris, 1-1-2-5 y el FF y 1-1 derecha.
0: 1-1-2-5, buen día, pista 1-1 derecha, UNH-30, decimal 2-3, continúe.
3: 1-1-2-5,
0: Romeo Delta, Banana Pista, vía Charlie 1 y Papa por derecha.

0: Delta Charlie 1 con la extraterrestre, 919 decimal 9, bienvenido.
1: 19.
0: Paisa 14, pista 1-1 derecha, vientos 160 grados, 6-2, autorizado para aterrizar.
1: Para aterrizar, pista 1-1 derecha, volares 142.

0: Viva 311, pista 11 izquierda, viento 130 grados. Bueno, autorizado para despegar en el aire, contacto salida 120 decimal 8, bombo.
1: Pista 11 izquierda, 28 al aire, viva 3110, vaya.
0: Extremo popa para el techo, pista 11 derecha, intersección popa 3, posición y mantener. Extremo 4, se mandan de pista vial, mantenga fuera de pista 11 izquierdo, tránsito en carrera.
1: Alfa 6.

0: Delta 1804, NASA 13, Baxter, runway 11 left, Alpha 15, full shuttle, runway 11 right.
1: Alpha 13, Baxter, runway 11 right, Alpha 15, right, Alpha 104.
0: Delta 1804, matáfora de 11 izquierda.
1: Matáfora de 11 izquierda, Volaris 142. Cara, muy buenos días. Te hablamos del Quebec Whiskey.
0: Nosotros cruce ahora pista 1-1 izquierda, Alfa. Voy Alfa, contacto terrestre, 1-2-1 decimal, 9, bienvenido.
2: Pesca 1.
1: 5-1-9, gracias, buen día, Volaris 142.
2: 1-1 derecha.
1: Espero ascenso para la Mesca 1 Alfa y espero aproximación para el ILS 1-9, me dimensiono. ¿Me puede repetir la pista?
2: 11 derecha.
1: 11 derecha, Hotel Quebec Whiskey.
0: Checo NH30 decimal 22. Audio Profit Frequency Unit 0 decimal 22.
2: Viva 3110, contacto radar, alcanzar 8000 pies, vía izquierda, directo CDM.
1: Radar 8000 izquierda, CDM 31 días.
0: Este es Opa del Tachán, necesita 1-1 derecha, intersección Opa 3, siento que el motorizado para despegar, vía por derecha, no sé si que crucero más.
2: 7412, contacto radar. Descienda vía Mesca 1 Alfa 3022, espere y LSS y pista 1-1 derecha.
3: Con 3022, descenso vía Mesca 1 derecha.
0: Vamos a mandar para pista 1-1 derecha, le llamo.

0: la Arizona 125, pista 1-1 derecha, viento calma, autorizado para aterrizar.
1: Aterriza pista 1-1 derecha, Volaris 1-1-2-5.
0: Polaris 1330, contacto México en 2615.
2: Contactando México en 2615, Polaris 1330.

0: Excelencia, Bravo Hotel Quebec Whiskey, ahora 8:22.
1: Recibido Hotel Quebec Whiskey, continúa con el descenso vía.
0: Ok, continúa con el descenso vía, Hotel Quebec Whiskey. ¿Me puede confirmar cuál es el altímetro de Aguascalientes, Guadalajara?
1: 3022.
0: 3022, Hotel Quebec Whiskey.

0: Sierra pista 1 a 1 derecha, intersección Papa 3, posición y mantener. Pista
1: 1, 1
0: izquierda y alfa 5.
1: Buenas tardes.
0: Correcto, en alfa 5, contacto terrestre, 121 decimal 9, bienvenido.
1: Hijo, abandonando la desesperada construcción. Aproximadamente.
2: Sí, alfa, alta 0, viene a Guadalajara.
1: Sí, afirmativo.
0: Cierra pista 1, 1 derecha, construcción, popa 3, viento calma autorizado para despegar, viraje por derecha, la superficie isla del principio.
2: De 500. Y llame a Zapopan 1845, están activadas las zonas militares. Posterior, llame a Torre en 181.
1: Recibido, continuamos en 35 para 7500, en 1845, posterior a Torre 118, el alza alta 02. 181 en Torre, el alza alta 02. Muchas gracias.

0: Y va 741, vuelve directo a Dulno, descienda para 1.
1: Buenas tardes, del Alfa Delta 02.
2: Directo Dulno, 14000, arriba 741.
1: 12600 para 7000 más 500, volando hacia Zapotlanejo, solicitando indicaciones de aproximación y aterrizaje, por favor.
3: Alfa Delta 02 se dirige a Guadalajara.
1: Afirmativo, como destino final Guadalajara, Alfa Delta 02.
3: Alfa Delta 02, recibe
1: en Express 0 decimal 21, notifico Zapotlanejo. 21, queremos sobre Zapotlanejo, Alfa Delta 02, muchas gracias.
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0: Guadalajara, este bravo 2 de Papalpa, nos encontramos en Papa 3, antes 1-1 derecha,
1: este es bravo Papalpa, pista 1-1 derecha, intersección Papa 3, posición y mantén.
0: Pues deja mantener el Papa 3.
2: Timing 5900, flight level 230.
3: Delta 1804, radar contact, plan guía.
2: Copy the 5C1 Alpha Delta 1804.
3: Guía 741, contacto aproximación 193.
4: Aproximación 193, guía 741, gracias.
3: Guía 3110, contacto México en 239.
4: Aproximación Guadalajara, guía 7412, en descenso 16000 por 14000, hablando a Dulno con Juliet.
5: Con 4000 pies y vuelo directo a Nubik.
4: Censo 11000, autorizado CLS X-Ray 112, derecha, 741.
5: Acérqueme, Whisky.
6: Aproximación Guadalajara, buen día, Volaris 1731-280 por 240.
3: Volaris 1731, contacto radar, descienda vía Mesca 1 Alfa, Juliet 3022. Espere ILS X-Ray 11 derecha.
6: Contacto radar, descenso vía Mesca 1 Alfa 3022, esperando ILS X-Ray 11 derecha, Volaris 1731.
1: X-Ray Papa Paz, pista 11 derecha, intersección Papa 3, viento 060 grados 5, nuevos rechos de 1.5, autorizado para despegar en el aire viraje por derecha y notificación de trabajo.

0: 408, pista 1, 1 izquierda, intersección Alfa 1-3, posición y mantener.
1: Posición y mantener, 11 izquierda, Alfa 13, volar 108.

0: tenemos Laguna Seca a la vista del Delta Papá Charlie.
1: Delta Papá Charlie, recibido. Contacte Cerro Zapopan 1-8-5 para información de tránsito.
0: Tenemos cosas, papá. Gracias, Papá Charlie.

0: Alfa Delta 02.
1: Derecho 08, pista 11, incidente nacional 13, 10100 grados, informado a de 15, aterrizado para despegar en el aire en contacto, salida 120 de Chimalhuacán.

0: 3, posición y mantener.
1: Y contacto aproximación 10.
2: Buenas tardes, Alfa 1-3, Polaris 1-3.
3: Alfa 0-2, ahora sobre Zapotlanejo en 8700, por bueno.
0: Alfa Delta 02, recibido, continúe con ruta visual Zapotlanejo, nos indique campo de golf.
2: Exo Bravo.
3: Continuamos visual hacia el campo de golf, Alfa Delta 02.
2: Derecha. 1-1 derecha, y el S-Ray, al que ve, busque.

0: 7 Frías, Guadalajara, Volaris 1088, buen día, deja 6300 por 2-0.
1: Volaris 1088, contacto radar, Hacienda Vía.
0: Hacienda Vía, Volaris 1088.
2: Bravo Hotel Romeo Sierra, información de tránsito, es usted 172 manteniendo visual sobre zona de Isla del Presidio con 6500.
3: ¿Cuál es el tráfico de Romeo Sierra?
2: Bravo Sierra, Lima Bravo. Bravo Sierra, Lima Bravo. Autorizado para despegar en el aire, contacto de salida 120 decimal 8. Buen día.
4: Aterrizado despegue, 1 en izquierda, alfa 3 en el área 28, volaris 1312. Buen día, gracias.
2: Explorado Delta y Colima, pista 1 derecha, sección Papa 3, posición y mantén.

0: Viva 7412, Golf Lima 620, servicio radar terminado. Contacto 181 Torre, buen día.
1: Torre Guadalajara, 181 741, buen día. Torre Guadalajara, vía 7412 en la ILS X-ray, pista 11 derecha.
2: 7412, buen día, pista 11 derecha, Coñales
1: 30, decimal 22, continuamos aproximación, vía 7412.
3: Y Torre Guadalajara, volares 0312, como información, actividad moderada de aves en el segundo tercio y no hubo ningún impacto de aves.
2: Sí, muchas gracias por la información. Móvil Atón. Móvil Atón, en su secuencia.
3: Salidas Guadalajara, muy buena tarde, Volaris 1-3, en ascenso 6010, Llano Tuf 1 Delta para 1-8000.
2: ¿Confirma cuál es su posición?
4: 8 vuelo directo a Autoquí.
5: Directo a Autoquí, Volaris 1-0-8000.
2: Recibido el informe, notifican actividad moderada de aves, segundo tercio de pista, puede dirigirse a zona entre pistas a través de Charlie 2 hasta Alfa 6, por favor. Móvil Halcón en Alfa 1-3, está aprobado el cruce de pista 1-1 izquierda y asimismo aprobados cruces entre pistas a discreción, manteniendo su momento en la frecuencia y cediendo paso a las aeronaves.
4: Polaris 1731, contacto aproximación en 19-3.
6: 19-3, Polaris 1731, buen día. Aproximación, buen día, Volaris 1731, alcanza.
2: Colima, pista 1-1 derecha, servicio Papa 3, viento 1-0-0 grados 8, no es autorizado para despegar, viraje por derecha, notifique zona de trabajo.
0: Volaris 1731, buen día, contacto radar, cancele llegada, vuele a Dulno, descienda 1-1000, autorizado ILC, soy 1-1 derecha.
6: Contacto, directo a Dulno, 1-1000.
2: 1-1 derecha, servicio Papa 3, posición y mando.
6: 1731.
0: Hecho Bravo Hotel, Quebec Whiskey, notifique velocidad.
7: 190 nodos, Hotel Quebec Whiskey.
0: Mantenga 190 nodos, Hotel Golf Lima 622, Hotel Quebec Whiskey.
7: Recibido, mantengo 190 hasta Golf Lima 622.
2: 02, posterior a campo de golf, presente circuito de tránsito por izquierda, pista 1-1 y izquierda. Notifique tramo a favor del viento a través de todo.
8: Posterior a campo de golf, notificaremos iniciar la torre para 1-1 izquierda, alfa delta 02.

0: Isquias, Guadalajara, Volaris 1312, ¿sería posible cortar la salida?
1: Volaris 1312, vira izquierda directo a Notup.
0: Vira izquierda directo a Notup. Muchas gracias, Volaris 1312.
2: Delta de Colima, virase por derecha.
0: Por la derecha, Delta de Colima.
2: Soy Yuri Doble Golf, pista 1-1 de ejecución Papa 3, 100-090 grados 1-2, autorizado para despegar, viraje por derecha, notifique sobre zona de trabajo Isla del Presidio, formación de tránsito Bravo 8, virando por derecha también de pista 1-1 derecha, misma zona de trabajo.
3: Para el alza delta 02, interceptando el platicón por izquierda, través cabecera 11.
2: Delta 02, prolongue tramo a favor del viento, es número 2 en secuencia, número 1 es Merlus 324 millas en final, busque tránsito y notifíquelo a la vía.
3: Largamos el inicial y tenemos el tráfico Merlus acá en Delta 02.
2: Este va a tomar pista 1-1 derecha, viento 060 grados, 8-2, autorizado para aterrizar.
0: Aterrizado el aterrizaje, pista 1-1 derecha, 741.
3: Ahora con tráfico aviso, lo seguimos como número 2 acá en Delta 02.
2: Correcto, salta 02, está lo como número 2.

0: Alfa Delta 02, continúa la aproximación para pista 1-1 derecha, pendiente pista libre.
1: Continuamos la aproximación para la 1-1 derecha, Alfa Delta 02, pendiente libre.

0: X-ray Bravo Delta Eco, información de tránsito, es un Cessna 162, a la presente una milla sur de la estación, 5500 por mayor, mismo rumbo, misma zona, y se dirige hacia la zona de trabajo, Isabel Preciso.
1: Pendiente del tráfico del Eco Lima.

0: Polaris 10812, abandono en pista vía Alfa 6, cruce pista 11 izquierda y Alfa 6.
1: Vía Alfa 6, cruzamos pista 11 izquierda, Alfa 5, vía 741.
0: Vía 741, Alfa 5, contacto terrestre 121 decimal 9, bienvenido.
1: Alfa 521, vía 741.
0: Alta 02, pista 11 derecha abierto, cruzado el 1250 grados 5, no es autorizado para aterrizar.
2: Autorizado para aterrizar en la 11 derecha, Alfa Delta 02.
0: Roger doble golf, información 3 tránsitos, el primero, el Bravo 8, se encuentra ahora sobre Pirámide, misma ruta 6500. Segundo, Cessna 152, a la presente 10 millas, Sierra Eco de la estación 6500, se establece en misma zona de trabajo. Y segundo, es un Cessna 172, 6500 pies, misma zona de trabajo.
3: Muy amable, 200 la Cessna, Volaris 1, doble golf.

0: 302, nos dirigimos al hangar de Fiscalía.
1: ¿Fiscalía Lago
0: Norte? La plataforma azul del Alfa del 302.
1: Recibido, continúa sobre pista, abandone vía Charlie 1, Papa 3, se encuentra ocupado.
2: 120 el ascenso, gracias, Volaris, 132.
3: 132.
1: Club Hotel Victoria, ¿está listo? Victoria, que verifique el radio, lo escucho muy bajo, la llegada fue el mismo tema, por favor verifique el radio. Parece ser que el vehículo se escucha fuerte y claro, pero el tuyo escucha muy bajito. Hotel Victoria, que QSA3, verifique radio. 202, fue de vía Charlie 1 y Papa, contacto terrestre, 121 de Palma, de bienvenido.
4: Atención de Whiskey Golf Lima 622,
5: estamos en Salco, solicitando a todos de
1: Whiskey. Pista 11 derecha, QNH30, decimal 20, intercepte ruta visual. Información de tránsito, su Cessna 152 a las 12 de su posición, 1500 pies, rumbo opuesto. Segundo tránsito es un Bravo 8, la presente 7 millas, Sierra Eco en rumbo opuesto. Y el tercer tránsito es un Cessna 152, 6 millas, Sierra Eco en la estación, rumbo opuesto.
4: Pero no, pista 11 derecha, 3022, efectuamos ruta visual y tenemos tráfico a la vista, autónomo más cierto.
1: Recibido, activado Yule doble gol, activado Delta y Colima, información de tránsito, es un Cessna 152 a la presente, corrijo, es un Cessna 172 a la presente, 11 millas, Sierra Eco de la estación, rumbo opuesto, 6500 pies, en acercamiento.
2: Desde Puerto Rico, Yule doble gol.
1: Bravo Hotel Whiskey.
4: Adelante, Quintal, pista 1 derecha.
1: Del Quebec Whiskey a la vista, pista 1 derecha, viento 130 grados 5 nodos, autorizado para aterrizar.
4: Aterrizar, Quebec Whiskey.

0: Polaris 1731, Golf Lima 620, servicio radar terminado, contacto 18 en Autorre, buen día.
1: Excel Bravo Delta Colima, puede continuar ascenso para 7500 pies.
2: Ascenso para 7500 pies, Delta de Colima.
3: Torre Guadalajara, buen día, Volaris 1731, ILS XE 11 derecha.
1: Polaris 1731, buen día, pista 11 derecha, QNH 30, decimal 22, continúe.
3: Continuamos 11 derecha, Volaris 1731.

0: Polaris 131, contacto Vallarta en 213.
1: 213, Polaris 131.
2: Papá, contacto terrestre, no, zona decimal 9, bienvenido. Hotel Victoria, pista 1-1 derecha, intersección Popa 3, viento calmo autorizado para despegar viraje por derecha y notifique esto y mantiene laguna seca, ¿correcto? Por derecha y notifique sobre Pesillo. Popa Matáfora, pista 1-1 derecha. Pista 1-1 izquierda, intersección Alfa 1-3, posición y mantener.
3: Posición y mantener, Volaris 1-3-4-0, intersección Alfa 1-3 y pista 11 izquierda.

0: 731, pista 11 derecha, viento 150 grados, 6 nudos, autorizado para aterrizar.
1: Autorizado, 11 derecha, para 1 731.

0: Bravo, Hotel Roma Sierra, información de tránsito, es un Cessna 182 a la presente una milla sur de la estación, próxima interceptar ruta del principio, rumbo puesto 5700 por mayor.
1: Con tráfico, Hotel Roma Sierra.
0: Bravo, Hotel Victor, información de tránsito, Cessna 172 a la presente 5 millas Sierra Eco de la estación, en acercamiento 6500 pies, rumbo puesto.
1: Pendiente con tráfico, Victor 6. Doble papaza, ahora sobre Isla de Presidio, como información recordaremos November Eco.
0: Doble papa alfa, QNH30 decimal 22, circo una vez fuera de 20 millas, y al November Eco se planea alejarse más de 10 millas, y al November Eco contacte Torres Zapopan 1745 para información de tránsito.
1: En caso de pasar las 20 millas con 1745, papá o palma, al November Eco.
0: Fuera de 10 millas al November Eco, contacte 1845, papá, papá, alza, notifique Zapotlán Eco.
1: Bravo, estamos a Zapotlán Eco, 10 millas fuera, comunicamos 1845 con Zapotlán Eco, palma.
0: 3-3-3-0, pista 1, incidente seccional 1-3, viento 1-0-0, grado 6, somos autorizado para despegar en el aire, contacte salidas 1-2-0, decimal 8, con vuelo.
2: Horaris 1-3-4-0, autorizados al despegue, pista 1-3, intersección, pista 11 izquierda, intersección alfa 13. En el aire 120 decimal 8.
0: Correcto, vuelo distancia de 31, mandón de pista vía alfa 6, mantenga para el pista 1-1 izquierda, tránsito próximo, iniciar carrera.
3: Relojamos por alfa 6, mantenemos antes 11 izquierda, polarizando 3.
0: Sobre agua, esquina, Juan Papa, pista 1-1 derecha, intersección Papa 3, posición y mantener.
1: Cerro Mostra, ahora en pirámide.
0: Cerro Mostra, intersección, circuito de tránsito por derecha, pista 1-1 derecha.
1: Por derecha, por la zona 1 derecha,

0: Bienvenido.
1: Cruzamos 11 Alfa 5, Alfa 21 Nuevo, la lista 973, no, gracias.
2: Guadalajara, buenas tardes, Volaris 1340, rumbo de pista, abandonando 6.000 pies, vía.
3: Volaris 1340, contacto radar, al alcanzar 8.000 pies, diré por la derecha, directo a Tucson.
0: 1-1, derecha, intercepción, Papa 3, viento 110 grados, sismo, autorizado para despegar, mantenga rumbo de pista, le llamo para virar. Derecha, 1-1, derecha, 3, posición y mantener.

0: 8 grados del Romeo, Sierra, lo tengo a la vista. Pero en el tramo a favor del viento le llamo para virar.
1: Vamos a favor del viento, teniente de su Romeo, Sierra.
2: Viraje por izquierda, Agustín Opa.
0: Por derecha, viraje por derecha, Agustín Opa, Papa, se dirige al presidio, ¿correcto?
2: Correcto, por derecha.
0: Sobre Hotel Romeo, cierra, vira final para pista 1-1, izquierda ahora.
2: La final para la 1-1, izquierda, Hotel Romeo, cierra.
0: Correcto, 1-1, izquierda, le informa, tránsito 1-1, si todos en pista 1-1, derecha. El Romeo Sierra pista 1 izquierda, viento 090 grados, bueno, autorizado para aterrizar.
2: Autorizado, aterrizar, pista 1-1 izquierda, el Romeo Sierra.
0: Prueba Windex, igual pista 1-1 derecha, intersección Papa 3, 100-090 grados, bueno, autorizado para acelerar, viraje por derecha, precaución con Cessna 172, virando por derecha, y notifique sobre presidio.
3: Por la derecha, tráfico, veando la vista.
0: November 8, 4, 3, Golf Upper, runway 115, right up at intersection, line up and wait.

0: Sierra Catina sobre pista, la 10, Charlie 2, Mateo fuera de pista, 1-1 derecho.
1: Charlie 2, fuera de pista, 1-1 derecho, información.
0: November 843, Golf Up, runway 11, right off at intersection, wind 090, degrees 7, and clear for takeoff, and airman contact departure 120.8, what is that?
2: Guadalajara, volar a Colima sobre Isla del Presidio.
3: ¿Sería posible volar al eco del aeropuerto?
0: La escucha en 120 decimal 8 y notifique retorno a la estación. Aprobado.
2: Tengo la escucha de 1208 Delta de Colima.
4: Sonó 340.
3: Aprobado el vuelo paralelo al Sierra de la Aerovía, Volaris. Sonó 3.
0: No es Lima Romeo Delta.
5: Skywalker Sky 4906, holding short, 11 Alpha 11.
0: Skywalker 4906, Alpha 11, backtrack runway 11 left, line up and wait.
5: I backtrack 11 left, line up and wait, Skywalker 4906.
0: Hotel Roma Sierra, cruce 1 derecha, Charlie 1 y Papa, contacto terrestre, 121 decimal 9, bienvenido.
2: Sobre el sobrepresidio, recalaremos.

0: Guadalajara, buen día, Aeroméxico 785, nivelado 240, aproximadamente.
1: Recepción, Papa 3, posición Emanta.
2: 5, contacto radar, descienda para 1-2000, vuelve directo Durno, con H3022, espere el sexo y 1.
1: El Victor recibido, ¿por qué ruta se alejará hacia la música?
0: 11 derecha, Aeroméxico
3: 785. Por corredor,
2: Polaris 1346, Puerto México 2615.
0: 2615, Polaris 1340.
1: Pecho 2, valía matar para que está 1 izquierda, le llamo.

0: Bravo Whisky Uniform Papa, información de tránsito, es un C182 manteniendo visuales de zona Isla del Presidio, se dirige ahora hacia la Sierra Whisky, hacia Laguna Seca, y un segundo tránsito, C172 manteniendo visual sobre Isla del Presidio, precaución.
1: Alright, 8,000 feet direct.
2: Ok, pendientes con el tráfico, Whisky Uniform Papa, gracias.
0: Hasta luego. Bravo Lima Romeo Delta, pista 1-1 derecha, servicio Papa 3, viento calma, autorizado para despegar el virazo por derecha, notifique Isla del Presidio. Bravo Sierra Lima Bravo. Exe Bravo Sierra Lima Bravo. Hotel Victoria se notifica sobrevivir. Hotel Victoria. Notifique sobre Ibero. Pal 5822, pista 1-1 izquierda, intersección alfa 1-3, posición y mantener.
3: Ya de mantener, pista 1-1 izquierda, intersección alfa 1-3, de la I 582.
2: Jara Lima, Roma del Tazo, solicitud, autoriza volar directo a Paco o estamos en el circuito.
0: Puedo directo a Paco, Lima, Roma del
2: Tazo. Amable.

0: Sobre la repetición de... Notifique sobre Víteres, por favor. Sí, gracias. 5822, pista 1, unidad interseccional 1-3, y está calma autorizado para despegar en el aire, contacto salida 120 decimal 8, buen día.
1: Despegue pista 1 a 1 izquierda, inspeccionar a 1-3, 28 en aire, horario 582.
2: November 4-3, Golf Papa, Sush, México, 1-2-3.9.
3: 1-2-3-1-9, 3 Golf Papa.
0: Extra Bravo, Gita, doble golf. Bravo, Papa, Papa.
3: 3, 4, 3, Golf Papa.
2: 1, 2, 3, 0, 9.
3: 1, 2, 3, 9, 3,

0: Congreso México 785 incremento régimen de descenso hasta nivelar 1-2000.
1: Incrementamos régimen hasta nivelar 1-2000 aeroméxico 785. Salida de Guadalajara, Polaris 582, dejando 6 pies, ascenso vía 12-0.
0: Polaris 582, contacto radar al alcanzar 8000 pies, vire por la izquierda directo CDM.
1: 8000 pies por la izquierda CDM, Polaris 182.

0: Extensión con Alcalá, Buen Día, Aeroméxico, 785, alcanzando 1-2010, información.
1: Aeroméxico 785, buen día, contacto radar, contiene director 2 Lima 620, destino 9400, autorizado ILSX, 11 derecho.
0: Directo Golf Lima 620, descenso 9400, autorizado ILSC a la 1 derecha, México 7.
2: Torre Tajana, buenas tardes, volá 1014, Alfa 13 antes, pista 11 izquierda, listo.
3: Volá 1014, pista 11 izquierda, intersección Alfa 13, posición y mantener.
2: Estamos si quieres dirección Alfa 13, posición y mantener volaría 10-14.
3: Lima Romeo, Delta, continúa ascenso para 7500
0: pies. Recibido, continuamos para 7500 pies en Lima Romeo Delta.
4: Ahora en crucero micro Indigol.
3: Indigol, seguido, contacto Torre Zapopan 118-5 para extensión de
4: tránsito. Son 1845, Indigol.

0: Metro Rolling Romeo Delta para Casimiro Ascenso, contacte Terling al Guadalajara 120 decimal 8, buen día.
1: Recibido 90 decimal 8 para Mayor en Lima, Roma Delta, muy bonito día.
0: Gracias, realmente. La licencia 1-4, pista 1-1-7, presión al 1-3, viento calmo, trisor para despegar en el aire, contacte salida 120 decimal 8, buen día.
1: Frecuencia, de la pista 11 izquierda en el área 28, volar 10, 14 horas, por su apoyo, buen día. Y directo de destino.
2: Lima Romeo Delta, autorizado visual 13500, directo destino.
1: Sí, estamos autorizados en Lima Romeo Delta, gracias.

0: Querétaro, México, 785, Golf Lima 620, servicio radar terminado, contacto 18, 1 Torre, buen día.
1: 18, 1 Torre, México, 785, buen día. Aproximación, Guadalajara, buen día, Aeroméxico, 785, y el Sexo y Pistón, derecha, 14 millas.
2: 230, sede manual.
3: Polaris 1014, contacto radar.
4: 75, buen día, pista 11 derecha, buena, 230, decimal 22, continúa.
1: 8000 pies, por izquierda, sede manual, 10. Y el Sexo y 14, derecha, Aeroméxico, 785, altímetro 3022.

0: Skywest 4906, who's Mexico, 123.9.
1: 123.9, Skywest 4906, on status.
2: Aeroméxico
3: 75,
2: pista 1-1 derecha,
3: visita al
2: motorizado para aterrizar.
3: Empezó a aterrizar, pista 1-1 derecha, Aeroméxico 785.
1: Ahora presidio Whiskey Juliet, por papá.
2: Tiene por papá recibido, así que retorno a la estación.
1: Con información. Vamos a circunnavegar para recargar por el November Echo, Whiskey Juliet, por papá.
2: Whiskey Juliet, por papá, recibido circunnavegar por fuera de 20 millas. Información, hay dos tránsitos, es 152 manteniendo al November Echo, también recalarán al November Echo. Y notifique el retorno hacia Guadalajara.
1: Recibido, nos alejamos 30 millas por hora y circunnavegamos pendientes con tráficos, notificamos en Topotanejo, Whiskey Juliet, por favor, gracias.

0: Polaris 582, contacto México en 123.9.
1: Sí, 39, Polaris 582.
2: En pista de Alfa 6, mantenga fuera de pista 1-1 izquierdo, tránsito próximo a iniciar carrera.
1: Si nos vemos en Alfa 6, mantenemos fuera de pista 1-1 izquierda, México
2: 7-5. 3-1-4, pista 1-1 izquierda, sección Alfa 1-3, viento calmo autorizado para despegar. En el aire, contacte salidas 120 decimal 8, buen día.
1: Para despegar, pista 1-1 izquierda, intersección Alfa 3, en aire, 20.8, viva 3-1-9-4. Del Victor Extra y ahora con la vuelta a la vista.
2: Del Victor Extra, frecuencia aprobada.
1: Frecuencia aprobada, buen día.

0: Aeroméxico 75, cruce pista 1-1 izquierda, alfa 5 y alfa, contacto terrestre 1-2-1 decimal 9, buen día.
1: Vamos 1-1 izquierda, alfa 5 y alfa, terrestre 1-9, Aeroméxico 785, buen día.

0: salida Guadalajara, ¿qué tal? Muy buen día, vía 314, ascenso 7200 por 230, vía Otoque Palmas.
1: Vía 3194, contacto radar, vire por la izquierda, directo Otoque.
0: La izquierda Otoque, vía 3194, contacto radar.
2: Guadalajara, Lima, Roma, el destino autoriza, sería final 11500.
1: Autorizado, visual 11500, Lima, Roma, Delta.
2: Amable.

0: Guadalajara, buenas tardes, Volaris 5723, en descenso 287 a 240, información Kilo.
1: Volaris 5723, buen día, contacto radar. Vuelo directo a Olava, desciendan para 1-2000 pies, QNH 3020, espere y el sexo de pista 1-1 derecha.
0: Espera, exacto, volamos directo a Olava, descenso 1-2000 pies, 30-20 el altímetro, Volaris 5723.

0: Guadalajara, buenas tardes, Volaris 1145 en descenso 280 por 24.
1: Volaris 1145, ¿qué tal? Muy buen día, contacto radar, destino sin restricción para unos 7000 pies y en el Golf Lima 575 renueve el descenso vía Casup 1 Alfa. Espera el ILS que pista 11 derecha, el QNH 3020.
0: Recibido con 3020 para la pista 11 derecha, del descenso sin restricción hasta 170 y rodamos el descenso en el punto Casup vía Casup 1 Alfa.

0: móvil, comandante, aproxima. La vista, cruce pista 29 derecha, Charlie 1, cruce 29 izquierda, Charlie 2.
1: Jara, buenas tardes, Solario 23 en descenso 1100 a 1-2000.
0: Antiguo Charlie 2, cruce la pista 29 izquierda.
1: Vamos a cortar posterior a la válvula de sonido. 1000 directo golpe.

0: Polaris 1145, contacte aproximación Guadalajara en 119 decimal 3, buen día.
1: 19 3 Polaris 1145, buen día.
0: Cerrado Lima Romeo Delta, espera la pista 20 en Uruapan, QNH 3020, contacte en 18.2 cuando posible, buen día.
1: Polaris 1145, cuando vamos 19.2 para 1-2010, 2 Lima 5.
2: Lima Polaris 1145, contacto radar, recibiendo 1-2000 sin restricción.
1: 1-2000 sin restricción, Polaris 1145.
0: Luego cierra Lima Bravo.
1: Buen vuelo.
3: ¿Qué tal? Me encontró sobre presidio, con Paco la vista y listos a iniciar descenso del Sierra Lima Bravo.
4: Sierra Lima Bravo recibido libre de la frecuencia, que tenga buen día. No hay tráfico especial reportado en esta zona.
1: ¿Tiempo Polaris 1145?
0: Bueno, Sierra Lima Bravo.
2: 092 Polaris 1145.
1: Directo Olava y 240.
0: Vamos y taco.
1: 1145.
4: Tango, prosiga.
5: Procedente Colima, estamos al sur de presidio, estimo 3 millas. Tenemos a la vista el Sierra Lima Bravo. Y también nos dirigimos a Chapala para información.
0: 6135,
4: recibido. Con tráfico a la vista, sígalo como 2, mantenga separación visual y libre de la frecuencia, que tenga buen día.
0: Airshow 6135.
5: Con Sierra Lima Bravo como número 2, mantenemos la distancia y buena tarde, muchas gracias.
6: Our approach, airshow 6135, descending via the Mezca with Kilo.
2: Airshow 6135, radar contact is unrestricted to 1-2000.
6: Descend unrestricted to 1-2000, airshow 6135.
5: Alcara, el ex Bravo Juliet doble gol, a través de Potranejo.
4: Juliet doble gol recibido por ustedes para aterrizar.
5: Afirmativo, Juliet doble gol.
4: Doble gol recibido, continúe por la ruta visual, la pista de uso es la 11, reporte campo de gol.
5: La ruta visual, reportamos campo de gol para la 11, Juliet doble gol.
2: Polaris 1145, descienda 1-1, aproximación y LC Strictly.
1: Guadalajara, extra 8, ley extrayeco.
0: Reducimos a 2-1-0-9, represento a 1-1-1, autorizado y LS.
1: Cessna 152, procedente de Laguna Seca, con información kilo, para información de aproximación y aterrizaje.
4: Quiere extrayeco, pista en uso 1-1, ruta habitual, reporte en pirámide, confirma tipo de aeronave, por favor.
1: Explorador de ley extraeco, Cessna 152, notificamos en pirámide.
2: 9400, autorizada aproximación y LC X-ray pista 1-1 derecho.
0: Descenso 9400, autorizada y LC X-ray pista 11 derecha, volver 57.
4: México 233, está
0: objetivo. Ah, sí, más fuerte, por 233.
4: México 233, el viento de los 090 grados, 102, autorizado para despegar, pista 11 izquierda, en con arma 1-3 en el aire 120, decimal 8.
0: Despega, pista de izquierda, en el aire de 802.
4: Hasta luego, mañana.
6: Here, repeat for 6135.
4: Predecesor, recibe código 1221.
6: Go Lava and maintain 1-2000, show 6135.
0: Mantendremos más de 190 hasta Gold Lima 620, Volaris 5723.

0: one left track runway, 11 left, line up and wait.
1: Bradis 114. 11 left, line up and wait, please. 180, Bradis. 1145.
2: Aproximación Guadalajara, buenas tardes, Volaris 1083, dejando 280 para 240.
3: Volaris 1083, buen día, contacto, la descienda vía Mezca 1 Alfa, QNH 3020, espere y el sexo de pista 11 derecha.
4: Vicinchi 1000, QNH approach, runway 11 right.
2: CLS X-ray para la pista 11 derecha, Volaris 1083.
3: 11 right, Volaris 1083.
2: QNH 3020, Volaris 1083. Gracias.
5: Bienvenidos a México. 233, deja 66 por
3: 260. Aeroméxico 233, ¿qué tal? Muy buen día, contacto radar. Cancela la salida, mantengan rumbo de pista, asciendan para nivel de vuelo 230, esperen volar a Icles más adelante.
5: Cancelamos salida 230, no aviso, estando. Bien, güey.

0: bloqueado. Uno. De Volaris 1145, el volumen se escucha bastante bajo.
1: Personal, hay 3 de tránsito por la izquierda, la pista o izquierda, reporte a través de la torre.
0: Pues izquierda y reportamos a través de torre, el Yule doble golf.
2: Ha terminado contacto de torre 1811.
0: Buen día, Audaí 5723, cambiamos con torres.

0: Rumpeller. 661, are you ready?
1: Ready.
0: Roger, Rumpeller, Flair 661, wind 05 degrees signals, 04 takeoff runway 11 left, airborne contact 10.8.
2: 1909.
3: 1-0-1-10-0-2-1-4. Guadalajara, buenas tardes, Volaris 5723, ILS X-ray, pista 11 derecha, 4 millas.
0: Buenas tardes, Volaris 5723, autorizado para aterrizar, pista 11 derecha, el viento de los 0504.
3: Autorizado a aterrizar, pista 11 derecha, Volaris 5723.

0: ¿verdad? Bueno, claro, caballero, la hora. Yo le creé con posterioridad a la pirámide de tránsito por la derecha, pista 11 derecha, reporta a través, ¿verdad?
1: Yo le expreso tránsito por derecha para la 1 1-1.

0: Take one front at departure 10.8.
1: Roger, it's flare 2661, 6400 climbing 230.
2: Flare 2661, radar contact, climb via flight level 230.
1: And via flight level 230, flare 2661.
3: Sobre la lista, Volaris 145, final 7 millas, pista 1 a la derecha.
0: Volaris 145, venía para una aproximación de la pista 11 derecha.
3: Cuando tengamos aproximación, pista 11 derecha, Volaris 145.
4: Sobre Guadalajara, el rabo doble Paparza, nos encontramos sobre el Santo Lanejo, necesitamos instrucciones de aproximación a Teresa.
0: Polaris 5723, vía Alfa 6, mantenga antes de la pista 11 izquierda.
4: Alfa 6, antes de la pista 11 izquierda, 5723.
0: Polaris 1202, está listo.
4: Polaris 1202.
0: Aterrizado para despegar, pista 11 izquierda, intersección con Alfa 13, Polaris 1202, el viento 50.6, mantenga en esta frecuencia, en lo posible, no demore. 1013,
5: 1
4: izquierda, y mantenga en frecuencia, Polaris 1202.
5: Descendemos para 16000 sin restricción, Polaris 1083.
4: 16000 nivelado, RDOS por derecha, doble Paparza.
0: Doble Paparza, buen día, pista en uso 11, ruta visual, reporte en Tonalá.
4: Ruta visual, notificamos en Tonalá, doble Paparza.
6: Ciudad del Payule 2 Carciera, ¿es posible efectuar procedimientos cerrados?
0: Polaris 1145, viento 0.50 grados y nudos autorizado para aterrizar, pista 11 derecha.
3: A bordo. 1 derecha, Polaris 1145.
6: Contacto radar, descienda vía IXO.
0: Longe inicial.
6: NH30 descienda.
3: Inicial, yo le doble golpe.
6: ILSX-ray, pista 11 derecha.
3: 3020, ILSX-ray 11 derecha. Descenso vía IXO 1 alfa.
0: 1202, está listo.
3: Sí, estamos echando la carrera, Polaris 1202.
0: Chido.
7: Yo le eco el inicial a través de cabecera.
0: Yo le eco, prolongue inicial.
6: 1083, cancela la llegada, vuelen directo a Tulno, desciendan para 1-2010.
5: Directo a Tulno y descendemos para 1-2010, Volaris 1083.
8: Sustancia Guadalajara, buen día, Volaris 1205, deja 300 por 240.
0: Ahora gira final, pista 11 derecha.
6: Descienda vía a Mula 1 Alfa, QNH. Espere y el
9: Alfa Juliet Oscar Sierra, 17000 nivelado, volando al 040 por condiciones.
6: Volaris 1205, contacto Alfa QNH 3020, espere y el SX, pista 11 derecha.
0: 23, ahora izquierda, contacto 21 de semana, hasta luego.
3: Alfa, esperando 321 Volaris 5723, buen día.
6: 25.
0: Doble golpe, al final aterrizaje será en pista 11 izquierda.
6: Whisky 17.
3: Para la 11 izquierda, yo le doble golpe.
6: Probada, ¿le es posible efectuar procedimientos Arnav?
0: Polaris 1202, contacto terminal 28, hasta luego.
6: Recibido, yo le doy golpe.
3: Polaris 1202, venía.
6: El tiempo, esperen volar hacia Datso para el IEL.
0: De tráfico, su monomotor está virando al final a media milla, la pista 11 derecha no va a ser factor para usted.
9: Para esperar ILSX de la pista 11 derecha, yo le doy golpe.
0: Polaris 1145, alfa 6, mantenga antes de la pista 11 izquierda.
3: Hola, buen día, Volaris 1202, 6700 en
10: 35 inbound on the ILS runway 11 right.
6: Buenas tardes, Volaris 1202, contacto.
0: Autorizado para aterrizar 11 derecha, el viento de los 080.6, planea desalojo Charlie 1.
7: Yo le dije, autorizado aterrizar pista 11 derecha y planea Charlie.
0: Correcto, hay un monomotor a media milla virando al final, pista izquierda no va a ser factor para usted.
7: Con la vista, le dije.
0: W2 autorizado para aterrizar 11 izquierda, el viento de los 080.6, planea desalojo en Charlie 2.
3: Para aterrizar y planeamos Charlie 2, yo le doble golpe.
0: Correcto, pista 11 izquierda.
3: Izquierda, yo le doble golpe.
0: Charlie Charles 6135, the approach, there is a single lane, crossing the threshold, stand by for landing clearance, slow down as much as possible.
10: Slowing down as much as possible, but continuing to approach threshold 6135.
0: Correct. Yo le dejo eco, el toque largo para Charlie 1.
6: Cierra de Sinan para 1-4000 pies, güey.
9: Charlie 1, yo le dejo eco. 1-4000 pies, 30-20, yo le dejo cierra.
6: Para que en lo posible mantengan velocidad alta y libre de mal tiempo, vuelen directo a Datsun.
0: Viva 7412 posición y mantener 11 izquierda en intersección con Alfa 1-3.
11: Posición a mantener pista 11 izquierda, intersección Alfa 3, arriba 4.
9: Yo le doy cierra, aproximadamente en 10 millas podremos volar directo a Datsun.
6: Recibido, yo le doy cierra.

0: Yo le doble golf vía Charlie 2, manténgase en la pista 11 derecha atrás, por tocar.
1: Volaris 1083, contacta aproximación Guadalajara en 19.3, buen día.
2: Aproximación Guadalajara 19.3, Volaris 1083, buen día.
0: 1145, para cruce pista 11 izquierda, contacto 1 decimal 9 en Alfa 5.
3: Contactamos con izquierda en Alfa 5, 121 decimal 9, Volaris 1145.
0: Correcto, y reflejo derecha en Charlie 1, contacto 121 decimal 9.
1: Micro 233, contacte Centro México en 126-15, buen día.
0: The wind is 0833, ignore your clear to land runway 110 right.
2: Descendemos para 11000, autorizado aproximación ILS Express.
1: 3 Bravo Whiskey, New York Papa.
2: 73.
1: Habla sobre Zapotanejo, solicitando instrucciones de aproximación y aterrizaje, por favor.
0: New York Papa, pista en uso 11, ruta aviso del reporte en Tonalá.
1: Reportamos en Tonalá, pista 11 y Whiskey, New York Papa.
0: Polaris 1145, no demore el cruce y en Alfa 521, hasta luego.
1: Volaris 1205, reduzca a 250 nudos.
4: 50, Volaris 1205.
0: Arrocha 6135, Activia Alpha 6, hold short of runway 11 left.
5: Activia Alpha 6, hold short of
0: runway 11 left. 7412, solo para despegar si quiere intercepción con Alpha 13 en el aire 120, decimal 8, hasta luego.
1: Autorizado, despegue, pista 11 izquierda en el aire 120.8 y 741, hasta luego.
0: Doble golf en Charlie 2, cruce pista 11 derecha, Charlie 1, contacto 1 de su mano. Romeo de Sabrisa, puede animar tener 11 derecha, intersección con Papa 3.
1: 3 decimal niner.
6: 23 decimal 9 flare, just express.
1: Doble Papa, ahora en Tonalá.
0: Doble Papa, alfa de presente, posición intercepte tránsito izquierda de la pista 1-1. Izquierda, reporte a través de la torre.
1: Piso a la pista 1-1, izquierda, reportamos a través de torre, doble papá.
0: Charlie 6131, cross runway 11 left, contact 121.9 ground.
5: Cross runway 11 left, and over the ground, short, 135.

0: Viva 412, terminal 28, hasta luego.
1: Guadalajara, vía 7412, abandona 6800 pies, no tuvo uno Delta, 18000.
0: Romeo Delta Victor, autorizado para despegar, pista 11 derecha, intersección con Papa 3, 180 con 6, en el aire 20, por hijo. Desaloja por la derecha y reporte efectivo.
1: 8000, vía 7412.
2: Real Valle, Leo Calciera.
3: Polaris, 1083.
2: Y Leo Calciera, descienda.
0: 142, voy a posición y mantenerlo si quiere, intersección con Alfa 13.
4: Voy a mantener pista 11 izquierda, intersección Alfa 13, Loris 114.
2: Julio Oscar Sierra, contacte aproximación Guadalajara en 19.3, muy buen día.
5: 19.3, buen día, Julio Oscar Sierra.
1: Guadalajara, vía 3145, solicitud.
5: ¿Prosiga?
1: Necesita mantener el rumbo 284 para evitar zona mal tiempo.
5: Este Alfa, Julio Oscar Sierra, 13000, volando directo a Tatsuno.
1: Colima 561, viva 3145.
5: Descenso 12000, Julio Oscar Sierra.
1: 17000, Colima 561.
5: Volaris 1205, desciendan para 12000 pies.
3: Información
5: ILS de pista 11 derecha. 05. Descenso para 11000 y autorizado ILS de la pista 11 derecha, Julio Oscar Sierra.
4: Victor, París 1142, ¿sería posible coordinar visual por la izquierda arriba?
0: Coordino solicitud, Volaris 1142, el viento 80 con 6, apretado para despegar 11 izquierda, mantengan esta frecuencia.
5: 19 decimal 3, muy buen día.
4: Esta vez que pista 11 izquierda, intersección al zona 3, permanecemos en frecuencia, Volaris 1142.
5: 23 decimal 9.
1: Volaris 1205, 16500 por 12000.
5: Polaris 1202, contacte Centro México en 23.9.
3: Tractor radar, voy directo, Golf Lima 554, 12000 y reduzca a 2209.
1: Directo al Golf Lima 554 y reduce para 220, Polaris 1205.
0: Whisky por Papa, posterior a Tonalá, intercepte tránsito por la izquierda, la pista 11 izquierda, reporta a través de Torre.
1: Tránsito por izquierda, pista 11 izquierda y reportamos a través de Torre. Whisky por Papa, gracias.
0: Polaris 300, rueda posición y mantener a su izquierda intersección con Alfa 13.
6: Alfa 13, Polaris.
0: Doble Papa Alfa, prolongue inicial.
5: Prolongamos en este doble Papa Alfa. Desde el momento, Víctor, ¿alguna posibilidad de ascender para 7500? Sería altitud final.
0: 7500 aprobado, Romeo Delta Víctor.
5: Aprobado 7500, Romeo Delta Víctor.
0: Polaris 1142, al cruce de 6500, aprobado el ascenso visual por la izquierda, mantenga en esta frecuencia, tengo monomotores, al November de la estación, 6500 en aproximación.
4: He entrado al cruce de 6500 por la izquierda y pendiente con monomotores, Polaris 1142, el fijo sería CDM.
0: Correcto, ascenso visual a CDM, mantenga en la frecuencia.
4: Ascenso visual a CDM, mantenemos en frecuencia, Polaris 1142.
3: Polaris 10839 millas final, servicio radar terminado, contacte torre 18 decimal 1, buen día.
7: Contactemos torre 18-1, Polaris 1083, buen día. Torre Guadalajara, buen día, Polaris 1083, ahora en final.
1: El 220.
0: Para despegar un sistema interseccional con los 3, 180 con 6, mantenga la frecuencia.
5: ¿Será posible volar directo?
7: Autorizados al despegue, pista 11 izquierda, alfa 13, y mantenemos su frecuencia, Volaris 1300.
3: Lima 621, giro 2,
0: car. Final a la 11 izquierda, corte la aproximación, le informaré pista libre en un momento.
5: 1000, volando directo al doble Papa Alfa, 11 izquierda. El de vuelo 220, viva 7412.
3: 12.
0: Alfa, corte la aproximación, un Airbus, en final 6 izquierda.
1: Estaba 12.
5: Cortamos la aproximación, doble Papa Alfa. Espera y el SXX.
0: Una aproximación a la pista 11 derecha y un monomotor en básico por la izquierda, la pista 11 izquierda. No va a ser factor para usted, espera autorización a una milla.
5: Polaris 1055.
7: Continuamos aproximación y el S pista 11 derecha, pendientes con tráfico. Polaris 1083.
0: Correcto, Polaris 1142, tráfico ya no son factor, contacto 28, hasta luego.
4: 28, muchas gracias, muy buen día, Polaris 1142.
0: Buen día.
5: La 14000 pies. 1, 4000 pies.
0: Alfa, viento de los 090 con 6, aterrizado para aterrizar 11 izquierda, plan de desalojo Charlie.
4: Aproximación Guadalajara, buenas.
5: Aterrizar 1-1 izquierda, planeamos alojar Charlie 1, doble papel.
2: 1-1-4.
0: En Charlie, vos, el aterrizaje será en pista 11 izquierda.
2: Nivel de vuelo 200, nuevo aviso.
5: 1-1 izquierda, planeamos Charlie 2, papel.
4: Nuevo aviso, Raris 1-1-4-2.
0: 1-3-0-0, contacto 8.
5: 6-2-1-0, izquierda.
6: Aproximación Guadalajara, ¿qué tal? Volaris 1300, deja en ascenso 6200 por 230, vía Kelva 1 Alfa.
2: Volaris 1300, contacto radar al cruce de 7500, vuela directo a Kelva, ascienda para nivel de vuelo 230.
6: Al cruce de 7500, directo a Kelva y ascenso 230, Volaris 1300.
2: Viva 3145, contacto aproximación Guadalajara 119.3.
5: Entre Guadalajara, viva 3145, hasta luego. Buenas tardes, Guadalajara, viva 3145, descenso 16000 por 14000 pies.
0: 083, autorizado para aterrizar en la 11 derecha del 190.6, el monomotor ahora en tierra.
7: 1-2000, restricción, rebuscado. Pista 11 derecha, Volaris 1083.
0: Recto Papa Alfa 180, Charlie 2, mantenga antes de la pista 11 derecha, tráfico final corto.
5: Bajamos
7: a este
5: ámbito que mantenemos antes de la
1: 1-1
5: derecha. Papá.
1: 05 rebuscado 00. 200, Volaris 1-205.

0: Whiskey por Papa, prolonga inicial.
1: Prolongamos inicial, Whiskey por Papa.
0: Polaris 1083, vía Alfa 6, cruce pista 11 izquierda.
2: Oscar Sierra, MSD 108-206, autorizado cruce de pista 11 izquierda, Polaris 1083.
1: 200, autorizado y el ESS.
0: Cruce 11 derecha, Charlie 1 y contacto 121 decimal.
3: Charlie 2, cruzamos de derecha, Charlie 1, contactamos
1: 55, vuelo directo al Gol Lima 562, desciendan para 17000.
0: Ajuste altimétrico, todas las estaciones 3016.
1: 17000 desde Centro Volaris 1055. Estaciones en frecuencia, información Lima, QNH 30 decimal 16.
2: Vire derecha, hola.
0: Polaris 1083, contacto 121 decimal 9, hasta luego.
1: 1, 1000.
2: 121 decimal 9, Polaris 1083,
0: hasta luego. Whisky Indy por Papa, vire a final, aterrizaje será 11 derecha.
1: Mirando final y aterrizaje 1 derecha, Whisky Indy por Papa.

0: de Alfa Yredo, Sierra Golima 622, servicio radar, terminado con Tanque Torre 18, estimado 1, buen día.
1: Polaris 1142, de Oscar Sierra. Torre Guadalajara, buenas tardes, 046.
2: Alfa 3,
3: Zulu, profe. Papa, corte la aproximación, autorizado para aterrizar 11 derecha, el viento de los 080 con 6, plan de desalojo en Charlie 1.
1: Y el ETC y pista 11 derecha.
4: 11 derecha, autorizados a aterrizar y desalojamos Charlie 1.
1: LS 11 derecha.
3: Día rueda posición y mantener 11 izquierda, intersección con Alfa 13.
1: 19 012, 11 mil pies. 11 derecha. Ya 3145. Guadalajara, buen día, del ex de Alfa y el ex de Sierra, en final para pista 11 derecha.
3: Giro de Oscar Sierra, buenas tardes, continúa aproximación 11 derecha, monomotor, próximo al cruce del umbral, continúa con la reducción de velocidad, le informaré pista libre en 2 minutos.
1: Continuamos con la aproximación en 2 minutos pendientes para pista libre, Giro de Oscar Sierra. 1-4000, descenso, volarizo 1055.

0: positiva 7412, contacte aproximación Vallarta en 121 decimal 3.
1: Volaris 1046, el viento es de los 090 con 6, apretado para despegar a su izquierda, mantenga la presión.
2: 213 a 741, hasta luego.
3: Izquierda al 1-3, mantenga la presión.
4: Descendiendo 310 por 240.
0: Buenas tardes, México 230, contacto radar, descienda vía Ixton 1 Alfa, QNH 3016, espere y el sexo y pista 11 derecha.
1: Whisky Uniform Papa vía Charlie 1, contacto 121 decimal 9, hasta luego.
4: Esperando y el sexo y...
5: 1264, level 240.
0: American 1264, radar contact, descend via Mesa 1 Alpha, QNH 3016, expect ILS X-ray runway 11 right.
5: Okay, descend via the Mesa 1 Alpha, expecting ILS 11 right.
1: Pista libre, el viento de los 090 con 6, autorizado para aterrizar, pista 11 derecha.
0: Autorizado para aterrizar, pista 11 derecha, y el doctor Tierra.

0: Guadalajara, buen día, Guadalajara 04-306-506-506.
1: Está tráfico cruzando el umbral.
2: 406, buen día, contacto radar. Al cruce de 8000 pies, vira izquierda 6, se ascienda para nivel de vuelo 230.
0: Radar 230, 8000 pies por izquierda 6,
2: Polaris 1300, contacte Centro México 126 decimal 15, buen día.
3: 22, servicio radar terminado, contacte Torre 18 decimal 1, buen día.
4: 181, Polaris 105, buen día.
1: Quiero buscar tierra de frente, va a desalojar Charlie 1 ya que Papa 3 se encuentra ocupado.

0: Cruz de Oscar Sierra, Charlie 1 y antes de Papa, contacto 219. Hasta luego. Polaris 1205.
1: Tenía 1205, 5 millas de la 11 derecha.
0: Polaris 1205, autorizado para aterrizar 11 derecha, el viento de los 040 con 6.
1: Autorizado aterrizar 11 derecha, Polaris 1205.

0: Bolívar 1055, contacto aproximación Guadalajara en 19.3, muy buen día. Corrección, Volaris 1055, contacto en 19.3, buen día.
1: 19.3, buen día, Volaris 1055.
0: Llevado Papa Gol Zulu, diciendo sin restricción para 1-2000 pies.
2: Sensor sin restricción para 1-2000. Papa Gol Zulu.
1: 562-700x14 y información kilo.
3: Buen día, Volaris 1055, contacto radar. ¿Sería posible expeditar su descenso para alcanzar 1-1000 en las siguientes 15 millas?
1: Correcto, expeditando, Volaris sí, 1055, se nos autoriza.
3: Sí, cancele la llegada directo a Dazo y descienda para 1-1000, expeditando su descenso hasta alcanzar 1-1000.
1: 1-1000 directo a Dazo, Volaris 1055.

0: continuación Guadalajara, buen día, Volaris 5025 en descenso 289 por 243.
1: Ya Volaris 5025, contacto radar. Descienda vía Mula 1 Alfa, QNH 3016, espere ILS exo y pista 11 derecha.
0: Descenso vía Mula 1 Alfa, QNH 3016, esperando ILS exo y 11 derecha, Volaris 5025.
2: Volaris 1055, más adelante se le sería posible acortar algo, clima 621, continuando su descenso en BMC.
1: ¿Prosigue 5025?
3: Oh, sí, sí, es posible.
0: Encuentra sobre Amula, podríamos volar directo a Lomba.
1: Afirmativo, vuele directo a Lomba, viva 5015.
0: Es directo a Lomba, autoriza Volaris
4: 5025. Volar. Su derecha, intersección con Papa 3.
2: BMC, continúe su descenso para 8600 y espere en 4 minutos, Golima 621.
4: Cruce pista 11 izquierda.
3: 600, esperando a volar al Volaris 1055.
1: Aproximación Guadalajara en 119 decimal 3, buen día.
3: 8 medicinal, vía 3145.
2: 45, Lima 622, servicio radar terminado, tope 181, buen día.
5: We're doing 250 now, American 126.
0: Guadalajara, Lestra Bravo, Papa Gol Sur.
3: 145, ILS X-Ray 11 derecha.
4: Porque cierra autorizado para despegar 11 derecha y Papa 3, viento 80 con 6, viracos por la derecha, reporte en presidio.
0: Dentro del, de aproximación del Papa Gol Zulu, 13500 para 12000.
4: Price 1205 en Alfa 5, contacto 129, se manda la prueba.
2: 4, mantenga 12000.
0: Directo
4: 145, buen día, el viento de los 060.6, autorizado para aterrizar con 11 derecha, mano motor despegando.

0: Está a 12 derecha, viva 3145.
1: 5 reduce 50 nudos.
0: Reducción 250 nudos, vola 505.
1: American 1264, descend unrestricted to 14000.
2: Unrestricted to 14, American 1264.

0: Guadalajara, Guadalajara, Volavis 1351, 260 por 240, mirando por la izquierda el rumbo 325 por condición.
1: Por la derecha, solo la 3.
2: Recibe, Volavis 1351,
1: continuamos por la derecha, doctor Machado.
2: Zonas libre, mal tiempo, vuelan al Golf Lima 531, desciendan para 17000 pies. El QNH 3016, esperen ILS X-ray pista 11 derecha.
0: Cuando ILS X-ray 11 derecha, 3617000, cuando posible directo, Golfo Lima 531.
2: Correcto, en el 531 renueven el descenso vía Ixon 1 Alfa, Volaris 1351.
0: En Golfo Lima 531 continuamos descenso vía Ixon 1 Alfa.

0: Alfa 3145 Alfa 6, cruce pista 11, izquierda.
1: Alfa 6, todavía 3-1-1.
0: Correcto, y Alfa 5, contacto 21-9, hasta luego.
1: Alfa 5, 21-9, 3-1-4-5,

0: Mike 1264, flight directive of Lima 554, Mike King 137.
1: Okay, 554 in city altitude again for American 1264.
0: 13,000.
1: 13,000, American 1264.
2: Volare 5025, desciende sin restricción para 14,000 pies.
3: Descenso sin restricción, 14,000, Volare 505.
0: Apodóxulo directo Olava, descienda 11,000.
4: Directo Lava 11,000, Papagol Zulu.

0: Contra México 230, vuelen directo al Gol Lima 561 y desciendan para 15.000 pies.
1: Sí, pista 1-1 derecho.
2: Lima 561 y 15.000 pies, Aeroméxico 230.
3: Autorizado, Cielo Express 1-1 derecho, Polaris 1055.
1: Now 1264, descend to 12000, speed 210 knots.
3: 12210 American, 1264.
0: Valley 5025, reducen a 230.
2: Reducción 230, nuevos Valley 505.

0: Volare 5025, contacte aproximación Guadalajara 119, decimal 3, buen día.
1: Decimal 3, volare 5025, buen día.
2: Sion y LTH, pista 11 derecha.
3: Autorizado INS, 11 derecha, Papa Golsul.
1: Aproximación Guadalajara, buen día, volare 5025, en descenso 190 por 14010, en la llegada Mulo 1 Alfa.
2: Día Volaris 5025, contacto radar, vuelo directo Golf Lima 554, mantenga 14000.
1: Directo Golf Lima 554, mantenemos 14000, Volaris 5025.

0: América 1264, fly direction Olava 21-1000, clear ILS entry approach, runway 11 right.
1: Alright, Olava 11000, clear to ILS. X-ray, 11 right.
2: Sobre calle Islam, solicito información de aproximación de aterrizaje, Hotel Romeo Sierra.
3: Hotel Romeo Sierra, recibido intercepte tránsito por la derecha, la pista 11 derecha, reporte a través de la torre.
2: Tránsito por derecha, la 11 derecha, y notificamos a través de la torre, Hotel Romeo Sierra.
4: 1-5000.
0: 1-0-5-5-8, millas final, servicio radar terminado, contacte torre 1-8-1, buen día.
4: 1-5000,
1: 1-0-5-5, hasta luego. Torre Guadalajara, buen día, Volaris 1055, final 9 millas a la 11 y derecha.
3: Volaris 055, buenas tardes, viento de los 080 con 7, autorizado para aterrizar 11 y derecha.
1: 11 derecha, autorizado aterrizar Volaris 1055.
0: 1-2000.
5: 1-2000, distancia, Volaris 5025.

0: Papá Golf Sur, mantenga 1902 hasta Golima 621.
1: 190 hasta San Golima 621, Papá Golf Sur.

0: 502-0.
1: Hotel Quebec Whiskey, mantenga antes de las 12, por favor. Antes de la pista, atrás, no hay nada.
0: 14109.

0: Aeroméxico 230 solicita ligera desviación por la izquierda para evitar condiciones, por favor.
1: Para la desviación por la izquierda, Aeroméxico 230, libre de mal tiempo, en el 561.
0: Probamos cuando posible por problema 561, Aeroméxico 230.
1: Tractor Aeroméxico 230, rotas en velocidad 230 nudos.
0: Reduciendo 220 nudos, Aeroméxico 230.
1: Aeroméxico 230, contacte aproximación Guadalajara 119 decimal 3, muy buen día.
0: 19 decimal 3, excelente día, Aeroméxico 230. Aproximación Guadalajara, muy buena tarde, Aeroméxico 230, nivelados 15000 con rumbo 276 por condiciones y 230 nudos indicados.
2: Aeroméxico 230, contacto radar, mantenga
3: ocho. Prolongamos 100 metros en lo más cierto.
0: Mantenemos 15000, Aeroméxico 230.

0: Polaris 5025, izquierda o lava, mantenga 1-2000.
1: Izquierda o lava, mantenemos 1-2000, Polaris 5025.
0: México 230, reduzca 2-1-0-1-2.
2: Reduciendo 2-1-0-1-2, México 230 y volando Golf Lima 561.
3: Hotel Quebec, Whiskey, mantener 11 derecha en suspensión con Papa 3.
0: Bravo, Papa Golf. Torre 1, 8 decimal 1, buen día.
3: Polaris 1055, Alfa 6, cruce 11 izquierda.
1: Alfa 6, cruzamos la izquierda, Polaris 1055.
4: Bueno, 6-21 American, 1-2-6-4.
5: Final, 11 derecha, 7 millas.
3: Hotel Quebec Whisky, cruzado para despegar 11 derecha, intersección con Papa 3, viento 050 con 6, mantenga en esta frecuencia.
0: 6, repita, 1-1 derecha.
3: Hotel Romeo Sierra, efecto de 360 por la izquierda.
1: 360 por la izquierda, Hotel Romeo Sierra.
3: Apago el suelo, buenas tardes, hotel aproximación a la 11 derecha, tráfico es inclinar despegando.
5: Recibido Papa Golf Club, continúa su aproximación.
3: Polaris 1055, contacto 121, decimal nada, salud.
1: 21-9, Polaris 1055.

0: Papa Golf Zulu, viento 00.6, autorizado para aterrizar, pista 11 derecha.
1: Autorizado a aterrizar 11 derecha, Papa Golf Zulu.
2: Aproximación Guadalajara, ¿qué tal? Buen día, Viva 511, dejando 260 por 200, información Lima.
3: Viva 511, buen día, contacto directo a Lomba, desciendan para 16 mil pies sin restricción, el QNH 30 decimal 16, el Lomba renueve en el descenso vía Mula 1 Alfa. Esperen ILS X-ray, pista 11 derecho.
2: Así del descenso 16 mil, 36 altímetro y esperando ILS X-ray a la 11 derecha. Tenemos sobre Mula y Lomba condiciones, ¿será posible el rumbo 160?
3: Viva 511, vuelen directo al Gol Lima 55, desciendan para unos 6.000 pies.
0: Mira, un toque final, llámanos.
2: Al 55. Me confirma el descenso.
0: Contacto terminal 28, hasta luego.
3: Restricción Viva 511.
2: Difícil restricción con 250 indicados, gracias Viva 511.
0: José Romeo Sierra, mira final a la 11 derecha.
4: 7 penales a las 11 derechas.
3: Whisky, ¿qué tal? Muy buen día. Contacto radar al cruce de 7500, vira izquierda a Goya, se ascienda para 17000.
2: 7500, vira por la izquierda directo a Goya, se ascienda a 17000 pies. Hotel Quebec Whisky. Guadalajara para la S51, necesitamos 10 por la izquierda por unas pequeñas formaciones en esta zona.
3: Aprobada la desviación por la izquierda y libre de mal tiempo al 561, voladizo 1351.
2: Mal tiempo 561, grupo Lima 561.
3: Polaris 1351, contacta aproximación Guadalajara en 19.3, muy buen día.
5: Gracias, Luis Terminal, contact number 118.1, good day.
2: T1 Silver.
5: México 230, descienda 11.
0: A derecha en Papa 1, contacto 121, decimal 9, hasta
2: luego. Descendemos 1, no mil pies y utilizamos X-Ray 11 derecha, México 230.
0: Hotel Romeo Sierra, planeta de largo para el desalojo Charlie 1, el viento de los 060.6 autorizado para aterrizar pista 11 derecha. El Fokker está próximo a desalojar, no es factor para usted.
5: Torada, descienda para 1-3000.
4: Charlie 1, Hotel Romeo Sierra, autorizado a aterrizar 1-1 derecha.
6: America 1264, ILS 11 right.
0: America 1264, West Status, in the front runway 11 right, stand by for landing clearance, there is a single engine crossing the threshold.
6: Copy.

0: José Romero Sierra por la derecha en Charlie 1, mantenga antes de Papa.
1: Charlie 1 y mantenemos antes de Papa.

0: Pedro Romeo Sierra va a tener paso a Hocker, que tiene a su izquierda, lo tiene a la vista. Recibido, se da el pase, contacto 21, hasta luego. America 164, the wing column, straight front runway, 11 right.
1: 11 right, America, 164. Lleva Hotel Quebec Whiskey, prosiga directo a Grusi.
2: 25, Bolima 621, servicio radar terminado, contacte Torre 1801, buen día.
1: Torre 18, Olari 505, buen día.
3: Para 14000.
1: Recepción 14000, viva 511.
2: Listo 1351, vuelve directo a Bolima 563, descienda 11000, rebusca 2109.
1: 611 derecho. ¿Para volar 13 en bandero?
0: Buenas tardes, en la aproximación 11 derecho. Tráfico es un 737 cruzando el umbral. Posterior ingresará un herido a la posición de la derecha para el despegue. Espere pista libre en 3 minutos.
1: Siguiente, Volaris 505.
4: Aproximación Guadalajara, ¿qué tal? Muy buen día, Volaris 1311, nivelado 210.
3: Volaris 1.
0: Sí, Alfa Lima, Alfa 2, cerrada posición y mantener 11 derecha, intersección con Papa 3.
3: 1-1 derecha.
4: Volat 1 Bravo, esperando ILS X-Ray 2 izquierda, Volaris 1-3-1-1. ¿Podríamos continuar el ascenso a final 2-3-0, por favor?
3: Y confirmando el descenso vía Volat 1 Alfa para la pista.
0: 5 tráfico que aterrizó, pasó Alfa 6 y va a desalojar al final de la pista. ¿Le es posible continuar visual a la pista izquierda?
3: Cero. Asciendan para 2-3-0, Volaris 1-3-1-1.
4: Muchas gracias. 2-3-0, el ascenso, Volaris 1-3-1-1.
1: Afirmativo, podemos continuar.
0: Recibido, continúa a la pista izquierda ahora.
1: Vamos visual a la izquierda, Volaris 505.
0: American 1264 now on the runway, way short of Alpha.
5: On the red way, short of Alpha.
0: Correcto, Alpha Oscar, va a tener 2 minutos más de posición. Tráfico al final a la pista izquierda.
6: Aproximación Guadalajara, buen día, viva 547, abandona 260 por 240, información Mike.
3: Viva 547, muy buena tarde, contacto radar, descienda vía Mesca 1 Alfa para 18000 pies nuevo.
0: 480 con 6, autorizado para aterrizar pista 11 izquierda.
3: 1-3.
2: 1000 autorizado, aproximación ILC, pista 1-1 derecha.
6: 18000 nuevo aviso con 3016, esperando ILS X-Ray 11 derecha, viva 547.
3: 1-1, contacto aproximación Guadalajara en 119 decimal 3, muy buen día.
1: 193, gracias, buen día, viva 511.
3: ¿Su frecuencia?
2: Sí, correcto, en un momento le indico cambio.
3: Que sí, pendiente, México 230.
1: Aproximación Guadalajara, buen día, viva 511, 101, 6400 por 14000.
2: 511, buen día, contacto radar, directo al lado, desciendo 12000.
3: Volaris 1311, vuelo directo Olava, desciendan para 12000 pies.
1: Pies viva 511.
6: Volamos directo Olava y descenderemos a 2000 pies, Volaris 1311.
3: Confirmando el descenso para 12000 pies.
6: Descenderemos a 12000 pies, Volaris 1311.

0: Plaza México 230, Golima 621, servicio radar terminado, contacte Torre 18-1, buen día.
1: 18-1, bonito día, Aeroméxico 230. Guadalajara, muy buena tarde, Aeroméxico 12-0, en final, pista 11 derecha, 8 millas.
2: America 1264, now the K, the runway to the left, the Alpha 2, in cross runway track 11 left.
3: El Quebec Whiskey vuela directo al Alpha Sierra, sí.
2: Aeroméxico 230, buenas tardes, en aproximación 11 derecha, nuestro área pista libre en 2 minutos.
1: Que sí, pendientes, 11 derecha, Aeroméxico 12-0.
2: Polaris 5025, desalojen Alfa 5, contacto terrestre 121, decimal 9, fuera de la pista. Buen día. Lima Alfa Oscar, viento 040 con 6, autorizado para despegar 11 derecha, intercepción con Papa 3 en el aire 28.
4: 210, nudo vida 511.
0: Polaris 135.
2: 4, proceed to left the Alpha and contact 121.9 ground control.
4: Agora sim, mas 321, agora vai 321.
3: Cerro Hotel Quebec Whiskey, información de tránsito a las 2 de su posición.
4: 3421,
3: abandono.
2: 143, rueda posición y mantener si quiere esta posición con Alfa 1.
4: Tránsito ascendiendo 16-3.
3: 547, información de tránsito a las 10, 24 millas rumbo norte, es un Kinger 90, abandona 16400 por 17000.
2: Aeroméxico 230, viento 040 con 6, autorizado para aterrizar 11 derecha.
1: Autorizado a aterrizar 11 derecha, Aeroméxico 230.
4: X-ray a la 11 derecha, viva 511.
1: Windcheck.
2: Viento 040 con 06.
1: Guadalajara, muy buenas tardes, Volaris 1007, descenso
2: para terminal 28.
1: Nivel con descenso de 290.
3: Buenas tardes, Volaris 1007, contacto radar, vuela en directo Lomba, descendo en intersección para 16010, QNH3016, en Lomba reanuden el descenso vía Mula 1 Alfa y esperen el ILS X de la pista 11 derecha.
1: Esperando ILS X.
2: 43, mantenga posición, hay un tráfico en final pista derecha, está a media milla, tengo que esperar a que el tráfico asegure el aterrizaje para poder autorizarle por una probable aproximación frustrada en la cual no se cumpliría con la separación reglamentaria.
3: 230.
4: 3133, mantenemos. Mal, Oscar.
3: 3131, contacte aproximación Guadalajara en 119, decimal 3, muy buen día.
4: 119, decimal 3, Volaris, 1311.
1: ¿Alguna posibilidad de volar a Tokio, Lima Alfa Oscar?
3: Lima Alfa Oscar, vuele directo a Tokio.
1: Autorizado a Tokio, Lima Alfa Oscar, gracias.
4: Aproximación Guadalajara, volar 1311, descendiendo de 15010 para 12010.
3: 36 y el QNH 3026 en Aguascalientes.
2: 4, viento de los 06-06, autorizado para despegar 11 izquierda, intersección con Alfa 13 en el aire 120, decimal 8.
4: 3, despegue, pista 11 izquierda, intersección 13 y en el aire 28, Volaris 142.
3: Viva 547, desciendan para 12010.
0: Descensa 12010, viva 547.
3: Correcto, espere a cortar a Dulno un poco más adelante.
0: Esperamos a cortar a Dulno más adelante, viva 547.
2: México 230, Alfa 6, mantenga antes de la pista 11 izquierda.
1: Alfa 6, antes de 11 izquierda, México 2.
2: Viva 3222, posición y mantener 11 izquierda, intersección con Alfa 1 3. Correcto, México 230, ahora 11 izquierda, contacto 1 decimal 9 en Alfa 5.
1: 11 izquierda, Alfa 5 y 219 de tarde, México 12-0.
0: Torre 18 decimal 1, buen día.
4: Torre 18-1, volar 13-51.
0: Viva 511. No.
2: 3, contacto 28, hasta luego.
4: 3, salida MIDI 1 Alfa, 95900 por 230.
3: Volar 143, buen día, contacto radar. Al cruce de 8000 pies, vuele directo a Emiri, asciende para nivel.
5: FX 11 derecha, 8 millas.
4: Directo a Emiri y 2
2: derecha. Para aterrizar 11 derecha, viento 040.6.
5: Para aterrizar 11 derecha, vuela de 351.
3: Viva 547, reduzca velocidad a 230 nudos, cancele la llegada, vuele directo a Dulno y desciendan para 1-2000.
6: 230 nudos, cancelamos llegada, directo a Dulno y 1-2000, viva 547.
2: Viva 3222, el viento 040 grados, 6 nudos, autorizado para despegar a izquierda, intersección a 1-3 en el aire 28.
3: 2-3 decimal 9.
2: Buen día.
4: 23-9, el mal Oscar, gracias, buen día.
6: Descenso a 1-1000 y autorizado CLS, pista 1-1 derecha, X-ray, Polaris 1-3-1-1. Estimación Guadalajara, buen día, viva 547, abandona 1-4000 por 1-2000 volando Dulno.
7: Buen día, viva 547, contacto radar, descienda 1-1000, autorizada aproximación, ILS X-ray, pista 1-1 derecha.
6: Descenso 1-1000, autorizado ILS X-ray, 11 derecha, viva 547.

0: Terminal Guadalajara, buen día, IVA 3222 en ascenso 5800 por 230 vía 7 mono alfa.
1: Buenas tardes, IVA 3222, contacto radar, haciendo vía para nivel de vuelo 230.
0: Ascenso vía para 230, IVA 3222.
2: Terminal 20.
3: Busca 1,
1: 909. 1007, velocidad 250, vuelo en directo Olava, descendan para 1-2000.
4: Velocidad 250, directo Olava y para 1-2000, vuelo 1007.
5: 1-1. París 143, solicitamos volar rumbo 105, aproximadamente 70 millas por condiciones.
1: ¿Aprueba el rumbo 105, me dijo 70 millas?
5: 60 millas.
1: Recibido. ¿Aprueba el rumbo, Volaris 143, libre de mal tiempo, vuele IFES?
3: Recibe, reduzca 2102.
5: 05 y directo a IFES, Volaris 143, gracias.
0: Viva 3222, ¿alguna posibilidad de volar directo Serem?
1: Viva 3222 al cruce de 9000 pies, vire por la izquierda CDM.
0: Cruce de 9000 por la izquierda CDM, viva 3222.

0: Iba 5119, mi asignado servicio radar terminado, contacte torre 18-1. Buen día.
1: Hola, es 143, atienda para nivel de vuelo 290.
2: Buen día. Tercero volar, es 143. Torre Guadalajara, ¿qué tal? Buen día. Viva 511, localizador 8 millas.
3: Viva 511, buenas tardes. Su primera aproximación de la pista 11 derecha.
2: Continuamos a la 11 derecha, viva 511.
4: Reducimos para 2301, 2 volares 1007.
3: Cruce pista 11 izquierda.
1: Volaris 1007, contacta.
4: 6 izquierda, volaris 135.
1: Gracias, buenas
4: tardes. Aproximación Guadalajara, muy buenas tardes. Volaris 1007, descenso para 1-2000, volando directo a la base.
3: Su 200.
0: Volaris 1007, buen día, contacto radar, mantenga 1-2000.
1: Para 1-6000 pies, UNH-3016 en Lomba Reanuda, en el descenso vía Amula 1 Alfa.
3: Espera. 080 con 6 autorizado para aterrizar en la pista 11 derecha.
4: Continuamos el descenso a Lomba a 1.6 pies. En Lomba reanudamos la llegada a Mula 1 Alfa. Esperamos la llegada a.
3: Contacto 121 decimal nada, hasta luego.
4: Viva 355.
5: A 547.
1: Hotel Quebec, ¿qué es usted? ¿Descenso por menor o coordinación?
4: 355.
1: Hotel Quebec, contacte aproximación Leones 1905. Que tengan muy buen día.
2: Vale, gracias, muy buen día. 1905.

0: ¿Me podría confirmar su último QNH para 131, Polaris 1311?
1: 30.16
0: Polaris 1311.
1: Polaris 1007 de tienda 11000, autorizada aproximación ILC, pista 11 derecha.
2: Descenso para 11000 y autorizado ILC, pista 11 derecha, Polaris 1007.

0: Hola, 1-3-1-1-8, mi destino al servicio radar terminado, contacte torre 1-8-1, buen día.
1: SH1 Volaris 1-3-1-1.
2: Alfa 6, cruce pista 11 izquierda.
3: Vía Alfa 6, cruzamos 11 izquierda, arriba 5-1-1.
1: Torre de Guadalajara, Volaris 1-3-1-1, ahora en final para pista 1-1 derecha.
2: Volaris 1-3-1-1, buenas tardes, viento de los 040 con 6, autorizado para aterrizar 11 derecha.
1: Autorizados para aterrizaje a la 11 derecha, Volaris 1-3-1-1.
4: Volaris 1-4-3, contacte Centro México 1-2-6, decimal 1-5, buen día.
5: 126 decimal
2: 511 en alfa 5, contacto 121 decimal 9, hasta luego.
0: 007 reducido 00.
3: Gracias, viva, viva 511, buen día.
2: 1007.
0: 209.
2: 209, por ahí, 1007.

0: Alternativa 3155, vuelen directo a Olava, desciendan para 1-2010.
1: Vuelvo a hacer esto, Olava, y descendemos para 1-2000 pies. Viva 3155, gracias.

0: Guadalajara, Volaris 331, descendiendo a flight level, a nivel de vuelo 240, con información automática a bordo.
1: Buenas tardes, Volaris 1331, contacto radar, directo Brujas, descienda para 17.000 pies, el QNH 3016. En Brujas, reanude el descenso vía Ixon 1 Alfa. Espere y el SX y pista 11 derecha.
0: Descendiendo a altitud 17.000, 3016 y esperando ILS X-ray a la pista 11 derecho. Volares 331.
1: Es correcto. Viva 31.
2: Guadalajara, buen día. Viva 547, ILS X-ray 11 derecho.
0: No, 19.3, viva 3155.
1: Viva 3222, contacte Centro México 123 decimal 9. Muy buen día.
3: Sí, buenas tardes. Aproximación a la pista 11 derecho.
0: 22, buen día.
2: Aproximación a la 11 derecha, viva 547.

0: Volaris 1331, vuele directo al Golden 562, desciendan para 1-4 mil pies.
1: Descendiendo a 1-4 mil pies y volando directo a Golf Lima 562. Volaris 331.
2: 1311, Alfa 6, cruce pista 11 izquierda.
3: Alfa 6 y cruzamos pista 1-1 izquierda, Volaris 1311.
2: Correcto, Alfa Delta 02. Cruce la pista 11 derecha hacia Alfa 10.
1: Crucero y descendemos 1-2-3-1-5-5.
2: Polaris 1-3-1-1, Delta 5, contacto 1-2-1, decimal 9, hasta luego.
4: Final.
1: 1980, 8 millas, agregación 1-0-0-5.
3: Contactamos 1-2-1, decimal 9, Volaris 1-3-1-1.

0: Alfa Delta 02, ¿está listo a continuar el rodaje para el despegue o requiere más tiempo? Recibo Alfa Delta 02, efectúe backtrack sobre pista 11 izquierda a posición y mantener.
1: Viva 315.
2: Viva Alfa Delta 02.
0: Viva 547, punto 100 grados, 6 nudos, autorizado para aterrizar pista 11 derecha.
1: Autorizado a aterrizar pista 11 derecha, viva 547.

0: Polarísimo 331, espera cortar más adelante, desciendan para 1-4000 pies.
1: 1-4000, enterado, Volaris 3, 1-3-3-1, estamos.
2: Posición central, pues al sigue hasta el 302.
3: Recibido. Posición y mantener, tráfico final corto a la derecha.
2: Posición y mantener, y tráfico final corto a la derecha al 302.

0: Polaris 1331, contacto aproximación Guadalajara en 119 decimal 3, buen día.
1: ¿Se confirma la frecuencia para el 1331?
0: Afirmativo, 19.3, buen día.
1: 19.3, escúchala bien, gracias. Guadalajara, buen día, Polaris 1331, información Mike, abandonando 4.000 pies.
2: Cáceres, manténgase de la pista.
1: 3.000 de descenso, Polaris 1331.
3: Polaris 1007, Golema 6210.
2: Ustedes alojo en Alfa 6, mantenga antes de la pista 11 izquierda.
4: Torre Distrito 1, igualmente muy buen día, Polaris 1007.
2: Lo posible, de frente a Alfa 6 para no interferir con el flujo de salidas de la plaza.
3: La aproximación.
5: Pasamos vía Alfa 6 y antes de la 11 izquierda, viva 507.
6: 3400, autorizado el ILS, de pista 1, viva 507.
2: Alfa Delta 2, autorizado para despegar 11 izquierda, el viento 080.6, gracias por la izquierda, reporte en Tonalá. Alfa 09, ¿me escucha? Cruce la pista 11 derecha, Alfa 10, mantenga antes de la 11 izquierda.
7: Polaris 1422, antes pista, lista de ser.
2: Polaris 422, mantenga posición, le llamo en un momento.
4: Polaris 1007, próxima esquina, pista 11 derecha.
2: Polaris 1007, continúa aproximación, espera autorización a una milla.
4: Tenemos aproximación, Polaris 1007.

0: Módulo 9, me mantenga fuera de la pista 1-1 izquierda. Viva 547, cruce pista 1-1 izquierda en alfa 5, contacto terrestre 121, decimal 9.
1: Cruzamos a izquierda en alfa 5, contactamos 21-9 con terrestre, viva 547.
0: Polaris 1-4-2-2, rueda posición y mantenga pista 1-1 izquierda, intersección alfa 1-3.
2: Mantenga pista 1-1 izquierda, intersección alfa 1-3.
0: Polaris 1-0-0-7, pista 11 derecha, viento 100 grados 6 nudos, autorizado para aterrizar.
3: Paso el Bosquimio 620, servicio radar terminado, torre 18-1, hasta luego.
2: Estamos en torre 18-1, muchas gracias, hasta luego, viva 3-1-5-5.
3: 1331, vire derecha
2: de Colima, adelante.
3: Tienda 10.000 pies.
2: Paco, solicitando instrucciones de aproximación, favor.
0: Delta Colima recibido, este pista 11 derecha, QNH 30 decimal 16. Ruta Presidio, notifique sobre pirámide.
3: Tienda 10.000 pies.
2: Mira, 6, pista 11 derecha y notificamos pirámide, Delta de Colima.
4: Y descenso 10.000 pies, por el 331. 3155 en final, ILSX, raya pista 11 derecha.

0: Verifico 422, autorizado a despegar, pista 11 izquierda, viento 060 con 8 en el aire 28.
1: Izquierda, 28 en el aire, Polaris 1-4-2,
0: ¿ok? Polaris 1-0-0-7, mantenga en alfa 6, fuera de la pista 1-1 izquierda, tránsito, iniciando carrera.
1: Mantenemos en alfa 6, fuera de la pista 1-1 izquierda, Polaris 1-0-0.
0: Viva 3-5-5, pista 1-1 derecha, viento de los 100 grados, 7 nudos, autorizado para aterrizar.
1: Muchas gracias, autorizado a aterrizar, pista 1-1 derecha, viva 3-1-5-5.
0: Herschel 6136, line from where runway 11 left.
1: Descenso 270.
0: Alpha 3 intersection is possible.
2: 3, contacto radar, directo al Golf Lima 560, descienda para 1-2000 pies, con NH30.
0: 11 left, Alpha 1 intersection, line from where.
1: Golf Lima 560, 1-2000 pies, el descenso 3016, ILS, pista 1-1 derecha, Volaris.
0: Pista 1-1 izquierda, en alfa 5, contacto terrestre, 1-2-1 decimal 9.
1: El descenso, Volaris, 1-2-4-3.
3: 1-1 izquierda y en alfa 5 conectamos, 1-2-1 decimal 9, Volaris, 1-0-0-7, gracias.
4: Ahí a la pista, 1-1 derecha, Volaris

0: Guadalajara, buen día, Valdarí. 1422, ascenso 6100 por 230, vía Cotoquinal.
1: 300 sobre Tonalá, 6500.
2: De 8000 pies, izquierda, Otoque, haciendo.
3: Alfa Delta 02 y contacte 120, decimal 8.
0: 1422.
1: Altitud 120, decimal 8, Alfa Delta 02, gracias.

0: Volaris 1243, vire derecha al rumbo 310 y espere Tulno.
1: Rumbo de derecha 310, esperando Tulno, Volaris 1243.
2: Alfa Delta 00, dejando Tonalá, volando hacia Soplanejo, Alfa Delta 02.
0: Recibido y aprobado.
2: Aprobado, Delta 02.
3: Six 136, runway 11 left, Alpha 130 section, wind 0306. Clear for takeoff, airborne contact 10308.
1: Alright, clear to take off runway 11 left at Alpha 13 intersection and an auto departure 120.8 at Shuttle 6136.
3: Viva 3155, abandone pista en Alpha 6, mantenga fuera de la pista 11 izquierda, tránsito iniciando carrera. Ese, abandonar la 11 derecha en el pase y mantener fuera de la 11 izquierda.
1: Tenemos fuera de la 11 izquierda.
3: Observa al paso 1, November, rueda posición y mantenga pista 1-1 izquierda, regreso sobre pista aprobada. Viva 3155, cruce pista 1-1 izquierda en alfa 5, contacte 121 decimal 9.
4: Torres 18-1, Torre Guadalajara, la de 331 sobre final. Pista 1-1 derecha.
3: Viento de los 020 con 6 nudos autorizado para aterrizar.
1: 500, 5230.
3: Le confirmo, pista 1-1 derecha, Volaris 1331, autorizado para aterrizar.
1: 1-3, aterrizar, pista 1-1 derecha, Volaris 331.
5: Turn, 5-0, 6136.

0: November, autorizado a despegar pista 11 izquierda, el viento 360.5, mantengan esta frecuencia.
1: Autorizado a despegar, Alfa 5 November 11 izquierda, mantenemos esta frecuencia.

Iba 3060, muy buenas tardes. Mantenga fuera de la pista 11 izquierda, el tránsito de menor performance en carrera de salida.

0: Alfa Zulu November, respecto salidas en 28.
1: 28, Alfa Zulu November. Salidas Guadalajara, enemigo 1 Alfa, rumbo de pista 6 por mayor a 220 nivel.
2: Este Alfa Zulu November, contacto radar.
1: Contacto radar, Alfa Zulu November.
3: Oscar 1418, we're 20.2, back to
0: Viva 3060, rueda posición y mantenga pista 11 izquierda, intersección Alfa 13.
2: Later contact. 1 Alpha, QNH 3016. Descend to 13,000 feet unrestricted and sky detector for runway 11 right.
0: Bravo Delta Eco Lima, ingreso circuito derecha, pista 11 derecha, notifique a través de torre.
3: We're expected 11 right, no, that's going for runway.
1: Circuito 11 derecha a través de torre, la 11 derecha, Delta Eco Lima.
2: P3, descienda 12,000, espere el turno.
0: Polaris 1331, abandone izquierda en Alfa 6.
1: 43, buen día.
2: De México, 123, decima 9.
0: No continúe de frente y mantenga sobre la pista antes de Alfa 2. Tránsito próximo a la salida de la izquierda. 3-1-2-4-3, contacto.
1: Y manteniendo antes de Alfa 2.
0: Correcto, sobre pista antes de Alfa 2.
4: Autorizado y en ese.
1: De Alfa 2.
0: Derecha.
2: Alaska 1418, contact Guadalajara approach 119.3.
1: Pista 1-1 derecha, voladizo 1-2-4-3.
0: Viva 3060, pista 11 izquierda, intersección Alfa 13, 13.60 grados 612, autorizado para despegar en el aire, contacto 120, decimal 8.
2: Entra.
4: Radar contact, descend 1-2000 unrestricted.
1: Por derecha.
2: Volaris 142, contacte 239.
1: Tres, muchísimas gracias por las desviaciones. Buen trabajo.
4: Para servir.

0: Alfa, donde se grabó Alfa, Alfa, corrección.
1: Papá Palsa, muy buenas tardes. Mantenga fuera de la pista 1-1 derecho.
0: Mantenga fuera de la pista 1-1
1: derecho. Alaska 4-1-8, when able, left, Olava, descend 1, 2000. 3-9, rueda posición y mantenga pista 1-1 izquierda y se posiciona Alfa 1-3.
0: Alaska 239, posición de mantener 1-1 izquierda, intersección Alfa 1-3.
1: Es 1-3-1, ruede vía Alfa 2, Alfa, autorizado cruce de trayectoria de la pista 1-1 izquierda.
2: Approach, buenas tardes, Flair 2-8.
0: Y autorizado para cruce 1-1.
2: Golf Lima 5.
1: Cruce de trayectoria de lanza izquierda, correcto, vuela 1-3-3-1, contacte 219 terrestre una vez en Alfa.
3: QNH 3016. Aires, X-Way, one way right.
1: Colima, la vista, corta aproximación, autorizado para aterrizar, pista 1-1 derecha, viento 1-1-0 grados, 6 nudos, planeta que largo, manera de desalojar Charlie 1 o Papa 1.
2: 3016 and the ILS.
4: Aterrizaje en la pista 1-1 derecha, cortamos patrón y prevemos Charlie 1 Papa 1, Delta de Colima.
5: Ya viva 3060, cruza 7, asciende vía Crono Alfa a 230.
3: Viva 3060, contacto radar, directo a Kelva, asciende a 230.
5: Va directo a 230, va
3: 360. Flare 2854, direct Olava, descend 1-3000.
2: Direct Olava, descend 1-3000, Flare 2854.

0: buenas tardes.
1: 3016, si el descenso corrijo es 146.
0: Polaris 1243, muy buena tarde. Tiene pista 11 derecha, con NH30, decimal 16.
2: 11 derecha, 3016, nación 11 derecha, hola, es 1243.
0: Yeah. Prueba posición y mantenga pista 11 izquierda, regreso sobre pista aprobado.
1: Requesting high.
0: Papá Alfa, es número 3 para la salida, mantenga fuera de la pista, 1-1 derecha.
2: Como número 3 para la salida, mantenga fuera de la pista, 1-1 derecha.
0: Volaris 1-2-4-3, pista 1-1 derecha, viento de los 060 grados 5 nudos, autorizado para aterrizar.
2: Autorizar pista 1-1 derecha, Volaris 1-2-4-3.
1: 854, Santa Guadalajara, approach on 119.3.
3: 119.3, Flair 2854, buen día.
1: Volaris 1821, directo Lava, descienda 13.
2: Lava 13000, Volaris 1821. Guadalajara, buena tarde, a México 239, dejando 6300 por 230, en ascenso vía Emilio Alfa.
3: 854-158, descending 13000, directo Lava.
4: Flair 2854, radar contact, descend 12000 feet, QNH 3016.
5: Buenas tardes, Volaris 1713.
3: 2854.
5: No, Mike a bordo.
1: Volaris 1713, recibido contacto radar. Directo a.
0: Móvil GNAM 1, prosiga.
1: El pie es QNH3016, estrella el exceso a la pista 11 derecha, 280 nudos.
0: Tengo tráfico próximo a aterrizar, mantenga en Charlie 1 fuera de la pista 11 derecha. Móvil GNAM 1.
5: X-ray pista 11 derecha, Volaris 1713.

0: Atención del Alfa Sur November.
1: ¿Prosiga?
0: Compañero, vamos a checar en vivo y posterior regresamos a la estación.
1: Recibido, me informa para vectores hacia la aproximación en ese extra a la pista 1-1 derecha. Vaya programando, ¿les posible efectuar la llegada a Sarnam?
0: Afirmativo, llegada a Sarnam, le esperamos la IELTS X-Ray a la 11 derecha, ¿correcto?
1: Afirmativo, y va a su regreso va a volar directo a Bruja en la llegada a Ixon 1 Alfa.
0: Recibido, directo a Bruja, Ixon, nuestra llegada. Ixon 1 Bravo.
1: Ixon 1 Alfa.
0: Ixon 1 Alfa, nuestra llegada, Alfa Sombra, gracias.

0: Polar 1821, contacte 193, aproximación.
1: 1821, Guadalajara, Polaris 1821, no 119, 119. Polaris 1821, contacto radar, descienda 1-2010, QNH 3016. Ese es 1-2016,
2: 1-6,
1: Polaris 1-8-2-1. 1-8-1-6, pista 1-1 izquierda, viento de los 0-1-0 grados, 5 nudos, autorizado para despegar en el aire, contacto 1-2-0, decimal 8.
2: Izquierda,
1: Flare 2854, descend 1-1000, clear INS X-ray 1-1 right.
3: Clear 1-1000, clear the ILS X-ray 1-1 right, flare 2854.
2: Solicitamos un rumbo 105 cuando sea posible.
0: Aprobado 39 y cuando posible X-ray.
1: Pista en Alpha 6, mantenga fuera de pista 1-1 izquierda, tránsito en carrera.
2: Alpha 6, mantenemos fuera de la pista 1-1 izquierda.
1: X-ray Bravo Papa Papa, cerra de posición y mantenga pista 1-1 derecha, intercepción Papa 3.
0: A 30, 60,
2: mantener 101, 1, 2, 3, 3.

0: Móvil CNA 1 en Charlie 1, cruce pista 1-1 derecha, Charlie 2 hacia el bosque.
1: Aprobado por izquierda Bruja para resumir la llegada Ixon 1 Alfa. Esperando el descenso a la 1-1 derecha y puede iniciar descenso a unos 7000 pies.
2: Descenso 1-7000 pies por izquierda directo a Bruja y Ixon 1 Alfa a la ILSX y a la 11 derecha. Alfa 1 Alfa.
0: Polaris 1-4-3. Cruce pista 1-1 izquierda en Alfa 5. Contacte 1-2-1 decimal 9.
3: Tower Alaska, 1-4-1-8-20. Tower Alaska, 1-4-1-8 with the ILS, actually 1-8-1-1 right.
0: Alaska, 1-4-1-8, continue runway 1-1 right, QNH 3-0-1-6.
3: 3-0-1-6, continue 1 right, Alaska, 1-4-1-8.
0: Llegó Papa Papa Alfa, autorizado despegue, pista 1-1 derecha, intersección Papa 3, el viento 180.6, viraje derecha.
4: 0 approved, descend 9400, clear ILS X-ray, 1-1 right.
5: Okay, clear GEO, clear 9400, ILS.
0: Julius, buenas tardes, ¿en cuestión lista?
1: 54, ILS a la 1-1 derecha.
4: Polaris 1-8-2-1, decía
0: Papa 3, Papa 3, Julius, transición final 6 millas.
2: Me confirma, esperando y le dice que pista 1-1 derecha, ya 7433.
1: Ah, pero sigo, Mezca 1 Alfa.
2: Mezca 1 Alfa, gracias.
6: Guadalajara, buen día, Volaris 1-8-1-6, 7300, en ascenso para 230, vía CDM 1 Alfa.
1: Volaris 1-8-1-6, contacto radar, hacienda vía.
6: Eso, vía Volaris 1-8-1-6.
1: Volaris 1-7-1-3, desciende 1-3.
0: Llevado Papa Papa Alfa, en cuanto posible, viraje derecha.
2: Ya 7433.
5: Le viraje por derecha, vuelo para
0: atrás. Papa Zulu Juliet, pista 1-1 y derecha, pista 11 derecha y Papa 3, viento de los 010.6, autorizado a despegar, mantenga un momento rumbo de pista.
4: 821 descienda a 10.000 pies.
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0: right, wind is 010 at 5.
3: 180, cuando ustedes lo...
5: 418, gracias. En lo que estamos aquí en la zona de Tecabajo Alfa, el T02.
0: Tecabajo Papá Zulu Juliet, monomotor que le antecedió, se encuentra a un cuarto de milla al sur, en ascenso para 6500, se dirige al Sierra Echo.
7: Con la vista, Papá Zulu Juliet.
0: Tráfico a la vista, el viraje por la derecha aprobado, notifique sobre Cuesco.
1: Volaris 1761, directo Lava, contacto radar, descienda para unos 5000 pies, perfil X-ray 11 derecho. Fuerza Mexicana 2012, contacto radar. Espere vectores, desciende a nivel de vuelo 200.
2: El Alfa Zuna fue volando conforme publicado del ILC, X-ray al lado, search.
1: Recibido.
2: ¿Cuál es el último QNH de la estación?
1: 3016.
2: 3016, gracias.
7: 202 por 230 México, 209.
8: Volaris 1821, descienda a 9400 pies, autorizado ILC X-ray, pista 11 derecha, reduzca 1802. Nudos.
9: Volaris 1761, volando al Golf Lima 552200 nivel, formación Mike.
1: Volaris 1761, contacto radar, directo Lava, descienda para 13000 pies, QNH 3016, espere ILC X-ray 11 derecha.
9: Hola, directo Lava, 13000 3016 en el altímetro, esperando ILS pista 11 derecha, Volaris 1761.
1: Alfa Sur 1 November, descienda para 14000 pies.
10: Control, buen día, static 253, passing 26 24.
1: Static 253, heavy radar, contact descend via Amula 1 Alpha, KH 3016, and expect Mesca 1 Alpha, inspect
0: 1-8, back to via Alpha 2 Alpha, here cross runway 1-1 left track.
10: ILS X-ray, inspect Alpha 2 Alpha, cross,
11: buen día.
0: Hola. The wind conditions you have in the approach, please.
6: Hola, es 1816.
11: Yeah, bye.
12: Alar Tower, day flare 2854, we're on the ILS X-ray 11 right.
1: 193, aproximación Guadalajara.
0: 11 right, traffic about 2 back feet at the end of the runway.
1: 1 November, descienda 14,000 pies.
12: For number 1.
1: Aproximación.
11: 14,000 pies, contestamos.
0: 0, rueda posición y mantenga, pista 11 izquierda, intersección alfa 13, pendiente de la trayectoria libre.
8: Contacto radar, vira izquierda, algoritmo 620, descienda 1.
0: Clear 2854, clear to land, runway 11 right, wind is 3605.
12: Clear to land, 11 right, clear 2854.
8: Descienda 10,000 pies, QNH 3016.
0: Pasco 1418, contact ground, 121.9.
11: Aproximación Guadalajara, Citation X-ray Bravo Alfa Zulu November, diciendo ILS X-ray al 11 derecho.
8: X-ray Bravo Alfa Zulu November, contacto radar, descienda 1-2010 sin restricción.
11: 1-2010 sin restricción, Alfa Zulu November.
13: Después con Papa Zulu Juliet.
0: Subido Papa Zulu Juliet, zonas militares activas. Le llamo para el cambio de frecuencia con Torres Zapopan. Continúe la ruta visual y el corredor que ve.
13: Mantenemos por otra visual y por otra CD, esperamos llamada para cambiar de frecuencia. No pasó bien.
0: Polaris 1670, autorizado, despegar 11 izquierda y alfa 13, viento calma, mantengan esta frecuencia.
1: Un pie sin restricción.
8: Polaris 1713, reduzca a 1800
11: nudos. 180
8: nudos,
11: 1713. Pues Guadalajara, buen día, IVA 6304, próximos a punto de espera. Con información, esperemos listos en aproximadamente 3 minutos más para el despegue.
0: Recibido 7304, mantenga fuera de la pista 11 izquierda, notifique listo.
11: Notificamos listo, IVA 7304.
8: Volaris 1713, descienda.
0: Pulsenea 1, prosiga.
8: Autorizado ILSX, pista 11 derecha.
11: 1403, autorizado ILS X-ray, pista 1.
0: Negativo, tráfico próximo a aterrizar, mantenga en la isleta del GOS, pendiente.
8: 1 GOS, Lima 621, servicio radar terminado, torre 18.
11: 681, para 1821, ACL.
2: Ya la Alfa 1, ¿es posible volar directo a Ulava? Si el tráfico lo permite.
11: Pues Guadalajara, buenas tardes, Volaris 1-8-2-1-9, millas ILS 11 derecha.
2: Muchísimas gracias.
0: No, continúe pista 1-1 derecha, pendiente pista libre, tránsito que le hace, está cruzando el umbral.
11: Entra, continuamos, Volaris 1-8-2-1.
0: Volaris 1-7-7-0, cambie con salidas en 1-2-0 decimal 8, buena tarde.
2: 1-0 decimal 8, Volaris 1-7-7-0, pásela bien.
8: Polaris 1761, descienda a 10,000 pies.
2: 1 alfa dejando 6,000 pies por 230.
1: Polaris 1770, contacto radar, hacienda bien.
0: Nos encuentra cerca de alfa 10 y quiere cruzar la pista 11 derecha hacia la plataforma sur.
2: 0.
11: Hola, a 12,000 pies, alfa 1 noviembre, muchas gracias.
0: Móvil Senan 01, cruce pista 11 derecha hacia Papa 3. Clear 2854, backhead the B Alpha 6, cross runway 11 left and Alpha 5.
1: 1-3-1.
11: 554,
1: 11
11: left and Alpha 5,
1: 3-1. Fuerza Mexicana 2012, continúa su descenso 15,000 pies.
0: Polaris 1821, pista 11 derecha, viento de cruzado del norte 360 grados 5 nudos, autorizado para aterrizar.
11: Autorizado, 3-1-8-1.
0: Clear 2854 on Alpha 5, contact 121 decimal 9, buena tarde.
11: Aproximación Guadalajara, Volaris 1089, buenas tardes, 240. Próximo
1: nivel. 1089, contacto radar, el descenso vía MESC 1 Alpha con H3016, espera y detecto a la pista 11 derecha.
11: Conforme a la llegada, 3016 y LS X-ray 11 derecha, Volaris 1089.
8: Volaris 1761, reduzca a 1800 nudos.
2: Reduciendo a 1800 nudos, Volaris 1761.
8: 8 Bravo Alfa Zulu November, descienda.
0: Contacto Torres Zapopan 118, decimal 45, buen aterrizaje. Derecha.
13: Zapopan, ¿cómo te garantizas? Zapopan Zulu
11: a la 11 derecha. Alfa Zulu 6.
0: Viva 7-3-4, rueda posición y mantenga pista 1-1 izquierda, intersección Alfa 1-3.
11: Prisa posición y mantenga pista izquierda e intersección Alfa 1-3, viva 7-3-0-4.
14: Guadalajara, buenas tardes, Volaris 1713, nos encontramos 11 millas final, y el es X-ray pista 1-1 derecha.
0: Buenas tardes, Volaris 1713, continúe pista 1-1 derecha, le informaré pista libre, UNH 30 decimal 16.
8: 400 pies autorizado y el SF pista 1-1 derecha.
9: Censo 9400 autorizado y el SF pista 11 derecha, Volaris 1761.

0: Iba 7304, piso 11 izquierda, intersección alfa 13, viento cruzado del norte, 360 grados 612, autorizado a despegar, mantengan esta frecuencia.
1: Autorizado a despegar 11 izquierda, alfa 13, cerrado el viento y permanecemos en frecuencia, Iba 7304.
2: Fuerza Mexicana 2012, gire derecha rumbo 170 y continúa su descenso para 1-3000 pies.
0: 821, abandone pista en Alfa 6, mantenga fuera de la pista 11 izquierda, tránsito en carrera de despegue.
1: Hola, 821.
0: Alfa 6, fuera de la ponte izquierda.
1: Por el izquierda, hola, 821.
0: Aero México 712, buena tarde, rueda posición y mantenga pista 11 izquierda, intersección alfa 13.
1: Aproximación vía 743.
0: Bien, 1713, pista 11 derecha, viento cruzado 350 grados 5 nudos, autorizado para aterrizar.
3: 7433, contacto radar, descienda 12000 pies con EH 3016.
0: Pista 11 izquierda en alfa 5, contacto terrestre 121 decimal 9, buena tarde.
1: Si queda aprobado, alfa 529, 1821, hasta luego.

0: Polaris 1761, Coxima 621, servicio radar terminado, comunique Torre 181.
1: Torre 181, Polaris 1761, buena tarde, gracias.
0: Hasta luego.
2: Y Torre Viva 7304, con información, durante la carrera de despegue impactamos un pequeño pajarito, muy pequeño, todo bien con nuestros parámetros, pero igual le comento por si quieren hacer una revisión de la pista.
0: 9400 autorizada.
3: ¿Tendrá qué altura o a través de qué calle de rodaje fue el impacto?
2: Poco antes de la rotación, estábamos como por Charlie 2, pasando Charlie 2.
3: Muchas gracias, puede cambiar a 28.
2: 28, gracias, buen día.
3: Móvil Operaciones Torre Guadalajara. Aeromédico 792, copia información del tránsito que le antecedió. Vamos a hacer revisión de pista, mantenga posición.
1: Entre las mantenemos aeromédico 792.
2: 500 pies para nivel de vuelo 230.
1: Polaris 1761 y LS pista 11 derecha, nos encontramos 8 millas.
2: Samiri 230, IVA 7304.
3: Pista 11 derecha, tránsito próximo de esta local.
1: Estamos y pendientes, Polaris 1761.
3: Polaris 1713, abandone pista alfa 6, cruce pista 11 izquierda, alfa 5.
4: Descienda para 1-2-3 pies.
5: 1-1 izquierda y alfa 5, 1-7-1-3.
2: 1-1-1000 pies directo al lado, 1-8-0 indicados, autorizado y el 6-3 pista 11 derecha, vía 7-4-3.
1: México, Polaris 1-7-7-0, pásela bien.
3: Estaciones Torre Guadalajara.
4: Yo Héctor Lava, descend 1-3000 feet.
6: Hello, Lava, descend 1-3000 feet, FedEx 253 heavy.
3: 713 en Alfa 5, contacte 219.
5: Alfa 5, 219, gracias.
3: Polaris 1761, pista 11 derecha, viento calma, autorizado para aterrizar. Precaución, actividad de aves reportada.
1: Autorizado a aterrizar, pista 11 derecha y entradas con las aves, Polaris 1761.
2: Guadalajara, México 792.
3: ¿Prosiga 792?
2: Guadalajara, Viva 713. Va a tardar mucho el despegue de la intersección, pero de la otra pista, la 11 derecha.
1: 100,
2: aproximadamente 80 millas.
4: Recibido, espere volar a ICE.
3: Recibido, ¿le es posible Alfa 12 por la derecha?
2: 7304.
3: Recibido, continúa Alfa 12 y mantenga fuera de la pista 11 derecha.
4: El límite interceptar
2: 1 derecho a México 79.
4: Aproximación bora a la pista 08 de Zapopan en el 4030-15.
7: Recibe simétrica 30-15 y tenemos DMC que se llama para 9000 pies para la última parte de la trayectoria.
3: Tiene tercera llamada Torre Guadalajara. Móvil Halcón Torre Guadalajara. Móvil Halcón, ¿cuál es su posición? Tengo reporte de impacto con aves sobre la pista 11 izquierda a través de Charlie 2.
8: Nos encontramos saliendo de base, ¿hasta dónde desearía que nos dirigiéramos?
0: Ex Bravo Alfa, Zulu November, Corfima 621, servicio radar terminado, comunique Torre 118, decimal 1.
3: El Halcón, ruede vía Alfa y Alfa 13, está autorizado el ingreso a la pista 11 izquierda para revisión hacia Charlie 2.
8: Ahora nos dirigimos a Alfa 13 vía camino perimetral y autorizado el ingreso a pista 11 izquierda para revisar.
6: Para el C-Patrick, Eric.
1: Torre Guadalajara, Alfa 1 November, 8 millas interceptando ILS 11 derecho.
3: Alfa 1 November, continúe el informe de pista libre.
1: Pendiente de pista libre, Alfa 1 November.
4: Jorge Mijana.
3: 9-2, rueda posición y mantenga 11 derecha, intersección Alfa 1-2.
2: Y tener pista 1-1 derecha, Aeroméxico 792, Alfa 2.
4: A la pista.
3: Tránsito Boeing 737, ingresando a la pista 11 derecha para la salida, le informa de pista libre, continúe.
7: 0-0 para interceptar, final para pista.
3: Polaris 1761, abandone pista Alfa 6, cruce pista 11 izquierda, Alfa 5.
1: Alfa 6, ahora el cruce de la 11 izquierda y Alfa 5, Polaris 1761.
4: And clear for ILS X-ray for runway 11 right.
6: Descend 1-1000 and cleared ILS X-ray 11 right, FedEx 253 heavy.
4: Polaris 1
3: México 792, pista 11 derecha y Alfa 13, viento calmo, autorizado a despegar, mantengan esta frecuencia. Tránsito Citation en final 4 millas.
4: 089.
1: Despegar pista 11 derecha.
9: Flyer 120 sin mal 8, Mico 792, muchas gracias.
3: Precaución con la actividad de arriba. 31761 en Alfa 5, contacto 121 decimal 9.
9: Alfa 5, 219, Volaris 1761, y como información, en final, si hubo también presencia de alguna nave desde la 11
4: designado, contacte Torre Espan en 118 decimal 45.
3: Actividad de aves notificada en final corto, tránsito en carrera, pista 11 derecha, viento calma, autorizado para aterrizar.
6: Autorizado a aterrizar, 1 November, 11 derecha, pendiente con las aves.

0: Viva 7304, contacta a México en 2615.
1: Cambiamos con Centro México 2615, Viva 7304, buen día.
2: Para una vez se le escucha, QNH3014, información November, QNH30, decimal 14.
0: Información es November.

0: alias Guadalajara, buenas tardes, Aero México 792, dejando 6100 por 230, vía CDM 1 alto.
1: Polaris 1.
2: 92, contacto salidas 120, decimal 8, gómbolo.
1: 93.
2: Confirmo 621, servicio radar terminado, torre 181.
0: Torre 181, 7433, gracias, buen día. 5792. Aproximación Polaris 1089, buenas tardes. Reducción 250 por 210, directo al lado.
2: Polaris 1089, contacto radar, descienda 11000, autorizado ILSX, repita 11 derecho.
0: Autorizado.
2: 433, continúe pista 11 derecha, precaución aves notificadas en final corto, le informaré pista libre.
0: Tenemos aproximación, pendiente libre, vía 7433.
1: Aero México 623, alcanza 203, información, bye. Aero México 623, contacto radar, desciende unos 6000 pies, directo Lava, per ILSX 11 derecha, contacto radar.
3: Decide contacto radar, directo Solava, unos 6000. Aeroméxico 623.
1: El QNH es 3014.
3: 3014, que amable, 623.
2: Exceptago Alfa Azul 1, November, abandone pista vía Papa 1.
0: Abandone 1, Azul 1, November.
2: Recibida móvil Halcón, buena tarde, pendiente en frecuencia. Este Bravo Alfa Sur 1 November en Papa 1, contacto terrestre 219. No demore el desalojo, por favor, tenés en final corto.
0: 29.
4: Aero México 792, solicita viraje por la izquierda por condiciones.
2: 7433, pista 11 derecha, viento de los 100 grados 5 nudos, autorizado para aterrizar.
0: Autorizado a aterrizar, pista 1 derecha, vía 7433. Autorizados por la izquierda, México 702.

0: Arriba 7433, abandone pista vía Alfa 6, cruce pista 1, izquierda, Alfa 5.
1: Alfa 6, aprobar cruce a 1, izquierda y Alfa 5, vía 7433.
0: FedEx 253 Heavy. Alfa 7433, terrestre 219, buenas tardes.
1: 219, gracias, buenas tardes.
0: FedEx 253 Heavy.
2: Approach FedEx 253.
1: Puerto Guadalajara, buenas tardes. 1065, estamos listos desde intersección.
0: Vivo 1065, buenas tardes. Reda posición y mantenga pista 11 izquierda, intersección alfa 13.
1: Posición y mantener pista 11 izquierda viva, 105.
0: FedEx 253 Heavy, Guadalajara Tower.
2: FedEx 253, we're 5 miles, runway 11 right.
0: FedEx 253 Heavy, clear to land, runway 11 right. Wind is calm, caution, bird activity on short final.
2: Clear to land, runway 11 right. Copy, FedEx 253 Heavy.
3: Aramico 623, descienda para 1-2010.
0: ¿Es compartida?
1: Sí, sí, sí. Estamos de rodaje alfa, solicitando cruce de rodaje a discreción. Entre pistas, nos dirigiríamos hacia cabecera 11 para revisión de islas. Seríamos paso a...
0: Hasta luego. Con está aprobado el cruce de los rodajes. Mantenga en todo momento pendiente la frecuencia y fuera de ambas pistas.
1: Aprobado cruce de rodajes.
4: Cierro Guadalajara, desde Bravo doble Alfa.
1: Aproximación Guadalajara, buena tarde, Volaris 1743, abandona 260, descenso
4: 1089, buenas tardes, final 12 millas, 11 derecha.
0: Buenas tardes, Volaris 1089, continúe pista 11 derecha, QNH 3014, precaución con actividad de aves reportada en final corto y en la carrera de aterrizaje. Le informaré pista libre, tráfico pesado, una milla próximo al toque.
4: Continuamos.
1: El descenso a 15301,
4: LX Bravo doble Alfa.
1: Bravo, esperamos, yo LX 11 derecha, volar.
0: Alfa, QNH 30 decimal 14.
2: Pendiente la llamada doble Alfa.
0: Viva 1065, precaución, la actividad de aves notificada en la trayectoria de salida.
1: Encerrado, gracias.
2: Viva 1065.
3: Aramico 623, contacto 193.
0: 065, piso 11 izquierda, intersección alfa 13, viento de los 080 grados, 6 nudos, autorizado a despegar en el aire, 120, decimal 8.
1: Despegar a izquierda, 28 en el aire, viva 1065, buena tarde.
0: Papá Alfa, prosiga.
2: Bien, informa Papá Alfa, dejando Paco, solicitando datos de aproximación a aterrización.
0: 1-2010. Espere pista 11 derecha, continúe ruta presidio, notifique pirámide.
2: Continuamos de ruta de presión, notificamos pirámide, doble Papá Alfa.
0: FedEx 23 Heavy, are you able to take Alpha 6?
1: Alpha 6, FedEx 23.
0: Roger, back to the Alpha 6, pull to the runway 11 left, traffic rolling.
1: Hey, hold short 11 left, Alpha 6, FedEx 253.
0: FedEx 253 Heavy, cross runway 11 left on Alpha 5, contact 121, decimal 9, buenas tardes.
1: Okay, cross 11 left and Alpha 5 and contact 1219, FedEx 253.
4: Yes.
0: 089, pista 11 derecha, viento de los 060 grados, 6 nudos, autorizado para aterrizar.
2: Contacto radar, hacienda vía.
4: 1089, ¿me confirma el viento?
0: 60 grados, 6 nudos.
4: Enterado.
0: Viva 1065, contacte salidas en 120 decimal 8, buenas tardes.
2: Contacte a México, 123 decimal 9.
4: 123 decimal 9, Aeroméxico 792, gracias, buen día.
2: Buen día. Volaris 1743, desciende 13000 pies, ya está volando lava, ¿correcto?
1: Afirmativo, estamos volando lava, el descenso 13000, Volaris 1743.
0: 2000 pies.
1: 10000, Aeroméxico.
2: Mi 1065, libre de mal tiempo, directo a IPES.
1: ¿Quién le llamó, perdón?
2: 065, directo a IPES. Desviaciones aprobadas.
1: Directo
4: a Iqbel, viva 1065.

0: Aeroméxico 6239 MC.
1: Negativo, Aeroméxico 6239.
0: Teniente.
1: Yes.

0: Hola, es 1743, contacto 1913.
1: Aeroméxico 623, descienda 9400 pies, autorizado ILS X-Ray 11 derecha.
0: 9400, autorizado ILS X-Ray. Pista 11 derecha, Aeroméxico 623, muevamos.
2: Guadalajara, buenas tardes, polarización 743, abandona 150, descenso 13000, volamos Solaba.
3: Puerta 44, Volaris 1089.
4: Volaris 1089, abandone pista izquierda en Alfa 6, cruce pista 11 izquierda, Alfa 5. Alfa 6 es la segunda a la izquierda.
3: Alfa 8.
4: Recibido, continúa Alfa 8, cruce la pista 11 izquierda, Alfa 7 mantenga antes de Alfa.
3: Alterado Alfa 8, Charlie, autorizado de cruce 11 izquierda, Alfa 7, Alfa.

0: 1800, rueda posición y mantenga pista 11, izquierda intersección Alfa 13. Volaris 1089, le cambia instrucción. Cruce la pista 11 izquierda, continúe vía Charlie 3, Charlie 4, y en Charlie 4 va a mantener antes de Eco 7.
1: Enterado, Charlie 3, Charlie 4, mantenemos antes de Eco 7, Volaris 1. 1089.
0: Correcto, va usted como número 1, el American le cede paso, y antes de Eco 7, rampa 341.
1: Enterado. Y cambiamos 341. Gracias, buenas tardes.
0: Hecho bravo, papá, papá, alto, en circuito derecha, pista 11 derecha, notifique a través de torre.
2: Circuito derecha, pista 11 derecha, notificamos a través de torre, doble papá, alfa.
0: Polaris 1800, solicitado de pega, pista 11 izquierda y alfa 13, de los 040 minutos. Precaución con usted y en el aire contacto 120 de Mal 8.
3: Lugar terminado, torre 18.
4: Izquierda y en el aire 28, Volaris
5: 1. 621, Aeroméxico 623. Buen día.
0: Buen día.
1: Mantengo 2000 Volaris 1743.
0: Manteniendo 2000 pies por mínima de vector, Volaris 1743.
2: Aprobado, libre mal tiempo de ingreso.
5: Aeroméxico 623. ILS X-ray, pista 11 derecha.
0: Aeroméxico 3, pista 11 derecha, viento de los 0.0 grados, 5 nudos, autorizado para aterrizar, precaución con aves, portada final.
5: Muchas gracias, autorizados para aterrizar en 11 derecha, Aeroméxico 623.

0: Polaris 1743, descienda 10.010.
1: Polaris 1743. Buenas tardes, Polaris 1800. 5500, ascenso vía 230.
2: Aproximación Guadalajara, buenas tardes, Polaris 1705, 250 por 240.
3: Polaris 1705, contacto radar, directo al Golf Lima 550. De Mezca 1 Alfa 3014.
4: Runway 11 left, at track approach.
3: Está diciendo 16000.
1: 11 left,
2: directo al Golf Lima 550, Mezca 1 Alfa, el descenso 3014, estando el ILS X-ray pista 11 derecha y descenso para 16000 pies, Volaris 1705.
3: Volaris 1800, contacto radar, hacienda vía.
1: Gracias, ascendemos vía Volaris 1800.

0: Asunción, Guadalajara, buena tarde, es 1801 en el centro 300 por 240.
1: ¿Cuál es un 801? Contacto radar directo al Goflima 550 en descenso para 16010. 3014 el CONEH y espera INSX de la 11 derecha.
0: Volvemos con Goflima 550, descenso 16000 pies, es como 3014 esperando INSX de la pista 11 derecha, Volaris 1801.
1: Volaris 1705, descienda para 13000 pies en restricción.
2: 3, descienda 9400 pies, autorizado ILSX y a la pista 11 derecha.
3: 9400, autorizado ILSX y 11 derecha, Volaris 1743.

0: Balsa, Michelle, a través Torres.
1: No, papá, papá, Alfa, prolongue tramo a favor del viento.
0: Prolongamos tramo a favor del viento, doble papá.
1: American 2598, clear for takeoff runway 11 left, wind is calm, remain in this frequency.
2: 106.
3: Stay with you.
0: Yes.
3: Take off. 1065, gracias.
1: Se abandone la pista 1, cierra tramo, próximo inicial carrera. Papá Alfa, a través de las cabeceras 11, diré a final, pista 1-1 derecha.
0: Tiramos a final a través de las cabeceras 1-1 derecha, doble papá Alfa.
4: Polaris 1743, Copliman 620, servicio radar terminado, torre 18-1.
0: Torre 1-1-8-1-1, polaris 1743.

0: Bravo Papa Papa está autorizado para aterrizar pista 1-1 derecha. El viento es calma. ¿Planea desalojar Charlie 1 o Papa 1?
1: Aterrizado, aterrizado 1-1 derecha. Planeamos Charlie 1, doble Papa Alfa.
0: Polaris 1850, buena tarde, rueda posición y mantenga pista 1-1 izquierda, intersección Alfa 1-3.
2: Posición y mantener 1-1 izquierda, intersección Alfa 1-3, Polaris 1850.
3: Guadalajara, buena tarde, Polaris 1743, ILS X-ray 1-1 derecha.
0: Polaris 1743, continúe pista 11 derecha, pendiente pista libre, monomotor, próximo al tope.
3: Continuamos, Polaris 1743.
2: Torre, los pájaros están aquí en cabecera de la 11 izquierda.
0: ¿En cabecera de la 11 izquierda?
2: No, de la 9, 29 derecha.
0: Recibido, lo notifico a Nelson, gracias.
1: O 13.
2: La médica tiene impacto, pero no tuvo.
3: Aprobado.
0: Aeroméxico 623, cruce la pista 1-1 izquierda y en alfa 5 contacte 219.
4: Estamos 1-1 izquierda, 219, Aeroméxico 623.
0: Polaris 743, precaución, actividad de aves en final corto y en la carrera de aterrizaje.
3: Comparte la información, Polaris 1743.
0: Papa Alfa, por la derecha, Charlie 1, contacto terrestre 219.
3: Con terrestre 219, doble por parte.
0: Polaris 1743, pista 1-1 derecha. El viento es de los 60 grados con 6 nudos, autorizado para aterrizar.
3: Aterrizar pista 1-1 derecha, Polaris 1743.
5: Volaris 1705, cancele llegada directo a Tulno, descenso 1-2000.
6: Cancelamos llegada directo a Tulno y descenso para 1-2000.
0: Derecho Bravo Hotel Romeo Sierra número 4 para la salida, mantenga en Papa 3, fuera de la pista 11 derecha y espere llamada. Polaris 1850, precaución, actividad de aves en la trayectoria de salida, autorizado despegar, 11 izquierda y alfa 1-3, el viento calma, mantengan esta frecuencia.
2: Autorizado, pista 11 izquierda y intersección alfa 1-3, mantenemos su frecuencia, Polaris 1850.
0: Will Alconterrer. Cuando termine cerca de las cabeceras 11 de hacer la maniobra de los pájaros, por favor se puede dirigir nuevamente hacia las cabeceras de las 29, también tengo bastante actividad de este lado. Polaris 5730, buena tarde, rueda posición y mantenga pista 1-1 izquierda, intersección alfa 1-3.
6: Voy a mantener 1-1 izquierda.

0: París 1850, contacte salidas en 120 de Chimal 8, buenas tardes.
1: 28, Volaris 1850, buenas tardes. Guadalajara, buenas tardes, Volaris 1898.
2: We're past Golf Lima 405.
0: 2598, contact departure 120.8.
2: 120.8, American 2598.
3: 850, contacto radar, cruce de 7500, vire derecha, por la derecha al rumbo 250 y espere CD.
1: Recibido, contacto radar, cruce de 7500, se les queda 250, esperando CD en Volaris 1850.
0: Por la caución con actividad de aves en la trayectoria de salida, pista 11 izquierda, intersección alfa 13. El viento es calma, autorizado a despegar, en el aire contacte 120 decimal 8.
4: Gracias, despegue pista 11 izquierda, contacto
5: Dulno y 12000, Volaris 1801.
2: Departure American 2598, 14000, flight level 230.
3: American
0: 243, Alfa 6 o Alfa 8.
2: Climb via.
0: Recibido por la izquierda Alfa 6, que es la segunda, y mantengan Alfa 6 fuera de la pista 11 izquierda.
5: Alfa 8.
0: Recibido, mantengan Alfa 8 fuera de la pista 11 izquierda, tránsito en carrera.
3: 1800, contacte 23.
5: Izquierda, Volaris 174. 1800.
6: Torre Guadalajara, muy buena tarde, Volaris 092, antes 11 izquierda, al fondo.
0: Volaris 1092, buena tarde, rueda posición y mantenga pista 11 izquierda. Volaris 1743, cruce pista 11 izquierda, alfa 7, de frente ECO 6, en ECO 6 mantenga antes de la plataforma.
7: Guadalajara, Volaris 5730, en ascenso
0: 11 izquierda, alfa 7, de frente hacia ECO 6, y en ECO 6 mantenga desde la plataforma, no cambie frecuencia.
7: 5730. Ascenso vía Volaris 5730.
8: 3000 por 1, 2000 pies, Volaris 1705.
3: 1705, 1993.
8: 193, buen día, Volaris 1705.
0: Volaris 1746, en ECO 6, antes de la rampa, contagio 341.
9: Soy LSF, pista 11 derecho.
8: Autorizado ILSX, pista 11 derecha, descenso para 11000 pies, Volaris 1705.
0: 92, pista 11 izquierda y alfa 13, viento de los 190 grados, 62, autorizado a despegar, precaución con las aves y en el aire 120 decimal 8.
10: Muchas gracias por la información, estamos autorizados al despegue de pista 11 izquierda, alfa 13, aire 28, buen día, Volaris 109.
1: Esto se ve en Volaris 1850.

0: Breaker 2598, contact Mexico Center 123.9.
1: 123.9er for American 2-5.
2: Buenas tardes, mantenga fuera de la 11 izquierda, después de 3 minutos de separación, tránsito que le antece de misma salida.
3: Uno, contacto evitado, no sé si todo. Pinta en la velocidad.
2: Rueda Hotel Roma, cierre rueda, posición y mantenga pista 1-1, derecha, intersección Papa 3.
4: Volaris 1705, le sería, pues, no, mentira, está autorizado, próximo, tiene el F11 derecho.
3: Autorizado y el F11 derecha, Volaris 1705.
5: Guadalajara, Volpeis 1801, 15000 por 121, 15700 por 12000, directo a Dulno.
0: Daniel, contact Mexico Center 123.9.
4: 1000 autorizado ILSR a la pista 11 derecha.
5: 1000 autorizado ILSR y pista 11 derecha, reduciendo a 213 indicados, Volaris 1801.
6: Neo Guadalajara, ¿qué tal? Muy buena tarde, Volaris 1092, en ascenso 6010 para 230.
0: Volaris 1850, contacto a la narración abierta.
6: Ascenso vía Volaris 1092.
0: Y Volaris 1092, confirmo en BMC por izquierdo, Tokio aprobado.
6: Muchas gracias, BMC por izquierdo, Tokio aprobado. Volaris 1092.
2: Hotel Roman Sierra, pista 1-1 derecha y Papa 3, viento calmo autorizado para despegar, viraje derecha. Volaris 175, rueda posición y mantenga pista 1-1 izquierda, intersección Alfa 1-3.
5: Pista 1-1 izquierda, Alfa 1-3, Volaris 175.

0: Polaris 1705, Cosima 620, servicio radar terminado, torre 18-1.
1: American 2598, contact medical center 123.9.
0: Polaris 1801, reduzca 200 nudos.
2: Reduzca 200, Polaris 1801.
0: Polaris 1752, pista 11 izquierda, intersección alfa 13, viento de los 140 grados, 6 nudos, autorizado a despegar, precaución con aves en la trayectoria de salida y en el aire contacto 120, decimal 8.
2: De lado de las aves, autorizado a despegar, intersección alfa 13, intersección alfa
1: 13, Guadalajara, muy buena tarde, Polaris 1705, hoy el X-ray 11 derecha, 12 millas.
0: Muy buenas tardes, Polaris 1705, QNH 30, decimal 14, continúe pista 11 derecha. Precaución, aves notificadas en final corto y en la carrera de aterrizaje.
1: Entrada, Polaris 1705, precaución, continuamos y el X-ray 11 derecha.
3: Polaris 5730, para la desviación y cuando posible horta.
1: Probado cuando posible horta, Polaris 5730.

0: Volaris 5730 a tienda para nivel de vuelo 310, no aviso.
1: 310, nivel no aviso, Volaris 5730.
2: Terminal, Volaris 1752, 6000 pies por 230, en otro 1 alfa.
0: Volaris 1752, contacto radar a tienda vía.
2: Esto vía, Volaris 1752.
3: Guadalajara, ¿qué tal? Muy buen día, Aeroméxico 653, abandonando 250 por 240, próximo 2 Mesca.
0: Aeroméxico 653, contacto radar, descenso vía Mesca 1 Alfa, QNH 3014, espera ir a sector 11 derecha.
3: Gracias, descenso vía Mesca 1 Alfa, esperando ILS X-ray 11 derecha y 3014 altímetro, Aeroméxico 6653.
4: 1705, pista 11 derecha, viento 140 grados, 6 nudos, autorizado para aterrizar.
5: 8-1.
2: 1-8, decimal 1, Volaris 1705. Guadalajara, Volaris 1801 y LSA 11 derecha.
4: Volaris 1801, contacto 11 derecha, QNH 30, decimal 14. La antecede de compañía, 5 millas en final.
2: Ah, pues, gracias, aproximación ILS 11 derecha, Volaris 1801.

0: Armeco 653, directo al 2 Lima 550, en descenso para... Y corrijo, Adulno, usted en la llegada y directo a Adulno, desciendo en 13.
1: Es decir, volamos directos Adulno y el descenso 13000, Aeroméxico 653.

0: Polaris 5730, alcanzando 230.
1: Polaris 5730, asciende a 310.
0: Muchas gracias, 310, gracias, ya nos había dicho, gracias.
1: Polaris 1092, contacte 239, Centro México.
2: 239, Polaris 1092.
1: Volaris 5730, contacte a México 127.3.
3: 735,

0: Polaris 1705, continúe de frente, abandone pista vía Alfa 6, es la segunda a la izquierda.
1: Alfa 6,
0: correcto, en Alfa 6, cruce la pista 11 izquierda, Alfa 5.
1: Alfa 6, cruce la pista 11 izquierda y Alfa 5, Polaris 1705.
0: Polaris 1801, autorizado para aterrizar, pista 11 derecha, viento 140 grados 6 nudos, precaución con aves notificadas en final corto y en la carrera de aterrizaje.
1: Autorizado a aterrizar, pista 11 derecha, Polaris 1801.
0: Polaris 1705, en Alfa 5, contacto 121, decimal 9, buenas tardes.

0: Terminal Guadalajara, muy buenas tardes, regular es 1-891-26900 para Chicara, Mola 240, información November.
1: Polaris 1891, contacto radar, directo Lava, descienda para
2: 1-801, abandone pista de Alfa 6, cruce pista 1-1 izquierda, Alfa 5.
3: Alfa 6, cruza 1-1 izquierda, Alfa 5, Polaris 1-801.
0: Es 1-1 derecha, Polaris 1-891.

0: Cam 5208, buenas tardes, pista 11 derecha, intersección Pampa 3, viento calma, autorizado a despegar, en el aire contacto 120 decimal 8, precaución, actividad de aves en la trayectoria de salida.
1: Por ahí 1752 ha recibido. Vale. 23 9 bola, 752, hello.
0: Correcto, vuelo 1801 con TRS 121 decimal 9. Móvil al compra, siga. Móvil halcón, aprobada la maniobra, notifique finalizando.

0: Guadalajara, Aeroméxico 653, alcanzando 1-3-6.
1: Aeroméxico 653, contacto 19-3.
0: Gracias, 19-3, Aeroméxico 653, que tenga muy buen día. Guadalajara, ¿qué tal? Muy buen día, Aeroméxico 653, estamos volando directos Dulno, abandonando 3200 por 13000.
2: Solicitando vectores hacia Zapopan. 1-1000 pies, autorizado ahí.
3: 5-4, alfa 1-3, a tu mano izquierda,
0: licoración. El descenso 1-1000 pies, autorizado DLS X-Ray.
2: 3-2-0-4, muy buenas tardes, mantengo un momento fuera de la pista 1-1 izquierda, tránsito que le antecedió de menor performance, espere 3 minutos más de separación.
3: Sí, muy buenas tardes, tránsito que izquierda, arriba 3-2-5-4. 2-5-0 por 2-4-0. Bola ICE 967, contacto radar, el descenso para 1-7000 pies sin restricción. En Bruja, reanude Ixon 1 Alfa, 3014 y espera el SF11.
4: Claro, Hotel Romeo Sierra, lo presente Paco.
3: Recibido.
2: Romeo Sierra recibido, notifique el regreso.
3: 140 a Brujas para reanudar la llegada. Vola 3967, nada más me confíen el altímetro. 170. El altímetro.

0: Base Mexicana 5208 en BMC, vire derecha al rumbo 250, espere vectores para la parte final de la aproximación, BOR a la pista 08 de Zapopan.
1: Y mantenga pista 11 izquierda, intersección alfa 13.
2: Mantener pista 11 izquierda al 13, viva 32, Zapopan.
3: BMC, viramos al 250 y esperamos vectores para pista 08 y ascenderemos a BMC.
0: Polaris 1891, descienda para 1-2000 pies.
4: 1-2000 pies, Polaris 1891.
5: Aeroméxico 653, le informo tráfico sobrevolando el área de Zapopan con 9600 pies visual.
6: Sigo pendiente con tráfico Aeroméxico 653.

0: Si fuese a la Mexicana 5208, cuando posible active código 6505. Fuerza Mexicana 5208.
1: 6505 activado, 5208.
0: Retiro.

0: Gracias, Guadalajara.
1: Precaución, actividad de aves notificada en la trayectoria de salida. Pista 11 izquierda y alfa 13. Viento calma, autorizado a despegar. En el aire contacto 120, decimal 8.
2: Pero en Bruja reanude la llegada de Ixon.
3: Pista 11 izquierda, 13, 128 en aire. Copiar, 132, toma.
4: Recibido, autorizados en descenso para 200. En Bruja, recibimos la llegada 30-14. Esperando el ILSX y a la 11 derecha, Aeroméxico 240.
2: Buen aire, 1891, contacto 193.
5: Gracias, 193, Voladis 1891, hasta luego. Posición, muy buen día, Voladis 1891, 14200, para 1-2 del 10, directo a posición Olava.
6: Voladis 1891, contacto radar.
5: Gracias, contacto, Voladis 1891. Posición, Voladis 1891, ¿será posible por tráfico volar al GL621?
6: Polaris 1891, vuela el Ghost Lima 620, descienda 1-2000 pies.
5: Claro que sí, 620 y 1-2000 pies, Polaris 1891, muy amable.
2: Tu cruzada, 6000 pies para 230, que él va 1-1. Viva 3254, con radar al cruce 7500, directo a Kelva, descienda 230.
7: Entonces, 7500 directo a Kelva y 230, la sensibilidad 3254.

0: y de volar y 3967. ¿Alguna posibilidad de volar a Golfo Lima 560 por condiciones?
1: Volar y 3967. Recibido, cancele la llegada, vire por su derecha a Datsun, descienda a 1-2000 pies.
2: Descensa a 1-3000, Volaris 1-8-9-1.
0: Por la derecha a Datsun y el descenso a 1-2000, Volaris 3-5, perdón, 3-9-6-7, muchas gracias.

0: Policía Americana 5208, continúan BMC.
1: 5208, es correcto, continuamos BMC.
2: Aero México 653, volvimos a 621, servicio radar terminado. Contacte Torre 118.1, muy buen día.
1: 181 Torre Aero México 6533, que tenga muy buen día. Torre Guadalajara, ¿qué tal? Muy buenas tardes, Aero México 653, ILS X-ray 11 derecha, 9 millas.
3: Ya tenemos ya la llegada, volamos por la
4: derecha. 11 derecha, viento calma, autorizado para aterrizar.
1: Gracias, viento calma y autorizados a aterrizar Aero México 653.
3: 10 Aero México 240.
0: Fuerza de Mecana 5208, vire derecho rumbo.
4: Aeronaves en frecuencia, QNH 3012. All station, this frequency, QNH 3012.
2: Volaris 1891, descienda para 9400, autorizado ILS 6, pista 11 derecha.
5: Claro, sí, 9400, ya atrasados a ILS, a la 11 derecha, Volaris 1891.
2: Correcto, y confirmando ahora la información, Oscar, QNH 3012.
5: Oscar 3012, bola 1891.
6: Aproximación, voy a dejar de Alfa de la Delta 02.
0: Alfa Delta 02, prosiga.
6: Alfa Delta 02, estamos abandonando el área de trabajo, estamos en 10.700 para 10.000 más 500. Solicitando indicaciones de aproximación de aterrizaje.
0: Alfa Delta 02, prosigue a aterrizar a Guadalajara.
6: Afirmativo, proseguimos a aterrizar a Guadalajara y estamos volando hacia Zapotlanejo.
0: Alfa Delta 02, vuele hacia Zapotlanejo, QNH 3012, espere la pista 11 derecho.
6: 11 derecho, esperen a 12 y volamos hacia Zapotlanejo, Alfa Delta 02.
7: Aproximación Guadalajara, 1398, en descenso 176 para 240.
0: Viva 1398, contacto radar, vole directo al Goflima 560, descienda a 12000 sin restricción, espere ILSX y a la pista 11 derecha.
7: Plano al Goflima 560, descenso por 12000, plano ILSX 11 derecha, viva 1398.
8: ¿Qué tal? Muy buenas tardes, aproximación Guadalajara, viva 2134, dejando la 290 por 240, próximo checar libre, con información Oscar a bordo.
0: Viva 2134, contacto radar, descenso Mesca 1 Alfa, espere ILSX y 11 derecha.
8: Mesca 1 Alfa y ILSX, esperando pista 11 derecha, viva 2134.
0: Fuerza Americana 5208, vire por la derecha rumbo 360.
1: A la derecha rumbo 360, 5208.
2: Polaris 1891, 3 millas del Golf Lima 621, servicio radar terminado. Contacte Torre 118.1, muy bien.
5: A 240 nudos, Aeroméxico 240.
4: A 242, buen día, rueda posición y mantenga pista 11 izquierda, intersección Alfa 13.
5: Torre, buen día, Polaris 1891, completando a ILS a la 11 derecha.
1: 5208, solicitando menor.
4: En aproximación 11 derecha, 3012 en el puente.
8: 3967, gracias.
5: Volaris 1891.
8: Muy buen día, Polaris 3967, Guadalajara. 14000 por 12000, volando a Datsun, 250.
0: Descenso a discreción.
4: 653, abandone Alfa 6, mantenga fuera de pista 11 izquierda, tránsito próximo a su salida.
0: Sala a la pista 08 izquierda.
4: Confirme. Abandone Alfa 6, mantenga fuera de pista 11 izquierda, tránsito próximo a su salida.
8: Alfa 6, mantenemos antes 11 izquierda y teniente.
4: Corre. 1242, pista 11 izquierda y transición al 11, viento calma, utilizado para despegar en el aire terminal 120, decimal 8. Hasta luego.
0: Fuerza de.
2: 3-1 izquierda, transición Alfa 13, en el aire terminal 120, decimal 8. Buen día, por ahí, 1242.
4: 1891, pista 11 derecha, viento calma, utilizado para aterrizar.
5: Hola, 3-3-0-1-1 derecha, Volaris 1-8-9-1.
0: Reduzca velocidad a 2-2-0 nudos indicados.
3: Resbosa 220, Aeroméxico 240.
4: Guadalajara, muy buen día.
0: Viva 7413, buen día, contacto radar. Mantenga nivel de vuelo 210, cuando posible vuele a volar, el descenso volar 1 alfa, espere y el descenso a la pista 11 derecho.
4: Aeroméxico 653, cruce pista 11 izquierda en alfa 5, contacte terrestre 121, décima 9, hasta luego.
3: ¿Me copió? 5, cruzamos 11 izquierda y cambiamos 219, Aeroméxico 653, buen día, hasta luego.
0: Ok, recibido. Están autorizadas las desviaciones cuando libre de mal tiempo. Reanude volat 1 alfa, espere ILSX y a la pista 11 derecha.
7: Recibido, autorizados ILSX y a la pista 11 derecha y cancelamos las restricciones de velocidad. Volar y 3, 9, 6, 7.
3: Oh, derecha, arriba, número 1.
0: Fuerza Mecana 5208, vire por la derecha rumbo 030, interceptar la 267 de Zapopan.
9: La derecha. Para
0: Fuerza Mecana 5208 recibido, servicio radar terminado. A 11 millas, cierra usted de Zapopan, contacte 1845, buen día.
9: Cambiamos con Zapopan 1845, gracias, que tenga
0: nuestro. Gracias.
10: Terminal Guadalajara, buen día, Volaris 1242, en ascenso Villa, Emilio 1 Alfa, abandona 7000 por 230.
0: Aeroméxico 242, buenos días, contacto radar, cancele la salida, mantenga rumbo de pista y espere Miri.
10: Confirmando para Volaris 1242, cancelamos la salida directo, mantenemos rumbo de pista.
0: Correcto, y espere volar Miri, en caso falla comunicación, 30 millas, vuele Miri.
10: Enterado, mantenemos rumbo de pista, en caso de falla comunicación, en 30 millas, directo Miri, Volaris 1242.
0: Aeroméxico 240, contacto aproximación Guadalajara 193.
3: 193, aproximación Guadalajara, Aeroméxico 240.
11: Guadalajara, buenas tardes, en la frecuencia soy Alfa Charlie Lima Bravo, información Novembro.
3: Llegadas Guadalajara, buenas tardes, Aeroméxico 240, volando directo DATSO en descenso 14500 por 12000.
12: Tal, muy buena tarde, Aeroméxico 240, contacto radar, desciendan para 11000, autorizado ILSX y pista 11 derecha.
0: Viva 3254, contacte México Centro 133, decimal 2.
3: Les ejecuto a la 11 derecha, Aeroméxico 240.
0: Pero, solo.
4: Viva 3204, buen día, ¿se encuentra listo?
0: Pero, 98, cancele la llegada, vire por su derecha dato, mantenga un.
4: Para despegar, aire terminal 120, decimal 8, hasta luego.
7: Perfecto, DATSO con 220 indicados y mantenemos 12000, viva 1398.
0: Volaris, corrección, viva 743, cuando posible reanude volato un alfa en el Golf Lima 572. A su propuesta, descienda a 17000, espere y el sexe 11 derecho.
3: Sido cuando posible al 572, son los 7000 para esperar y el S11 derecha de Dios.
4: Polaris 1891, mandando pista vía Alfa 6, mantenga fuera de pista 11 izquierda, tránsito próximo a su salida.
3: Alfa 6, antes de la 11 izquierda, la 11.
7: Y 13000 sin restricción, la 2134.

0: izquierda en la 5 terrestre 121, décima 9, perdón.
1: Vale, que están dando su cuenta. Más en la izquierda. Hemos de breza, pues la misma es alta, pero...
0: 116, pueden
1: dictar. Está directamente.
0: Izquierda, posición y mantener. 2. Atrás. De Guadalajara, vía 3204, ascenso vía Botoqui 1 Alfa, 6000 pies por 230.
1: Viva 3204, contacto radar, agenda vía, nivel de vuelo 230.
0: Ascenso vía, nivel de vuelo 230, vía 3204.

0: Viva 1398, contacte aproximación Guadalajara 193, tenga buen día.
1: 193, Viva 1398, gracias. Aproximación Guadalajara, Viva 1398, para que no se no. Este es 1-3000, para 1-2000, volando a Datsun.
0: Viva 1398, buenas tardes, contacto radar, descienda para 1-1000, autorizado ILSX, pista 1-1-derecha.
1: Descenso para 1-1000, autorizado ILSX, 11-derecha, Viva 1398.
0: Viva 2134, contacte aproximación Guadalajara, 19-3, tenga buen día.
1: Que sí, contactamos aproximación Guadalajara 193, Viva 2134, buen día.
0: Viva 7413, descienda sin restricción a 14000 pies.
1: Restricción a 14000, Viva 7413. ¿Qué tal? Muy buenas tardes, aproximación Guadalajara, Viva 2134, dejando ahora 15000 por 13000, volando al 553.
2: Saludo el ingreso a pista 11 derecha, planea abandonar vía Papa 1.
1: Ahora descenso 12000, Viva 2143.
0: Bueno, México 240, reduzca a 1-80.
1: Reduzca a 1-80, reduzca a México 240.
0: Aeroméxico 240, confirmando la reducción hasta 1-601.
3: 1-7-1.
1: Aeroméxico 240.
2: 7-1-6, pista 1-1 izquierda.
0: Y al final se viste radar terminado, este torre 1-1-8.1, muy buen día.
1: Luego 18-1, Volaris 3-9-6-7.
3: 1-7-1-6, gracias.
0: Otro autorizado por su izquierda, directo a Toki.
1: Toki, Viva 3204.
0: Subir izquierda a Olava, desciendan para 11000 y autorizado el ILSX, pista 11.
2: Arriba, Volaris 3967, continúa aproximación 1 derecha, estéreo
1: autorizado. Desalo ILSX, pista 11 derecha, Viva 24. Recibido pendiente, autorización de aterrizaje, Volaris 3967.
0: Llamo Viva 3121.
4: Correcto, buenas tardes, Viva 3121, con información de Oscar a bordo, 240.
0: Viva 3121, contacto radar, desciende a vía Mula 1 Alfa, espere y el ESF y a la pista.
2: Venga, fuera de pista 11 derecha, le llamo en un momento.
4: Descenso vía la llegada.
1: 11 derecha, lo voy a pasar.
4: Perfecto, y para la pista 11 derecha, Viva 3121.
0: Viva 7413, contacto aproximación Guadalajara 119, decimal 3.
1: Entra Viva 1398.
2: 855, backtrack approved, runway 11 left, line up and wait.
0: 1-2000 pies sin restricción. 7413, buena tarde, contacto horario. Volaris 1242, contacte México Centro 126, decimal 15.
1: México Centro 126, decimal 15, Volaris 1242, buen día.
0: Buen día.

0: Solaris 3967, pista 1-1 derecha, viento calma, autorizado para aterrizar.
1: 8 decimal 1, buen día.
2: De derecha, Solaris 3967.
1: Pero... Viva 7413, contacte de aproximación Guadalajara, 193.
3: México 240, una milla del 2162, servicio radar terminado. Contacte Torre 118.1, muy buen día.
4: Para dejar la de Alfa Delta 02, estamos próximos a chocar de Zapotlanejo, en descenso para 7500.
0: Delta 02, pista 1-1 derecha, punto PNH 30, decimal 12. Tiene contacto visual, no sé qué campo es.
5: Lab 1-2000, Viva 7413.
4: Todos continuamos campo visual. Notificaremos campo de golf alfa delta 02.
6: Ascenso a 230 y si posible BM.
7: Torre Guadalajara, buenas tardes. Aeroméxico 240 y LCX 11 derecha.
0: No posible por tráfico visual. 40, ¿qué tal? Continuidad de aproximación 11 derecha, PNH 30, decimal 12.
6: Subía nivel 23.
7: Aproximación 11 derecha, 30, 12, Aeroméxico 240.
0: Puedo dar vectores a CDM.
6: Entra, gracias, PNH.

0: Flare 2855, ready?
1: Izquierda al rumbo 330, espérate de
0: 2855, runway 1 left, wing home, clear for takeoff, airborne contact, 120 decimal, get back.
2: Check off, 11 miles. First stand, first 355, correct.
0: Flare 396, levantando Charlie 2, mantenga fuera de pista, 11 izquierda.
2: 2 antes de la 11 izquierda, volar 396.
1: ¿Tenso?
3: El pie por minuto, el número.
1: Recibido, espera cortar aproximación.
3: Esperamos a cortar, incrementamos el descenso, el número.
0: La México 240, pista 11 derecha, viento calma, autorizado para aterrizar.
2: Autorizado a aterrizar, 11 derecha, la México 240.
4: Viva 1398, Gold Lima 621, servicio radar terminado. Contacte Torre 118.1, buen día.
2: Escuchado, no, gracias, Viva 1398.
0: México 245, pista 1 en izquierda, posición y mantener.
2: Basta, captado, pista 1 en izquierda, posición y mantener, 245.
0: 3967, pista 1 en izquierda, en alfa 7, contacte terrestre 121 decimal. Viva
2: 1398. Torre Lima 398, final 9 millas.
1: 6, volte.
0: 398, ¿qué tal? Continúa aproximación 11 derecha, 3012 en el QNH.
1: 204, contacte México.
2: Lima 398.
1: 6, decimal 9, buena tarde.
2: Centro México 239, vía 304, hasta luego.
1: Así.
5: Hola, departure, 3355, climbing 230.
1: Flare 2855, buen día, radar contact, Columbia to flight level 230.
4: Soy LSX, pista 11 derecho.
1: Okay,
6: autorizado, GLC, X-Ray 11 derecho, así es con otro.
1: ¿Qué mal tiene?
0: 301232.
1: Charlie Lima Bravo con
0: 5240. El alfa 6 está aprobado, así como el cruce de la 11 izquierda y continúa el alfa 6.
3: Guadalajara, buenas tardes, en frecuencia de Alfa 6,
2: autorizado el cruce de la 11 izquierda. Ya.
4: Alfa Charlie Lima Bravo, buen día, contacto. Reduzca en velocidad 220.
3: Tenemos 220, contacto radar Charlie Lima Bravo.
1: Viva 3121, contacte aproximación.
6: 3-2 horas sobre el Santoplanejo.
0: Alfa Delta 02, continuar con la ruta visual, notificación 11 derecha 12 y 3012 en el QNH.
2: 1-6-0-1-2 indicado, Viva 2.
6: La ruta visual, notificaremos campo de gol para la pista 1-1 derecha, 32 el QNH, Alfa Delta 02.
7: Aproximación Guadalajara, buen día, Viva 3-1-2-1, descenso vía la llegada a Mula 1 Alfa. Pista
4: Viva 3-1-2-1, buen día, contacto radar, desciendan para 1-3010.
1: Radar.
5: Left heading. 330, straight to add up 3255.
0: Cruce 11 izquierda en Alfa 5, terrestre 121, decimal 9.
7: 5121,
4: decimal 9, amigo 240.
0: 1398, pista 11 derecha, viento calmo, autorizado para aterrizar.
4: Ataque torre 1.
2: 11 derecha, viva 138. 181, viva 2134, muchas gracias, buen día.

0: ¿Qué tal? Muy buenas tardes, Torre Guadalajara, viva 2134 en final, 9 millas localizado, pista 11 derecha.
1: 2134, continúa aproximación, pista 11 derecha, QNH 3012.
2: Ascension track, radar.
0: Con 32 en el altímetro, viva 2134.

0: México 245, pista 1, izquierda, bien, motorizado, mal 8, hasta luego.
1: Esa se está en la pista 1, izquierda, mal 8, de México 245.
2: Charlie Lima Bravo, vuelo directo, Golf Lima 620, desciendan para 10 mil.
3: Golf Lima 620, 10 mil, Charlie Lima Bravo.
0: Viva 1398, abandone pista vía Alfa 6, mantenga fuera de pista 1 a mi izquierda, transito en carrera.
2: Corrección Viva 3121, vuelo directo, Olava, desciendan para 10 mil.
0: Viva 305.
1: Directora.
2: Mi izquierda intercepción Alfa 3. Mi izquierda intercepción Alfa 3, viva 3254.
0: 98, pista 1 a mi izquierda en Alfa 5, terrestre 121, decimal 9. Hasta luego.
4: Catalizados en cruce en Alfa 5, 219, viva 1398.
0: Viva 213, pista 11 derecha, viento calmo, autorizado para aterrizar.
5: Autorizado para aterrizar, pista 11 derecha, viva 2134.
1: Bajona, buenas tardes, Aeroméxico 2456, empieza nuestra vía Emilio 1 Alfa.
6: Aeroméxico 245, buena tarde, contacto radar, al abandonar 7500 pies, autorizado directo Emilio.
2: Presionan para 9400, autorizado ILS.
0: La cabecera 11 izquierda, 11 izquierda.
2: ILS.
7: A la cabecera 11 izquierda, alfa delta 02.

0: Torre Guadalajara del ex Bravo Hotel Romeo Sierra. A la presente en Paco, solicito instrucciones de aproximación.
1: Hotel Romeo Sierra, pista 1 derecha, QNH 3012, contiene con ruta visual y notifique pirámide.
0: Notifico pirámide, pista en uso 11 derecha, Hotel Romeo Sierra.
2: 40,
3: Polaris 1005, buena tarde, contacto radar. Cancele la llegada, vuele directo a Olava, descienda 1-2000.
1: Está 1-1 izquierda, viento calmo, utilizado para despegar en el aire terminal 1-2-0 de
2: Esperando ILFR 1-1 derecha, Volaris 1-0-0.
4: 10-11 izquierda, intercepcional 1-3, en el aire 28, viva 3-2-4. Buenas tardes.
5: 1-1-8.1, buen día.
6: 1-8-1, buen día, viva 7-4-3.
3: 7-1-6, contacte México Centro 1-2-3, disponible de Canadá.
1: 1-3-4, abandone pista vía Alfa 6, mantenga fuera de pista 1-1 izquierda, frente está en carro.
5: Mantenemos fuera de pista 1-1.
1: Delta 02, pista 1-1 izquierda, viento calma, autorizado para aterrizar, 1-1 izquierda.
4: 1-1 izquierda, autorizado, falta 02.

0: Guadalajara, ¿qué tal? Buenas tardes, Viva 30. Por 12-0, ascenso vía que el bono alfa.
1: Viva 3054.
0: Viva 7413. Y el S11 derecha. Estés en contacto radar directo que.
2: Pista 11 derecha, viento calma, autorizado para aterrizar.
0: Autorizado a aterrizar, 11 derecha, viva 7413.
2: Móvil Halcón 4, ¿cómo me escuchas?
0: Guadalajara, Viva 3054, nos permite mantener el rumbo 105 durante 20 millas posterior a reinterceptar la aerovía.
2: Viva 3052, continúe por pista, abandone vía Charlie 2. Charlie 2, mantenga fuera de pista 11 derecha.
0: 3052, y libre más tiempo que el Viva 3054.
2: 984, rueda de posición, mantenga pista 11 izquierda, intersección al 13.
3: A posición de mantener, 11 izquierda, intersección al 13, sobre el 1134.
2: Viva 2134, pase pista 11 izquierda y continúa alfa 5, en alfa 5 terrestre 121, decimal 9.
4: Contacto container 123, decimal 9.
5: Cruce de pista 11 izquierda, alfa 5, alfa 5, contacto 121, decimal 9, viva 2134, buena tarde.
2: Correcto, y Viva 7413, pista 11 derecha, viento calma, autorizado para aterrizar.
0: Autorizar 11 derecha, Viva 7413.

0: Ferry Lima Bravo, velocidad no menor a 160 nudos hasta el pico final. Sobre el Golf Lima 621, servicio radar terminado, contacte torre 118.1, buen día.
1: 60 hasta el pico final, contactamos 18.1, buen día, Ferry Lima Bravo.

0: De Guadalajara, me está recibiendo Charlie Lima Bravo, 8 millas pista 1-1 derecha.
1: Señor Charlie Lima Bravo, continúa aproximación 1-1 derecha, 3012 en el QNH.
0: Tenemos aproximación Charlie Lima Bravo.
1: Polarizo 884 pista 1-1 izquierda y alfa 1-3, viento calma, autorizado para despegar en el aire terminal 120 decimal 8.
2: Autorizado despegue 11 izquierda, en el terminal para 13-20 en el aire, polarizo 1884 latente.

0: Fadel 602, cruce pista 11 derecha, Charlie 1, Charlie 1 terrestre 121 decimal 9.
1: Cruzamos pista 11 derecha, Charlie 1 y también se terrestre Alfa Delta 02.
0: Correcto, no lo demoremos posible, Alfa Delta 02. 7413, abandone Alfa 6, cruce pista 11 izquierda y en Alfa 5 terrestre 121 decimal 9.
2: Alfa 6, cruzamos 11 izquierda, Alfa 5 219.

0: Alfa Charlie Lima Bravo, pista 1-1 derecha, viento calmo autorizado para aterrizar.
1: Alfa. Pista 1-1 derecha, Charlie Lima Bravo.
2: Radar, alejar 7500 pies, vire por su izquierda al rumbo 330 y estrella radar.
3: Contacto radar a cruce de 7500 rumbo 330, esperando radar Polaris 1884.
2: Aeroméxico 245, contacto Centro México 126, decimal 15.
3: 26, decimal 15, Centro México, Aeroméxico 245,
1: Viva 3121,
3: voy a mover al compa Timoto, ¿cómo me escucha?
1: Torre 118.1, buen día.
2: 119, decimal 3,
4: Viva 3121.
3: Todo mucho ruido de fondo, transmisión ilegible.
2: 193.
4: 193, gracias. Torre Guadalajara, buenas tardes, Viva 3121 en final para la pista 11 derecha.
3: Viva 3121, ¿qué tal? Continúe aproximación 11 derecha, QNH 3012. Espero utilización en final corto, móvil dando revisión de rutina.
4: 2000, directo volada. Vamos aproximación pendiente, pista libre, altímetro 3012, Viva 3121. Y descenso 2000, volarizo 1005.

0: arriba 3054, contacto médico 2615,
1: clase, arriba 3054, buenas tardes.
0: Buenas tardes. Se encuentra listo, correcto. Papá, desarrolle de posición y mantenga pista 1-1 derecha, intersección Papa 3.
2: Posición y mantenga pista 1-1 derecha, intersección Papa 3.
0: Lili Bravo, abandone pista, vía Charlie 1, si posible, de lo contrario, continúa hasta Papa 1.
1: Continúa hasta Papa 1 para el lugar de salida. Aproximación Guadalajara, Aeroméxico.
0: Abandone ahora Papa 1 y contacto terrestre 121, décimas 9, hasta luego.
3: Buen día, contacto Poli directo a Olava, descienda 1-2010, despegue el estrecho y a la pista 1-1 izquierda.
1: Directo Olava 1-2000, ILS X-ray 1,
0: pista 1-1 derecha, intersección Papa 3, viento calmo, autorizado para despegar, viraje a la derecha, aprobado, notifique en zona de trabajo.
3: Cerrada.
1: Radar, Polaris 1884.
0: Del Romeo Sierra, información de tránsito Cessna 152, despegando de la estación, se dirige hacia el sur. Cessna
4: 1000, Polaris 1005.
1: Solta el Romeo Sierra.
0: Con cuatrimotor. Bastante alto de fondo, móvil con cuatrimotor, prosiga.
5: Aeroméxico 039 Guadalajara, muy buenas, descenso 240 Mezcal.
3: Aeroméxico 039 pesado, buena tarde.
0: Romeo Sierra, espérame. Romeo Sierra, en ese circuito de tránsito por derecha, pista 1-1 derecha.
3: 513, perdón.
0: Tránsito por la derecha, pista 11 derecha, del Romeo Sierra.
5: LC 1-1 derecha, X-ray.
0: Tránsito Cessna 172, a la presente checando pirámide, ingresaron circuito de tránsito por derecha a la 11 derecha.
1: Correcto. Viva Peña de tráfico, doble campana.
0: Viva 3121, pista 1-1 derecha, viento calma, autorizado para aterrizar.
4: Estamos autorizados a aterrizar, pista 11 derecha, viva 3121.
3: Aeroméxico 783, en lo posible mantenga velocidad alta.
1: Velocidad alta, 783. De Guadalajara, muy buenas. Polaris 1870, Alfa 3, importante pito a la izquierda. Si es posible coordinar una situación a la izquierda.
0: Polaris 1870, backtrack aprobado, pista 1, izquierda, posición en mantener, coordino contra mí.
1: Gracias, Brad, y posición en mantener para pista 1, izquierda, Polaris 1870.

0: 0.000 o a la lista más 0.005.
1: Correcto, mantengan 1.000 pies, teniente para menor, Volaris 1.00.
2: La torre, a través torre.
3: Hotel Romeo Sierra, prolongue tramo a favor del viento.
2: Prolongo tramo a favor del viento, Hotel Romeo Sierra.

0: circulares 1005, desciendan para 9400, autorizado ILSX de pista 1.
1: 2-1, abandone pista vía Alfa 6, aprobado el cruce de pista 1-1 izquierda, continúa Alfa 5.
2: Desalojamos vía Alfa
0: 03, abandona 2-7.
2: Aprobado de la 1-1 izquierda y continúa
1: Móvil operaciones, aprobado el ingreso a pista 1-1 derecha.
3: 5 Renault de Casupuno Alfa, descienda. Espera y el exceso y a la pista 1-1 derecha.
1: 7-0.
0: Adelante, volante 8-0.
1: La información se observó humo por un momento en su motor número 1.
0: 1-1 derecha, Volaris 1-2-0-3.
3: Correcto, Volaris 1-2-0-3.
0: ¿Se continúa con el humo saliendo o ya no hay?
1: Por un momento, Volaris 1-8-7-0, la presente ya no se observa humo.
0: Gracias.
1: Hotel Romeo Sierra, con 360 por izquierda, notifique finalizado.
4: 360 por izquierda, notifico finalizado, Hotel Romeo Sierra.
3: 1-2-3, decimal 9, tenga buen día.
0: 3. 39 Polaris 1884, gracias.
3: Aeroméxico 783, contacte aproximación Guadalajara 193, tenga buen día.
0: 93 Aeroméxico 783.
1: 3121, que 3121 decimal.
0: Volando directo Olava 15 por 12000.
5: Aeroméxico 783, muy buena tarde de contacto. Radar, vuelo directo al Gol Lima 620.
1: 70 está aprobado por izquierda rumbo 360, pista 1-1 izquierda, viento 180 con 7 utilizado para despegar. 120, decimal 8 en el aire.
0: Muchas gracias, estamos autorizados a despegar la pista 1 izquierda rumbo 360 por izquierda en aire. 120, decimal 8, 1-8-6-0.
3: 2000 sin restricción.
0: 1-2000 sin restricción, 203.
1: Hotel Romeo Sierra. Continúa la aproximación a la pista 1-1 izquierda, 1-1 izquierda.
4: Aproximación pista 1-1 izquierda, cerro no cierra.

0: Polarizando 005, una milla del Golden 621, servicio radar terminado. Contacto torre 118.1, muy buen día.
1: Torre 681, Polarizando 005, gracias, buen día. Guadalajara, buen día, Polarizando 005, en final, pista 11 derecha.
2: ¿Qué tal, Polarizando 005? Continúa aproximación, pista 11 derecha.
1: Continúa su aproximación 11 derecha, Polarizando 005.
3: Aproximación Guadalajara, buenas tardes, París 1143300 en descenso 240, rumbo 125 por condiciones, tenemos información acá.
2: Volaris 1143, el Romeo Sierra Pista 11 izquierda, viento 170 con 6 autorizado para aterrizar.
4: Tengo clima 572, real
2: 1 izquierda, el Romeo Sierra.
4: YLC X-ray a la pista 11 derecha.
3: Entra, volamos con clima 572. Descenso 17000 sin restricción, en el mismo punto reanudamos la llegada a CASUP 1 Alfa, esperando ILS X-ray 11 de derecha, Volaris 1143.
4: 2502 indicados, Volaris 1143.
3: 250 indicados, Volaris 1143.
5: Volaris 1870, solo como información en la cabecera de la pista 1 izquierda, va presencia de aves.
6: Sin restricción, Aeroméxico
2: 03. 7 se había 57 días trabajando en ellos.
5: Excelente, ¿no?
2: Hasta luego.
5: Guadalajara, buenas tardes, Volaris 1870, abandonando 6200 por 230, rumbo 360 izquierda.
4: Volaris 1870, contacto radar, mantenga rumbo 360 y al dejar 9000 pies, autorizado directo a radar.
2: Pista 11 izquierda, pendiente.
5: La abandona 9000 pies, directo a radar, Volaris 1870.
2: Volaris 1005, pista 11 derecha, viento 150 con 7, autorizado para aterrizar.
3: Guadalajara, México, 783 solicitando por condiciones.
2: 433, rueda, posición y mantenga, pista 11 izquierda, intersección alfa 13. Romeo Sierra, abandone pista vía Charlie 2, mantenga fuera de pista 11 derecha, tránsito en final. Charlie 2, mantengo ante pista 11 derecha,
4: Guadalajara 119 decimal 3.
2: 193, buen día, 1203.

0: Aeroméxico 039 pesado, vuela al Golf Lima 553, mantenga 1-3 mil pies.
1: Oscar 230 nudos.
2: A 1-553, 1-3 mil pies, Aeroméxico 039.
0: Correcto. Volaris 1870 por su izquierda directo a radar.
3: Esto radar por izquierda, Volaris 1870 es.
0: Volaris 1143, descienda 103.
4: Pista 11 izquierda, intersección alfa 13. El viento 170 grados con 8 nudos, autorizado para despegar, permanezca en frecuencia.
0: Le alfa prima 562 con 1
5: izquierda, intersección alfa 13, mantenemos en frecuencia, viva 53.
0: Aeroméxico 039 pesado, contacto aproximación Guadalajara 119 decimal 3, buenas tardes.
2: 119 decimal 3, Aeroméxico 039.
4: Salmo y la compresía.
2: Yo Guadalajara, Aeroméxico 039 pesado, descenso 1-3 mil.
4: Bastante actividad de aves, a la presente notificaron actividad en la 11 izquierda, ¿cuál es su posición?
0: Al dejarnos 4000 si están amables.
3: Mil pies, te dejaron a 4000, buenas noches.
4: Gracias por el apoyo móvil al mundo. Polaris 1005, abandone pista vía Alfa 6, cruce pista 11 izquierda en Alfa 5, terrestre 121, décima 9.
6: Vamos por Alfa 6, vamos
4: pista Alfa 5 y 20. Tierra, cruce pista 11 derecha en Charlie 1, terrestre 121, décima 9.
7: Volaris 1183 para 11000, autorizado ILS-8 y pista 11 derecha.
0: ¿Cuál es su régimen de descenso?
4: Backtrack aprobado, pista 11 izquierda, posición de mantener.
0: Recibido.
7: Pista 11 izquierda, posición de mantener, Volaris 1006.
8: Afirmativo, el rumbo 155 está aprobado.
4: Final 120, decimal 8, hasta luego.
8: Pista 11 derecha. ¿Y es posible en condiciones visuales descender para 8200?
3: Sí, tenemos condiciones visuales 783.
8: Y el rumbo 155, desciende en BMC para 8200, autorizado ILSX, pista 11 derecha.
0: 7433, en BMC vire por su izquierda al rumbo 350 y espere el radar.
3: 783. Radar, viva 7433, gracias.
8: Y es autorizado ILSX, pista 11 derecha.
5: Descenso 1000, autorizado
0: ILSX, 11 derecha, 1203. Paris 1143, puede incrementar su régimen de descenso a 3000 pies hasta dejar 16000 pies.
3: Afirmativo, incrementamos 3000 pies hasta dejar 16000, Paris 1143.
0: Recibido.
5: Gracias, Paris 1203. 5 millas antes de lado, vamos a solicitar volar directo a la trayectoria para aceptar la llegada, la aproximación en Golf Lima 621.
8: Recibe, Volaris 1203, posible virar por la derecha al rumbo 105.
5: 1203.
8: Recibe, por la derecha al rumbo 105 y espera el Golf Lima 621, desciendan para 10.000 pies.
5: 10.000 con rumbo 105 y esperando Golf Lima 621, 1203.
9: Hey, approach FedEx 265 Heavy 240.
0: FedEx 265 Heavy, buen día, radar contact, se envía a Mula 1 Alpha, QNH 3012, expect ILS X-ray approach on way 11 right.
9: Okay, expect ILS X-ray to send via the Mula 1 Alpha and we have the FedEx 265 Heavy.
8: 783, intercepten el ILS X-ray y pendiente para el cambio con la torre.
3: 433, gracias. Pendiente cambio.
0: Volaris 1143, mantenga 14000 pies.
3: Mantenemos 14000, Volaris 1143.
8: Aeroméxico 039 pesado, vir izquierda a Olava, descienda para 12000.
10: Solicitando volar a Gel.
2: Para Guadalajara, Gre Bravo, doble papa alfa.
10: 20 por condiciones meteorológicas sobre Olava.
2: No, me encuentro en Pasco, solicitando instrucción de aproximación.
8: 39 y 12.
4: Pista 11 derecha, QNH 3012. Continúe con la ruta visual, notifique pirámide.
2: Muchas gracias. Pista 11 derecha, notificamos pirámide doble papa alfa.
8: Aeroméxico 783.
4: Izquierda, viento del sur 180 con 8, autorizado para despegar. en el aire 3120 y decimal 8, hasta luego.
6: Desviación por la derecha por WXIVA 743.
8: 783, 6 millas final, servicio radar terminado, contacto torre 118.1, venía.
6: Gracias, gracias.
2: Barajar Volaris 1873, nos están doblando 295, aproximadamente 120 millas por WXIVA.
9: Okay, unrestricted to 14,000 FedEx, 265 heavy.
8: Aeroméxico 039 pesado, reduzca velocidad a 2109.
11: Torre Aeroméxico 783 ILS para la pista 11 derecha.
2: Por doble X120.
4: 83, continúa aproximación 11 derecha, QNH3012.
11: 012, Aeroméxico 783.
5: 5 millas más, por favor, 1203.
4: 19, backtrack, approved runway 11 left, line up and wait.
11: Reduce your speed at 2509.
4: 5783, pista 11 derecha. El viento 170 con 10 autorizado para aterrizar.
8: Reduzcan velocidad a 1901.
11: La 7, 43.
8: Polaris 1143, contacto de aproximación 193.
11: En descenso 12000, información 11.
8: Polaris 1143, buen día, contacto radar, vire derecha al Golf Lima 621, desciendan para 12010.
11: Por la derecha, descenso, directos Golf Lima 621 y descenso 12000, Polaris 1143.
5: Pies por 230, vía CDM 1 alfa.
8: Y que reduzcan a 1809.
11: Contacto radar, al abandonar 7500, vire por su izquierda al rumbo 330 y espere al radar.
8: Polaris 1203, en condiciones visuales posible descender a 8200.
5: Para abandonar 7500 pies, esperando radar, Polaris 1006.
8: 1203, directo al Golf Lima 621, 8200 en condiciones visuales, autorizado y RSX y pista 11 derecha.
11: Polaris 1775, contacto radar, descenso a Mula 1 alfa, espere RSX y 11 derecha.
12: Descenso vía Mula 1 alfa, esperando RSX y 11 derecha, Polaris 1775.
11: Volaris 1870, contacte México Centro 123, decimal 9.
12: 3, decimal 9, Volaris 187, ¿se puede?
8: Para 8600.
4: 419, runway 11 left, wind 160 degrees, 6 knots, clear for takeoff, airborne contact 123, decimal 8.
11: Descent to 13. FedEx 265 Heavy, contact Guadalajara Approach 11.
4: Donde pista vía Alfa 6, mantenga fuera de pista 11 izquierda, tránsito próximo a su salida.
12: Por izquierda Alfa 6, antes de la 11 izquierda, Gran México,
4: es correcto.
9: Approach FedEx 265 Heavy, with it 15,000, descending to 13,000 with Oscar.
8: FedEx 265 Heavy, Reuter, radar contact. Polaris 1203, 2 millas del Golf Lima 622, servicio radar terminado. Contacte torre 118.1, buen día.
5: 81, buen día, Polaris 1203. Para buen día, Polaris 1203, ILS X-ray 11 derecha.
4: Polaris 1203, pista 11 derecha, viento 160 con 10, está autorizado para aterrizar.
5: Aterrizar. 1 derecha, Volaris 1203.
8: Condiciones visuales para descender a 8200.
4: Está 1 izquierda.
2: Bueno, México 039.
8: Recibido, sí, recién.
2: 280, bueno, México 039. Bueno, México 039 visuales.
8: Recibido, sí, México 039 pesado. Desciendan para 8200 pies en condiciones visuales. Autorizado el ILSX y pista 11 derecha.
2: Autorizado CLS X-ray 11 derecha.
4: 783, cruce pista 11 izquierda en Alfa 5 terrestre 121, decimal 9.
12: Autorizado cruce pista 11 derecha en Alfa 5 del otro lado
11: 21 9. Buena tarde.
8: Turn left direct to Golf Lima 621.
11: 266, autorizado director radar.
9: 621 and 210 knots, FedEx 265.
11: Correcto, Polaris 1006, director radar.
5: Director radar, Polaris 1006.
11: Guadalajara, buenas tardes, Polaris 1047, en descenso 310 por 240.
8: 10.
11: 47, contacto radar, desciende vía Ixon 1 alfa, espere y el sexo y pista 11 derecha.
3: Descenso vía Ixton 1 Alfa y esperamos la pista 11 derecha, Volaris 1047.
11: Volaris 1775, descienda sin restricción a 12000 pies y espere volar a Dulno.
12: Descenso de decisión a 2000 pies, esperando volar directo a Dulno, Volaris 1775.
13: Departure, buenas tardes, Alaska 1419. It's 6900 climbing, flat level 230.
11: Alaska 1419, buenas tardes, radar contact, climb to flight level 230.
13: Flight level 230, Alaska 1419.
8: Polaris 1143, descienda para 8600.
3: Descenso 8600, Polaris 1143.
8: Aeroméxico 039 pesado, Lima 621, servicio radar terminado. Contacte toda 118.1, muy buen día.
14: 81 Aeroméxico 039, muchas gracias. Torre Guadalajara, Aeroméxico 039 pesado, 9 millas final, pista 11 derecha.
4: Buen día, 039 pesado, continúa aproximación 11 derecha, QNH30 decimal 12.
11: Descienda a
14: 039.
11: Restricción.
3: Correcto, volamos directo Golf Lima 561, 14000 sin restricción, Volaris 1047.
11: Correcto.
13: Parque Alaska 1419, I'd like to request

0: 39 pesado, pista 1-1 derecha, viento 150.8, autorizado para aterrizar.
1: Autorizado 1-1 derecha, para México 039.
0: 1203 en Alfa 5 terrestre 121 décimas 9, hasta luego.
2: 602 millas antes del 621, desciendan para 8200 y autorizado. Pista 11 derecha.
3: Entra, mantenemos 8600, 2 millas antes.
0: Por derecha, pista 1-1 derecha, notifique a través de torre.
3: ILS X-11.
1: Tránsito por derecha, pista 1-1 derecha y notificamos a través de torre, doble Papalpa.

0: Volaris 1775, contacte aproximación Guadalajara 19-3, buen día.
1: 19-3, buenas tardes, Volaris 1775, saludos. Aproximación Guadalajara, buenas tardes, Volaris 1775, y a la llegada a Mula 1 Alfa, censo 1-2000, instrucción.
2: ¿Qué tal, Volaris 1775, está en contacto, radar?
1: Esto es Volaris 1775.
0: Volaris 1775, contacto aproximación 19-3, buen día.

0: Polaris 1775, reduzcan velocidad 220 nudos, vuele directo al Golf Lima 621, desciendan para 120.
1: Descenso, velocidad 220, directo al Golf Lima 6, ¿me confirma el punto?
0: Golf Lima 621.
1: Esto, Golf Lima 621, Polaris 1775.
2: He entrado, pero 721, hasta luego.
3: Información Guadalajara, buenas tardes, Viva 313-240, información Oscar.
4: Viva 3133, contacto radar, desciende vía Mula 1 Alfa, espere y el sexo y a la pista 11 derecho.
2: 1 Papa, Papa Alfa, prolongue tramo a favor del viento.
4: 1143.
5: A favor del viento, vale, Alfa.
6: 8600.
2: 253 Heavy, backtrack approved, runway 11 left, line up and wait.
4: Torre Guadalajara, buenas tardes, Baris 1143, CLS X-ray 11 derecha.
2: México 039 pesado, abandone pista vía Alfa 2, cruce la trayectoria de la 11 izquierda, continúe Alfa a su izquierda.
5: Correcto, muchas gracias. Alfa 2, cruzamos pista 11 izquierda vía Alfa 0.03.
2: Floris 143, ¿qué tal? Pista 11 derecha, viento 160 con 8. Autorizado para aterrizar. Con información, lluvia ligera sobre la estación. No cuento con reporte de frenado.
4: Entro. Autorizado a aterrizar, pista 11 derecha, Floris 1143.
5: 1039, está de la mitad de la pista hacia adelante.
2: Muchas gracias por la información. 039, retransmite la información. Contacte 219, hasta luego.
4: Gracias.
2: 143, copió la información, es un 787 pesado.
0: FedEx 265 Heavy, went 2 miles from Gold Lima 621, descends to 8200 and clear for the ILS X-ray, runway 11 right.
3: 239, buen día, Blaise 1006.
7: That's X-ray 11 right, FedEx 265 Heavy.
3: Viva 3133.
4: Viva 3133, prosiga.
3: ¿Será posible coordinar a Olava?
4: Viva 3133, vuele a cancel la llegada y vuele a Tulno, descienda 1-2000 sin restricción.
3: Tulno y 1-2000 sin restricción, gracias, Viva 3133.

0: Alaska 1419, contact Mexico Center 123 decimal 9, Ahura.
1: 239, Alaska
2: 1419. Phillips 253, heavy runway 11 left, wind 140 degrees, 8 knots, clear for takeoff, airborne contact 120 decimal 8.
1: Runway 11,
0: runway 11, runway 11, runway 11, runway 11, runway 11, runway
3: 11. Service terminated. Contact tower 118 decimal 1.
1: Going to tower 18-1, FedEx 265, hey.
0: 1047.
4: Esperamos volar a Datsun más adelante, volar a 1047, gracias.
2: 1143, abandone si posible Alfa 6, mantenga fuera de pista 11 izquierda, tránsito en carga.
4: Para 247, mantenemos entonces izquierda, polarizando 143, el frenado es bueno, ya está lloviendo 3 cuartos partes.
0: Sí, pista 11 derecha.
2: 143.
5: Todavía hay 1 alfa y esperamos Miguel.
2: Bravo, papá, papá, alfa, pista 11 derecha, viento 160 con 6 autorizado para aterrizar, notifica un frenado bueno.
0: Se reduzca velocidad a 2, 4.
6: Pista 11 derecha, notifica un buen frenado. Listo, todavía papá, papá.
2: Correcto, como información 767 rotó a través de Charlie 2.
6: Esperado, papá.
1: FedEx 265 heavy with you, ILS 11 right.
2: FedEx 265 heavy, continue approach, runway 11 right, QNH 3012.
1: Continue approach, FedEx 265.
0: 3, contacte aproximación Guadalajara.
2: Cruce pista 11 izquierda en Alfa 5, terrestre 121 decimal 9.
7: Clarice 1775, desciendan.
4: 5219, buena tarde, Boris 1143.
1: 1775.
2: Correcto, 8. Alfa, abandone pista vía Papa 3. Contacte Rampa 341, mantenga antes de plataforma. Bienvenidos, no demoren.
7: Derecha.
0: Double direct to Kelva, clear to fly level 230.
1: 5 heavy,
2: runway 11 right, winds 140 degrees, 8 knots, clear for cruise land.
1: 1 right, FedEx 265 heavy.
2: 1862, posición y mantener pista 1 izquierda, intersección alfa 13.
0: 47, cancele la llegada, vire por su derecha, Datsun con 1-2000 pies.
4: Datsun y 1-2000 pies, vuelve a 0-4-7.
1: Vuelve
7: a 0-7-7-5, desviado, por la derecha, por la derecha. Vuelve a 0-7-7-5, cuando posible el gol Lima 6-2-1.
1: Simple, gol Lima 6-2-1, vuelve a 0-7-7-5.

0: Polaris 1862, pista 11 izquierda y alfa 13, viento calmo, autorizado para despegar. En el aire, terminal 120, decimal 8, hasta luego.
1: Con Guadalajara, Polaris 1862, pista izquierda, en el aire 28, Polaris 1862. Aproximación Guadalajara, buenas tardes, Polaris 1047, en descenso 16000 por 12000.
2: Polaris 1047, muy buen día, contacto radar.
1: Despacio para 11000 pies, autorizado.
0: 65 heavy, vacant runway B alpha 6, hold short, 11 left.
3: Okay, Alpha 6 short of 11 left, FedEx 265.
4: Aproximación Guadalajara, Viva 9522 en descenso vía Exxon 300 por 2409.
0: Viva 9522, buena tarde, contacto radar, desciende a vía Exxon 1 Alpha, espere aproximación ILS X-ray, pista 11 derecha.
5: Costa 161, buena tarde, volar 1775.
4: Y esperaremos ILS X-ray a la pista 11 derecha, Viva 9522.
2: Prosiga.
5: 75, ILS X-ray, pista 11 derecha.
6: Al Golf Lima 621.
2: Afirmativo, vuelen al Golf Lima 621, Viva 3133, desciendan para 861.
0: Autorizado para aterrizar. Como información lluvia, la explosión del Senado es buena.
5: Ha sido autorizado aterrizar pista 1 derecha y gracias por la señal. Ahora es
0: 1-7-7-7.
7: Alpha 5, contact ground control, 1-2-1,
8: decimal 9. Roger, left, short deviation. 5, ground, 21-9, FedEx 253.
9: Approved, when able, direct helm on FedEx 253.
2: Espera que el Golf Lima 621, reduzcan velocidad a 210 nudos, desciendan para 11000.
0: Contacto radar, al dejar 7500 pies, vire por su izquierda al rumbo 330 y espere radar.
4: Después de 7500 por la izquierda rumbo 330, esperando radar Polaris 1862.
0: Polaris 1293. Cancele la llegada, mire por su derecha a Dazzo, descienda a 1-2000 pies.
4: Por derecha a Dazzo, ahí descendemos a 1-2000 pies, Polaris 1293.
0: Correcto, el descenso a 1-2000 pies.
4: 1-2000 pies para Polaris 1293.
2: Viva 3133, 2 millas antes del Golf Lima 621, de continúa en descenso para 8-200, se autorizó el ILS X-ray pista 11 derecha.
6: Pase número 38-200, autorizado ILS X-ray 11 derecha, arriba 3133.

0: Volaris 1047, desciendan para 8600 pies.
1: 8600 pies, el descenso, Volaris 1047.
2: México Center 126, decimal 15, today.
0: Reduzcan velocidad a 1901.
1: Ahora descenso, esperamos al 610 y 190 la velocidad, Volaris 1047.
0: Confirmando, espera cortar al 621.
1: Esperamos a cortar al 620, Volaris 1047. Nos había...
3: 2784, buen día. Posición de mantener pistón 1 izquierda, intersección alfa norte.
0: Cortar al 621, Volaris 1047.
1: Correcto, entonces al 621, Volaris
3: 1047. Ingrese a posición y notifique cuándo listo.
0: Ya, empezaremos a la 1 izquierda, intersección.

0: Viva 3133, dos millas del Golf Lima 622, servicio radar terminado. Contacte Torre 118.1, muy buen día.
1: 18-1, buen día, Viva 3133.
2: Polaris 1775, avanzando de pista vía Alfa 6, cruce pista 11 izquierda y continúa Alfa 6.
1: Bueno, vamos directo a radar, Polaris 1.
2: Correcto, 1775, me confirma condiciones de
0: 621.
2: Gracias por la información, 1775, en alto 5, terrestre 121, decimal.
1: Aterrizar, con
2: información notifica frenado bueno.
1: Aterrizar, pista 1-1 derecha, viva 3133.

0: Torre Armico 784, listo, está saliendo.
1: 784, tenga posición, tránsito es final corto, la 11 derecha.
2: Días antes del pit del Golf Lima 1, desciendan para 8200, se ha autorizado el ILS Exit pista 11 derecha.
3: En descenso 275 por 240, volando a 6.
4: 11 derecha, volando a 047.
5: Su radar, decía que había hecho 1 alfa, espera ILS Exit pista 11 derecha.
3: Había hecho 1 alfa, esperamos ILS Exit pista 11 derecha, volar y 144, gracias.
5: Volaris 1293, contacto aproximación Guadalajara 119, decimal 3.
3: 119, decimal 3, Volaris 1293, gracias. Aproximación Guadalajara, Volaris 1293, ascenso 15000 para 12000 y volando directo al Datsun.
5: Polaris 1293, contacto radar, descienda para 1.
1: Pico 784, pista 11 izquierda, intersección Alfa 13, 130 con 6, autorizado para despegar en el aire, terminal 120, decimal 8, hasta luego.
0: Empezamos a despegar, pista 1 izquierda, Alfa 13, en el aire 120, decimal 8, Romico 784.
5: Viva 9522, descienda a 12000 sin restricción.
3: 1-2000 sin restricción, viva 9-5-2-2.
1: 2-1-3-3, abandone pista vía Alfa 6, mantenga fuera de pista 1-1 izquierda.
6: Abandonamos Alfa 6, mantenemos fuera 1-1 izquierda, viva 3-1-3-3.
4: Torre Guadalajara, buen día, Volaris 1-0-4-7, nos encontramos en final, 9 millas.
5: Volaris 1-3-4-1,
3: 1-1 izquierda, Alfa 1-3, Volaris 1-2-3.
5: Y el sexo y a la pista 1-1 derecho.
1: Descenso vía X1 Alfa y esperamos que el ILS extra de la pista 1-1 derecha.
4: Torre Guadalajara, Volaris 1047, nos encontramos en final 8 millas, una tarde.
1: Viva 3133, cruce pista 1-1 izquierda en Alfa 5 terrestre 121, decimal.
6: Cruzamos 11 izquierda en Alfa 5219, viva 3133.
1: Volaris 1047, ¿qué tal? Pista 1-1 derecha, el viento 150.6, autorizado para aterrizar, notificación frenado, bueno.
4: Correcto, 11 derecha y autorizado a aterrizar. Volaris 1047.
3: Estiva 3223, 11-60 por 240, volando LIPEP en la CASUP 1 Alfa. Tenemos información, papá.
5: Viva 3223, buena tarde, contacto radar en LIPEP, reanude CASUP 1 Alfa. Descienda 17000 pies, espere ahí el SX y a la pista 11 derecho.
3: Estamos en contacto radar sobre el fijo LIPEP, reinterceptamos la CASUP 1 Alfa a 17000 el descenso, esperando el ILS y 11 derecho, viva 3223.
5: Correcto, viva 9522, contacto aproximación Guadalajara 119, decimal 3.
3: 19-3 con aproximación Guadalajara.
1: Una izquierda, intersección Alfa 13, viento calma autorizado para despegar en el aire 120, decimal 8.
3: Saludos, buen día, Romico. Pegue pista 1-1 izquierda, Alfa 1-3, 28 en el aire, Volaris 1-2-3, buen día.
5: 4, contacto radar, al dejar 7500, vire por su izquierda, directo a CDM.
2: Para 1-1000 pies, autorizado ILS, exo y pista 1-1 derecha.
0: México 7-8-4.
3: 1-1000 pies, autorizado ILS, X-ray a la pista 1-1 derecha.
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4: Aproximación Guadalajara, buen día, Volaris 1-2-3-0, 6.100, ascenso vía...